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3: Diez minutos han pasado de la hora 21, este es el tiempo presente en FM Gente. Vamos hasta las 21:25 con otros enfoques y otros aportes sobre lo que está pasando en nuestro país, sobre lo que está pasando en el mundo. Le vamos a compartir una noticia que está en el portal de protestantedigital.com, que yo no lo sabía y por eso se los comparto, probablemente quizás algunos de ustedes tampoco. Colombia tiene la Biblia más grande del mundo. Está tallada directamente sobre una formación rocosa y reproduce en la piedra el texto de Marcos 12:30, el Evangelio según San Marcos, en los cerros de Buena Vista, a las afueras de Chopal, Casanare, en Colombia. Se encuentra la Biblia más grande del planeta tallada directamente sobre una formación rocosa. La obra, inscrita en la piedra del llamado Monte de Jehová, reproduce el versículo de Marcos 12:30. Amarás al Señor tu Dios con todo tu corazón, con toda tu alma, con toda tu mente y con todas tus fuerzas. Tallada sobre la montaña, la pieza tiene aproximadamente unos 20 metros de ancho por 12 de alto y contiene la inscripción bíblica en piedra más grande que se conoce. Además de su profundo significado religioso, el monumento se ha convertido también en un atractivo turístico, a pesar de estar a más de 300 kilómetros y 7 horas de viaje desde Bogotá, la capital de Colombia. En sus alrededores está el Parque Historias de Piedra, donde esculturas talladas en roca complementan la visita al Monte de Jehová. La obra fue impulsada por la Fundación Fe Amigos de Sion, un grupo religioso que durante años subió al cerro para orar y que decidió transformar el lugar en un espacio de devoción. Así que, bueno, los cerros de Buena Vista, afueras de Chopal, en Colombia. A 7 horas de Bogotá se encuentra esta inscripción que reproduce el texto de el Evangelio según San Marcos, capítulo 12, versículo 30.

0: Bien, 21 a 17 minutos, hay que prepararse porque a pesar de esta humedad que anda por el 99%, la humedad va a bajar, va a aparecer frío, no muy intenso, pero se va a sentir a partir de mediados de esta semana. Estamos hablando con el pastor Dávila sobre el tema de que este Aviva Maldonado del próximo 12 de septiembre, que va a empezar a las 15 y va en el Cine Cantegril, va a requerir de cambiar un poco el chip o la uruguayés cultural sobre, yo voy sobre el inicio, ojo al gol, porque hay 550 localidades, que es lo que tiene el Cine Cantegril, y bueno, un poco con la expectativa que se está generando, sería bueno poder confirmar asistencia, ¿no, pastor?
1: Sí, porque es algo muy importante, porque hace dos días atrás ya iba casi el 50%, y con las expectativas que hay, y sabiendo que nosotros los uruguayos dejamos todo para el final, creo que va a ser un lleno total, ¿no? Y entonces estaría buenísimo que con tiempo se estén anotando. Y bueno, le queremos dejar un teléfono por si quieren llamar a las oficinas de Copen, 097-739-195. Ahí pueden llamar, comunicarse y poder ahí comprando la entrada ahí, que simplemente son 100 pesos, es algo para costear el evento nada más, algo muy simbólico. Imagínense tener un congreso de esta característica con estos exponentes por 100 pesos. Realmente, cuando muchas veces uno tiene que movilizarse, ir a Montevideo o ir a otro país para escuchar para ir a un evento de esta característica, y bueno, tenerlo acá en Maldonado y en esta modalidad tan económica, ¿no? Pero entonces lo que queremos compartirle es que tomen los recaudos y bueno, y cuanto más antes se puedan anotar, es mejor para la organización, para que ese día sea algo realmente, como le decía en el principio, algo lindo, de que uno vaya a recibir y también disfrute, ¿no?, la entrada y todas las cosas, que no sea, ¿no?, algo que estemos todos amontonados en un horario queriendo hacer todos los trámites, que se podían hacer con tiempo, y que eso también te genera una mejor organización para cada uno de los que vamos ahí.
0: Sí, reiteramos, a partir de las 15, los expositores van a ser el apóstol José Vargas, el apóstol Jorge Márquez,
1: Madrazo.
0: Daniel Madrazo
1: y Lapachea.
0: Y Jorge Lapachea. O sea, son cuatro expositores, cuatro personas de distintas extracciones confesionales evangélicas, con un recorrido en nuestro país. Así que no es algo como para que uno diga, bueno, pero yo me pongo allá a lo lejos y me quedo parado. O sea, capaz que no es la mejor forma de poder disfrutar de este encuentro.
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0: 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Marcelo.
1: Bueno, queríamos también compartirle que después de esta actividad del 12 de septiembre tenemos la Marcha por Jesús, ¿no? Que va a ser el 31 de octubre, ¿no? Compartida de ahí del predio de la feria, rumbo al centro de Maldonado, rumbo a la Plaza Maldonado. Y bueno, también está el número de teléfono para informarse más, el 097-739-195, donde el año pasado tuvimos una muy buena convocatoria acá en la ciudad, y bueno, queremos repetir este año, ¿no? Nosotros marchando por la calle y que sea el nombre de Jesús el exaltado en nuestra ciudad, dando a conocer nuestra fe y bueno, y poder hacer eso que fue tan lindo el año pasado y bueno, que queremos repetirlo este año, ¿no?
0: Sí, el 31 de octubre es la fecha de la Marcha por Jesús y también coincide con la fecha en la cual se colocan las 95 tesis de Martín Lutero en las puertas del castillo de Wittenberg, que es lo que de alguna forma dispara lo que se llamó la Reforma.
1: Es cierto,
0: ¿verdad?
1: Es cierto.
0: Y bueno, entonces el 31 de octubre, aunque hay estas marchas se hacen en distintas fechas en diferentes países,
1: en
0: ¿no?
1: diferentes países, ¿verdad?
0: Pero acá en Uruguay se ha consensuado el 31 de octubre y bueno, la convocatoria entonces está pensada para ese momento. Bueno, así que estamos llegando al final, John. Ya sabe, cuídese mañana. Eso sí, no busque excusas, sálgale como todos los días, ¿no?
3: Y no queda otra que hacerse hombre, diría usted.
0: Bueno, sí.
3: Salir bajo lluvia. Me ha tocado salir bajo viento, lluvia, un montón de...
0: Sí, y ahora no está la excusa de antes de los carolinos que el arroyo desbordaba y al no estar el puente no se podía cruzar. Ahora el puente está.
3: Mire que eso tiene historia, esa excusa. De la época de los... Ay, ahora se me fue el nombre, pero cuando pagaban para que manden mensajes a través de los informativos y cobraban por palabra.
0: ¿Cómo era? ¿Los radiotelegramas?
3: Los telegramas. Ah, sí. Mire que hay historias de los telegramas.
0: Ah, bueno, ahí tocó un tema sensible que seguramente mucha gente... Ana María, probablemente la suegra del pastor Dávila, debe conocer de esas historias con 80
1: sí,
0: años.
1: Sí. Ha pasado muchas cosas, ¿no?
0: Muy bien, Marcelo, gracias por habernos acompañado.
1: Bueno, muchas gracias, Abel.
0: Y nos estaremos reencontrando entonces mañana, John.
1: Mañana, miércoles.
0: A partir de las 20:25.
3: Y si Dios quiere, sí.
0: O como dijo el filósofo, o no.
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0: Con esta presencia hermosa y con ustedes para interpretar esta canción, para ella que está allá.

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5: Todos esos brazos en alto, una vez más, todos arriba. 8 de marzo, este tema grabando para todos ustedes. Tornado de José de Paz, ¿eh?

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23: Buenos días para usted y buenos días para toda la audiencia.
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24: Bienvenidos. Bienvenidos.
25: Buenos días, antes que todo.
26: Esto recién empieza.
27: Muy buenos días a todos.
28: ¿Qué tal? ¿Cómo andan? ¿Cómo están ustedes? ¿Bien?
29: Espectacular, espectacular.
30: Vamos, que se armó el bailongo.
31: Buenos días a ustedes y a toda la audiencia.
0: Buenos días, ¿cómo les va a ustedes?
1: Hola, ¿qué tal? Muy buenos días.
2: Muy buenos días a toda la audiencia de FM Gente.
0: Buenos días para ustedes y para toda la audiencia. Un placer acompañarlos como siempre.
7: Bueno, buenos días, muchas gracias como siempre por recibirnos un poco.
8: Gracias por saludar.
9: Estamos.
10: Bueno, muy bien.
11: Alexis Cadimar
19: desde Punta del Este a través del Radio Móvil 5.
10: Gracias.
20: Diego Hernández.
22: No está. 50 en sala.
10: Nidia González.
31: La señora Nidia González es una star. Están en nivel mundial.

0: ¿Arrancamos?
1: ¿Están todos prontos lo de la cámara?
2: Sí, señor.
3: Pero arranca ahora, muchachos.
4: Bajo del hombro, camino a mi trabajo, 7 obreros de la construcción tirados en la vereda, bajando el refuerzo de mortadela. Paso por al lado de los 7 obreros de la construcción. ¿Verdad que ninguno de los 7 me dijo nada? O sea, a ver, me iban a darme vuelta y decirle, muchacho, voy de calza, ¿entendés? Paso al lado tuyo, sos un obrero de la construcción de calza, decí algo, boludo, decí algo, ¿no? No. Teneme lástima, no sé, tengo 39 años. Hace 6 años estoy sola y hace un año que estoy en celibato. O sea, ni me van a decirle, no sé, cargame por lástima, por piedad. No, pero todo por culpa de las feministas de mierda estas.
5: No hay poronga que les venga bien, loco. O sea, no hay poronga que les venga bien.
6: Qué comienzo, máquina, me ponen los compromisos. Para comenzar, pero vamos a comenzar bien arriba, amigos, la página central de la revista. No vamos a empezar con las policiales, que hay operativos por acá, por allá, arrebatos, buscan un criminal, la intolerancia que aflora por todos lados.
7: Ahí se caía pedazo.
6: Los combustibles que, bueno, por fin mantienen el precio, el otro que protesta por la terminal de Punta del Este, si, que no se va a cerrar, hay una confusión, un lío, arman un lío porque habla uno, opina una cosa, habla otro, opina otra. Entonces ya la gente tiene un mareo arriba, nos manda mensajes, así que cierra. ¿Cuándo cierran? A fin de año la terminal. Entonces van a llegar a Maldonado nomás. El Maldonado que te venden droga en la terminal, ahí en la escalerita, dice que estaban vendiendo droga. Y estaban nuestros compañeros haciendo un trabajo en esa zona. Vamos a ver el resultado. Tremendo. Que parece que tiene que ver también con la paliza que le dieron a este muchacho que había llegado con su pareja desde Montevideo en situación de calle hace unos días. Y vienen para Maldonado. No, después empieza a calentar el sol y se vienen todos. Imposible. ¿No? Aunque se ha transformado Maldonado, Punta del Este, departamento en sí. Pero no queremos empezar con estos temas, no queremos empezar. Volvió Nivia, vos buenos días.
8: ¿Cómo le va? Buen día. ¿Quién volvió?
6: Volvió Marcelo Tinelli.
8: Sí.
6: Volvió Marcelo Tinelli.
8: Salió a medirse, ¿no?
6: Yo creo que sí, porque hoy me entero que es un especial. Usted me cuenta que es un especial, ¿no? Nadie dice match.
8: Volviendo a las raíces. Eso lo había adelantado. Lo había adelantado en su momento, Haddad. Que Daniela... dijo, quiero volver, estamos trabajando en la vuelta de Marcelo con el viejo video match, que es lo que la gente siempre quiso. Y bueno, parece que midió muy bien, lo hicieron con Occhiato ayer y dice que midió
6: muy bien. En Luso. Le sacó 240 mil
8: en vivo.
6: En vivo.
8: Ahora, permítame decirle al público lo que le conté a usted. Para cuando ninguneo a alguien, porque vos sos menos que yo y yo te puedo ningunear. Occhiato llegó al Bailando siendo el noviecito de toda la vida de Flor Viña. Bailó, estuvo ahí y el chiquilín empezó a escalar. Y hoy Marcelo Tinelli viene a su streaming de invitado.
9: ¿Quiénes son?
8: Tremendo. La vuelta de la vida que te lo muestra, pero en poco tiempo, en muy poco tiempo. Escaló de una manera impresionante y bueno.
9: ¿Quiénes carajos son?
8: El zar de los streaming.
6: El zar de los streaming es Occhiato, sí. Y Marcelo fue durante 30 años el dominador absoluto. Sí. Dijo Romay, cuando empezó a salir fue en 1989, sí. En Canal 4, cuando el que vende el producto a Canal 4 es Yankelevich, Gustavo, que era gerente de programación de Telefe, así como, bueno, después... Ya he contado la anécdota del partido de fútbol de Menem, ¿no? Que hubo que ir a Buenos Aires a buscar el descodificador que quería. En ese momento el dueño, el mayor accionista y que tenía mayor porcentaje era el negro Vigil, que murió en el vuelo que se iba a entrevistar con Messi, que vive acá en Manantial, andaba en su Lamborghini, verde creo que era el Lamborghini de él, no me acuerdo ya. ahí en Punta del Este, que iba a tomar café a los Gonzalitos, y se lo veía el Negro Vigil. Un tipo, la verdad, muy, muy... Ya hago un paréntesis acá, digo, porque nunca lo dije. Esto sí, digo, la verdad que Vigil, para ser capo, ¿no? Dueño de la editorial Atlántida, dueño de Telefe, el canal, todo. Primero le encantaba Punta del Este, y además un tipo muy sencillo. Me acuerdo cuando le robaron todo el equipamiento a la revista Gente, que el director, él era director de la editorial Atlántida. Después yo tuve una conversación con el hijo, que me invitó allá a la Posta del Cangrejo, cuando estaba el restaurante, que le pasó el gráfico, la revista El Gráfico la dirigió el hijo, ya en la etapa de no tanto éxito todavía, aunque mantenía todavía por una orden que recibí de Montevideo del diario, que me tenía que ir y hacerle una nota. Bueno, me invitó a comer, la verdad, también el hijo también, pero el Negro, la verdad, apareció el día que le robaron el equipamiento a los fotógrafos. Él mismo apareció en la casa, el chalet que le había alquilado a los periodistas y fotógrafos, preocupado por, bueno, el robo de también las pertenencias personales ahí por Jardines de Córdoba, por la calle Shakespeare, ahí a la derecha, por ahí fue, que tenían un chalet en verano, cuando venían 10 fotógrafos, 15 periodistas de la revista Gente, ¿no?
8: Esos eran veranos.
6: Eso eran verano. El país tenía 4, 5 o 10, el día otro tanto, la mañana y el diario, era un despliegue periodístico impresionante para cubrir las temporadas. Y los medios argentinos ni que hablar, ¿no? La Nación, Clarín. Bueno. Y recuerdo que esta situación que se dio con Editorial Atlantic, cuando era dueño se me fue el nombre.
8: Vigil.
6: Yankelevich era el gerente general, el gerente de programación. Uh-huh. Y ahí le vende y le dice, va a andar bien. Y vamos a. Nos invita el dueño de una marca, que tenemos varios del canal, con Romay. Fuimos a comer a la casa de ese cliente de Canal 4 y Canal 11 a comer, y allí había varios ejecutivos de Telefe también, porque la marca se promocionaba en Uruguay y Argentina, y ahí escuché la conversación cuando decían que este muchacho que está, dice, va a salir a la medianoche, dice, mira que en Buenos Aires están dando bien, dice, en Argentina ya está dando bien, le hizo uno de los ejecutivos de Telefe.
8: El muchacho era Tinelli.
6: Yo se lo conté esto cuando en el año 94 mandaron a hacer varias notas, le hice a Tinelli. Me acuerdo que estaba en Radio Punta acá, cuando agarró, claro, la chacra ahí. Y le comenté, pues siempre fue muy atento Marcelo cuando lo fuimos a buscar para hacer una nota. Claro, era el acuerdo Telefe Canal 4, el Grupo Romay. Y le dije, pensarlo, ya venía despegado, ¿no? Fue cuando desembarcó con aquel camión de Pepsi, el móvil extraordinario financiado por Pepsi, hizo toda una temporada acá con todo el equipo de Video Match. Y decían, aquel muchachito que arrancó en el 89 y que iba a la medianoche, que no tenía nada que ver con lo que después empezó a transformar a partir del año 92, 93, que ahí explotó, ¿no? Y bueno, y las vueltas a la vida, lo que dice Nivia, ¿no? 30 años dominando el panorama y ahora quien era un bailarín de su programa es quien lo invita, o seguramente hubo un acuerdo, porque es un especial. Yo en un principio pensé que arrancaba el programa, Nadie Dice Match, que tiene una duración de 2 horas, pero estaban todos, había
8: Larry de Clay.
6: Sí, Peña, el otro, aquel que hacía de diariero siempre con... creo que hay unos chistes ahí que la producción...
8: La vieja guardia de...
6: A ver, ¿cómo arrancó?
0: ¡Buenas noches, América!
3: Arranca Roberto.
7: Un señor que venía de festejar demasiado y entra así en un bar.
3: Está medio tomado así, no, sí, claro. Se nota medio tomado.
7: Claro. Entra en un bar con una puerta giratoria y entra y dice buenas noches, después de tomar una cervecita o algo, dice no, usted ya tomó demasiado, lo empuja y vuelve por la puerta giratoria y vuelve a entrar. Dice buenas, qué lindo verlo, no se puede tomar un fernecito. Dice no, usted tomó demasiado, lo vuelve a empujar y vuelve a entrar. Y lo dice la mierda, te compraste todos los bares de la cuadra, negro.
6: Muy bien, y ahí empiezan varios chistes, el show del chiste. Sí. Durante dos horas el programa, tú me decías, Nivia, tuvo varias etapas ayer. Yo la verdad que vi pedacitos.
8: Sí, sí, tuvo varias secciones el programa. Dice que estuvo muy bueno, que midió muy bien. Ahí se mide, no se mide el rating, se mide en visualización, en personas que están viéndolo en este momento.
0: ¡Aburrido!
8: ¡Aburrido!
6: 240.000 personas en vivo y después las que vinan
8: Después lo que repercute, lo que se comparte, lo que vuelven a ver.
6: Además, la comunicación de las redes muy fuerte, ¿no? Porque sacaron cantidad, bombardearon, ¿no? Así como pasa con eso, pasa con lo que decía Laura, que tiene razón, ¿no? Contratan 4 o 5 influencers, que lo hace la compañía Disney. Antes invitaba a los periodistas, ahora lleva a los periodistas de algunos medios relevantes internacionales y después influencers y que hagan repercutir por las redes sociales de los seguidores, que no quiere decir que después las cosas, igual que las noticias, sean verdad o no, porque como contaba Laura, mucha desinformación, mucha mentira, porque eso está bancado, los influencers están bancados y les dan un texto y ellos lo suben y lo...
8: Te recomiendan lo que venden.
6: Le recomiendan lo que venden, exacto. Ellos cobran por eso y bueno, es como una publicidad, ¿no? Así que le dicen, no, porque también se discute después, ya me voy a otro tema, ¿no? Se discute, no, porque ahora las redes, esto, lo otro, no. Bien decía, decían varios, ¿no? Porque he leído varios textos respecto al tema de los medios tradicionales, que siempre va a tener la confirmación de los hechos de la noticia que se difunda, ¿no? La confirmación de esos hechos. Así que, bueno, por eso siguen existiendo de repente los influencers o los generadores de contenido. Yo ahora cuando estuve recorriendo la ruta 66, había varios, estuve hablando con un chino, ahí que tengo una foto, me abrazó el chino, porque no nos entendíamos para nada, ¿no? Con el chino. El chino trabajaba para... Era un generador de contenido, no sé cuántos millones tenía. El chino, y lo llevaron, claro, estamos con los 100 años de la ruta 66, ¿no? Que el gobierno de Estados Unidos y todo a lo largo de la ruta 66, los distintos estados que por donde atravesaba la ruta 66, están haciendo su festejo. Entonces, en un avant premier de todo eso que le mostraron a... Éramos, no sé, como 60, 70 periodistas de distintas partes del mundo, y nos llevaron a lo largo. Hicimos una primera parte un año y el año pasado hicimos la segunda parte, que fue llegar hasta Illinois, ¿no? Arrancamos en Santa Bárbara, en Los Ángeles, hicimos una parte hasta que prácticamente la mitad, donde está, pasamos sí, por las reservaciones indias, ahí cerca del Cañón del Colorado, ¿sí? Todo eso, en Arizona, bajamos después, después hicimos esta otra parte, que nos llevaron en avión hasta la mitad, y ahí tomamos un avión hasta la mitad justo de la ruta 66, y ahí arrancamos en una de las ciudades ahí. Así que bueno, por eso, y había una cantidad de, no solo había muy buenos periodistas, sin lugar a dudas, pero también había influencers, ¿no? De todo el mundo, ¿no? Ya le digo, uno chino, que le interesan los chinos, pero los chinos están en todo. Así que bueno, vamos a hacer la pausa, Nivia.
8: Bueno.
6: Porque hoy queríamos empezar de otra manera, porque veníamos muy sobrecargados con muchas noticias fuertes, y ahora tenemos que entrar en ese tema, ¿no? Porque, como les decíamos, están habiendo operativos, me decía a Ricardo, en torno a buscar a... uno de los partícipes en el robo del Banco República de Pando. Y bueno, parece que su familia vive en Maldonado y tiene negocios en Maldonado, muy cerca de acá. Se allanaron varios lugares acá en Maldonado y también en al este del arroyo Maldonado. Después la policía está buscando a un hombre de 45 años por un homicidio en un barrio. Se trata de Sergio, acá en Maldonado, en Alto del Pinar, ¿se acuerdan? El famoso crimen de ese hombre que llegaba en su camioneta. Y bueno, el requerido es Sergio Daniel Godoy. Este hecho ocurrió el 11 de junio pasado en Altos del Pinar, ahí cuando el hombre llegaba en la camioneta y le dispararon causándole la muerte, ¿no? Bueno, ahí está la policía desplegada, está con un amplio despliegue. Y después está el lío de la terminal de Punta del Este. Ahora salió el ex ministro de Transporte y Obras Públicas, Enrique Pintado, que cuestionó las modificaciones que se pretenden realizar, modificaciones en la movilidad, fundamentalmente. Él ya había hablado con nosotros sobre el punto de vista, porque había una comisión de movilidad, el Frente Amplio hizo algunas recomendaciones, Pintado ahora hace hincapié en es preferible dejar, si no está solucionado el problema de la gente, dejarla terminar como está y no suspender los servicios nacionales e internacionales. Bueno, una cantidad de temas para hablar. Ya estamos en las 11 de la mañana, amigos. Vamos a ir a la pausa.
10: Acá siempre hay quilombo este país.
11: ¿De dónde es usted, señora?
10: Ucrania.
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6: Amigos, seguimos adelante en la dinámica informativa de la mañana de Maldonado, las 11 con 12 minutos. Nos vamos a los datos del tiempo.
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8: Ya suena lindo.
6: Comenzamos septiembre, no olvidé decirlo
8: claro,
6: hoy.
8: Claro,
6: que comenzamos primer día del mes de septiembre.
8: Si uno escucha, lo escucha Serra, dice que vamos a tener un septiembre que tendrá episodios de... En la primera quincena tendrá episodios de precipitaciones y tormentas, pero la segunda quincena serán lluvias y tormentas más intensas, nos dice. Así que bueno, no nos hagamos los loquitos, así que decir, ah, llegó la primavera, jejeje, no. Tampoco es tan así. Uno quiere, pero tampoco es tan así. Igual, de todas maneras, hoy amaneció muy encapotada la mañana y hoy tenemos, ahora tenemos una mañana soleadísima.
6: No, no se veía 3 metros para adelante.
8: Tremenda la niebla que había. Bueno, a esta hora tenemos 13 grados 8 décimas la temperatura allí en Laguna del Sauce y, como se percibe, tenemos un 98% de humedad. Para hoy, martes 1 de septiembre, máxima de 18, mínima de 4, nuboso con periodos de cubierto, las nieblas y neblinas. Para mañana miércoles, una máxima de 20, una mínima de 5, nuboso con nieblas y neblinas. El jueves, ahí tendríamos desmejoras, máxima de 18, mínima de 7, nuboso, cubierto, precipitaciones y tormentas. Si queremos bichar un poquito qué va a pasar rumbo al fin de semana, viernes, máxima de 16 y mínima de 5, la probabilidad de precipitaciones es baja. El sábado tenemos una jornada ventosa con una máxima de 14 y una mínima de 5, y ahí se nota el descenso de la temperatura. El domingo la máxima será de 14 y la mínima será de 2 grados. Eso lo dice Inumet. Queremos saber también qué es lo que nos dice Acuer en lo que tiene que ver con la temperatura. A esta hora dice que tenemos 13 grados y si queremos saber qué es lo que va a suceder con la máxima, máxima de 15, mínima de 8, sin lluvias, mañana tipo veranito, máxima de 20, mínima de 13, pero hacia la tarde-noche tenemos desmejoras y tenemos el jueves una máxima de 15 y una mínima de 8, coincidentemente nos dice que el viernes tenemos una máxima de 14, una mínima de 8 grados. Hacia la tarde-noche tenemos desmejoras que se mantendrían hasta el sábado y eso hace que descienda la temperatura. Mañana, máxima de 20. El sábado y el domingo, máxima de 11 grados. La mínima para el sábado de 6 y el domingo es de 3. Así que bueno, ahí estaremos con descenso de la temperatura.
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0: amigos, seguimos en la página central de la revista, las 11:15 minutos. En instante vamos a venir con más voces. Ahora nos indica la producción que tenemos ya una de ellas, justamente para puntualizar algunos aspectos respecto a la, al comentario que hacíamos en el pase sobre los hechos ocurridos en el Cure Maldonado durante una actividad en el marco de la 15ª Asamblea de la Institución Nacional de Derechos Humanos y Defensoría del Oficio Defensoría del Pueblo, realizada en el Cure Maldonado, como decía. Sí. Y bueno, allí nosotros mencionábamos que el diputado Joaquín Gallo, del Frente Amplio, de acuerdo a un video que subió el colega Leo Sarro, daba la sensación de retirarse y quiere puntualizar al respecto lo siguiente. Muy buenos días, Joaquín, gracias por atendernos.
1: Muy buenos días, Alexis, a todo el equipo de Femergente, un gusto estar en contacto.
0: Bueno, muy bien. ¿Cómo fue que ocurrieron, o concretamente lo que usted tuvo participación allí en este evento, ¿no? Que nosotros decíamos que, de acuerdo al video, parecía que se retiraba, usted dice que permaneció hasta el final.
1: Sí, efectivamente. Yo quería aclarar de que yo no me retiré del lugar en ningún momento. De hecho, se observan las imágenes, yo en un momento me paro y doy la vuelta a efectos de hablar con la doctora Mariana Mota, la, hasta el viernes presidenta de la Institución Nacional de Derechos Humanos. De hecho, permanecí en la actividad hasta el final, porque después del discurso del director Israel, la doctora Mariana Mota hizo su informe anual y además asumió la presidencia el doctor Juan Miguel Petit, y eso fue posterior a estas instancias que están en las imágenes. Yo permanecí en el lugar en todo momento y de hecho fui el único diputado del departamento que acompañó la Asamblea Nacional de Derechos Humanos, que es la 15ª Asamblea Nacional de Derechos Humanos, se hizo en Maldonado el viernes pasado. Autoridades, éramos muy pocas lamentablemente, estaba la doctora Graciuso, el doctor Walter Hugo Tassano, el doctor Marta, Joana Cervetti y quien habla. Y acompañamos esa instancia. Pero yo quería aclarar, porque no es correcto lo que se afirmó, que yo no me paré y me fui, que la tolerancia ante las ideas distintas es muy importante ponerlo en valor en este mundo tan convulsionado en el que vivimos, que la tolerancia entre quienes pensamos de forma distinta es fundamental para que la democracia exista y que la democracia uruguaya, que es de las más sólidas y más fuertes del mundo, no puede verse afectada por situaciones como estas bajo ningún concepto. Hubo un grupo de personas que leyeron una proclama ejerciendo su derecho a la libertad de expresión, una proclama en la que no se insultó a nadie, no se agredió a nadie, se dio una visión de las cosas que luego la persona referida en esa proclama tuvo la oportunidad de mostrar su postura, su posición, y ejerciendo también su derecho a la libertad de expresión, hizo uso de la palabra y brindó un discurso. Eso fue lo que sucedió. Yo quiero aclarar, porque estuve presente ahí en todo momento, en ningún momento me fui de la sala, que no hubo agresiones, no hubo violencia, no hubo insultos, ¿tá? Sí hubo conceptos fuertes de un lado y del otro, pero en ejercicio del derecho de la libertad de expresión de las personas. Y como mi tesitura siempre ha sido y va a seguir siendo la de la escucha y el diálogo para la gestión de las diferencias, y la tolerancia como bandera fundamental de la democracia y en ejercicio de mi función como representante nacional, la tolerancia por quien piensa distinto tiene que estar grabada a fuego en mi accionar siempre. Desde ese lugar es que yo participé de esta instancia y quería aclararlo porque lo que se había sostenido de que me había parado y me había ido no era correcto. Nada más que eso.
0: No, simplemente digo lo que... la Beneverit emitió un comunicado anoche en el cual dice que durante el episodio el jerarca de la de la Comisión de Derechos Humanos fue insultado y que buena parte del público se retiró de sala antes de que pudiera responder o hacer un pronunciamiento sobre lo que le habían señalado, ¿no? Algunos señalamientos, perdón, ¿no?
1: Sí, hubo personas que se pararon y se fueron, eso es verdad, y se ve en las imágenes. Hubo personas que pararon y se fueron y no volvieron a ingresar después. Otras permanecimos en el lugar porque la actividad continuó.
0: Usted dice que no hubo insulto.
1: Yo no escuché ningún insulto de ninguna persona, de ningún lado, ni de un lado ni del otro. Insultos no hubo. Sí hubo conceptos fuertes vinculados a las posturas ideológicas que las personas estaban manifestando en una asamblea de derechos humanos. Fíjense qué importante el ámbito, ¿no? Donde justamente en ejercicio del derecho de las personas de manifestarse libremente desde el respeto y la tolerancia, que eso es lo importante que hay que destacar de todo esto. Uno puede tener ideas distintas, pero el tema es cómo manifiesta esas ideas distintas, cómo las pone de manifiesto. El derecho a la libertad de expresión tiene que ir de la mano también de la tolerancia y el respeto por las ideas diferentes. Y en este mundo en el que estamos viviendo, donde la violencia, la intolerancia y la agresión es moneda corriente, nosotros, los que ocupamos lugares de responsabilidad, no solamente a nivel institucional, sino también los que están atrás de los micrófonos, ustedes que se comunican con la gente todos los días y que la gente escucha y los acompañan a los vecinos de Maldonado a través de la radio todas las mañanas, la responsabilidad de nosotros es mayor. Tenemos que contribuir justamente a fomentar la tolerancia, a fomentar el respeto, a construir una sociedad mejor entre todos.
0: Muy amable, muchas gracias, diputado.
1: Gracias a ustedes, un placer como siempre, y gracias por la oportunidad de aclarar el punto.
0: Muy bien. Bueno, ahí teníamos, porque fue muy duro también el comunicado pronunciado o el pronunciamiento de la Beneverit, ¿no? Donde habla de insulto y habla de otras situaciones como el derecho a ser escuchado, que fue vulnerado, dice, ¿no? Vamos a leer un poquito. Dice, la Beneverit Uruguay expresó su rechazo a los hechos registrados el pasado viernes en Maldonado durante una actividad en la que participaba Marcos Israel, director del Instituto Nacional de Derechos Humanos y Defensoría del Pueblo. Según denunció la organización mediante este comunicado, un grupo de activistas pertenecientes a diferentes organizaciones civiles abandonó la sala antes de que Israel pudiera realizar su intervención y responder a cuestionamientos que habían sido formulados durante la actividad. Israel integra la colectividad judía y actualmente encabeza un grupo de trabajo creado recientemente para abordar la problemática del antisemitismo en Uruguay. Beneverit sostuvo que durante el episodio el jerarca de los derechos humanos del Instituto Nacional de Derechos Humanos fue insultado y que buena parte del público se retiró de sala antes de que pudiera responder a un pronunciamiento que, una vez más, lo señalaba por ser quien es. Con esta expresión, la organización hizo referencia a la pertenencia de Israel a la colectividad judía. En su pronunciamiento, Beneverit puso el foco especialmente en lo ocurrido cuando llegó el momento de que Israel respondiera a los planteos realizados. La organización consideró que el derecho del director del Instituto Nacional de Derechos Humanos a expresarse y ser escuchado fue vulnerado. Retirarse en masa e insultar antes de una respuesta no es silencio, es impedir que alguien ejerza un derecho, afirmó Beneverit en el comunicado que llegó a FM Gente. Así que bueno, ahí está, más o menos, es mucho más largo el comunicado, lo pueden leer en la web, está la carta que nos envió, fechada en el día de ayer, por la Beneverit, esta organización que nuclea a la colectividad judía en el país. Nidia.
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0: Muy bien, nos vamos a la pausa. Venimos con otras voces en minutos.
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0: Muy bien. Vamos a otro ámbito de la información. Ayer hablábamos del tema de, bueno, que el Banco Central revisó su propuesta de especificar depósitos ante confusión en el sistema financiero de dólares. Pero no solo este tema, sino también otro, vamos a conversar a continuación con el senador y economista, además, Sergio Botana, el atraso cambiario, cómo está afectando al país, ¿no? Y otros temas, algunos de ellos políticos. Muy buenos días, senador, gracias por atendernos.
5: Buenos días a la enorme audiencia de FM Gente, Alexis.
0: Bueno.
5: Gran tema ese, ¿no?
0: Primero, arrancamos por este tema. ¿Qué le parece esto de, si bien el Banco Central modificó algunos aspectos de la normativa, suavizándolo de alguna manera, que la gente, bueno, no ahorre en dólares, sino en pesos uruguayos?
5: Y después decimos que, o dice el gobierno, que no intervienen en el mercado de cambio. Le dicen a la gente que no depositen dólares. Ahora no le dicen a los extranjeros, porque bueno, obviamente decirle a los extranjeros era como correrlos de nuestra plaza. Pero le dicen a los ahorristas nacionales que no depositen en dólares porque hay riesgo de que el dólar se caiga. Y a su vez después el endeudamiento lo van transformando en endeudamiento en pesos, que lo van encareciendo, además pagamos más intereses, pero además pagan más intereses por los bonos, las letras, etcétera, por todas las emisiones en unidades indexadas o en pesos. Entonces, ¿cómo que no interviene? Hay un claro direccionamiento en contra del dólar, lo cual provoca atraso cambiario, y el atraso cambiario genera pérdida de empleos en todos los sectores intensivos en mano de obra. En el turismo, al turismo le pega durísimo. Date cuenta que desde el año 19 al año 26, el poder adquisitivo del salario mejoró 6,6%. ¿Pero sabes cuánto se encareció en dólares?
0: ¿Cuánto?
5: 50%. ¿Cómo? O sea que aquel que generaba empleo, por el costo salarial, dejó de ser competitivo, ya no compite más. en la agroindustria, en la informática, ni que hablar en el tema turístico. Entonces esos salarios que compran poquito resultan carísimos en la comparación internacional de los costos, por lo cual es 2+2, estamos perdiendo el empleo y en todos los sectores intensivos en mano de obra, pero además, como la gente los pierde casi inconscientemente, no se ve la pérdida, pero nadie protesta por este tema.
0: Sí, sí. Ahora, vuelvo al tema de los dólares. Esto empieza a regir, tenían previsto que ahora, primero de octubre creo que era, o de que se le iba a informar por parte de los bancos a...
5: A primero de septiembre hoy le iban a pasar a... Le iban a subir lo que le están cobrando a los bancos, ¿no? Porque a los bancos, de los encajes que tienen por los depósitos en dólares, además de que el encaje es mayor en dólares, es decir, esa parte que tiene que quedar neutralizada en el Banco Central justamente para responder a los riesgos, bueno, de los encajes, por esos encajes el Banco Central paga una remuneración que en realidad es que los coloca en bonos en Estados Unidos, los coloca en Estados Unidos y de ese interés antes se lo daba todo, a partir de marzo le empezó a restar 0.5% y ahora creo que iba al 1 o al 1.5%, es lo que le va a restar a los depósitos como sanción a los bancos que reciban depósitos en dólares. Pero además, claro, le avisa a la gente, pero claro, cuando los bancos estaban obligados a avisarle a un extranjero que no depositara más en dólares, así como todas las personas se asustaron cuando recibieron esa notificación acá, y eso lo conocemos todos, te imaginas a un extranjero que le digan que hay riesgo de que el dólar se caiga, etcétera, etcétera, en el Uruguay, ¿no?
0: Claro, claro. Eso genera incertidumbre y también confusión, ¿no? Porque la gente puede llegar a generar un retiro o incluso generarse una corrida en dólares, ¿no?
5: Pero además son graciosos, porque resulta que si yo voy a depositar, tengo riesgo de que el dólar caiga, de que pierda valor, porque el dólar se puede caer. Ahora, cuando voy a endeudar al país, en vez de contratar deuda en dólares, no la tomo porque hay riesgo de que el dólar suba. Bueno, entonces el riesgo es de que caiga o de que suba.
0: Claro.
5: Perfecto, son los dos. Ah, bueno, si son los dos, los debo compensar. Y no tengo que pagar las consecuencias de los dos. Pues, si no, es muy complicado.
0: Claro, claro, claro.
5: Mirá, ¿sabes a cuánto tendría que estar el dólar? Para, si toda la deuda estuviera en dólares hoy, la deuda externa, si estuviera en dólares toda,
0: sí,
5: para igualar lo que es la deuda hoy, el dólar tendría que estar a 48
0: pesos. 48
5: pesos. Se tendría que ir a 48 pesos. Ese es el riesgo que tenemos. Hasta 48 pesos no hay riesgo de que suba la deuda externa. Después de los 48 pesos tengo riesgo de que suba. Hasta los 48, pero mientras tanto estoy pagando intereses más o menos parecidos, porque la tasa en UI es más o menos lo mismo, lo que pago por año, pero lo que capitalizo de la deuda, lo que va creciendo la deuda en UI es muy superior a lo que me crece en dólares, que en realidad hasta llegó a bajar el año pasado, ¿no?
0: Claro, claro. Sí, había una... En definitiva, entre dólares y pesos, el año pasado quedó, dice que no hubo pérdidas por ninguno de los lados, no sé qué economista había dicho, sí a lo largo había una pequeña superioridad del peso con respecto al dólar.
5: Sí, mucha. No, no subió nada el dólar todo el año.
0: Claro.
5: Y todavía como el valor que se tomó fue el de fin de año, se cayó la deuda, el valor de la deuda.
0: Claro. Ahora el dólar a nivel internacional,
5: gracias a ese componente, ¿no?
0: Claro. Ahora, el dólar a nivel internacional se está fortaleciendo. Ayer había determinada expectativa, incluso se aguarda a ver qué hace la Reserva Federal, si sube o baja o se mantienen las tasas, ¿no? Y eso va a influir.
5: Sí. Ese es un dato relevante. Las tasas en peso en el Uruguay, las tasas se han hecho más racionales. Entonces, han dejado de tener aquellos niveles brutales, enloquecidos, han dejado de estar en esa situación para venir a niveles más normales, porque era una locura lo que pagábamos, y todavía eso empujaba más para abajo el dólar, porque la diferencia de tasas era del 20%, 21%, 15% históricamente. Entonces, al final venían los dólares a la plaza, se vendían acá, eso hacía caer más el valor del dólar, y todavía y lo cambiaban para comprar letras de regulación monetaria en dólares, en pesos, digo, y entonces eso todavía complicaba más la competitividad de nuestra economía. No es un dato menor, además de los precios de los combustibles, los arancel de las tarjetas, las tarifas, los papeleos, las tarifas comerciales de los organismos públicos. Lamentablemente todo afecta, pero este es un tema que afecta fuerte.
0: Sí, hay 780.

0: de las personas en el país, ¿no? En este momento, hay un millón en el clearing.
1: En este momento en que se cayó la economía bastante, que se desaceleró abruptamente, que pasamos a estar debajo de ese mínimo del 1%, ese tema cobra mucha relevancia y vamos a trabajar seguramente en los próximos meses en hacer como lo hicimos la otra vez, que promovimos una solución para 200.000 deudores, calladito la boca, vamos a hacer lo mismo esta vez.
0: Ahí está, se van a ocupar de este nivel de endeudamiento de las personas. Aprovecho, Botana, bueno, usted es economista, justamente está con los números, ¿no? ¿Qué espera que pase con esto del dólar, del endeudamiento, por más que usted dice, bueno, nos vamos a poner a trabajar, porque ahora están con la rendición de cuentas, que también son números, ¿no? Ya están considerando, ¿no?, distintos aspectos.
1: Estamos trabajando fuerte en eso, pero bueno, sí, obviamente, el día de la interpelación hablamos de estas cosas, hablamos de cómo se iba a caer la economía, lamentablemente no la erramos, de cómo el gasto iba a crecer por encima de la recaudación, no la erramos. Lamentablemente, claro, no, dijimos cosas que el gobierno seguramente también sepa y no dice, o no quiere reconocer, pero que debe saber, yo no, o sea, son economistas de alto nivel, digo, así que obviamente que por alguna razón de política no se han planteado escenarios de crecimiento mayor al que era esperable, y bueno, y la verdad que después los hechos son tosudos y confirman lo que uno le vino diciendo a lo largo de la interpelación y de las distintas intervenciones, y bueno, eso es la realidad, pero tenemos que trabajar fuerte en estas cosas, ¿no?
0: Sí, justamente usted habla del crecimiento, bueno, ahora para este año bajaron las perspectivas, ¿no? Estamos en 1,6, creo.
1: Y hoy salió anualizado 0,7 el anualizado de junio a junio. 0,7, o sea, nos caímos para abajo del mínimo.
0: Ah, nos caímos del nada más que 0,7.
1: Sí.
0: No crecimos casi nada. Sí. Y de la expectativa que había del 2,6, que después la expectativa era el 1,6.
1: Está. Bueno, y la realidad ahora es... La realidad es que el promedio del año va a dar, no sé, por abajo del 1.
0: Por abajo del 1. Buah, qué dato acabo de tirar.
1: Pero bueno, el país tendrá que trabajar, tendrá que dejarse de embromar con gastar lo que no tiene y gastar bien y hacer además que lo que se gasta las cosas rindan, porque si yo tengo un país donde tengo servicios educativos caros o servicios de salud caros, servicios de seguridad caros, pero que después además si quiero tener educación, salud, seguridad, tengo que contratar a un privado para que haga el trabajo, bueno, entonces eso complica.
0: Claro. En la rendición de cuentas, que bueno, están trabajando justamente, están ya en el tratamiento de la misma, ahí en el Senado ya tienen los votos diputados, ahí tienen mayoría, no creo que pase nada, ¿no?
1: Pero acá lo que hay que hacer es, tenemos que llegar a entendimiento, está en juego el país, no. No es cuestión de sacar cositas políticas a las cuales después la realidad las da vuelta. Son victorias que no le sirven a nadie.
0: ¿Aplicar la aplanadora de la mayoría ahora?
1: La aplanadora de la mayoría de verdad no le sirve al Uruguay. Y al gobierno tampoco le sirve. Porque al gobierno le sirve que el país ande bien. Y a todos los uruguayos les sirve que el país ande bien.
0: Bueno, veremos a ver qué pasa con ese tratamiento. Le quería consultar, Botana, respecto a la reunión propiciada por Orsi con los líderes políticos y que el Partido Nacional dijo que no iba a concurrir.
1: Sí, claro.

0: pero hay cosas que no dan y que momentos que hay que parar la, hay que parar un poquito la mano. Así que, pero está bien, esperemos que el país supere eso, haya diálogo. Me parece que estuvo bien el Partido Nacional en no estar paviando, porque esto de que nos toquen la cara todos los días y que y la otra mejilla, bueno, es para nosotros los cristianos, pero un día tenemos que decir que decirle basta a esta mala actitud.
1: Muy bien, así que es terminante, no es partidario y ni y la postura es del resto del Partido Nacional.
0: No, mi postura es constructiva siempre, pero de verdad que hay un momento que hay que parar la mano. No da para más.
1: Perfecto, así que no van a aceptar esa invitación a conversar con
0: nosotros. Amargo, pero además nadie va a escuchar ese discurso.
1: Muy bien. Bueno.
0: Un abrazo bien fuerte.
1: Gracias, Botana.
0: Te lo agradezco yo.
1: Un abrazo. Muy bien, se la doy Botana. Dice, pon una mejilla, bueno, poné la otra. Dice, también te pegan. Quedó así la cosa. Bueno, así que, mire usted, hoy se salió un anualizado 0,7%, es decir, que el crecimiento va a estar un poquito por un poquito, no llega ni el 1% de las estimaciones que tenía el gobierno, que había anunciado primero el 2,6, después redujo al 1,6 y ahora no llegamos al 1.
2: ¿No es el fin del mundo eso?
1: Así que bueno, y el ahorro en dólares, bueno, está ahí, ¿no? Ahora suavizaron algunas medidas, pero a partir de hoy ya le van a informar a la gente cuando va al banco y dice, yo llevo 20 dólares, digo, tengo 300 en la cuenta, dice, no, páselos a pesos, mañana no. Sube el dólar. Y le...
2: No, sí, gracias.
1: Y bueno, pero eso siempre fue el riesgo de cada uno. Cada uno deposita lo que quiere, si quiere depositar en yen, en euro, y cada uno sabe los riesgos que corre, no sí. Que el gobierno, porque el gobierno además después se endeudan dólares, ¿no? Entonces, porque y tiene miedo que el dólar suba, entonces ya hay que endeudarse menos. Y está esa disyuntiva, y lo que decía yo, Tolosa, pero más claro de Tolosa, yo tengo que tener una cuenta en pesos y otra en dólares, dijo, porque usted compra cosas en dólares y todos compramos algo en dólares, ¿no? Y tenemos que pagar, pero bueno, veremos qué pasa, ¿eh? Veremos qué pasa. El tema es, como dice Botana, si se le dicen a un extranjero que tiene que especificar. Y se arma un lío, ahí se llevan la guita, ahí empiezan a... Eso es riesgoso. Me parece que son cosas... El Banco Central salió con ese comunicado a puntualizar, bueno, que suavizó la medida porque había confusión, ¿no? Es decir, que ya la gente estaba tremendamente confundida. Ayer me escribían varios a raíz de la noticia que estaba en nuestra página web y que había habíamos comentado, dice, ¿cómo? No, ¿te van a prohibir ahorrar? No, no te van a prohibir, pero te van a sugerir que ahorres en pesos. Usted ni bien que ahorra.
3: ¡Qué buen chiste!
1: Se queja.
3: ¡Qué buen chiste te mandó!
1: No, acá no. Todos lloran, pero lo siento que... andan en buenos autos, buenas casas, viajes, sí, todo llora.
3: Hacemos flico todo.
1: Claro, no ahorra. Basta. Déjela por ahí. Vamos a hacer la pausa. Estamos en las 11:58 minutos, amigos. Estamos en la dinámica informativa de la mañana de Maldonado.
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0: amigos, seguimos adelante en la página central de la revista Nivea.
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0: Muy bien, vamos a venir con Ricardo Almada, con el segmento policial y judicial, que ha tenido bastante trabajo, está desde hoy temprano, con el tema, bueno, de los operativos que se realizaron en las últimas horas en Maldonado, Montevideo y Canelones. Y acá en Maldonado, ya lo mencionaba hoy bien temprano, y después en el informativo, en los Caracoles, el reloj de Kennedy concretamente, y al este del arroyo Maldonado, allí en la zona de La Barra. Ricardo, buenos días.
2: ¿Qué tal? Buen día. ¿Cómo andan? Bueno, ¿se acuerdan que la semana pasada yo les decía, presten atención, entren a nuestra página y miren las caritas, porque quién les dice que arranquen para Maldonado? Es olfato, solamente olfato, ¿no? Pero bueno, ahora se confirma que alguno de los integrantes de la banda podría andar por acá. Recordamos que hay 2 requeridos desde la semana pasada, con nombre, apellido y carita incluida, requeridos por integrar la banda, que parcialmente ha sido desbaratada. La policía de todo el país está trabajando muy intensamente. Creo que incluso hasta efectivos camuflados de inteligencia andan trabajando por aquí en Maldonado y en otros puntos. Los 2 buscados son Inti Camilo Cuba Viñolo, 38 años, con antecedentes por rapiña, y el otro es Paul Alexander Cosela Cabrera, 32 años. Detrás de este segundo es que habrían andado aquí en Maldonado ayer. Digo habría porque uno no sabe si lo llegan a encontrar, si está solo, acompañado por Inti Camilo o como sea. Bueno, ayer efectivamente, como adelantabas, Alexi, como adelantamos ya en los informativos y en nuestra web, hubo operativos policiales, no diría que simultáneos, pero por lo menos en 3 departamentos, en Montevideo, Canelones y aquí en Maldonado, en procura de dar con más integrantes de la banda que asaltó la semana pasada la sucursal Pando del Bro. Paul Alexander Cosela Cabrera es el que ha sido más intensamente buscado, por lo menos aquí en el caso de Maldonado. Él cuenta con antecedentes, recordamos, por receptación, soborno, hurto y abigeato, y son datos, hechos públicos. Es miembro de una familia que ha sido conocida en el mundo delictivo. De hecho, su padre, hoy también aclaramos, alejado del delito, pero conocido en el ámbito policial por ser un gran ladrón de automóviles de alta gama y venta de autopartes. Varias veces a lo largo de los años le allanaron y le desbarataron desguazaderos de auto. Eso como referencia. El asunto es por qué podría Paul Alexander andar aquí en la vuelta, porque también, hay que decirlo muy claramente y evitando confusiones, que hay familiares con intereses comerciales aquí en Maldonado. Es decir, tienen un negocio que no lo vamos a mencionar porque en principio no tiene vinculación ninguna con él, pero nunca se sabe. Entonces para acá es que se apuntaron las baterías, porque para acá puede haber venido. Y como yo recién comentaba con Nivea, fuera el micrófono, el tipo tiene que tener plata, es decir, el reparto del dinero, de los $450,000 aproximadamente, tiene que haberse realizado. Por lo cual él, para despistar a la policía, puede estar fondeado en cualquier cucha, pero puede estar en el mejor hotel de Punta del Este, o puede estar en la casa de un familiar. Entonces, eso justifica o explica por qué hubo allanamiento en el nuevo barrio, así que le llaman Los Caracoles, donde están las familias realojadas del ex asentamiento Kennedy, después en otra zona de la costa, por La Barra o por Manantiales. Por ahí fue, porque hay mucho hermetismo y la policía de Maldonado ha prestado apoyo, pero no ha trabajado directamente en este caso, ¿no? Hoy no es improbable que ocurra más procedimiento, lo que quiere decir que se está cerrando el cerco en torno a por lo menos este integrante de la banda, que por otra parte, y estas son versiones que policialmente no pudimos confirmar, pero que en algunos medios de la capital se ha consignado en las últimas horas, él habría estado, Pul Alexander Cosela Cabrera habría estado negociando su entrega. Pero algo falló y no se entregó ayer como estaba previsto. Esa es una de las aristas del caso. Bueno, la investigación del asalto, eso ya está confirmado, da cuenta que fueron 5 los participantes directos en el hecho, ahí no hay misterio porque lo vimos todos en el video, uno quedó al volante del Mercedes robado y los otros 4 ingresaron al banco.
3: De los que se los ve salir del banco, hay uno ayer trataba de explicar, ¿te das cuenta que no es el mismo ritmo de correr que el... Hay como que hay 3 jóvenes y uno es más veterano.
2: Sí.
3: Me da la impresión de que como que...
0: La agilidad
3: se lo ve como más al subir al auto.
2: No, incluso el último que entra por la puerta trasera izquierda queda colgado. Poco más lo dejan tirado.
0: Exacto.
2: Bueno, hasta el momento solo un sujeto de 43 años fue detenido y formalizado. Está imputado por 3 delitos de rapiña especialmente agravada, suministro de estupefacientes, porte de arma de fuego en lugares públicos, receptación agravada, tráfico interno de arma de fuego y asociación para delinquir. Hay otros 2 imputados que no tuvieron participación directa, uno por encubrir a los asaltantes y otro por porte de arma. Le allanaron la casa y le encontraron armas. Vení, pum, justo a vos te buscábamos. No tenés nada que ver con el robo, pero tenías armas ilegales. Así que bueno, ese es el panorama. Ayer, detuvieron a un joven de 25 años, carente de antecedentes, del que por ahora se desconoce su vinculación con el atraco.
0: Hay uno que quedó en libertad, ¿no?
2: Y uno quedó en libertad. Uno quedó en libertad, no tenía nada que ver. No me interioricé de por qué había estado el auto en su casa, pero el tipo no tenía ni idea de para qué iba a ser usado, ni el origen, ni nada. Esa es una parte de la historia, que ese fue el que quedó en libertad de los detenidos. Pero bueno, da la sensación de que estos van a caer todos de a poquito, ¿no? Por un lado o por el otro. Y bueno, como nosotros suponíamos, lamentablemente, porque la verdad que no es gracioso, también Maldonado nuevamente formando parte de esta investigación, o por lo menos una de las varias lupas está puesta aquí en Maldonado.
3: Antes que volvamos a lo local... qué tremendo el poder de armamento y el poder de municiones que hay en el Marconi. 200 balas, 200 casquillos se encontró la policía y uno dice, 200 balas.
2: Es que el fin de semana hubo una
0: Malvin Norte tremenda. Fue tremendo.
2: Escuchar los videos, porque uno tiene que decirlo así, ¿no? Porque la imagen es muy fría. Pero es increíble.
3: Es tremendo. Escuché a una señora ayer que decía, por Dios, no, dice, estamos aterrados, no queremos salir de casa, pero tenemos que salir porque tenemos que salir a trabajar y llevar los chiquilines a la escuela, que no quieren ir porque están aterrados. Es horrible.
2: Ahora, ¿se imagina la situación? Lo que yo insisto, Alexis, por suerte, ¿no? Por suerte, independientemente del miedo que podía tener cualquiera de nosotros, porque esos locos tirando balas para todos lados o tirotean una casa, le embocan al que sea. Pero me llama poderosamente la atención, insisto en eso, de que acá en Uruguay, reitero, por suerte, no hemos tenido ni tenemos, y ojalá no tengamos, grandes enfrentamientos. Entonces yo digo, ¿para qué acopian y tienen esa cantidad de armas que están incautando continuamente y armas de alto poder de fuego? Porque no enfrentan a la policía, salvo esos tiroteos, ¿no? Como hubo el último en el cerro que mataron a 3, otros que han matado a 4.
0: No sé para qué el acopio de armas.
2: ¿Para qué el acopio de armas tan poderosas como que para intimarse entre ellos mismos, ¿no?
0: Entre las bandas, claro. A ver cuál la tiene más larga.
2: Alarma.
0: Porque tiene fusil automático.
2: Pero claro.
0: ¿Te acuerdas cómo es el ruso este?
2: El AK-47.
0: El AK-47.
2: Son brutales armas que traspasan paredes y 2 o 3 personas en fila y no las usan. Es decir, lo máximo por ahora es las pistolas, que a veces la gente dice una metralleta, una ametralladora. No es. Es que ahora está de moda.
3: Ellos mismos las arreglan.
2: Se compran los extensores, las pistolas, que hay varias marcas, Versa, Glock, que son las más famosas, las que tiene la policía, tienen cargadores de 13, 14, 15 balas, pero se compran en el mercado los extensores de 25, 30 balas, unos extensores que le llaman caracol, que llevan como 50, terminan como en un cilindro abajo. Es una cosa brutal. Entonces son automáticas, apretan el gatillo y salen 40 balas en cuestión de segundos. Es una locura. Bueno, volviendo para acá, ahora sí se libró también, esto se lo adelantamos desde las 24 horas posteriores al homicidio, que habría sido por encargo el homicidio ocurrido aquí en un barrio residencial de Maldonado, en el barrio Sausalito, ¿recuerdan? El 11 de junio a la tardecita. Bueno, la policía ahora libró formalmente, oficialmente, el pedido de ayuda para localizar y orden de captura para Sergio Daniel Godoy, 45 años. Es el presunto autor del asesinato a balazos de Nicolás Matías Álvarez Malvares, 39 años.
0: ¿Este es el sicario? ¿Lo contrataron?
2: Este es el sicario, sí. Todo indica que lo contrataron para matar. Viajate a Maldonado, a tal dirección, que allí vive Nicolás Matías Álvarez. Lo ultimó el 11 de junio en una finca allí del barrio Sausalito. Recordamos que esto ocurrió alrededor de las 19:50, recién había anochecido de ese día, frente a la casa que él estaba residiendo, en calle Prosión, casi la Santa Rita, donde varios vecinos dijeron en aquel momento, recuerdo, haber escuchado al menos 10 disparos de arma de fuego. La policía, cuando llegó al lugar, alertado por una llamada al 911, junto a una emergencia médica móvil, constataron el deceso de esta persona y lograron minutos después identificarla, ¿no? Este hombre, Nicolás Matías Álvarez Malvares, 39 años, un hombre joven, 5 antecedentes penales, y falleció a raíz de las heridas provocadas por los impactos de bala. No hacía más de 6 meses que estaba viviendo acá en esta zona. No sé dónde estaba viviendo, pero está hace años acá en la zona, pero no hacía más de 6 meses.
0: Hace años está en el departamento.
2: En el departamento, sí,
0: y
2: sí.
0: ¿Y en esa casa ahí en Alto del Pinal?
2: No más de 6 meses. Hacía muy poco, quiere decir que sobre fin de año, en verano. Bueno, la policía recogió un montón de vainas, se llevó el auto de la pareja de este hombre, de Álvarez Malvares, para peritar. Comenzaron a trabajar en la obtención de testimonios y registros de cámaras de videovigilancia, y bueno, un trabajo la verdad que muy profundo permitió confirmar que no había sido un hecho vinculado a la delincuencia local, sino que había venido alguien a matarlo. También recuerdan que yo lo mencioné en un par de veces cuando abordamos este caso, que este hombre me habían confirmado que tenía alguna deuda en la capital. Alguna de Montevideo.
0: Es verdad.
2: Y bueno, esto no se arregla con la aplicación de intereses, esto se arregla, sí, se arregla a balazo, y se supone que buscado, todo indica, es un sicario al que le pagaron para que viniera acá. Sergio Daniel Godoy, 45 años, está publicada la fotito en nuestra página web, aunque yo aclaro, ¿no?, que la fotito que nos mandan es cuando tenían 15 años y le hicieron la primera cédula. Claro, no hay foto actualizada. Yo a veces en los archivos tengo...
0: Esta dice que no está actualizada.
2: Es la renovación, andás a ver cuándo se renovó la cédula, ¿viste? Pero en general, digo, hay que tomar muy con pinza las fotos que nos envían, porque son a veces...
0: Claro, puede haber cambiado.
2: Puede haber cambiado.
0: Claro, y si es un sicario, cambian de...
2: Exacto.
0: Sí, sí.
2: Acá se libró.
0: Hasta se tiñen el pelo.
2: Exacto,
0: y todo lo demás,
2: se dejan capaz... bigote y se cortan el pelo, se sacan el bigote y se lo tiñen.
0: Sí, sí. Se dejan la barba y todo.
2: Exacto. Así funciona. Tercer condenado por el hurto en un club canábico allá por Aiguá, por la ruta 39. Esto había ocurrido el jueves 2 de abril. En un club canábico ubicado sobre la ruta 39, pero muy próximo a Aiguá. Esto ya había desembocado en la condena de 2 de los responsables, pero quedaba un tercero que fue sometido ayer a la justicia. El trío, recordamos, había hurtado varias plantas de cannabis valuadas en aproximadamente 64 mil pesos. Yo que me gustan las plantas y a veces me parecen caros los anturios. Mirá la plantita de cannabis. Bueno, el trío esa vez se percataron del robo que estaba ocurriendo, huyeron en un coche en dirección a La Valleja, pero fueron interceptados en plena ruta, 2 se tiraron del auto, se perdieron por los campos y posteriormente fueron detenidos. Ayer personal policial del departamento de La Valleja identificó e intervino a SRR, 20 años, carente de antecedentes, quien estaba requerido era el tercero, quien fue trasladado a Maldonado y puesto a disposición de la justicia, y ayer mismo en la sede penal de cuarto turno lo condenaron como autor de un delito de hurto especialmente agravado y lo penaron con 15 meses de libertad a prueba. Los primeros 4 meses, arresto domiciliario total, los otros 4 meses ablandando la pena, solamente arresto domiciliario nocturno, y además marcar tarjeta una vez por semana ante la policía, realizar 2 horas de tareas comunitarias por semana y solamente 10 meses, o sea, cosa que se pasen de rosca. El 2 de abril había ocurrido esto. Y lo último por hoy tiene que ver con este hecho bastante particular, porque es diferente desde todo punto de vista. Tenemos rapiñas por un lado, lamentablemente muy habituados acá a las rapiñas, y tenemos los arrebatos por el otro. Los arrebatos generalmente agarran a gente distraída en la calle, le manotean el teléfono, la billetera o a la señora la cartera, que muchas veces termina con las víctimas caídas o lastimadas. Bueno, esto fue totalmente distinto. 9:30 más o menos anoche, en la estación de servicio que todo el mundo dice de Cerro Pelado, pero no está en el barrio Cerro Pelado. A propósito, abro un paréntesis. ¿Vos sabés cómo se llama el barrio, Alexi? Vos que sos de acá, a mí me encantan esos desafíos. Y Sergio, Jorge, ¿cómo se llama el barrio donde está la estación de servicio que todos le dicen de Cerro Pelado, pero está lejos de Cerro Pelado?
0: Está en el barrio Míguez, ¿no?
2: ¿Vos sabés que ahí hay unas cuadras que se llama Barrio El Cañón?
0: Ah, no.
2: Es una... El Cañón. Esto al margen, ¿no? Es un lugar medio histórico, incluso en la rotonda
0: Vuelta del Cañón se llamaba.
2: Esa
0: zona próxima.
2: Hay un cañón, creo, exhibido en la.
0: Bueno.
2: En la rotonda ahí que arranca para Lucich, Camino Nardone.
0: La Vuelta del Cañón es histórico.
2: Exacto.
0: Eso es histórico. Ahora, no sabía que se había aplicado a unas cuadras ahí.
2: Yo
0: lo tomaba como el barrio Míguez.
2: Está pegadito, prácticamente el barrio Míguez. Sí. Es más barrio Míguez que Cerro Pelado, porque todo el mundo...
0: El barrio Míguez, claro. Antes que Cerro Pelado, barrio Míguez.
2: Claro, está de este lado de la avenida.
0: Exacto.
2: Bueno,
0: Pero aparte ahora está comprendido en un nuevo barrio, se delineó un nuevo barrio.
2: Nuevo barrio no, para mí que es viejísimo. Lo que pasa es que, claro, se mimetiza con los otros más grandes, pero...
0: Para mí siempre fue esa zona, fue el barrio Míguez,
2: sí, antes que existiera Cerro Pelado incluso.
0: Exacto.
2: Pero resulta que encontré en un mapita, que a mí me gusta mirar mucho las ubicaciones, Barrio El Cañón, a ver si alguien sabe.
0: Ahí eran unos campos de familias Patricia, de Míguez.
2: Y ahí exhibido un cañón, no me acuerdo, hay toda una historia, tiene que ver con
0: los antepasados, era Alonso Pérez Míguez.
2: Alonso Pérez Míguez, exacto.
0: Toda esa zona de Alonso Pérez Míguez.
2: Sí, toda esa zona forma
0: que
2: parte.
0: Que fueron quedando los herederos.
2: Claro, ¿no? Forma parte de la historia fernandina.
0: Y quedó el barrio Míguez.
2: El barrio Míguez, sí, exacto. Bueno, conclusión a esta estación de servicio. Sobre las 9:30 llegó un flaco con un bidoncito de esos de agua, de 6 litros. Se acercó a la pistera, le dijo, ¿me lo llenás, por favor? Cuando le fue a pagar, le amagó con entregarle la plata, la muchacha sacó la billetera y ahí nomás se la arrebató. Clavó la uña, al decir de Alexis Cademar, y lo esperaba allí en la vuelta de la estación de servicio un compinche en moto. Se fugaron.
0: Iba con la intención, entonces el bidón lo llevaba.
2: Sí, era la excusa, dijo, acá vamos a dársela a la pistera.
0: Pistera, ¿no?
2: Claro, por eso digo que bastante particular, porque no fue ni rapiña, ni fue más bien un arrebato, de unas características que no se había registrado. Bueno, le llevaron la billetera a la muchacha, aparentemente con poca plata, no hemos podido saber cuánta, pero rápidamente se movilizó la policía y a las 11:30 de la noche, minuto más, minuto menos, efectivos del Pado, el moto, lograron dar con uno de ellos, está detenido, está siendo indagado y bueno, seguramente hoy se ha sometido a la justicia. Así que mucho cuidado de sacar la billetera en la calle, señora, señor, o ahora los pisteros en las estaciones de servicio.
0: Esa es novedosa.
2: Es novedosa.
0: Claro, cuando sacan para de repente acomodar el dinero, están ahí parados, distraídos, acomodando el dinero.
2: Claro, en este caso el arrebatador le...
3: ¿Y se habrá llevado la nafta? Porque si iba a pagar ya le habían servido la...
2: Bueno, es lo que no sé.
3: Claro,
2: generó mucho.
3: Dejó tirado el bidón.
2: Dejó tirado el bidón con la nafta, porque el bidón era el pretexto.
0: Para acercarse.
3: Capaz que perdió lo que tenía en la billetera, más los 3 litros de nafta que
2: probablemente. 3 litros 6. Creo que lo llevaba lleno el bidón.
0: 3 litros 6 llevaba.
2: No sé si eran los bidoncitos de agua.
3: Esos son de 6 litros de agua.
2: Son de 6 litros la mayoría.
0: Muy bien. Cerramos por acá.
2: Ricardo.
0: Nos vamos a la pausa, amigos. Estamos llegando a las 12:31 de esta jornada de martes.
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0: Muy bien, amigos, a las 12.46 minutos vamos con unos mensajes de Nivia.
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0: Muy bien, vamos a otro tema, porque en esta mañana, a las 11 de la mañana, se realizó el lanzamiento del Centro de Estudios Históricos de Maldonado. Esto ocurrió en el quinto piso del edificio comunal, allí con la presencia de las autoridades de cultura. Y bueno, el director de la biblioteca, ex director de la Biblioteca Nacional, ex director y actual coordinador de las actividades culturales, también es escritor y periodista, el estimado Valentín Trujillo, hizo una introducción sobre la presentación del Centro de Estudios de Maldonado.
9: Bueno, yo destacaría, antes que nada, es la presentación del Centro de Estudios de Maldonado, pero destacaría, primero, antes del evento en sí, que esto se trató de una idea que se trabajó en la campaña electoral, y que fue un proyecto y una propuesta que se incluyó en el programa, Y está bueno recalcarlo porque muchas veces las propuestas de cultura no son de las primeras, no son de las más destacadas. Siempre hay proyectos de infraestructura, hay proyectos de inversión. Es cierto que una intendencia tan vigorosa como la de Maldonado se mueve con volúmenes realmente grandes y con cuestiones masivas. Esto capaz que es un poco más discreto, pero es igual de importante, porque es la inmaterialidad. Es un centro de investigaciones que va a tener en principio dos investigadores, uno de carácter histórico, el profesor Gastón Goicoechea, y otro de carácter literario, como la poeta y gestora cultural Silvia Guerra, los dos oriundos de aquí de Maldonado, y que va a hacer énfasis en rescatar las historias y la creación, sobre todo en principio artística y literaria, que ha tenido Maldonado, tanto en los oriundos, en la gente que es de aquí, como en quienes nos han visitado a lo largo de las décadas y han enriquecido claramente el panorama artístico del departamento. Y algo que también es importante es que este centro va a jugar primero en conjunción con otras entidades que están dentro del Departamento de Cultura, por ejemplo el Centro de Documentación, que funciona allí en Casa de la Cultura, las bibliotecas de todo el departamento, pero algunos archivos, por ejemplo, históricos importantes que están en Azotea de Aedo, que lo estamos indexando, todo el nuevo proyecto que hay para Arboretum Lusich, y otras entidades que están en otros lugares, otros municipios, por ejemplo, el archivo de Álvaro Figueredo, del Museo de la Ciudad de Pan de Azúcar, y toda la rica historia que tienen los carolinos en San Carlos. Pero además, también es cierto que esto debe dialogar con otras instituciones educativas y académicas del departamento, como por ejemplo la Universidad de la República, a través del CURE, el CLAE, u otras, por ejemplo, el Colegio Iwa, que tiene el Banco de Historias Locales, que se ha dedicado a estos temas. Entonces, me parece que, bueno, esto es una conjunción de esfuerzos, es el cumplimiento de algo que se propuso en campaña, y alguien para decir, bueno, ¿cuántos leyeron justo esa página de cultura? No importa, esto estuvo explícito y plasmado en como proyecto del programa y como propuesta del programa. Hoy se lleva a cabo y la intención además es bueno, que estas investigaciones den como resultado publicaciones.
0: Bueno, ahí teníamos la palabra de Valentín Trujillo, director de programación cultural de la Intendencia de Maldonado. Y ahora vamos a escuchar también a Gastón Goicoechea, investigador de la historia de Maldonado, que habló con Rabunial en esta presentación del lanzamiento del Centro de Estudios Históricos de Maldonado. Me parece una buena cosa, ¿eh? Después, capaz que mañana ampliamos un poco, hoy estamos con tiempo escueto, sobre bueno, las características y todo eso, aunque fue muy explícito también Trujillo en algunos aspectos del trabajo que se realiza y que se va a concretar en el Centro de Estudios Históricos de Maldonado.
10: Claro, ahí estamos hablando de una etapa del centro que sin duda es fundamental, que es la parte de la promoción de la investigación académica. De los que estamos a cargo como coordinadores, pero sobre todo fomentar la investigación de otras personas. Y justamente otra de las miradas que tiene el centro es tratar de rescatar, democratizar y descentralizar el acceso a la documentación vinculada con el pasado histórico de Maldonado, de la cultura de Maldonado, del arte y la literatura. Esa es una de las patas, digamos, que tiene el centro, la parte de investigación. Yo tengo ahí la investigación, después viene la otra parte que es justamente la producción. ¿Cuál es la idea? Si bien es un centro que sin duda hay un enfoque académico, es tratar de llegar a la gente. Si querés, tiene un poco bastante que ver con la política de cercanía que la Intendencia históricamente ha tenido y esta gestión ha remarcado mucho, ¿no? Bueno, así como si cercanía implica un gobierno de cercanía, llevar a la gente los servicios, hay que llevarle también la cultura. Y esa cultura hay que adaptarla con productos culturales para que llegue a la gente, a los jóvenes y al público en general.
11: Ustedes como investigadores también están abiertos a recibir, digamos, a gente de Maldonado que pueda llegar a aportar, bueno, con documentación, historias, anécdotas, en fin, que alimente, digamos, esa investigación.
10: Exactamente. Ahí tenés la parte de la mirada, como hicimos en la presentación, una mirada también descentralizada. Es decir, no solamente a nivel territorial, sino a nivel de la gestión del manejo de la información, ¿no? Entonces, la idea es que justamente toda esa memoria colectiva individual de Maldonado de alguna manera se pueda rescatar, se pueda conservar y sobre todo se pueda difundir.
0: Muy bien, ahí teníamos justamente a Gastón Goicochea también refiriéndose a al lanzamiento del Centro de Estudios Históricos de Maldonado, ya que es un investigador de la historia de Maldonado brindando su punto de vista.
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0: Muy bien, vamos a hacer una nueva pausa y venimos con más novedades para compartir la dinámica informativa de la mañana, el mediodía y la tarde de Maldonado.
12: Muy buenos días, oyentes de FM Gente 107.1. Muy buenos días, oyentes. Un saludo a toda la gente de Aiguá, Piriápolis, San Carlos, Pan de Azúcar, para toda la gente allá en campaña, también en el norte de Maldonado. Aquí meteorólogo José Serra, saludándolos y a todo el equipo de la radio, por cierto. 14 grados la temperatura, hoy una máxima de 15. Los vientos calmos, la humedad relativa 91%, va a ir disminuyendo, la presión atmosférica 1019.8 hectopascales. Vamos a volver a tener nieblas a la noche. Mañana miércoles no espero lluvias, algo nuboso, cubierto, nieblas a la mañana. Las temperaturas 15-16 grados la máxima y 7 la mínima. Algo ventoso en zonas costeras hacia la tarde. El día jueves el avance de un frente frío va a provocar algunas lluvias y alguna tormenta dispersa en la región, con mejoras hacia el final de la jornada. Pero este frente frío, además de traer algunas precipitaciones y tormentas, lo que va a dar lugar a descenso de temperatura. La temperatura del día jueves, 14 grados la máxima, 9-10 grados la temperatura mínima. Alto porcentaje de humedad, eso sí, y ventoso. Y el viernes, nubosidad variable, ventoso, temperaturas de 13 a 14 grados la máxima y 6 la mínima. Se aproximan las heladas agrometeorológicas a partir de la madrugada del día domingo. Y hoy se inicia la primavera climatológica en el hemisferio sur y otoño en el hemisferio norte. Pero a su vez, la primavera desde el punto de vista astronómico, lo cual define la inclinación del eje terrestre, va a comenzar el 22 de septiembre a las 21 horas 5 minutos y vamos a tener una duración de 89 días, 20 horas y 45 minutos. 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Al 1234. 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Que tengan ustedes una muy buena jornada y feliz primavera.
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0: amigos, las 13:12 minutos. Y a esta hora vamos a ir con una nota especial. Vamos a recibir a la cantante Florencia Núñez, Nidia.
1: ¿Cómo puede ser que esta niña esté cumpliendo década y media de trayectoria? ¿Cómo
0: 15
1: puede ser?
0: Años.
1: Tremendo.
2: Tiene que ser un error, chiquillos.
1: Tiene que haber
2: una... Vamos a pedir la cédula.
0: Buen mediodía.
2: Muchas gracias.
1: Un placer tenerte
2: placer
1: por acá.
2: Un placer para mí venir y conocerlos.
1: Lindo, lindo. Bueno, trayectoria de a mí me va en las generales de la ley, que soy de Rocha.
2: Muy bien.
1: Adoptada de Castillos, de muchos años, y bueno, y ahora cuando me dijeron viene Florencia, te escuché cuando con Nicolás Molina, que hicieron allí en Castillos, cuando Esteña cumplió años.
2: Sí, estuviste ahí, la
1: estuve
2: fiesta.
1: Por ahí.
2: Ay, qué bueno, estuvo re lindo. Fue hace un año, fue el 25 de agosto.
1: Exactamente, 25 de agosto.
2: Qué lindo pasamos, fue una tarde preciosa, entre amigos, la verdad, familiar.
1: Precioso. Y has trabajado con Nicolás también en algún
2: momento. Bueno, claro. Sí, somos socios porque el proyecto Porque Todas Las Quiero Cantar, además de que él grabó una de las canciones, que fue Contigo en el Palmar, que tocó la guitarra, él trabajó muy duro en ese proyecto conmigo, ¿viste? Como técnico, como sonista, uh-huh. Y también como compositor, como músico, como productor, porque la música incidental de la película, que creamos especialmente para acompañar la historia, la hicimos juntos, ¿sí? Que sí, por supuesto, uh-huh. Le debo muchísimo.
1: ¿Ganadores de grafitis ambos?
2: La verdad que sí. Claro que sí. Sí, llevamos ahí la batea de Rocha, la llevamos bastante bastante topeada.
1: ¿Y tú como primera mujer de ganar graffiti, no?
2: Mira, no graffitis en sí, sino algunas categorías. Me pasó de que la categoría compositor del año fui la primera mujer en ganarla. Uh-huh. Lo cual me parece una locura. Yo, o sea, no puede ser que en veintipico años de premios no haya habido otra mujer. Mira. Talentosa con canciones propias, compositoras, o sea, las hay, pero
0: las
2: bueno,
0: hay,
2: la mirada de la sociedad y la mirada de la actualidad la marca la agenda también, y bueno, uh-huh. El hecho de todo el movimiento feminista, todo lo que ha pasado, evidentemente también es una coyuntura. Bueno, me pasó a mí tener ese lugar y bueno, lo logré yo, pero no significa que no haya habido otras, y de hecho han seguido pasando y si no me equivoco ha ganado alguna compañera también.
1: Qué lindo.
0: Década y media de actividad, y bueno, justamente así se llama la gira que uh-huh. Estás desarrollando y que te va a traer dentro de unos días, concretamente el 11 de septiembre, a San Carlos, a la Sociedad Unión.
2: Así es, y la verdad es que es la primera vez que voy a estar en San Carlos, precisamente, y en el teatro también, porque de hecho no lo conozco, ahora vamos para ahí, no he tenido el gusto de visitarlo y bueno, menos de tocar, pero me han dado como tan lindas impresiones, gente que he venido conversando estos días, colegas, sí, que es muy bonito, que está muy bien, así que eso me entusiasma, porque cuando vas a un lugar y la gente ya tiene una pertenencia con el teatro, claro, o sea, esto de girar por ciudades del interior hace que para mí es especial, porque también soy de una ciudad del interior y entiendo lo que pasa cuando un artista nacional, digamos, como tal, pero un artista que se mueve y se traslada va a diferentes ciudades, significa como un hito, un acontecimiento para la ciudad, porque no se mueve solamente el teatro, se mueve también la cafetería, el bar, o sea, la gente, hay un movimiento especial ese día, ¿no? El hecho de salir, de encontrarte, de compartir un espectáculo en directo, o sea, son cosas que para mí son muy valiosas y poder ofrecerlo, tener la posibilidad que la gente acceda a eso sin tener que salir de su ciudad, me parece valioso. Entonces, por eso también lo hago, porque sé lo que significa cada vez que va un concierto a la ciudad. Así que sí, muy contenta y en esto...
0: Tipo, perdón, me interrumpí.
2: Sí, sí, no, claro.
0: El proyecto, ¿cómo es el espectáculo?
2: Bueno, eso iba a decir, como que es un espectáculo que hemos venido construyendo porque se basa en la trayectoria, o sea, en el recorrido discográfico. Yo tengo 4 discos publicados hasta ahora y la propuesta es a recorrer una selección de canciones de esos 15 años, de esos 4 álbumes y ponerla sobre el escenario con una idea, con un hilo narrativo, con la banda que me acompaña, que es un quinteto, que además está muy, muy bien, con lindos arreglos, linda producción, todo muy cuidado. Y la idea es eso, encontrarnos con un repertorio que a mí me ha ido acompañando, con el que he ido creciendo como autora, en la mayoría de los casos, como intérprete en algunos casos, y proponer eso, ¿no? Encontrarnos a través de las canciones. Para mucha gente que, por ejemplo, sé que aquí en Maldonado hay mucha gente que me sigue y que siempre que vengo a tocar a Punta del Este, que en general es a Punta del Este, me va a ver, le encanta, qué sé yo, y se trasladan, muchos van a Montevideo cuando tengo un show allá. Esta vez quisimos moverlo para un teatro para mantener como ese criterio de recorrer Uruguay a través de sus teatros. Y aquí es el Teatro Unión de San Carlos también, que me alegra eso que les decía antes. Y la propuesta es esa, es un concierto de canciones que van paseando y viajando por la trayectoria que tengo, que no es mucha, 15 años, pero bueno, es la que tengo y estoy muy orgullosa de las cosas que han pasado en estos 15 años también, hay que decirlo.
0: ¿Qué rescatas de estos 15 años? De repente la trascendencia, o salir de Rocha, ¿no? Si te animaste a salir a buscar de repente nuevos horizontes.
2: Bueno, ese es como el disparador, ese es el punto de partida. Pero creo que lo que más rescato es como las posibilidades que me ha dado la música. La gente que he conocido, los lugares que en los que he compartido música, la gente con la que he cantado o con la que he grabado. Todo eso son cosas que cuando yo tenía 15 años y empezaba a tocar la guitarra no pensaba. Yo pensaba en ese acorde, en hoy. Hoy sé un La mayor, hoy sé un Si mayor, ¿no? Y con el tiempo lo que va cambiando es hacia dónde miras, ¿no? Yo miraba para abajo, miraba el acorde de la guitarra y ahora miro hacia lo que quiero seguir aprendiendo, lo que quiero seguir creciendo, los nuevos lugares, lo que quiero ir con la música. Eso es lo que me parece que rescato, ¿no? Me ha dado muchas posibilidades, yo soy muy afortunada de dedicarme a esto y de hacerlo con tanta constancia, digamos, también, sí.
1: Que te ha llevado también fuera del país y te espera un gran destino ahora en este 2026, ¿no?
2: Sí, ir a totalmente. Europa. Sí. Sí, de nuevo, soy muy afortunada porque prácticamente desde que saqué el primer álbum ya empecé a salir de Uruguay. Primero Argentina, Brasil con la cercanía, Paraguay, México, Estados Unidos, España.
1: ¿Ya fuiste a España?
2: Sí.
1: Ah, pensé
2: sí,
1: que era tu primera
2: con
1: vez.
2: Mi primer disco ya estuve y ahora voy a volver, pero con otra idea, con otra intención, que es ahora voy a estar un par de meses, sencillamente vamos a trabajar algunas cosas puntuales, pero el año que viene la intención es que el proyecto establezca como una pata de trabajo en España. Entonces, bueno, voy a repartir un poco mi tiempo entre allá y acá, es la idea.
1: Esa no la sabía.
2: Sí, esta es primicia.
1: Ah, mira qué bueno.
2: Estoy muy contenta, es un lindo desafío también, ¿no?
0: Sí, no, la verdad que cruzar el Atlántico y plantar de alguna manera tu música en España. Uh-huh. Cuando estuviste, ¿cómo fue la receptividad?
2: Fue muy lindo, porque ni bien llegué entendí que de ahí vengo. Fue muy sencillo.
1: A mucha gente entendí, le pasa eso,
2: y
1: ¿no?
2: Entendí lógico, dije esto claro, esto no me resulta para nada extraño, no me resulta... sí, es novedoso, pero no es extraño, o sea, es familiar. Entonces, claro, las cosas de las que hablo y las cosas que enseguida está el entendimiento, ¿no? Si bien tenemos muchas cosas, muchas diferencias, son muchas más las similitudes. Y en realidad yo voy a ir porque el que me insistió muchísimo que me fuera fue Jorge Drexler, que ya, no sé cómo decírtelo, me dijo, tenés que ir, esto en España, esto te van a entender, me dijo. Y bueno, y un poco con la premisa de que me van a entender, voy a ver si efectivamente me entienden y yo los entiendo.
1: Claro, pero vas en buena compañía también, porque Drexler también es...
2: No, él vive allá y claro, está establecido hace 30 años, pero bueno, lo que a él le funcionó quizá no funcione para mí. O sea, es una prueba, hay que hacer.
1: Fue muy emocionante verlo a Drexler los otros días cuando falleció Rada, cantar un poquito en el aeropuerto de Ayer Te Vi. Fue muy emocionante verlo y que decía, ¿no?, que estas son las cosas tristes, las cosas feas de no estar en el país en estos momentos.
2: Bueno, yo creo que a él cada vez más le va pesando el hecho de no estar cuando pasan estas cosas, ¿no? Pero está siempre en permanente vínculo, me consta, permanentemente al pendiente de lo que pasa, se entera de todo. Creo que ese desarraigo no es tan así, si bien me imagino que en su caso le debe pesar eso, ¿no?, el no poder estar en esos momentos, claro, cómo no.
1: Bueno, y nos decían que habían reprogramado algunas fechas en 33...
2: Sí, porque hay algunas ciudades que se han visto como muy afectadas por las inundaciones. Ajá. Y bueno, para mí no era muy lógico ir a invitar a disfrutar cuando había gente que estaba
1: fuera de su casa.
2: Claro. Entonces lo hemos reprogramado, en breve vamos a anunciar las nuevas fechas que van a ser el año que viene, por esto que les digo de que yo después de cierre gira me voy a España y bueno, vuelvo para después de verano. Así que...
0: Así que pasás el verano nuestro allá en
2: España. No, el verano nuestro paso aquí, vuelvo para el verano de aquí, pero después del verano recién retomamos los teatros.
0: Porque
2: el verano no es un buen momento. Creo que por abril se van a anunciar las fechas para abril, así que contenta porque vamos a poder cumplir con esos ya compromisos y con la gente que ya sé que estaba entusiasmada y tenía sus entradas y es como, bueno, espérenos que... Queremos que las condiciones sean de disfrute para todos, no solo para nosotros que vamos desde Montevideo en nuestro caso, sino para toda la gente que nos recibe y músicos locales que también tenemos invitados en toda la gira para abrir el concierto. Aquí va a estar justamente Cristian Ortega, recién estaba hablando con él, que es de aquí de Maldonado. Va a estar con sus canciones en la apertura del show, así que eso me pone contento también.
0: Bueno, así que va a ser el día 11 de septiembre, allí en la Sociedad Unión de San Carlos. Y bueno, desde ya estamos invitando a nuestra audiencia, Nibia.
1: Exactamente, está por ahí también los la venta de entradas, donde
2: es en Habitat, ¿no? Es en Habitat, en los locales y en la web.
0: Preventa en el Brow hasta... Perdón, no. Es otra cosa.
2: La preventa fue cuando recién se anunció, pero sí hay convenios, tienen que enterarse ahí en la web de Habitat o en el local, van al local, piden la entrada y ahí les dicen cuáles son las opciones. Así que, nada, yo contenta porque esto de salir y de proponerse una gira, que para mí es muy ambiciosa, de pasar por muchos teatros, muchos departamentos, con mucha gente moviéndonos para llegar... Es lindo cuando entiendes que del otro lado hay gente esperándote o vengo aquí a conversar y hay entusiasmo. O sea, eso se logra como... Logra hacer que todo el esfuerzo, que es un esfuerzo, vale mucho la pena, porque realmente, no sé, termina el show y la gente te viene a saludar, te saca una foto, te agradece que te hayas tomado el tiempo para hacerlo. Así que yo me quedo feliz por eso. Y bueno, es una gira que es de celebración y que va a terminar en Montevideo, que es donde vivo hace ya como la mitad de mi vida, un montón de años, y vamos a hacer por primera vez el Auditorio Nacional, así que también muy contenta por eso, en octubre voy a estar por allí. Así que bueno, los que tengan ganas de vernos aquí en el Teatro de San Carlos, están muy, muy invitados, y además si lo pasan bien y les gusta, se pueden escapar hasta Montevideo en octubre y van a ver también otro espectáculo muy bonito.
0: Muy bien, Florencia, mucho éxito, gracias por venir hasta acá, y nos vamos a despedir con uno de tus temas.
2: ¿Cómo no? Placer.

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0: amigos, en las 13:37 minutos entramos en la recta final, que es bastante amplia, Lía.
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0: Muy bien, ahora nos vamos a ir al espacio de Juan Carlos Celsa.
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0: Muy bien, Juan Carlos, ¿cómo te va?
4: ¿Qué tal? ¿Cómo andan ustedes? ¿Bien?
0: Muy bien, bueno, varias cosas. Racing llegó a la posición, bueno, le queda un partido a Peñarol, pero está liderando la tabla anual tras ganar su partido a Albion ayer. Todavía siguen las repercusiones del clásico y llegó Pesela para, de alguna manera, reforzar el equipo de Diego Aguirre. Algunas novedades, ¿no?
4: Sí, lo de Pesela es importante. Como todo jugador que tiene trayectoria, viene de una lesión y de inactividad. Como pasa siempre, yo digo esto porque

0: nos pasa a cualquiera en el bolsillo propio, ¿no? O sea, o muchas veces tenés que, entre comillas, aceptar reglas de juego cuando vos no podés tener libertad de acción o dependés económicamente de algo. En el caso de las transferencias y del fútbol uruguayo pasan esas cosas. El mercado del fútbol de pases de Uruguay está asignado por tener que esperar qué es lo que viene del lado del frente. No por Argentina, al lado del frente en el exterior, de quién es el que termina poniendo las condiciones. Entonces las condiciones son jugador internacional y bueno, bien, o sin fútbol, o a último momento, o arrastrando alguna lesión, porque si no, este no es un mercado. Por lo que paga y por cómo se juega internamente y por la difusión que tiene y por lo poco que logra internacionalmente en los últimos tiempos, no es un mercado que él le llame la atención venir y llegar. Y entonces todo el que viene, viene a último momento cuando ya no arregló en alguna situación. Y si es uruguayo, pasa exactamente lo mismo, porque el empresario, el jugador, más allá hasta que sea ninja o no, que en realidad eso importa poco, pero que puedan querer venir a jugar porque es el club donde empezaron, porque se pueden sacar las ganas, lo que sea, pero esperar hasta el último momento. Si son jugadores que están en Europa y ya están en los 30 y pico, y bueno, de repente quieren un año más, un año y medio más, tratar de renovar contrato por un tema de dinero en otro mercado y después llegar a último momento al fútbol uruguayo. Y si son jugadores que están en acción, tienen que darse alguna situación, que siempre digo lo mismo, o situaciones particulares, o situaciones legales, o situaciones familiares, que acercan por 6 meses, o un año y medio, o un año, a algún jugador, salvo contadísimas excepciones de que te vengan en plena vigencia y puedan venir con contrato por un par de años, ¿verdad? ¿Por qué digo esto? Y bueno, porque en el caso de Pesela, de cualquiera de los que vengan, de estos jóvenes argentinos que trajo Peñarol, de los jugadores de Argentina que han llegado ahora de Costa Rica a Nacional, son piezas que se van ensamblando según el campeonato, según el primer pase y como vengan. Eso por el lado de Pesela, que habrá que ver cuándo. ¿Por qué digo esto? Porque capaz que cuando esté en condiciones mejores de jugar, si es que llega, a esa condición, de repente te pasaron 3 semanas más, y cuando querés acordar 3 semanas más significa estar en la mitad del campeonato. Entonces está bueno, es un hombre importante, no deja de ser un jugador campeón del mundo, de trayectoria a nivel internacional, es un muy buen refuerzo, pero quiero ver cómo llega y cuándo está en las mejores condiciones. De lo de Racing, y bueno, se le abrió una puerta, la aprovechó, ganó ahí sobre el final de un partido que era parejo. Y ahora espera qué pasa con ese partido atrasado de Peñarol, pero sabiendo que le sacó un punto de ventaja en la tabla anual, y se acomoda, porque acá, ahora que recién empezó, ganás 2 partidos y también te empezás a acomodar en el torneo clausura, ¿no? Y de los coletazos del clásico, de lo deportivo, bueno, Nacional fortalecido, Peñarol buscando recuperarse, así será para el fin de semana. En medio tiene Peñarol mañana que ir a Maldonado y Nacional jugar al otro día contra River por la Copa AUF, la Copa Uruguay, pero de cualquier manera, eso a nivel deportivo, a nivel de lo que pasó en el partido y lo que pasó después del partido, bueno, ha empezado el análisis exhaustivo por parte de las autoridades para saber cómo se establecen las penalizaciones que le van a caber a Peñarol. Y bueno, ahora empieza el otro gran partido de lo, digo, no, bueno, quiénes son los que deciden que la sanción que se le da a Nacional alzará la voz según lo que se le dé a Peñarol, cada uno tratará de sacar alguna ventaja. O sea, ventaja para que no lo sancionen tanto a Peñarol y por lo lado de Nacional para que Peñarol tenga más sanción. Pasa siempre, pasó siempre y pasará siempre. Y bueno, después te queda ver si cuántos partidos tendrá Peñarol que jugar a puerta cerrada, cuál es la multa económica que tiene y sobre todo si hay o no hay y para cuándo habría, en caso de haberla, quita de puntos con todo lo que ha sucedido el otro día en el campeón del siglo.
1: Muy bien, cerramos por acá, la seguimos mañana, JC.
0: Dale, un abrazo grande, chao.
1: Muy bien, También vamos a hablar que hoy es un día clave para resolver la llegada o no de Naitán Nández a Peñarol, porque el futbolista tiene hasta las 19 horas que se cierra el periodo de pases en Uruguay. Es decir, un dato no menor que me acerca a la producción acá, que hoy a las 19 horas se cierra el periodo de pases y bueno, tiene que rescindir, debe rescindir su contrato con el Al-Qadisiyah, de Arabia Saudita.
2: El de Arabia Saudita.
1: De Arabia Saudita.
2: El de Arabia Saudita.
1: Sí, la verdad. Así que bueno, hoy es un día clave en ese sentido. Y además juega, hay tres partidos por la segunda fecha de la Copa AUF. A las 15, Colón recibe a Fénix en el Parque Palermo. A las 18, Wanderers y Cerro en el Parque Viera. Y a las 20:15, Torque ante Danubio en el Estadio Charrúa. Y mañana por esta Copa juegan, como decía Juan Carlos, Peñarol y Atenas acá en el campo municipal a partir de las 20 horas y las entradas están a la venta por AUF Tickets a 100 pesos los socios y 200 las generales, la tribuna oeste, esos son los precios, 290 socios y 390 general en la tribuna norte. Así que bueno, ese es el panorama un poco en el aspecto deportivo del fútbol profesional.
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1: Muy bien, nos vamos a ir a Buenos Aires. Nacho Cuartino, ¿cómo te va?
3: ¿Cómo anda, Caimar? Muy buenos días.
1: Bueno, más allá que el presidente, el loco presidente argentino Javier Milei va a hablar por cadena de radio y televisión el jueves por el tema Malvina. Hay otras cosas ahí en Argentina que parece que habló Tini Stoessel, el medio del conflicto familiar. Hay algunas novedades, ¿no?
3: El Tini Gate.
1: Exacto.
3: Ya le pusieron hasta, ya lo rotularon, ¿no? El caso. Ahora, viste que te descoloca un poco, porque, por ejemplo, hoy Moria, había conmoción en todos los medios del espectáculo, porque supuestamente Alejandro Stoessel, el padre de Tini, había roto el silencio con Moria. En realidad no rompió nada, porque le mandó un WhatsApp, o sea, concretamente le mandó un WhatsApp Stoessel a Moria, Alejandro, y le dijo que no iba a hablar todavía, que tenía el corazón roto, o sea, pues le mandó un emoji del corazón roto. Y lo mismo Mariana Muslera, que es la mamá de Tini, ¿no? Sí. Y dijo, ambos dijeron que una vez que se aclare todo, ahí sí iban a hablar, ¿no? Ahí sí iban a romper el silencio. Durante la jornada de ayer, mientras tanto, siguieron tratando el tema en distintos medios, por ejemplo, Primicia allá, lo atendió a Stoessel. Yo no sé si hay un pase de facturas también, pues, recordemos que Alejandro fue productor de televisión, fue de Tinelli. ¿Se acuerdan Villarruel y Stuessel? Bueno, Stuessel sí. Es este, ¿no?
1: Claro, claro. Y Villarruel...
3: después fue jefe de programación de Telefe.
1: Claro, exacto. Y Stuessel, a su vez, tenía la parte de la producción artística, ¿no? De,
3: claro.
1: Hizo varias series ahí con... En el
3: bueno,
1: marco
3: hizo Patito
1: de Ideas
3: Feo.
1: Del Sur, ¿no?
3: Hizo Patito Feo, que eso fue lo que terminó distanciándolo sí. de Marcelo Tinelli.
1: Lo que terminó el lío.
3: Exacto, y eso llevó a que hubiera un juicio y que Stuessel se mudara o fuera a trabajar a Paraguay, porque supuestamente Tinelli le había cerrado todas las puertas del medio argentino, ¿no? Hay un recuerdo ahí, una pastillita, que dicen que, bueno, la primera aparición de Tini, Stuessel, en televisión fue en una especie de bolo, en Patito Feo, que grabó con Matías Alé, que era uno de los fue actor por un tiempito. Matías Alé tuvo ahí en Patito Feo, ¿no? Tuvo un pico de fama muy importante en el Bailando, no sé si se acuerdan. Matías Alé era, no tenía perfil bajo, todo el mundo lo conocía por ser el novio de Graciela Alfano, nada más, ¿no? Claro. Pero cuando apareció en el Bailando, llegó a ser muy popular, y ahí tuvo una participación en Patito Feo, y él hacía, creo que, de padre de Tini, una Tini obviamente muy chiquita, estamos hablando del año 2008. Después se desencadenó todo el conflicto con Tinelli, que Marcelo contó en Luso, incluso la semana pasada que estuvo invitado al programa de Occhiato, contó que cómo había sido las instancias judiciales en las que había atravesado él con el juicio con Stuessel.
1: Que se lo ganó al último.
3: Terminó ganando por el fallo de la Suprema Corte, o sea, la cantidad de instancias que pasaron.
1: Sí, en casación, ¿no? Terminaron.
3: Casación y Suprema Corte.
1: O sea, claro.
3: Son todos los recursos, ¿no?
1: Bueno, es verdad que acá Suprema Corte es casación. Ahí está el Tribunal de Casación y después está la Suprema Corte.
3: La Suprema Corte, exactamente. Y contó todo Tinelli sin hablar mal de quien era una de sus manos derechas desde el punto de vista artístico, ¿no? Hay que tener en cuenta que Stuessel era un genio, o sea, un fenómeno en materia, creó el personaje de Tini, la idea de Violeta se le ocurrió a él, y llevó a Tini al casting de Disney, porque era lo más barato que tenía a mano, ¿no? Era la hija. O sea, no se hacía un casting, tenía que hacer una inversión muy importante de selección de chicas. Y bueno, y ahí terminó siendo seleccionada la propia Tini, que bueno, después empezó una carrera.
1: Sí, la verdad que no lo decepcionó, ¿no?
3: En lo más mínimo, ¿no?
1: Exacto. O sea, y además ganaron dinero. Ahí sí que ganaron dinero.
3: Millones y millones de dólares. Y bueno, y mientras tanto, permiso allá, hablando de Stuessel, bueno, hubo una guardia que le hizo un equipo de América, supuestamente fue...
1: De la tarde, el programa de Mariana, creo que Fabiani. Fue.
3: Primicia allá. Ah, no, Mariana, va.
1: El Mariana, programa Mariana Fabiani, ¿no?
3: El diario Mariana, parece que... Alejandro Stuessel le tiró piedras desde el penthouse, ¿no? De él, porque le estaban haciendo una guardia de 24 horas. Después los ánimos se aplacaron, pero América TV le tenía entre ceja y ceja. Y ayer, primicia ya, contó que... me gusta, ¿viste? Los argentinos van al hueso y encuentran van a la minúscula, ¿no? Sobre un caso, una polémica que tuvo Alejandro Stuessel con Maru Botana, supuestamente una franquicia de la cocinera, que ella tiene una marca de tortas, ¿no? Las tortas de Maru Botana son famosas. Ni uno de los locales compró la franquicia Alejandro Stuessel. Y ese local tenía una deuda muy importante de luz en pesos argentinos, pero era muy importante, que incluso se le habían cortado. Entonces empezaron a dañar la imagen de Maru, porque obviamente el nombre del local se llama Maru Botana, no Alejandro Stuessel,
1: claro,
3: ¿no? Y bueno, y ayer le hicieron la nota a Maru, contó lo desagradable que había sido esa experiencia, de cómo estaban, habían dañado su nombre. Después aclararon que la situación se había regularizado. Y después, todo lo que hay atrás, ¿no? Si te pones a ver, que hay gente que analiza los medios un poco más allá, y contaban que la empresa que le debían la luz era Edenor. Hay dos empresas proveedoras de...
1: No me digas que es
3: la misma de los dueños de América.
1: Exacto, de Vila y Manzano.
3: De Vila y Manzano, exactamente, ¿no?
1: Tenía entonces, la factura, y si este hijo de puta dice, claro, no me pagó, ahora lo voy a hacer mierda.
3: Exactamente, tenían el combo perfecto. Después de las piedras que le tiró, metieron lo de Amaru Botana y lo de Enor. O sea, el combo fue perfecto para darle.
1: Fue perfecto, claro.
3: A Alejandro, esto es el que, o sea, él rompe el silencio, entre comillas, en Canal 3 esta mañana con Moria, ¿no? Y agradeció incluso el trato de la producción del programa de Moria, o sea, dejando claro que están.
1: Sí, porque están todos usan, todo, viste que el canal es secundario, pero lo usan como mecanismo de poder,
3: claro.
1: De alguna manera, cuando tienen que pegarle a alguien, cuando tienen que defender a alguien, según de qué lado, según los negocios que tienen ellos, lo usan al medio, ¿no?
3: Cosa que te abro, salimos un poco de los del espectáculo, ¿no? Pero también se está hablando que ese grupo, el de Vila, Manzano, y hay otro.
1: Lecopip.
3: Velocopip, no, Velocopip es socio de América, tiene las obras sociales, pero hay otro empresario que es socio de Vila y Manzano, o sea, de otro conglomerado, que parece que se quieren quedar con el agua. O sea, tendrían.
1: Escuché algo.
3: O sea, por ejemplo, en la provincia de Buenos Aires la gente tendría un solo proveedor para todos. Es como, sería como el, como que si en Uruguay tuvieran UTE, OCE, y le falta alguna empresa de celular, ¿no? Pero sí. Como que y la energía, y el gas también tienen. O sea, el gas, la luz y el agua. En la provincia de Buenos Aires, que es donde está la mayor, o en el conurbano, donde está la mayor concentración de densidad de población, estaría regulado por un solo conglomerado empresarial, ¿no?
1: Sí.
3: Con todo lo que eso implica, pueden poner el precio que ellos quieren.
1: Es el otro socio, el que, porque también está el que es dueño de Telefe, que es socio con ellos.
3: Sí.
1: Aparte de Velocopip, que tiene la
3: parte suiza. Suizo, claro. Y maneja todas las obras, todas las prepagas, ¿no?
1: Todas las prepagas, ahí, sí, tiene la Swiss Medical, el grupo es muy fuerte, ¿eh?
3: Sí, este que te digo tiene un apellido italiano, termina con TI, no me acuerdo el nombre ahora, pero bueno, también es un socio de Vila Manzano, que entre ellos tendrían además la AISA, ¿no? Que viene a ser OCE. Y claro, serían, o sea, es como que serían el Estado, lo que tiene que ser los servicios, ocuparían el lugar del Estado.
1: Qué maravilloso.
3: Si tendrán poder, ¿no?
1: Bueno, pues dicen que han tenido que poner plata en América, ¿no? Con la que.
3: Bueno, sí. Y bueno, claro.
1: Claro.
3: Exactamente. Son los Stuesel de Tini, básicamente.
1: Sí. Bueno, ahí va. Por eso decía que Velocopip había puesto los laboratorios. Habían entrado una cantidad de laboratorio con una pauta grande para distintos tipos de medicamentos. Y si vos te fijás la programación, hay...
3: Todos son medicamentos.
1: Todos son medicamentos, laboratorio este, laboratorio el otro, porque a través de Velocopip había... Y todavía hay otro más. Hay un socio que yo estuve almorzando con él acá en Punta Ballena, que también me dijo, yo no sabía que esa persona, ese empresario que es dueño de medio, también integra esa sociedad. Es un gran pulpo América, que tiene no sé cuántos socios, pero tienen otros negocios y usan a América como el canal del poder, ¿no?
3: Bueno, si vos te pones a pensar, Alexis, tenés dos conglomerados fuertes, ¿no? El grupo Clarín de un lado, con Canal 13. Tienen también ahí la operadora de teléfonos, de celular, personal, Ahora compraron Movistar, ¿no? O sea, tienen todo lo que es teléfonos celulares, servicio de banda ancha, Canal 13, Radio Mitre, Libro Clarín, ¿no? Todo ese conglomerado es del grupo Clarín, obviamente, de Mañeto, y del otro lado tenés América, que parecía un canal menor, pero es desde ese canal empezaron a abarcar muchos servicios estatales, los proveedores, ¿no? O sea, privatizaron la luz, el agua, el gas, los medios con América y Telefe, que es lo que decías vos, hay una conexión ahí entre Telefe y América ahora, ¿no?
1: Claro, a través del nuevo dueño de
3: Telefe. Sí, que estuvo este verano en Punta del Este, tuvo un susto bárbaro que
1: lo había. Sí, lo picó una avispa y lo atendieron en la policlínica de José Ignacio. Le salvaron la vida ahí porque es alérgico. Gustavo Scaglione.
3: Scaglione, exacto.
1: Lo llevaron ahí, allí nos avisaron, allí amigos de José Ignacio, que lo habían llevado ahí. Fue un adelanto exclusivo acá de FM Gente en ese momento, y no sabían bien la fuente, que era el dueño, dice, de unos medios, y estaba ahí en su chacra de José Ignacio, ¿no?
3: Cuando tiene acciones en avispa. En América, ahora dueño de Telefe, y
1: tiene los canales del interior, y aparte Tinelli le había prestado una plata a Tinelli, varios millones de dólares.
3: Sí, sí, que había reclamado la devolución de ese préstamo, ¿no? Así que bueno, son mucho poder concentrado realmente en muy pocas manos, y después tenés lo que es Canal 9, que está muy fuerte el presidente del gremio de los porteros, ¿no? Víctor Santamaría.
1: Eso me habían dicho.
3: Tiene Canal 9, Argentina 12, que es como, bueno, son lo mismo que Página 12, digamos. Y bueno, el gremio, la radio donde está Víctor Hugo, y que forma parte del grupo Octubre, ¿no?
1: No me salía el nombre, Octubre. Sabía que un mes, el grupo se denominaba igual que un mes.
3: Exactamente, el grupo Octubre, que tiene la AM donde está Víctor Hugo Morales, y a su vez Víctor Hugo está en Argentina 12, a las 8 de la noche, creo, hasta 7:30, que hace una columna editorial ahí donde se despacha con todo contra el gobierno, mire, realmente, ¿no?
1: Ahí está, dos o tres grupos y dominan toda la, varios grupos grandes, ¿no?
3: La televisión abierta,
1: la radio, todo cocinado ahí. Como te puedes imaginar, si cae en desgracia como Stoessel ahí, que de repente se pelea con Tinelli, y además estaba peleado con esta gente de América, te destrozan.
3: Te hacen pelo y barba.
1: Claro, te hacen pelo y barba. Y por eso se tuvo que ir a trabajar a Paraguay, no podés trabajar en ningún lado. Bueno, acaba quedando lo mismo, entre los grandes grupos económicos que están dominando la comunicación, vamos en el mismo camino. Pero Nacho, se nos ha ido el tiempo, muy interesante, bueno, la verdad.
3: Sí, la verdad que estuvo variado.
1: Estuvo variado.
3: Otra finalista uruguaya, Gran Hermano, Yo le decía al cabeza que Uruguay es potencia en Gran Hermano. Scipio está en la final de Gran Hermano, que ese era el último dato que quería contarles, porque tercera finalista, o sea, tres Gran Hermanos en Argentina, por tercera consecutiva un uruguayo, en este caso una uruguaya. Mira,
1: eso sí que la verdad me descoloca, porque no tengo la más pálida idea, no me detengo ni 30
2: segundos. Ni me acordaba los otros días, no sé qué fue que pasó con Charlotte Canigia, y ni me acordaba que estaba dentro de la casa.
3: Bueno, pero es un dato estadístico, claro, que siempre es importante.
2: No. O todos somos Scipio.
3: Exactamente.
1: Entonces, bueno, Nacho, te liberamos ahí.
3: Que tenga buena jornada.
2: Abrazo grande. 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
1: Ricardo.
4: Bueno, atención para los vecinos de la ciudad de San Carlos, Mañana un corte muy importante en el suministro de agua potable para que se vayan preparando, previendo todo. Entre las 9 y las 5 de la tarde está previsto un corte en el suministro de agua potable, reitero, en toda la ciudad de San Carlos. Eso lo ha comunicado OCE en el marco de esos comunicados que permanentemente por cortes en distintas zonas. Pero mañana es el más grande que hemos tenido en los últimos tiempos. Toda la ciudad de San Carlos mañana sin agua potable entre las 9 y las 5 de la tarde.
5: ¿Por qué?
4: No sé. Por trabajos en la...
1: Seguramente por trabajo.
4: En una de las redes principales de abastecimiento.
1: Muy bien.
2: Báñense correcto. Temprano, báñense. Saquen
1: hay
2: agua.
1: Hay que bañarse, amigos, sí. De temprano. Sí, sí, sí. O no se bañen.
2: Si no, ya lo saltea.
1: Sí, sí, sí. Nos vamos. Exacto. Ya estamos 5 minutos pasados, 6 ahora. Las 14 horas, ¿le queda algo, Nivia?
2: Sí, siempre queda, pero bueno, la dejamos por ahí.
1: Quedan los mensajes de la audiencia y algunos reclamos que nos mandaron, pero bueno, mañana prometemos, y de paso también porque alguien me criticaba ayer de tarde, vi después que reviso los mensajes, había quedado para abajo, porque claro, se van acumulando.
6: Por favor, ¿qué pasó?
1: Que los leemos todos los mensajes, tarde o temprano los leemos, sí. Y era una acotación, y dice, pero no me dan bola, porque era una acotación que nos hacía, como nos hace mucha gente, sobre lo que de repente lo que estamos hablando, y nos pasan datos que son muy importantes, porque ustedes nos ayudan a informar, amigos. Sí. Sin ustedes, ¿para qué nosotros aquí? Sin ustedes ahí, ¿para qué nosotros aquí?
2: Muchas gracias. Porque Cereda no se roba, decían, ¿no? Bueno, vio que Brigitte Macron tiene... Bueno, Macron tiene como 20 años menor que Brigitte. Bueno, la hija de Brigitte está de novia con un chico que tiene 20 años menos que ella. Ella tiene 42, el chico tiene 22.
1: ¡Ah, qué bárbaro, qué bárbaro, qué bárbaro, qué bárbaro! Así que por ahí está la cosa, estoy haciendo un breve repaso de la prensa nacional, a ver si surgió alguna novedad para contarles. No hay nada. Este sargento que protagonizó un choque fatal que llevaba en el auto a tres menores del INAU en salida no autorizada. Por primera vez que salía sin autorización del hogar y también... una de 17 años que atravesaba una situación de riesgo y será ingresada a una clínica. ¿Esto dónde fue esta actividad? A ver, vamos a ampliar un poquito. Dice el conductor de un auto que protagonizó un siniestro fatal en Las Piedras llevaba en su auto a tres menores alojadas en el hogar en convenio con el Instituto del Niño y del Adolescente que habían salido sin autorización en lo que habitualmente se denomina salida no acordada, según supo el diario El País. Las menores dos de ellas de 14 años y una de 17 resultaron ilesas en el choque, pero el siniestro obligó a abrir una investigación paralela sobre el motivo por el que ellas estaban con el conductor del auto, un hombre de 40 años que es sargento del ejército y que en la investigación se negó a realizar la espirometría.
6: Raro.
1: La presidenta de INAU expresó al País que ninguna de las jóvenes de 14 años había incurrido en una salida no acordada previamente, pero la de 17 sí. Esta semana, esta última tiene una historia más compleja y se han tomado medidas en base a los riesgos. Previamente había estado en otro hogar del INAU en el intento de alejarla de algunos escenarios de riesgo, pero no fue efectivo, dijo la presidenta de INAU. Así que bueno, este hecho que ocurrió en el ámbito de la jefatura de policía de Canelones, el doctor Puey y Colman en Las Piedras allí, fue donde el auto chocó con una moto que era manejada por una mujer de 70 años que murió en el lugar. Previo a este impacto, otro motociclista de 58 logró esquivar el vehículo y cayó al pavimento, resultando con traumatismo leve. Yo creo que iba borracho, que fue en estas últimas horas este accidente, y ahora se sabe que iban las menores del INAU.
6: Hay algo que está mal.
1: Ah, sí. Sí. No, claro, quedaron investigando en el accidente un sargento del ejército de 40 años.
7: ¿Qué es lo que pasa acá?
1: Con tres chicas. Menores, con tres chicas menores, y qué hacían, y después se detecta que eran del INAU y que habían salido sin autorización. Un quilombo, un quibebe, dijera Álvaro Alfonso. Bárbaro. Bueno, Nos vamos, amigos, nos vamos, nos vamos. Hasta aquí llegamos con la página central de la revista. Ahora viene la actualización informativa de Gente Informada, segunda edición. A lo largo de la tarde, la señora Nivia González los acompaña con música y noticias.
5: Sí.
1: Y a las 18 llega Fabián Sánchez y Susana Mesa con la contratapa de la revista y después toda la programación habitual de FMGT. La continuidad informativa está en www.fmgente.com.uy y en nuestras redes sociales.
2: Buena tarde.
1: Amigos, que pasen ustedes muy bien. Gracias por estar del otro lado. Chau, chau.
7: Muchas gracias, maestro. Gracias, chicos. Divino.
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4: ¿Qué tal, amigos? El saludo cordial, deseando que en todos los hogares reine la paz, la dicha y la prosperidad, luz y entendimiento para quienes conforman su hogar. Que las cosas se den positivas por más que se nieguen las oportunidades en su vida. Luchar y perseverar para alcanzar sus metas. Que logre todo a cabalidad. Saludamos al señor Braulio, de 60 años. Dice: posible derrame en un ojo. Me avisaron que lo podría perder. Si vuelvo a tener un derrame más o algún enojo fuerte, problema nervioso. No alcanzo a afectarme, aunque veo borroso. Ayuda. Amigo Braulio, son 60 años, su vista ya viene en decadencia. Necesita un tratamiento. Hay colirios que se hacen, por ejemplo, de la zanahoria, y hay unas vitaminas que se hacen en gotas para ayudar al ojo a nutrirlo. Fuera de eso, necesita también... ¿Vio cuando usted coloca hielo en una tina, en un lavamanos, y usted mete la cara allí? Esto lo necesita hacer al menos una vez al día. Usted tiene un problema en la vista, que se le sube la presión, se le sube cierta calor en la parte del ojo y está en mayor riesgo de sufrir un derrame en el ojo, perdón. Esto, si le sigue pasando, téngalo por seguro que usted pierde un ojo. Entonces, ahora hay que tratarse, ahora necesita un tratamiento. Y hay ayudas para ayudar en la circulación, que no le vuelva a afectar esto de esta manera. Pasa que son tratamientos que hay que prestarle mucha atención, paciencia y mucho cuidado. De lo contrario, usted va a sufrir de verdad algo bastante más grave. Necesita también... colocarse unas bolsitas de té, pero esas bolsitas de té que sea de manzanilla, pero manzanilla pura, y échese varias gotitas allá adentro, y téngalo por seguro que esto va a mejorar y va a calmar el problema en la vista. Va a mejorar. Lo importante es tratamiento natural para no perder la visión. Consúltanos. 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A la señora Luna, de 72 años, un saludo especial. Dice: las venas de las piernas se brotan como si fuera a reventar y me da dolor. No sé por qué me pasa eso y me hincho mucho los pies. Ayuda. Señora Luna, usted no se le está hinchando, se inflama, pero es por líquidos acumulados en las piernas que no ha sabido drenar. Y usted ya sabe que existen drenajes linfáticos. Si eliminas por las linfas todos estos líquidos, su organismo va a tener un buen funcionamiento. Pero esas carnes fofas que tienes se están llenando de líquidos. Allí necesitas un tratamiento para drenar todos estos líquidos. También necesita anticoagulantes, que es un tratamiento que lo puedes conseguir con el médico. Pero más allá de esto, mujer, trate de hacerse unas frotaciones, que es con aceite de bebé, canela, un poquito de vinagre, varias ramas de canela y clavo de olor. Esto frótese ahí en la parte de las varices, que esto se le va a ir apaciguando. Es como si ayudaras en la parte de la circulación. Porque cuando se estanca, cuando hay coágulos que se estancan, cuando hay sangre espesa que se estanca, cuando no hay una buena circulación de la sangre, la tienes que ayudar tú. Y eso se puede hacer con masajes y con tratamientos. También ciertos estiramientos y elongar, que ayuda bastante al cuerpo físico a mejorar. Lo importante es hacerlo, pero hay que hacerlo con mucha fe y continuidad para que este tratamiento te sirva. 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Le damos la bienvenida a todas las personas a través de su comunicación. Tenemos llamadas, mensajes, gran cantidad de público. 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

0: muchas cosas en ese campo malas, hasta brujerías, sé que tenía puestas. Me quité eso de encima, ya vendí, ya pasaron varios meses, pero no sé por qué no me siento bien. Amigo Jeremías, gracias por consultarme, pero usted es el básico que piensa que se libró de un problema porque vendió. Un ejemplo, haga de cuenta que usted tuviera un auto dañado y como lo medio maquilló y lo vendió y se deshizo de él, el problema se quitó de encima. Y no es así. Eso está pasando en su campo. En su campo usted no curó lo que te habían hecho como trabajo de maldad, lo que te habían hecho para dañarte a ti. Eso tiene su nombre, su huella. Eso ya está interpuesto, enterrado en ese sitio, y eso va a generar mala energía en usted y en las personas que van a vivir allí también. Les va a afectar de alguna manera, así sea como carga negativa. El problema es que usted no se hizo curar, no se liberó de estas ataduras y allá hay algo enterrado en ese campo. Ahora, ¿cómo hacemos para sacar algo enterrado de ese sitio si usted ya vendió? Le toca hasta pedir permiso. Debes de saber que estas cosas deben curarse antes, más si usted ya sabía que habían trabajos puestos allí. Que las hay, las hay. La maldad está en todas partes. Hay que tener mucho cuidado y protegerse. Para eso hay talismanes y curaciones alternativas. 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

0: Muy, pero muy buenos días. Audiencia de Entre Potros y Guitarra, tengan ustedes muy, pero muy buenos días. Mañana del miércoles 2 de septiembre, aquí estamos nuevamente dándole el anca para acompañarlos hasta cerca de las 7.
1: Y entumido de
0: en esta madrugada que está inestable. Algo de llovizna, fina garuga.
1: Viejo.
0: Mucha niebla. Buenos días, compañero, ¿cómo van? ¿Cómo estamos, Horacio? Medio húmedo. Y bueno, ¿qué vas?
1: Lo habían largado allí.
0: Como siempre, para comunicarse con nosotros, 099-144-732.
1: Era puro bar.
0: También por el 4225-0347, el teléfono de línea de acá, de los estudios de FM Gente. Oh.

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de un horno medio quemado, un humo amargo salía, una llovizna algo fría, con el viento galopeaba, ahí el humo se entreveraba y por los hornos corría. 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

cuando el barro está pisado y se lo lleva a un costado de la cancha en una orilla, en un molde se encasilla, eso se llama cortar. El molde debe quedar bien parejo, es lo preciso. Después se vuelca en el piso y allí se comienza a uriar.

porque al bajar la humedad se puede quedar pegado. Cuando en el suelo se ha oreado, se le apila pa' que seque, y es preciso que no peque dejándolo abandonado. Debe quedar bien tapado de noche, no hay que olvidar, no se puede descuidar que si llueve o hay sereno, que pa' hacer el ladrillo bueno ya no se puede mojar. Se espera que haya secado, 5 o 6 días se espera, se apila de otra manera y queda el horno formado. Se procede a un embarrado, que el calor no salga afuera, sacándole las hileras una por medio que hay luego, se le debe prender fuego, a eso le llama.

leña, quemar 8000 ladrillos. El secreto es la ligada, que las tierras sirven todas y la liga se acomoda en la mezcla y la pisada. Desde el barro a la quemada es todo un proceso fijo, y sin orgullo me dijo Delgado, mirando pa' abajo: en 30 años de trabajo me ha dado pa' criar a mis hijos. Una mano

llovizna continuaba y allí se quedó parado. Igual que acero templao, al barro el humo y el agua. 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

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Pero claro, el campo es suyo y eso muy bien lo comprendo. Cuando usted me dio una orden jamás fui de protestar. Pero el nogal es mi amigo, es casi casi mi hermano. Y antes de haberlo caído, quiero las cuentas arreglar. La verdad me he emocionado como piensa mi puestero. Y encontrando la manera, el puesto le voy a arreglar. Lo llamaré al arquitecto, que cambie todos los planos. Pa' que usted siga en el puesto,

paso de los años, el puestero envejecido, una tarde de tormentas para el cielo se marchó. 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
1: Nos vamos a los mensajes que tenemos por el 099-144-732. Buenos días, dice, ¿cómo andan todos? Fresquita la mañana, un poco de cerrazón. El amigo Julio Tiz, el saludo, Buenos días, Gaucho Timmy, tenemos programa hoy acá saliéndole a la mar. Claro que sí, amigo Ariel Álvarez. Anda madrugado, ¿eh? Vamos arriba. Buenos días, Timmy, todo buenazo. Gracias por estar. Abrazo grande.
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1: como pa' tajar pollo, dice el amigo Mauro Arroyito de Medina.
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1: Buenos días, por acá pateamos las cubijas temprano, dice. Acá patá la estancia, dice. Anda el Ramiro temprano alrededor del fogón.
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1: El saludo para Walter Damián Silva, para la señora Laura, allí por Costas de Laguna del Sauce. El Ramiro está ahí. Vamos arriba. Hola, buenos días, Timmy. Pasaría el duraznero por Guaraní. Un abrazo. El saludito para la señora Sonia Trelles. También el saludito para Alicia, escucha el programa. Buenos días, Gaucho, mateando y escuchando los abrazos. Pero don Luis Correa, ¿qué tal?
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1: Buenos días, Gaucho, Timmy, acá por el rancho amargueando y después salirle a la changa, dice don Omar de León.
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1: Buen día, paisano, dice acá desde el centro del país, le mandamos un saludo. Hace algo de Olivera. Dice. Ahí teníamos don Miguel Ángel Olivera con el tema del ladrillero recién. También don Nilo Caballero, el payador de la sierra. Recuerdo con ese tema alambrador.
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1: También la historia del Nogal por Germán Montes.
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1: Horacio Guaraní nos dejaba Nada Tengo de Ti.

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0: Va a estar animando Damián Silva, florea Juan Dos Santo.
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0: Por informes del ruedo 099-716-815 o por el 098-464-427. Reitero, 098-464-127.
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0: Me equivoqué.
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0: ¿Qué vamos a hacer?
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0: costumbres. Esto en vivo, ¿vio?
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0: Gracias, Horacio, por decirme, ¿vio?
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0: Ya hoy ya tiene, creo que ya se ganó el jornal. Allí por Stan 092-517-37.
1: Publicaron.
0: Con Belén Martínez, esto es para la fiesta. Alcance. El próximo sábado, 5 de septiembre.
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0: Solís de Mataojo, La Valle.
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0: Muy buenos días, Gaucho. Un placer saludarlo. Me podría pasar algo de Tantomán. Pedacito de luna. Dice un abrazo gigante. Pero el saludo.
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0: Para el amigo Alejandro, Alejo.
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0: Mandame un saludo grande.
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Mandulero y don Zoilo, el curandero, del todo lo desahució. Susto grande se pegó cuando el viejo oyó decir que se estaba por morir, que cuasi no tenía cura, que la madre sepultura ya lo empezaba a pedir. Hizo fuerzas de manera hasta poder postrar sus rodillas ante un Jesús que estaba en la cabecera. Y ante la cruz de madera don Goyo se santiguó y al Cristo le suplicó que le salvara la vida, con voz triste y compungida, de esta manera le habló: Dios santo que estás en cruz, si me salvas el pellejo, te regalo mi azulejo, que es ligero como luz, pondré a tus plantas, Jesús, riendas, rebenques, fiador, los bastos, el maneador y las espuelas también. Yo pagaré tanto bien, milagroso Salvador. Le subiré a juntar flores a la cumbre de la sierra. Buscaré en toda la tierra capullos de mil colores. Cada año, por tu favor, es una procesión te haré. Y tras de tu busto iré por piedritas y arenillas. 5 leguas de rodilla y descalzo volveré. Mi poncho, prenda tan fiel, se lo pondré de golilla al santo de la capilla que está fuera en el dintel, para que en el frío cruel mi poncho le dé calor. La rastra y el tirador los donaré con halago a la Virgen de mi pago que está en el altar mayor.

tomarlo más preciso. Poco a poco el compromiso perdió la expresión de fe, y para evitarse que el Salvador no lo viera, puso la cruz de madera con la cara a la pared. Y cuando Goyo está beodo, porque es como Dama Juana, por educación cristiana se suele acordar de todo. Arrepentido a su modo dice: soy un empeñao, ni poncho de silachao a la Virgen se lo debo, y hasta la salud que llevo a Cristo se la he trampeado. ¿Qué Cristo?, repite el viejo. Si está tan necesitado, para eso tiene el juzgado, que me demande, canejo. Lo bueno es que el azulejo no tiene certificado, y como el potro es robado no podrá llevarlo al cielo. Para mejor que ando en pelo, porque hasta vendí el recao. Me acusan que ando sin priesa para cumplir lo prometido. Tampoco Cristo ha cumplido su ya caduca promesa. No ha de ser por buena pieza cuando lo han crucificado. Dios me perdone el pecado, repetía el viejo Goyo. En mi patria ningún criollo por ser bueno.

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mismo. Es el principal cimiento, auténtico basamento de todo el orientalismo. Hay sabor a patriotismo en la amplitud de su huella. La acción del tiempo no mella ni opaca su trayectoria, porque nació con la historia.

0: seguimos.
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0: Ahí, bueno, compartíamos con todos ustedes
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0: el tema El Payador de Don Elido Cuadro Delgado, interpretado por él.
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0: material viejo que está ahí guardadito.

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1: También Héctor del Valle nos dejaba Don Goyo, Busca Vida, ¿eh?
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1: Otro material viejito, ¿eh?

Y seguimos, sí, continuamos. Va con esa música, el capataz de la estancia allí, la lejana, vio cómo es, ¿ah? Si sale al padre, yo va a quebrar la cadera temprano, sí, gurisito bailar, ¿eh?

0: Sí, tengo, ¿eh?
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0: Yo tengo un sobrino chico ahí, ¿eh?
1: Sí. Ya se ha quemado el capón, el asador está mamá.
0: Sí, no puedo decir otra cosa, vio que como. Es como mi nieta. Póngale que tiene 19, mi nieta, no. ¿Eh? Tío, me tiene que decir tío.
1: 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Una chomba de...
0: No, yo no me saco la edad, ¿por qué?
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0: Cuando pase los 50, sí, yo, pero ahora.
1: Con

0: dice. Buenos días, Timmy, acá, dice.
1: Argentina y Oriental.
0: Rumbiando, ¿qué dice? A ver. Rumbo al trabajo con la patrona. Mandarle un abrazo a don Gerardo y a don del Campo. El saludo para David Miguel y la patrona. Sí, nos mandaron la foto, sí. A 107.1 ahí, a full. Un gran saludito para ustedes. Gracias por estar, ¿eh? Sí. Dice, buenos días, gaucho. Pasale algo campero al Cardoso, que hoy está de cumpleaños. Yo digo que ir a pagar el asado, rumbeando pa' la changa. Venimos con Cardoso. ¡Oh! ¿Qué tal, Gonzalo? ¿Cómo le va? Bueno, le mandamos feliz cumple a don Walter Cardoso allí. Sí, claro, frente al barrio Hipódromo. Ah, claro. Yo con bueno. Ah. Y lo va a llevar a trabajar hoy. Hoy, el día de cumpleaños, que pagarle el jornal y que quede preparando el asado para los amigos.
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0: No va a pagar el cordero usted.
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0: no. Bueno, un abrazo. Después de la tarde lo vamos a andar visitando por ahí.

Ahí le mandó el saludo el amigo Alejo, que no le pregunté si andaba chofereando ahí con la asistencial. Y quizá ande acompañado, vio que trabajando ahí con las gurisas enfermeras. Y si anda con alguna enfermera de esas que son cubanas, vio que tan amable. Sí, vio como. No se sabe nada del viejo ya de los pagos de garzón, vio. Sí, dice, qué amable que son las cubanas, dice. Las enfermeras, dice. Le dicen, oye, papi, ¿dónde te duele? Sí. Siempre dolorido el viejo de garzón, ¿eh? No voy a decir que es Orce porque la señora le pega cuando llegue a la casa.

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1: Un saludo para el viejo Maritán allá por los pagos de Aiguá.
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1: Dice que tiene que golpear la llave, sí, tiene que ir temprano el Alambrado.
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1: Hay que hacer algún dinerillo para la fiesta de los Tala, ¿eh? Vamos arriba,
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1: Un saludo para don Jorge del Campo que dice que le diga
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1: Al Pablo García que no, no. El Madruga dice. Yo no sé, pero Jorge del Campo recién ahora hará una semana que viene mandando mensaje antes 5:30. Pasó 3 meses que mandaba mensaje a las 6:30. No sé por qué. A mí no me gusta ser curioso. Lo que sí sé es que yo pasaba por la casa y no sé, se ve que anda cambiando de moto seguida porque van varios colores de moto, vi por ahí. Sí, ya, cuando paso a buscar los amigos, vio el personal, paso por ahí, está bueno. Capaz que compra moto, vende, pero no sé, mal algo. Gente mala y comenta, ¿vio? Le voy a mandar un gran saludo para don Gerardo Cuadra.
3: Señores, me llamo Martín Aranda.
1: Ayer le pegamos el grito al viejo Bernababa, ¿eh? Sí.
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1: Un parejero andaba bañándote, que andaba muy, había movido fuerte.
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1: Buenos días, don Timmy, hay que mover temprano, vamos arriba, muy buena la música, dice Ariel Méndez. ¿Qué tal? ¿Cómo anda?
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1: Es vecino mío, ¿vio?
3: Bueno,
1: le mando un saludo,
3: ¿está?
1: Vuelta a vuelta nos encontramos allí por él, ¿eh? La gente de Baripool S.A.
3: Luego
1: vamos a algún villano.
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1: Buenos días, ¿cómo están? Buena jornada para todo, dice la panchera, la señora María, acá cerquita de la emisora.
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1: Buenos días, está brava la niebla, estoy esperando al colectivo. Buena jornada, precaución con el manejo.
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1: Amigo Manuel Resende, tenga cuidado, no vaya a tomar el ómnibus equivocado, ¿vio?
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1: Buenos días, saludo a la audiencia, que tengan lindo día. Saludo grande para el amigo, mando mensaje ahí, Manuel.
3: Señores,
1: buenos días, mándele saludo al Horacio y a don Walter Ferreira.
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1: Este paisano que mandó un mensaje, vio que... Dice que usted, la selección musical, dice que bueno, que anda bastante bien, dice, pero que a veces se va de mambo, dice. Sí, vio que... ¿Quién es? Ah, ya le voy a decir. Usted sabe que me dijo que el otro día... Sí, el otro día me dijo que lo invitara para ir allá a Solís de Mataojo, allá, los Pago La Valleja, ¿vio? Ah, sí, pero no sé si usted lo van a dejar ir o no, ¿eh?
4: ¡Vamos arriba!
1: Y ha ido mal con la invitación, invitó a Sebastián Torene y no puede ir, ¿vio?
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1: Yo como bueno.
5: Ay, ay.
1: Ay, Sebastián tiene cantidad de cosas para hacer.
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1: Ay, no sé. Yo también tengo cantidad de cosas para hacer, vio, y solo para todo. Pero vamos a ver.
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1: Don Walter Damián Silva, que va a estar animando allí el próximo sábado.
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1: En el ruedo de la Santa María del Sol.
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5: 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Bailando esta cumbia bien megaciada. 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
1: El saludo y los buenos días para el amigo Yamaha, allí por la barra. Buenos días, acá te mando, dice, escuchando el programa como todos los días. Saludo, buena jornada. El Pelle y señora, el saludito para ustedes allí por la Capuera, costa de la Laguna del Sauce. Dice que justo iba a pedir ese tema de Carlos Ramón Fernández. Ah, mire.
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1: Creo que el Horacio viene adivinando, Lara. El gusto de los oyentes, vio, sí. Qué tema pasó de Carlos Ramón y no se acuerda usted, ¿eh? Ah, pará, Horacio, ¿qué te pasa? Escúchame, dijo una amiga mía, sí, sí. ¡Escúchame! Tu amigo, esposo y amante. Es un temazo, sí, claro. Ah, lo puso y no se dio cuenta. Ah, pero estamos mal. Usted tiene problemas. Hola, buenos días, Timmy Horacio. Acá escuchando, dice, pero escuchándonos. El panadero del Mazzoni. Ese, era así. Buenos días, primo. No hablemos de fútbol. Espere unos días para que se te pasara la fiebre. ¿Qué esperó unos días? No, para. Estaban en coma y le dimos un poco de vida. En cualquier momento terminan en el CTI de nuevo. Abrazo, buena jornada. Este es hincha rabioso y fanático de Peñarol. Sí, primo mío. El gordo John. Nah, le mando un abrazo, primo. Yo soy imparcial, vio cómo es. Sí, yo sé que hay gente que se zarpa, vio, sí. No. Tengo muchos amigos, Peñarol. No voy a andar pateando. Sí. Al caído no se le pega. Le dio la vuelta a la vida.
4: Un abrazo de los gauchos brasileros, Lucas Hugo.
1: Buenos días, hoy sí se parece un programa medio gaucho. Dígale a Horacio que vamos a tener que tomar algo. ¿Este quién es? Ya le digo. Don Marcelo Núñez, despacito, digo, sí, este tiene problemas, sí, sí, para, no, pero déjelo quieto. En gastar el dinero tiene problemas, sí, tiene un cocodrilo ahí.

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1: ¿Qué le ha dado con ese tema hoy?
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1: No, no, no. Muy buenos días, que tengan linda jornada. Un saludo a Horacio, que pase un tema. Gracias. Este mensaje viene de allá, de los pagos de Rivera, ¿vio? Un saludo para Zulma, ¿eh?
2: 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Era 50 y parecían mucho más.
1: Estamos extrañando su guiso, ¿eh?
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1: Le mandamos un gran saludo con Horacio, Zulma. Los regalos.

0: Buenos días, gaucho. Acá estamos amargueando antes de salirle para la chanca. El cucho de la capuera, el saludo.
1: Recuerda cómo le guiñaba el ojo a la gurisija de Cabo Barragán. Dice que nunca jugó el truco por dinero, teniendo entonces el bobeta pan.
0: Buenos días. No creo que esté levantado Jorge del Campo. Mira, y este mensaje viene de lejos. Made in USA. Eduardo Rodríguez, le mandamos un saludo grande acá con el Horacio, ¿eh? Para usted, para la señora Patricia, para toda esa familia, ¿eh?
1: 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El comisario que le tuerce la mirada, le hace notar que están así en el calabozo. El cabo día que llegó con
0: la... Buenos días, Timmy, está brava la cerrazón en la 39, vamos arriba, saludo.
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0: el... amigo Vargas, ¿eh?
1: 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Queso casero,
0: junte dinero,
1: ¿eh?
0: Y póngaselo al 732 y al 32, cabeza y 10. Se viene con todo.
1: Teniendo entonces el bobeta para golpear. Y le da el vino con...
0: Buenos días, gaucho, mucha nieblina, tener cuidado, buena jornada para todo. Vamos arriba.
1: Jura,
0: mi amigo Álvaro, el saludo, Álvaro. Buenos días, Acevedo, como dice que le va saludo a don Gerardo Cuadrado. Buena jornada, Luisito Rodríguez. Anda por ahí, Luisito, ya despierto.
1: Como a las 4 de la mañana, terminó el vino y empezaron los problemas.
0: Un saludo para Raúl Borges.
1: 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Se organizaron para salir de recorrida.
0: Muy buenos días, mi gente linda. Pero este también viene de lejos, ¿eh?
1: Medio abrazado terminaron en el kilo.
0: Este mensaje, la señora Laura, ya por Barcelona, ¿eh? El saludo, ¿eh? Por la madre patria, ya también nos mandan saludos.
1: Que venga Saudi a bailar la Macarena. Doña Pila, que era la dueña del negocio.
0: Estamos a nivel internacional.
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0: ¿Qué? Hola, buenos días, gaucho. Saludame a Miguel Robeta, dice. Y a Martín Mar de parte del Mosca de Dolores, gracias. ¿Qué? ¿Y el amigo? ¿Sí? ¿Estará el amigo Martín Mar escuchándolo? Sí, vio con bueno. No, porque yo creo que Martín Mar vuelta de vuelta, no. No escuche. La estancia no va a estar escuchando. No ponga ese tema para luego, ¿eh? Los amigos que están escuchando en el exterior, no. Les hace pedantar un lagrimón.

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0: Y seguimos. Más mensaje que tenemos por acá, ¿eh? El saludo para el amigo Raúl Borges. Él es que le doy vuelta, le agarra así la escoba y... Y la maca la escoba, quiebra a la persona ahí, ¿eh?
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0: Sí, cualquier escoba, pero dice que la del Chilca, ¿vio? ¿Se acuerda la del Chilca? La de Carqueja. No, no sé, usted es medio moderno, ¿eh? No sé, a mí me contó Marcelo Núñez que lo vio más de una vez, a usted barriendo.
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0: Los quehaceres domésticos, ¿eh?
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0: Me preguntó don Marcelo Núñez si no tenía algún tema del pariente de él, ¿vio? El amigo Rubén Moureu. Qué pueblo para conocer esa bandija. Igualito, ¿eh? El viejo Vargas me dijo, sí, que lo conoce.
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0: No sé si es primo hermano de él, no sé. Igualito.
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0: Más cuando el Marcelo Núñez antes le daba, ¿eh?
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0: Se acodaba en el mostrador, ¿se acuerda?
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0: 20 años.
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0: Ahora no se arrima ni a pagar una. No, no, pero ahora dice que vamos a tomar. Buenos días, dice, está brava la cerrazón. Saludo, un saludo a ustedes. Échele en vino al asado, dice Miguel de la 39. ¿Qué tal, cómo le va? Buenos días, Timmy, dice. Dice Al Hernández, me pasa el Vasco, perdió el invicto. Para Ramón Hernández, gracias. Ayer pasé ese tema. Y a esta hora vio que el largo tiene 11 minutos. Se lo debo. Hola, buenos días, Gaucho. ¿Cómo amaneció? Saludo para la barra. Brava la niebla. ¿Qué tal? ¿Cómo anda don Fabricio Delgado?
1: Así de esa manera.
0: Para el fin de semana, a ver si se aprovisiona de stock. Vino Faisán Blanco Dulce.
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0: Voy a hacerle una visita.
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0: Pasamos por ahí el fin de semana. Ahora, el que viene, voy a pasarme a partir la boca con algún caserito, ¿eh? Unos caseritos espectaculares, un chori.
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0: No, la cazuela no.
1: Caballo del...
0: Me hace engordar mucho, vio, y se viene muchas actividades, vio, sí, claro.
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0: Pasó el kilo.
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0: No por nada especial, pero vio que me está fallando la rodilla. Buenos días, Timmy, que lo parió al Horacio, otro curro más, ahora tira las cartas para los pedidos de música.
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0: Chofer de Fabián de... Fabián de Conaprol. No, eso no sabe, el Horacio tiene muchas cualidades. Y ha aprendido, sí. Se ha instruido, sí, él ha estudiado mucho.

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1: Buenos días, buena jornada.
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1: ¿Qué hay en la sociedad criolla Mataojo en La Valleja? El borrego resende quiere enterarse.
0: En el calendario.
1: Hay una criolla a beneficio de la escuela número 22.
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1: Allí en el ruedo de la Santa María del Solís. Próximo sábado 5.

Allí va a andar capataceando en el ruedo el Álvaro Velázquez. ¿Se acuerda del huevo? Bueno, es el que va a andar allí capataceando. Organiza, sí, grupos de padres. Criolla. Bueno, tengo por acá dos o tres mensajes y me deja... ¡Apa! Bueno. Ahora sí no aguanta nadie. ¡Sáquela! ¡Sáquela a bailar! Walter Damián. La cocina es amplia y no va a tener problema por el Ramiro. Buenos días, gente. Saludos para todo, dice. El candadito. ¿Cómo le va, Eduardo González? ¿Anda bien? Está escuchando el Martín allá, Mar. Dice que está margueando.

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0: pa' levantar polvadera.
1: Y bien, ya minutos finales de esta jornada, ¿eh?

0: Y hablando de eventos, se viene el séptimo festival Cañada Bellaca. 12 y 13 de septiembre. Allí, establecimiento Mificana, concurso de aparcerías, pruebas de rienda. Concurso de tropilla con más de 300.000 pesos en premio. Gran baile familiar. Espectáculos artísticos. Feria de emprendedores. Plaza de comidas. Invita a Andrés Vega y familia. Sí, el Andrés Vega con toda la familia preparando ese festival próximo 12 y 13, el séptimo festival Cañada Bellaca.
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0: Hablando de eventos, se viene también por la Alameda, 7 y 8 de noviembre, el gran festival.
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0: Grandes raíz. Raíz de petizo, raíz de caballos árabes, raíz de caballos puros.
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0: Segunda edición, mocito perfecto por 200.000. Peso al primero. Gran premio Intendencia de Maldonado. Espectacular baile en carpa gigante. 7 y 8 de noviembre en la Alameda. Explota San Carlos, ¿eh? Por ahí nos olvidamos, el próximo sábado 5 es el gran baile allí a beneficio de Hugo Nieve, ¿eh? Va a estar la gente de Tropicando, ¿eh? Pichón Castro, el amigo Nando con todo. 2.50 la entrada. En la sede de la Asociación de Jubilados de San Carlos. 25 de agosto entre Maurente y Soler. Y nos vamos. Vio que, bueno, no es fácil, ¿no? No es fácil. No podemos con todos los mensajes tampoco, ¿vio? Se despertaron todos, vio que ahora se empiezan a levantar más temprano. A don Walter Cardoso no le eche mucho vino al asado. Está de cumpleaños, no sabemos cuánto.
2: Cumbia para la paisanada.
0: Gracias por habernos acompañado otra mañana más.

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1: 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Por el amor.
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0: Saludo para don Miguel Robeta. Bueno, tiene que levantarse más temprano.
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0: Ah, bueno.
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0: ¡Se fue!

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2: ¿Qué tal, amigos? El saludo cordial, deseando que en todos los hogares reine la paz, la dicha y la prosperidad, luz y entendimiento para quienes conforman su hogar. Que las cosas se den positivas por más que se nieguen las oportunidades en su vida. Luchar y perseverar para alcanzar sus metas. Que logre todo a cabalidad. Saludamos al señor Braulio, de 60 años. Dice: posible derrame en un ojo. Me avisaron que lo podría perder. Si vuelvo a tener un derrame más o algún enojo fuerte, problema nervioso. No alcanzo a afectarme, aunque veo borroso. Ayuda. Amigo Braulio, son 60 años, su vista ya viene en decadencia, necesita un tratamiento. Hay colirios que se hacen, por ejemplo, de la zanahoria, y hay unas vitaminas que se hacen en gotas para ayudar al ojo a nutrirlo. Fuera de eso, necesita también, ¿vio cuando usted coloca hielo en una tina, en un lavamanos, y usted mete la cara allí? Esto lo necesita hacer al menos una vez al día. Usted tiene un problema en la vista que se le sube la presión, se le sube cierta calor en la parte del ojo y está en mayor riesgo de sufrir un derrame en el ojo, perdón. Esto, si le sigue pasando, téngalo por seguro que usted pierde un ojo. Entonces, ahora hay que tratarse, ahora necesita un tratamiento. Y hay ayudas para ayudar en la circulación, que no le vuelva a afectar esto de esta manera. Pasa que son tratamientos que hay que prestarle mucha atención, paciencia y mucho cuidado. De lo contrario, usted va a sufrir de verdad algo bastante más grave. Necesita también colocarse unas bolsitas de té, pero esas bolsitas de té que sea de manzanilla, pero manzanilla pura, y échese varias gotitas allá adentro, y téngalo por seguro que esto va a mejorar y va a calmar el problema en la vista. Va a mejorar. Lo importante es tratamiento natural para no perder la visión. Consúltanos. 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
2: A la señora Luna, de 72 años, un saludo especial. Dice: las venas de las piernas se brotan como si fuera a reventar y me da dolor. No sé por qué me pasa eso y me hincho mucho los pies. Ayuda. Señora Luna, usted no se le está hinchando, se inflama, pero es por líquidos acumulados en las piernas que no ha sabido drenar. y usted ya sabe que existen drenajes linfáticos. Si eliminas por las linfas todos estos líquidos, su organismo va a tener un buen funcionamiento, pero esas carnes fofas que tienes se están llenando de líquidos. Allí necesitas un tratamiento para drenar todos estos líquidos. También necesita anticoagulantes, que es un tratamiento que lo puedes conseguir con el médico. Pero más allá de esto, mujer, trate de hacerse unas frotaciones, que es con aceite de bebé, canela, un poquito de vinagre, varias ramas de canela y clavo de olor. Esto frote

0: cuerpo físico a mejorar. Lo importante es hacerlo, pero hay que hacerlo con mucha fe y continuidad para que este tratamiento te sirva. Visítenos, recuerde que todo problema, por difícil que sea, tiene solución. Le damos la bienvenida a todas las personas a través de su comunicación. Tenemos llamadas, mensajes, gran cantidad de público. A Dios gracias por participar, como siempre, en el programa de la Organización Brian Internacional.
1: Hola, la fecha de nacimiento,
2: 4 del 8.
1: ¿De qué año?
2: 65.
1: Uy, hermano, una ACV. Quedó torcidito, quedó muy mal, no se ha podido recuperar, le ha costado mucho la terapia, quedó usted lo mal, hermano. Necesita varias terapias y tratamientos. Si no puede usted, mándeme la orina con un familiar, poquita orina, y yo le reviso, porque también marcan causas de cargas ocultas. Usted ya sabía, de hecho.
2: ¿De qué?
1: Sí, hermano, ¿cómo? Tenga cuidado, es peligroso. Trate de visitarme, que yo le ayudo, porque hay que curar algo oculto, algo negativo. Pero ojo, la enfermedad existe, la ACV existe, pero ¿qué lo ocasionó? Ahí es donde tenemos que adentrarnos un poco más en una curación, ¿ok?
2: Está, gracias.
1: Un abrazo, hermano, que Dios te bendiga.
2: Un abrazo, gracias.
1: A usted, padre, hasta pronto.
0: Al señor Jeremías, de 56 años, nos consulta, vendí un campo. Me pasaron muchas cosas en ese campo malas, hasta brujerías, sé que tenía puestas. Me quité eso de encima, ya vendí, ya pasaron varios meses, pero no sé por qué no me siento bien. Amigo Jeremías, gracias por consultarme, pero usted es el básico que piensa que se libró de un problema porque vendió. Un ejemplo, haga de cuenta que usted tuviera un auto dañado y como lo medio maquilló y lo vendió y se deshizo de él, el problema se quitó de encima. Y no es así. Eso está pasando en su campo. En su campo usted no curó lo que te habían hecho como trabajo de maldad, lo que te habían hecho para dañarte a ti. Eso tiene su nombre, su huella, eso ya está interpuesto, enterrado en ese sitio, y eso va a generar mala energía en usted y en las personas que van a vivir allí también. Les va a afectar de alguna manera, así sea como carga negativa. El problema es que usted no se hizo curar, no se liberó de estas ataduras, y allá hay algo enterrado en ese campo. Ahora, ¿cómo hacemos para sacar algo enterrado de ese sitio si usted ya vendió? Le toca hasta pedir permiso. Debes de saber que estas cosas deben curarse antes, más si usted ya sabía que habían trabajos puestos allí, que las hay, la maldad está en todas partes, hay que tener mucho cuidado y protegerse, para eso hay talismanes y curaciones alternativas. Amigos de la sintonía, recuerden que por difícil que sea su problema, tiene una solución. 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
2: Amigos, bienvenidos a esta propuesta periodística de este miércoles 2 de septiembre de 2026, 245º día del año. Quedan 120 días para que termine el 2026. 4 meses, más o menos, un poquito menos. Pero en el medio tenemos un par de meses de 31 días, ¿no? Octubre y diciembre. Pero tenemos septiembre de 30 y noviembre de 30. Así que 4 meses y el 2026 se raja. Quedan 120 días para terminar este intenso año, ¿eh? Que viene bastante a galope tendido. Fría mañana, 8 grados de temperatura con una sensación térmica de 7, pero observemos lo que nos dice Weather Channel en cuanto a las máximas para hoy. 21 grados de máxima, con 12 de mínima, que esto se va a dar en la noche. Vosotros, la noche fresca, fría, pero no tanto las que veíamos experimentando hace unos días, ¿no? Agosto se fue y septiembre parece que cambia la mano en materia de temperatura, ¿no? Así que de Weather Channel nos está prometiendo 21 grados de máxima para hoy. El viento de noreste en 10 kilómetros en la hora, 1017.3 milibares en descenso en la presión a nivel del mar, 100 metros de visibilidad. Volvemos con el tema de las nieblas, ¿eh? Está afectando toda la costa del departamento Maldonado. La humedad del 100%, el punto rocío 8 grados, y tenemos fase lunar gibosa menguante, si esto se despeja, ¿no? Que seguramente va a pasar en el correr de la mañana. Ya el sol cruzó el linear horizonte a las 6:57 y se va a ocultar 18:22. El Instituto Uruguayo de Meteorología nos da un poquito más de temperatura. Punta del Este, 9 grados décima temperatura. El viento del noreste, 7 kilómetros en la hora, 1018.6 hectopascal, la presión a nivel del mar, y 100% de humedad también. Vamos al extendido, que sigue manteniendo la mañana de este jueves como el día sin sol. La mañana sin sol, vamos hoy. Da menos de máxima que de Weather Channel, está dando 4 grados menos de temperatura, de máxima 17 para hoy, con una mínima de 8, también una mínima muy por debajo de lo que nos está noticiando de Weather Channel, ¿no? La mañana de este miércoles, nuboso, periodo de cubierto, nieblas y neblinas, los vientos variables de 0 a 10 kilómetros en la hora, van a rotar al noroeste entre 17 y 30 kilómetros horarios. La tarde y noche, nuboso, periodo de cubierto, los vientos del norte rotando al noroeste entre 20 y 40 kilómetros en la hora, con rachas hasta 50 kilómetros horarios. Está movido el viento hoy, ¿eh? Pero lo que decía, en la mañana de este jueves la previsión se sigue manteniendo, no haber sol en la mañana, nuboso y cubierto, precipitaciones y tormentas aisladas, los vientos del noroeste rotando al oeste entre 20 y 40 kilómetros en la hora, con rachas hasta 50 kilómetros horarios. La tarde y noche este jueves 3 de septiembre, nuboso y cubierto, periodo de algo nuboso, precipitaciones aisladas, mejorando, neblinas, los vientos rotando del oeste al suroeste, 30 y 40 kilómetros en la hora, o sea que vamos a tener algo de sol en la tarde del jueves, luego de las tormentas aisladas y precipitaciones que está informando de Inumet para mañana jueves, ¿no? Para el jueves la mínima de 11 y la máxima de 15 grados. Para este viernes 4 de septiembre, una mínima de 10 y una máxima de 12 grados. La mañana de este viernes nuboso, con neblinas y bancos de niebla, los vientos del suroeste, 30 y 30 kilómetros en la hora. Tarde y noche, con nuboso y nuboso, neblinas, los vientos del sector sur, entre 10 y 20 kilómetros en la hora, a variables de 0 a 10 kilómetros horarios. Esta actualización de este pronóstico por las próximas 72 horas fue emitido a las 6 de la mañana de este miércoles 2 de septiembre de 2026, por la autoridad monetaria, meteorológica uruguaya. En monetaria vamos a ver el dólar, cierre de ayer, 39.05, 41.45, el euro 44.35, 49.23, el peso argentino 220 centésimos, y el real trepó un poquitito, nada más, 6 pesos con 90 centésimos, 8 pesos con 60 centésimos, compra y venta respectivamente, según el Banco Central de Uruguay. Ayer el dólar, en sus cotizaciones dólar billete y dólar fondo, cayó contra el peso uruguayo en 0.02%. Los bancos ayer tuvieron una actividad tranquila en materia de compras de dólares entre ellos y venta en el mercado de cambio de la bolsa electrónica Valores Uruguay. Se concretaron 19 transacciones por un monto equivalente a 9 millones y medio de dólares, la más baja del último año, me parece. El precio cierre del dólar ha tenido una variación de 0.14% al alza la última semana, cerrada ayer martes. Además ha tenido una variación del 0.02% a la baja respecto al precio cierre del mes anterior, julio, y lo que ha transcurrido este año, el precio del dólar tiene una variación positiva del orden del 3.06% respecto al precio al peso uruguayo, ¿no? Dentro de un mes el dólar va a estar en 40 pesos con 24 centésimos y dentro de un año exactamente 41 pesos con 27 centésimos. Bueno, vamos a ver el tema internacional. Nada de esto, toda la operativa que vengo contando, de que el secretario del Tesoro de Estados Unidos está en plena operativa de recompra de bonos emitidos por el gobierno de Estados Unidos. Bueno, la deuda de Estados Unidos es colosal. Y algo, en algún momento eso el mercado lo va a ajustar. Y otro dato interesante, que el jefe de energía de Trump afirma que Venezuela está a punto de duplicar su producción de petróleo, ¿no? De esta forma Estados Unidos está asegurando una forma de duplicar sus actuales reservas energéticas que habían llegado al piso histórico durante el gobierno de Joe Biden. Bien, y como siempre hay niebla, que en el caso de Weather Channel la está marcando en 100 metros, así que le vamos a pedir por favor que conduzcan con tranquilidad y en forma segura, ¿no? Porque 100 metros, acá está un poquito más, ¿eh? Acá está pudiendo llegar a los 300 metros, igual es una situación bastante delicada a la hora de andar circulando por calles, avenidas, rutas, caminos, en fin, todo el sistema de arteria de tránsito en nuestro departamento, ¿no? Como siempre pedimos que se cuiden. Dentro de un rato va a sobrevolar Maldonado un carguero de Emiratos Árabes con destino Ezeiza, que está ingresando por el Atlántico con desde la ciudad de Nigeria. Estos aviones raros que a veces pasan por encima de nuestra cabeza. Bien, también el Boeing 737 de Panamá, de Copa Airlines, está llegando desde Ciudad de Panamá, va a tocar tierra, ya lo hizo, acaba de aterrizar en el Aeropuerto Internacional de Carrasco, y esa es la actividad que tenemos por ahora en materia aeronáutica. Muy poca cosa, En materia de tránsito marítimo, también hay al menos 7 cargueros al sur acá al sur de Punta Ballena, y de ahí para hacia el lado de Montevideo, en la zona de fondeo y servicios, una enorme cantidad de buques que están navegando y fondeados en esa zona frente a Piriápolis, Punta Colorada, Punta Fría, Punta Negra y La Carolina, ¿no? Por cerca de José Ignacio, un ratito va a pasar el pesquero de Artesa, ¿te acuerdas? Aquella empresa que quebró, ¿no? De Artesa, aquel buque, aquella empresa de pesca que quebró hace muchísimos años. Bien, y hasta la mañana le damos los muy buenos días a Ciudad María Laura Ducarmo Iraola.

0: Hola Marce, buen día para vos, buen día para toda la audiencia. ¿Cómo estamos? ¿Cómo amanecemos en este miércoles, segundo día del mes de septiembre? Acá en Montevideo, bueno, muy nublado, pero además seguimos con este fenómeno de la niebla, Marce. Niebla, no es ya neblina esto, es niebla. Además de que está absolutamente cubierto, supuestamente a partir de las 10, 11 de la mañana se va a empezar a disipar esta nubosidad que tenemos y capaz que en una de esas vemos algún rayito de sol. A esta hora tenemos 9 de sensación térmica y 9 de temperatura real. Y a pesar de que arrancamos con esta temperatura un poquito más baja que a esta misma hora ayer, bueno, hoy vamos a tener un par de graditos más. Pero recuerdo también y te digo que para la tarde seguimos con este pronóstico de lluvias, tarde-noche, que aumentó bastante en cuanto a porcentaje. Estamos con un 90% de probabilidades de ocurrencia. Y esas mismas lluvias se van a extender supuestamente por toda la mañana de mañana jueves. Así que bueno, así estamos por acá.
1: Bien, ayer de tarde estaba saliendo al supermercado, recibí un llamado del señor Docarmo, que me advertía que su hija, Sofía, esa bella, joven, inteligente estudiante, había regresado a su casa en casi en estado de shock. Y ahí me puso al tanto de esta situación, Laura, que es, no sé, es un golpe bajo. Estamos hablando de lo que ocurrió ahí en la cercanía de Facultad de Medicina y de Química, según contaba Laura, de este joven que apuñaló a otra joven, ¿no? Estamos mal, Laura.
0: Sí, a ver, y viste que uno siempre, y cuando lo hablábamos ayer contigo, yo te contaba justamente, ¿no? Esto sucedió en lo que se llama el anexo de Medicina y Química, que es nada más y nada menos que la vieja fábrica de alpargatas, ¿no? Que para los que ubican, vieron que las facultades de Medicina y Química, sus sedes centrales, digamos, sus edificios principales, están enfrentados uno del otro allí en la misma cuadra, justamente en la avenida General Flores, a un par de cuadras del, no me acuerdo si dos cuadras o menos todavía de dos cuadras de la rotonda, digamos, del Palacio Legislativo. Bueno, cuando uno, digamos, viene del Palacio Legislativo, toma del Palacio Legislativo hacia afuera, justamente por General Flores, enseguida en la misma cuadra de cuando termina la calle, la manzana de los edificios principales, creo que la calle es José Leterra, la primera esquina, bueno, por José Leterra, hacia el lado, digamos, de la Facultad de Química, es decir, hacia la derecha, está el edificio anexo, que es nada más y nada menos que eso, ¿no? La Alpargatas, y ahí todos los estudiantes de Medicina y de Química comparten edificio y se dictan clases de una y otra materia. A veces los de Química entran por un lado, los de Medicina por otro, dependiendo el salón, el lugar que te toque, etcétera, etcétera. Generalmente, además, los alumnos de primer año de las dos carreras, que es el caso además de esta chica atacada, tienen clases durante estos primeros semestres, porque recordemos que están en el segundo semestre del primer año, bastante largas, horarios, es un horario bastante recargado, horarios que implican, por ejemplo, ingresar a las 9, 9 y media o 10 de la mañana y seguir a veces de corrido hasta las 5, 7 de la tarde, 8 algún día, alguna vez con corte a mediodía suficiente para almorzar, y otras no. O sea, cuento esto porque en realidad son chicos que pasan bastantes horas, y si ustedes miraron ayer o vieron alguna imagen de las que los canales empezaron a tomar en las afueras, los chiquilines que se veían y las chiquilinas eran muy jovencitos todos, absolutamente jovencitos, porque estamos hablando justamente que la atacada, la chica lesionada, tiene 19 años y el agresor también. Pero bueno, obviamente hubo mucha conmoción. En el caso de Sophie, ella justo había terminado una clase más temprano de lo previsto y les generaba un puente bastante más largo del que habitualmente tiene los días martes, y nos había avisado a nosotros que terminaba antes, y dijimos, bueno, mira, venite hoy, sí, venite para casa, no te quedes, tenés un puente. Bueno, y en el momento que se iba de la facultad, ya cuando salieron, digamos, de sus salones donde estaban, sintieron que había conmoción, y bueno, y cuando estaban para salir del edificio fue cuando ingresó la policía a todo trapo, armados hasta los dientes. Todos los estudiantes reconocían después, los que sí estaban al tanto desde el principio de la situación, reconocían que la policía había llegado, había respondido el llamado muy rápido en este caso, y bueno, se encontraron con eso, ¿no? Con la policía ingresando al edificio, Y bueno, de hecho, Marce, tenemos uno de los tantos audios que nos cuentan en voz de primera persona una de las alumnas, en este caso, que mira, yo creo que esta chica justamente que vamos a escuchar, no sé si es alumna de las clases de medicina o de química, pero eran de los que estaban en clase en el momento que sucedieron estos hechos, y que además estaban en salones y en lugares que en cuanto escucharon los gritos, bueno, vieron todo. Escuchemos este testimonio que la verdad es espeluznante.
2: Estábamos en la clase que tiene ventanas, entonces vimos por las ventanas que habían dos personas corriendo y escuchamos un grito, y una amiga dijo ¿qué fue ese grito? Nos acercamos a la ventana y él estaba totalmente encima de ella, apuñalándola con un cuchillo, o sea, de un tamaño gigante. Nada, por eso nos quedamos adentro de la clase, la cerramos. Yo llamé a la policía porque no había nadie de seguridad viendo nada, o sea, frenó un poco un chico de limpieza. Pero nada, yo llamé a la policía. Nos quedamos esperando ahí en el salón, llegó la policía re rápido, por suerte. Y él estaba muy tranquilo, o sea, él estaba orgulloso de lo que hizo. Dijo que él estaba obsesionado con ella desde hace principios de año, cuando ella le dijo feliz cumpleaños, entonces él se obsesionó con ella. Y hace tiempo venía meditando hacer un femicidio. Entonces, nada, él eligió hacerlo hoy. Llevó un cuchillo. Él agarró y lo empezó a apuñalar. Ella estaba con una hemorragia bastante grave. Él estaba totalmente, o sea, tranquilo, orgulloso. Es más, o sea, les voy a contar algo totalmente desagradable, pero en el momento, o sea, él estaba esposado, acostado, y había sangre de la loca por todas partes, y él se puso a chuparla del piso. Tenía un nivel de obsesión totalmente psiquiátrico, o sea, no puedo explicarles.
1: Lo que pasa, esta muchacha Laura es muy fuerte, ¿no? Que te retrotraía a alguien de una personalidad complicada, este pibe. Yo qué sé, es un gurí también.
0: Pero hay algunas cosas. Acá anoche hablábamos hasta tarde con el señor director, porque justamente a Alexis le pasó una cosa parecida a la que me pasó a mí. Nosotros sabemos que Floppy, la hija menor de Alexis, es estudiante de medicina, que si bien no es estudiante de medicina de UDELAR, y aparte Floppy es un año más avanzada que esta generación, digamos, de la de primer año, pero sí tienen, a ver, como estudiantes de medicina, como chicos de generaciones donde, bueno, muchos van a la universidad pública, otros van a las opciones privadas, pero se conocen todos, entonces Floppy por el lado de medicina y bueno, y Sofi por el lado de química, estaban en el medio de todos los grupos que se estaban mandando las informaciones y demás. Y al principio, por ejemplo, cuando yo escuchaba este audio, pensé que, bueno, que podía llegar a estar un poco condicionado por el shock, por el susto, por lo inusual de la situación, porque a veces se empieza a tejer algún mensaje, viste, un poco más coloreado de lo que pasó, pero en realidad no. Incluso algunas cosas las pude checar con colegas de acá de Montevideo y con fuentes de la policía. Esto que se cuenta, por ejemplo, al final por parte de esta chica, sucedió, y de hecho hay algunas fotos que yo uh-huh. después a vos te mandé una sola de un momento uh-huh. en que, pero tengo más de un momento en que fue reducido justamente antes de que llegara la policía. Los primeros que intervinieron además fueron estudiantes también muy jovencitos, y yo remarco lo de la edad porque uno a veces puede pensar en carreras, por ejemplo, como la de medicina, que son unos cuantos años, y estar hablando de estudiantes, pero que en realidad son adultos grandes, ¿no? Mucho más jóvenes, pero bastante más grandes. Pero estos son, ya te digo, todos de primer año, de los primeros años de la carrera, que eran los que estaban ayer ahí, o sea que estamos hablando de gurises de 19 años, ese promedio. Los primeros que intervinieron fueron los estudiantes. Después apareció por ahí alguna persona de limpieza, porque el hecho que se relataba en ese audio, que se reitera y que es constatado, y que después incluso ayer los primeros testimonios del lado de los funcionarios de la facultad, sobre todo los que trabajan en el anexo, daban cuenta, por ejemplo, de la falta total de personal de seguridad, al punto que, bueno, en un hecho como este, fueron los propios estudiantes los que primero intervinieron para cortar la agresión y para sacarle de arriba, como contaba esta chica, a la muchacha, a esta persona. Después,
1: no, aparte, Marce, el tema del manejo del cuchillo, Laura, uh-huh. Acá hubo un caso brutal de dos policías que fueron gravemente heridos. Yo recuerdo, creo que era el subcomisario Paola, en un incidente con un loco, un demente, que con un cuchillo se le fue arriba a los policías. El tipo estaba en plena calle, en la vía pública. Fue un incidente que ocurrió ahí en Boulevard y casi Shakespeare, ahí por donde están los colegios, ¿viste? Ahí uh-huh. este hombre andaba con un cuchillo, una cuchilla gigante, y se le vino arriba y no lo pudieron parar. Los acuchilló, ambos quedaron graves. Yo recuerdo a Paola en una camilla del sanatorio Cantegrí, todavía con la faca clavada. Lo mataron al tipo. Y acá hay que tener un caso que Estados Unidos ha diseñado, lo que se llama la regla Tueller, que fue diseñada por un sargento que se llamaba Dennis Tueller, en la cual establece el tipo que es la regla de los 21 pies. Son 6 metros con 40 centímetros. Un tipo con un cuchillo, estableció su oficial de la policía de Salt Lake City, un tipo con un cuchillo a menos de 21 pies, o sea, 6 metros con 40 centímetros, por debajo de esta distancia, un agresor con cuchillo puede alcanzar a quien lo enfrenta antes que pueda reaccionar con eficacia, incluso estando armado con un arma de fuego. En esa distancia, Laura, te mata el de cuchillo. A 6 metros de distancia, un tipo se te viene arriba con un cuchillo y vos con un arma de fuego, si no reaccionás bien, te mata. Esto es lo que se refiere a usted. Para describir esto que es protocolo para las fuerzas de seguridad de Estados Unidos, ante un tipo se te venga arriba con un cuchillo, que hecho sea de paso, Laura, en pleno Manhattan, una vicepresidenta del Bank of America fue ultimada por una señora con cuchillo, a cual la policía de Estados Unidos, cuando se le vino arriba, le limpiaron. O sea, la valentía de estos pibes, Laura, que no tienen ningún arma de fuego, se enfrentaron al loco este con la faca, ¿no? Decidido, obsesionado por lo que había pasado.
0: Sí, pero bueno, acá quiero detenerme, y después a lo largo después cuando venga Alex y también en el pase, vamos a conversar de esto, pero a ver, vieron que esta chica, y esto reitero que fue uno de los primeros audios, es decir, cuando me refiero a primeros audios, justamente hablo de la información que empezó a circular entre los estudiantes una vez que pasó esto, etcétera. Pues había muchos, ¿no? Pero con el correr de los minutos, Y después de este audio, por eso la importancia de lo que ella señala en un momento con la obsesión de este chico y demás, esas fuentes policiales, te digo, e incluso el contacto con algunos colegas de acá de Montevideo hablando de la situación, me ponen ante la cuestión de que el padre, en ese momento aparentemente ya había sido contactada la familia del agresor, y que el padre, una de las primeras cosas que había explicado es que este chico era esquizofrénico. Después empezaron a circular las fotos como las que yo te mandé y otras de esos momentos, ¿no?, en los cuales ya había sido reducido, digamos, que había un chico, más que nada un estudiante, prácticamente montado arriba de él para poder tenerlo en el piso sujeto. Y yo no sé si vos viste que este muchachito, el agresor, tenía guantes de látex, ¿no? Después hay otras fotos que sí que es verdad que lo muestran con los... como si fuera con unas manchas rojas alrededor de la boca, y eso es lo que avala, aparte lo que escuchábamos, ¿no? Eso que a mí al principio me pareció que podía ser color de que se había puesto a chupar la sangre. Entonces, yo quiero decir esto con el mayor respeto para las personas que sufren de enfermedades mentales, de salud mental. Pero yo no sé hasta dónde hay cuestiones de esquizofrenia y hasta dónde hay otras cosas, ¿no?
1: Ser esquizofrénico es un peligro para la sociedad, ¿no?
0: Pero a todo esto, ¿no? Justamente, con el correr de los minutos, y a medida que sobre todo empezó a circular entre los chicos quién era el agresor, porque, a ver, acá una autocrítica que siempre hacemos respecto a los medios, ¿no? Y muchas veces esto en los canales y en los canales de Montevideo viene por costumbres arraigadas desde hace, no sé, 1500 años, o porque ahora se cruzan con cuestiones de que proteger a las víctimas, cuando acá estamos hablando de un hecho que ocurrió en un lugar público, en una institución de enseñanza, en la vereda prácticamente, pero estaban adentro del edificio, o sea, personas que son mayores de edad y que, la verdad, no decir los nombres o las cuestiones es prácticamente un tema menor, ¿no? ¿Para qué voy? Bueno, entre los chiquilines rápidamente empezó a circular quién era, y en las redes, y en los grupos de WhatsApp. Y entonces, ¿qué pasa? Aparece un colectivo. Primero empezaron algunas voces allí, ¿no? Sueltas. Pero después aparece un colectivo de estudiantes. En este caso, digamos, no son ya de secundaria, pero sí se identifican como los compañeros de generación de este chico durante su vida liceal, y empiezan a aportar testimonios a redes, testimonios que después se unificaron incluso en algún comunicado reposteado por algunas de las organizaciones y colectivos feministas o colectivos de estudiantes, en otro caso, donde dan cuenta de un perfil muy complicado de este chico agresor, donde se dice que a lo largo, y se cuenta que a lo largo de su vida liceal, hubo muchas situaciones de violencia verbal, de conductas, digamos, raras, por decirlo de forma elegante. Pero aparte de conductas raras y agresiones verbales, que era muy, muy común que él prometiera siempre, estuviera hablando, digamos, de mujeres, de compañeras, de chiquilinas, en este caso, de forma violenta, que las agrediera, que también pasara por algún episodio de obsesión. Y lo más impactante también de estos testimonios que empezaron a surgir y que se oficializaron en estas declaraciones que te digo, es que los chicos cuentan que plantearon numerosas veces a las autoridades de ese liceo al que concurrían, y ellos reconocen que fueron escuchados por las autoridades, pero que nunca jamás de los jamases se hizo algo, se tomó medida alguna,
1: Pero porque, hay casi una obligación, Laura, de someter porque, al chico a algún control de algún tipo psiquiátrico.
0: Bueno, pero aparentemente, como estaba justamente ya diagnosticado como un chico, no, ya te reitero, las versiones dicen esquizofrenia. Bueno, la respuesta que recibían los alumnos es que había que entenderlo, que había que protegerlo, que había que incluirlo, que bueno, que bla, bla, bla. Y mira cómo terminamos, ¿no? Porque está bien, yo entiendo la inclusión, entiendo que por esquizofrenia, por eso yo antes te decía, quiero ser muy cuidadosa con la gente, ¿no?
1: Por supuesto, Laura.
0: Pero
1: yo conozco casos de gente esquizofrénica, tiene sus días buenos y sus días malos, pero eso significa que agarren un cuchillo y se van a matar gente.
0: Bueno, y además porque en el encuadre de un tratamiento, ¿no? Digo, o sea, perfectamente son personas, la mayoría son personas muy funcionales. Ahora, como siempre, yo creo que vos tenés casos y casos, ¿no? Tal vez, hay casos donde los tratamientos, vos sabés que todos los tratamientos de salud mental, incluso la medicación en los tratamientos de salud mental, es una cosa muy difícil de darle a la tecla con la dosis. Los médicos muchas veces empiezan con dosis relativamente estándar, digamos, de acuerdo al cuadro clínico de cada sujeto, pero después la tienen que ir ajustando. Son medicaciones que además, a ver, no es como un antibiótico que vos lo empezás a tomar hoy y en 48, 72 horas ya tenés, digamos, cierto efecto. Las medicaciones controladas y para este tipo de tratamientos de largo plazo también demoran bastante en empezar a hacer un efecto sobre la persona, y ya te digo, y muchas veces hay que ajustarlas, cambiarlas. ¿A qué voy con esto? Claramente hay de repente gente que por distintas circunstancias demora más en responder a un tratamiento, incluso hasta cuando este es farmacológico, y todo eso uno lo puede entender. Ahora, acá los chicos que fueron compañeros de liceo están hablando de una ventana de tiempo larga. Lo que están contando ellos no es que haya pasado el último año en sexto y nada más. Sí hablan, por ejemplo, los del último año, hasta los varones te dicen que fue un calvario, pero los que lo acompañaron durante la generación, digamos, varios años de secundaria, te hablan de situaciones reiteradas a lo largo de la mayor parte de la vida de secundaria de este chico. Entonces acá es donde yo te digo que me parece que tenemos que interpelarnos también, ¿tá? Que uno entienda perfectamente el tema que es una enfermedad de salud mental, que eventualmente además por los médicos no habrá sido manejada como peligrosa.
1: Pero este muchacho está dando señales que iba a explotar en cualquier momento, Laura.
0: Bueno, pero a eso voy.
1: Estos casos, Laura, están todos estudiados. No es un hecho nuevo en la psicología criminal del mundo que aparezca un tipo de estos y haga este desastre, ¿no?
0: Bueno, hay por eso mismo. A esto voy. O sea, las señales estaban. Las señales no eran pocas ni entreveradas. O sea, yo tengo una de las declaraciones, por ejemplo, que después en redes se compartieron, que muestran, que cuentan un poco de esto. Denuncia pública al Liceo Salinas número 1. Como ex estudiantes del Liceo Salinas número 1, nos pronunciamos públicamente ante los hechos ocurridos en el día de hoy, 1 de septiembre de 2026, en el anexo de la Facultad de Medicina hacia un estudiante. Como generación estamos sumamente unidos, nos respaldamos mutuamente y manifestamos nuestra profunda preocupación ante lo sucedido. Todos nosotros, de forma directa o a través de compañeras y conocidos, vivimos situaciones de violencia y acoso constante por parte de la misma persona, Federico Lamaita Carelli. Durante años convivimos con actos inaceptables de su parte, que incluyeron desde miradas invasivas, acercamientos no consentidos, manoseos, acoso sistemático a través de redes sociales, amenazas e incluso un episodio en el que se masturbó al lado de una compañera en plena clase. Hechos que fueron desestimados por la institución. Además, eran recurrentes en él expresiones verbales violentas, como "hay que matarlas a todas", o ojalá pudiera matarte con mis propias manos, pero no quiero ir preso. Todas estas situaciones fueron notificadas y conversadas reiteradas veces con las autoridades del Liceo de Salinas número 1. Direcciones y docentes fueron testigos de lo ocurrido a lo largo de los años. Si bien fuimos escuchados, jamás fuimos respaldados ni protegidos. La respuesta institucional constante fue exigirnos a nosotros empatía y la integración del agresor, justificando su accionar bajo el argumento de que presentaba un diagnóstico de salud mental, sin brindarnos mayores explicaciones ni garantías de seguridad. Desde nuestra posición fuimos claros: el establecimiento no era un lugar seguro para las estudiantes mientras él continuara allí. El ambiente de vulnerabilidad e incomodidad era insostenible y las medidas de contención fueron nulas. Exigir la integración forzada de un agresor no es justo para las víctimas ni para las mujeres con las que esta persona pudiera cruzarse en el futuro. Hoy sentimos un profundo dolor e indignación, ya que esta situación pudo y debió haberse evitado mucho antes. Desde nuestro lugar nos ponemos a entera disposición para defender los derechos de la estudiante afectada. Le enviamos toda nuestra fuerza, solidaridad y respaldo a ella y a su familia. Exigimos que las autoridades correspondientes actúen con la severidad que el caso requiere y que este hecho no quede impune. Agradecemos la difusión y divulgación de este comunicado y firman ex estudiantes del Liceo Salinas número 1.
1: Este joven, Laura, venía avisando, era una bomba de tiempo caminando, ¿no?
0: Pero por eso te digo, o sea, la integración caminando, uno la entiende perfectamente, el tema del diagnóstico.
1: Laura, pero ¿cuántas veces hemos lamentablemente en los últimos tiempos casos que venían perfilándose a terminar como este? Que por suerte la joven está viva, Laura tiene unas heridas tremendas, pero todavía está batallando, está tratando de salir adelante. Pero ¿cuántos casos en los últimos tiempos, Laura, presenciamos, informamos aquí estos micrófonos, en el sentido de casos de que iba a pasar esto, Laura? No quiero ir muy lejos lo que ha pasado con Maldonado hace un par de años, ¿no?
0: Bueno, lamentablemente, ¿no? Lamentablemente, por ejemplo, no sé si estábamos pensando en el mismo caso, pero cuando decías esto,
1: el mismo.
0: Bueno, ahí está. Entonces, viste, a ver, esto yo creo que nos interpela mucho más allá de esta situación espantosa, donde una chica de 19 años, estudiante de la facultad, termina a las 3 de la tarde, agredida por un individuo con un cuchillo que todos los chicos contaban, un cuchillo bastante grande, tipo de cocina. También en algún momento parece que él hizo un amague de que como que se quería suicidar, pero la mayor parte de los chicos que vieron ese amague en directo te ponen un condimento que te decían que no sabía si era una intención real o un amague un poquito, digamos, teatralizado, por decirlo de alguna forma, ¿no? Pero fíjate que tenemos una chiquilina de 19 años, con heridas cortantes varias, con 4 por lo menos muy importantes, con una lesión cerca de un ojo que no solamente le compromete la vista, sino que además, bueno, a nivel de lo que es cirugía plástica, más allá de te imaginas que el impacto, Marce, en la salud mental de esa chica, en que fuera de
1: su... Esa como quedar sequeado después.
0: Tremendo, más allá de su recuperación física, que por suerte ayer a última hora ya confirmaban desde el sanatorio americano que estaba fuera de peligro, digamos, y que a pesar de, sobre todo de las 4 puñaladas principales, la herida en el ojo, bueno, no corría riesgo su vida justamente. Después, en algún momento de la tarde se le estaban evaluando para ir a cirugía, incluso habían llamado cirujano plástico por esa lesión de la cara. Digo que más allá, ¿no?, de la recuperación que todos queremos y demás, imagínate lo que va a ser para esa gurisa, que capaz que ni siquiera puede volver este año por el tiempo que queda. Su primer año de facultad de medicina.
1: Sí, Laura, y sus compañeros de facultad que observaron eso, supongo que serán la facultad todas las medidas para contener a esos muchachos, para darle por lo menos alguna entrevista con alguien que los ayude a manejar esta crisis, ¿no? Imagínate el que vio esto.
0: Bueno,
1: no
0: está... ayer, y ahora después podemos escuchar porque tenemos más voces, pero ya estamos atrasados para la primera tanda, pero ayer se dio una situación. A ver, el decano de la Facultad de Medicina, un ratito después que pasó todo esto, se fue hasta el sanatorio americano para acompañar a la familia y a su estudiante, en definitiva. Fue incluso con el rector de la UDELAR, con Héctor Cancela. Héctor Cancela, que hoy estaba en Rocha, o va a estar en Rocha, y mañana va a estar allí en el Cure Maldonado, en un evento que ya estaba programado, donde incluso va a tener espacio de diálogo con la prensa mañana de mañana allí en la sede Maldonado del Cure. Y ellos fueron para allí y ambos hablaban de que hoy la facultad y también el rector incluía, claro, a los alumnos de química, porque acá se habla solamente de los de medicina por el hecho de que esta joven era estudiante de medicina, pero él decía sí, pero también los de química, porque los de química estaban en clase también, participaron de todo lo mismo, si bien la estudiaron. Bueno, ellos hablaron que hoy se iban a retomar con normalidad todas las actividades, lo cual desde un punto de vista institucional está muy bien, en el sentido, si vos lo mirás, bueno, de asegurar sí. La continuidad
1: no educativa. Vas a permitir que un loco te altere la enseñanza.
0: Y claro, muchacho, exactamente, ¿verdad? Y no suponemos, vas a permitir, ¿no? Por ejemplo, sí. Que un loco te altere, pero los estudiantes no lo tomaron así. Los estudiantes de medicina y la Asociación de Estudiantes de Química estimaron de que sí, bueno, bárbaro, volver a una normalidad en cuanto a poder dictar las clases, avanzar, dejar, digamos, lo que decimos, ¿no? No dejar que un loco te altere los cronogramas hasta ese punto, que interrumpa la vida académica de cientos y cientos de chicos que este año iniciaron justamente su vida universitaria, pero arriba de la mesa pusieron que no, que lo principal era el tema de seguridad. Porque, bueno, en virtud de lo que estábamos hablando antes, ellos tomaron esto como un intento de femicidio, tomaron esto como una cuestión de que no están en un entorno que entienden seguro, en la medida que, no solamente, o sea, cuando hablábamos de que no hay guardias de seguridad, cosa que guardias de seguridad ni de policía, ni privados, ni funcionarios, digamos, de la UDELAR de ningún tipo, más allá de auxiliares de limpieza que no tienen nada que ver con estas cuestiones. No hay controles, por ejemplo, me refiero a quién entra y sale del edificio, a si realmente son estudiantes, un montón de cosas que, más allá de que estás hablando de gente, o sea, no estás hablando de menores de edad, pero donde debe haber cierta cuestión, ¿no? Entonces, bueno, anoche hubo reuniones hasta tarde de los dos colectivos, digamos, de estudiantes, tanto de medicina como de química, que comparten allí en el anexo. La gente de medicina estaba planteando ya para este miércoles a partir de la mañana, más allá de que va a haber una asamblea extraordinaria de estudiantes de la facultad de medicina, que va a ser justamente en el primer piso del anexo a partir de las 11 de la mañana de hoy. Bueno, pero estaban desde las 8 los chicos convocando a movilizarse, presentarse en la facultad, tanto en el edificio central como en el anexo, a todo el colectivo de estudiantes, participar después en esta asamblea a partir de las 11, los de química estaban tomando decisiones parecidas, y el planteo que hay arriba de la mesa es ocupar el edificio central, esto sí por parte de los de medicina, ocupar el edificio central, después ir hasta el Palacio Legislativo, que les queda allí cerquita, pedir para ser recibidos o escuchados. buscando el tema de, bueno, sobre todo, ya te digo, cuestiones vinculadas a su seguridad, a tener, digamos, en los edificios de la facultad, personal de seguridad, por lo menos mínimo, me están aclarando acá, la asamblea extraordinaria de la que te estoy hablando, esta de las 11, esta es de los de química. Los de medicina ya resolvieron, que era lo que te decía después, los de medicina ya resolvieron presentarse, pero parar 24 horas hoy y movilizarse en el edificio central de medicina y eventualmente hacer una marcha también. La asamblea extraordinaria es para resolver los de química si también paran. Ahí me están haciendo esa precisión.
1: Bien. Laura, tenemos al director de la Oficina Especializada en Violencia de Género, la Jefatura de Policía de Montevideo, el comisario Richard Gutiérrez. Bueno, desde el punto de vista policial, Laura, esto es lo que está ocurriendo. Vamos a escucharlo.
3: La información primaria que tenemos y que podemos aportar en este momento es que ambos jóvenes compartían el estudio de la carrera de medicina y que no habría ningún vínculo previo que no fuera ese. Pero, según testigos, por lo que estamos recabando en estas primeras horas de la investigación, aportarían de que habría visto una conducta bastante persecutoria de parte de este joven y se cataloga como obsesiva por algunos de los testigos de querer algún otro tipo de vínculo para con la joven, la cual siempre lo rechazó. Y a raíz de eso, la primera hipótesis que tenemos es que se desencadenó este hecho de violencia para con ella.
4: ¿Utilizó un cuchillo?
3: Sí, efectivamente, fue un arma blanca que fue incautada en la escena del hecho.
4: ¿Y fue detenido este joven? ¿Algún tipo de antecedentes?
3: No, no tiene ningún tipo de antecedente, no hay hechos de violencia basada en género entre ellos tampoco, y sí, en este momento está detenido a disposición de fiscalía, que mañana será conducido.
4: El padre dijo en el lugar que el joven tenía esquizofrenia. ¿Hay algo, hay datos sobre esto?
3: Policialmente lo que puedo aportar es que se están haciendo las coordinaciones con los prestadores de salud correspondientes para la valoración del mismo, y serán ellos los que determinarán ese tipo de antecedentes.
4: ¿Se sabe el estado de salud de la joven?
3: Está estable al momento, recibió sí varias heridas de arma blanca en varias partes del cuerpo, pero al momento lo que tenemos como información primaria es que está estable y está siendo atendida.
5: Eso que decía en la escena del crimen, ¿les pudo aportar algún dato del padre de la víctima en las últimas horas? Que también fue visitado ahora en el hospital por las autoridades de la Velar.
3: Como comprenderán, estamos en una etapa de bastante reserva en la investigación que estamos llevando adelante con Fiscalía. Hay cierta información que en este momento, dado el momento de la investigación, no puedo aportar.
4: ¿Se puede llegar a investigar como un intento de femicidio?
3: Lo estamos investigando como un intento de femicidio, por eso está siendo trabajado por la Comisaría Especializada en Violencia Doméstica, y quien habla es el director que está a cargo y regiendo este procedimiento, porque entendemos claramente, por los indicios que hay ahora, que hay que aportarle una perspectiva de género a esta investigación para poder determinar ciertos desencadenantes que pudieron llevar a la conducta de este varón para con esta mujer.
1: Bueno, habría que arrimar, el amigo Richard, habría que arrimarle ahí la carta de los compañeros de liceo de este muchacho.
0: Seguramente formará parte de la investigación, pero, Marce, este caso tiene toda la pinta de que, más allá de que él hablaba, viste, y van a ser importantes sin duda en el marco de la investigación de la policía y de la fiscalía, todas las evaluaciones médicas, antecedentes, digamos, registros médicos de esta cuestión de la esquizofrenia, qué tratamientos, qué medicaciones y demás, yo creo que esto tiene mucha pinta a una declaración de inimputable penal. Hay mucha chance. Ojo, más allá de que no siempre tener una enfermedad mental de estas características es una cuestión de eso, es un pase automático, ¿no?, para la imputabilidad penal. Pero, a ver, pero tiene mucho, mucho de probable que suceda esto, lo que no quiere decir que ante un hecho de tal gravedad como un intento de femicidio, que así se está investigando, bueno, la justicia ahora, lamentablemente para la chica agredida, a partir de los hechos consumados, ¿no? Porque ya no es la situación que vivieron los estudiantes del Liceo de Salinas, que denunciaron muchísimas veces cosas, que los escuchaban, que nadie le puso freno a la cuestión de este chico. Pero bueno, pero en su generación, digamos, no hubo ninguna chica herida, afortunadamente. En este caso estamos hablando, bueno, uno puede estimar que a través de la justicia, más allá de que se sea declarado como autor inimputable de un delito, por ejemplo, de intento de femicidio, intento de homicidio con el agravante de femicidio, como sea la tipificación, se va a imponer algún otro tipo de medida o de internación en alguna cuestión de salud mental o alguna cuestión.
1: Estos no, esto tengo que sacarlo.
0: Obviamente.
1: No. Después de esto, Laura.
0: Pero anda a arreglarle a la chiquilina agredida, ¿no? A ver, y que no era, me parece a mí que el contexto que tenemos a esta hora, como el de esta carta y otros testimonios individuales, que además todos los chiquilines, digamos, de estos colectivos que acompañaron la vida liceal de este chico, todos están. Esto sí que con el cuchillo entre los dientes, pero en una buena, digamos, de haberse parado y decir, esto no puede pasar, nosotros estamos dispuestos a ir a declarar a cualquier investigación que se haga, policial, fiscal, para contar el antecedente de todo lo que pasamos nosotros en secundaria, porque obviamente cuando vos lees muchos de los testimonios, que ya te digo, ya están circulando por Twitter algunos y por otras redes, esto no es solamente un tema de que las chiquilinas se sentían acosadas o las que vivieron las situaciones puntuales. Los varones que compartían con la generación te dicen, bueno, te hablan de las clases totalmente, digamos, sacadas fuera de lo que era un desarrollo normal, de lo que los afectaba a todos, de las situaciones de violencia que eran con todos. Y yo creo que lo que más se extiende ahí es el manto, digamos, que empieza a sentir un colectivo de personas cuando hay alguien absolutamente disruptivo, al cual como que estuviera en algún momento, los chiquilines tienen la sensación de que se les da, bajo el paraguas de la salud mental, se le da carta blanca para que el pobrecito, hay que entenderlo siempre, ¿no? Porque el pobrecito tiene esquizofrenia, porque el pobrecito, sí, pero el pobrecito tiene esquizofrenia. El pobrecito tiene esquizofrenia, pero
6: anda los cuchillazos por la calle, Laura. Ya está.
0: Bueno, y así terminó el tema, lamentablemente, ¿no?
1: Bueno, Laura, vamos a hacer la primera pausa esta mañana. Es una mañana intensa hoy, así que volvemos, pero obviamente que este caso a mí me impactó mucho, ¿no? Por donde lo mires, ¿no? Loco suelto, que te trae cosas que ocurren en otro país del norte, ¿no? En el centro de estudios, un loco suelto de adentro. Mucha gente pregunta si hubiera agarrado un arma de fuego en que terminaba esto. Bueno, por eso te digo, cosas que...
0: Es que, a ver, muchas veces nos asombramos y de lo que pasa en las universidades o en los centros de estudio, COSO, de Estados Unidos, porque claro, allá difícilmente van con un cuchillo. El problema es que van con un arma de fuego que... Pero no es mucho más de cuando entras a desmenuzar los detalles de este chiquilín y de este caso y de lo que pasó en la época del liceo y de la respuesta de las autoridades y lo que pasó ahora y cómo empezó esto, que se obsesionó con esta chica porque un día esta chica le dijo feliz cumpleaños y él entonces la puso en el radar y demás. ¿No es mucho más difícil de las historias que contamos de esos ataques en instituciones educativas de Estados Unidos? ¿No es mucho más diferente? O sea,
1: Bueno, este video en pleno Manhattan, de esta mujer que mató a una vicepresidenta segunda del Bank of America, andaba con dos cuchillos, creo que le tiraron las taser y no pudieron pararla, pasó la barrera de los 6 metros, esos 21 pies, y la mataron. Punto. Este pibe en Estados Unidos, si corría, achicaba la distancia, hoy estamos, lo mandaban al cementerio, la policía. Bueno, son maneras de reaccionar distintas acá. Vamos a la primera pausa, Laura.
0: Sí, señor.
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8: Bueno, amigos, estamos con temperatura baja, pero la niebla dio lugar a una mañana espléndida hasta ahora. Cielo celeste en la costa del departamento de Maldonado, pero temperatura baja todavía. El Instituto Uruguayo de Meteorología nos dice que la estación Punta del Este está marcando 9 grados 2 décimas de temperatura, pero tenemos un solazo, ¿no? A lo lejos se ve el banco de niebla como que se va retirando, Laura. Y por lo menos en esta parte de la península, bueno, ha dejado un cielo celeste y un solazo que te invite a ir a la playa, poner la sombrilla y tirarte al agua.
9: Bueno, acá en este momento hay un poco de resplandor y un poquito de sol que también se está colando, pero todavía estamos con el fenómeno de la niebla, en algunos lugares disipándose, todavía muchísimas nubes, pero con esa promesa de que a lo largo de la mañana se van a ir corriendo un poco, o por lo menos el sol va a lograr atravesarlas, así que disfrutemos acá en la capital de este ratito, por lo menos, en el cual brilla el sol.
8: Bien, en la Cámara de Diputados hubo repercusiones ayer de lo sucedido el viernes con motivo de la asamblea anual del Instituto Nacional de Derechos Humanos. Bueno, hay una serie de personas que insultaron, algunos me dicen que no hubo insultos, que simplemente se retiraron cuando uno de los integrantes del Instituto Nacional de Derechos Humanos hizo mención a lo que él entiende como cuestiones, brotes de antisemitismo que se están generando en el país, ¿no? Y ahí se armó el lío, Laura, y ayer hubo repercusiones al respecto.
9: Sí, el diputado colorado Gabriel Gourméndez llevó justamente al plenario de la Cámara de Diputados lo que sucedió el viernes 28 allí justamente en la sede del CURE Maldonado, pero que era el marco, como vos decías, de una actividad por la Asamblea Anual de la Institución Nacional de Derechos Humanos y Defensoría del Pueblo. Ya sabemos que ahí uno de sus directores, uno de los directores de la Institución Nacional de Derechos Humanos y Defensoría del Pueblo es Marcos Israel. Uh-huh. Marcos Israel, que es un contador público, que es una persona que hace, a ver, que está como director, digamos, de la Institución Nacional de Derechos Humanos, no de ahora ni hace dos días, que no precisamente políticamente no es un hombre alineado, digamos, a los partidos tradicionales hasta donde yo
8: sé. Es del Frente Amplio, Laura.
9: Bueno, sí, yo tengo entendido que es de izquierda, pero además, a ver, además de que es un contador público, digo, reconocido, también Marcos Israel, bueno, es un máster en políticas sociales, asumió el primero de septiembre del 2022 como titular del Consejo Directivo de la Institución Nacional de Derechos Humanos y Defensoría del Pueblo, ocupó el cargo de presidente, fue cofundador de la Coordinadora Nacional contra el Racismo del Uruguay en el año 2000, integró la Comisión Nacional Honoraria contra el Racismo entre los años 2007 a 2012, fue presidente también del Comité Central Israelita del Uruguay en los años 2009, del 2009 al 2011 y del 2020 a 2022, además de que es autor de varios libros. ¿Por qué digo todo esto? Porque, a ver, dentro de lo que es la Institución Nacional de Derechos Humanos y Defensoría del Pueblo, no solamente Marcos Israel es uno de sus directores, sino que lo que pasó el viernes, y ahora vamos a escuchar que también Gourméndez lo detalla, es que en realidad la asamblea y la actividad que estaba llevando adelante la institución en Maldonado tenía ejes completamente distintos y apartados de lo que tiene que ver con cuestiones, bueno, de racismo, del tema de Israel, de la postura de Israel, del tema de Palestina, nada que ver, ¿no? Eran temas ambientales, etcétera, etcétera. Pero ¿qué pasó en esa asamblea y cómo estaba Israel? Y como Israel es parte de un grupo de trabajo sobre antisemitismo que funciona y que fue creado por la misma Institución Nacional de Derechos Humanos, y por qué él ha manifestado posiciones públicas con respecto, por ejemplo, al tema internacional, Israel, y demás. Bueno, nosotros habíamos contado, se dio esta irrupción de algunos colectivos que se leyeron una proclama y que después, una proclama que no tenía nada que ver con los puntos que se estaban tratando en la asamblea o para la que había sido convocada, sino que tenía que ver con el tema de Israel, de la situación en la región, y cuando justamente estaba hablando Marcos Israel, lo separaron y se fueron, ¿no? Pero escuchemos lo que decía Gourméndez, porque además él hizo algunas cuestiones muy fuertes, ¿no? En su planteo en la Cámara de Diputados.
0: Continuando con la media hora previa, tiene la palabra el diputado Gabriel Gourméndez.
10: Muchas gracias, señor presidente. Yo quiero llamar la atención de esta Cámara de los hechos ocurridos en el ámbito de la Universidad de la República el pasado viernes 28 de agosto en Maldonado, en la Asamblea Nacional de Derechos Humanos que organiza el Instituto Nacional de Derechos Humanos. allí 20 organizaciones cuyos nombres voy a obviar, pero que por las circunstancias de los hechos seguramente expresen en sí mismo, por el solo mención de su nombre, sus posicionamientos, leyeron una proclama fuera de tema de la convocatoria de la Asamblea de Derechos Humanos, con un contenido y un mensaje absolutamente típico de una posición antisemita, disfrazado, como lo se suele hacer, como artimaña, con el argumento del antisionismo. Hicieron la expresión agazapada, típica de una expresión racista, apuntando claramente a un director del Instituto de Derechos Humanos, el señor Marcos Israel. Cuando aludido, el señor Israel quiso hacer un uso de la palabra, se levantó masivamente el público que estaba presente y se retiró de sala. Señor presidente, eso fue una acción concertada, claramente organizada. Ya antes de que hablara, se había premeditadamente decidido que no se merecían escuchar las palabras que iba a pronunciar el señor Israel. Era un acto de intolerancia. No importaba qué iba a decir, sino lo que importaba es que no merecían ser escuchadas porque el señor es judío y se llama Marcos Israel. Y esa es la realidad de lo que ocurrió. Ocurrió en el Instituto Nacional de Derechos Humanos, que tiene que garantizar precisamente, entre otras cosas, tratar de que no existan estas expresiones xenofóbicas y de odio dentro de nuestra sociedad. Y escuchó estas palabras y esta acción en el ámbito de la Universidad de la República, donde debe primar la más amplia diversidad de opiniones, y ocurrió además en un instituto parlamentario. Señores de la Cámara, el Instituto Nacional de Derechos Humanos es un organismo que depende de este Parlamento. Este episodio no es un episodio ocasional, es la expresión, una más, de un rosario de situaciones que se han vivido en el Uruguay. Ocurrió en manifestaciones donde se utilizaban simbologías lamentablemente históricas, utilizadas en la década del 30 para expresar el racismo más fuerte. Ocurrió en la cancelación y censura de un profesor universitario porque se apellidaba con un apellido judío. Recientemente ocurrió en el ámbito universitario cuando se pretendió llevar adelante propaganda de una organización terrorista Hamás. Es militante, racismo militante. Presidente, ¿qué nos está pasando en este país? ¿Qué está pasando con nuestra convivencia? Este es el Uruguay que recibió aquí exiliados republicanos por pensar distinto al régimen de Franco. Este es el Uruguay que con su bandera amparó a aquellos judíos que escapaban del totalitarismo en Europa y que les dio amparo. Acá recibimos a los anarquistas italianos cuando eran perseguidos por sus ideas en Europa. ¿Qué nos está pasando? Nosotros no podemos dejar pasar, señor presidente, esta situación. Que no nos pase como aquel pastor alemán que decía: cuando vinieron a buscar a los judíos yo callé, cuando fueron a buscar a los comunistas yo callé, cuando fueron a buscar a los socialdemócratas yo callé, y cuando me vinieron a buscar a mí para ir al campo de concentración nadie habló. Señor presidente, ¿por qué no recordar a Ponce Echeverri con los rinocerontes? ¿Vamos a dejar que se normalice en el Uruguay esta situación, que la hegemonía no permita que podamos cuestionar o resistirnos, pensar que dejemos tolerar y dejar pasar estas situaciones? Yo quiero expresar esto en el seno del Parlamento, señor presidente, porque estas cosas no pueden pasar. Y para darle fuerza a lo que dijo el señor Marcos Israel, porque son mis propias convicciones, quiero decir que este hecho habla por sí mismo. Y voy a citar una de sus frases en esa oportunidad, que dijo: los nostálgicos de los 60, los nostálgicos de los 60, de la revolución de los 60, quieren otra oportunidad. Están usando el antisionismo como palanca para otra vez traer vientos de totalitarismo. Yo creo que es así, señor presidente. Me gustaría que mis palabras puedan ser comunicadas al Instituto Nacional de Derechos Humanos, que creo que tiene que expresarse sobre esta situación, a la Universidad de la República, al Ministerio de Relaciones Exteriores y al Comité Central Israelita del Uruguay.
8: Lo que el pastor, porque muchas veces la frase que dice vinieron por los judíos, mucha gente cree que la hizo Bertolt Brecht. No, como bien dice Gabriel, es un pastor luterano alemán, San Martín y Moller, ¿no? Que todo el mundo dice, eso lo dice Bertolt Brecht. No, no, eso lo hizo un pastor alemán luego del
9: cumplido. Sí, eso es él no.
8: Bertolt Brecht
9: es verdad lo que vos dijiste. Hay mucha gente que siempre confunde esa parte, ¿no? Se le adjudican eso, pero no. Es lo mismo que recordaba el tema de Pons, Echeverry y los rinocerontes, que en realidad estaba recordando lo que pasó, ¿te acordás? En el debate previo al plebiscito constitucional del 80, ¿no? Cuando aquel famoso debate que tenía a Volentini era. Y
8: era Viana Reyes, Volentini por la dictadura, y Enrique Tarigo y el doctor Eduardo Ponce Echeverry por los sectores opositores al plebiscito, ¿no? Que lo que hace Ponce Echeverry apela a la obra de Ionescu, ¿no?
9: Claro.
8: Lo que pasa es que, nosotros.
9: Volentini venía cerrando casi el debate, ¿no? Y Volentini venía diciendo que, bueno, que los militares siempre iban a tener en el corazón del pueblo uruguayo, poco menos, siempre iban a tener el apoyo, etcétera, etcétera. Bueno, y entonces Ponce Echeverry, con mucha clase, evoca la obra de Ionescu, ¿no? Y justamente lo que hay en el fondo es aquello de que siempre hay civiles dispuestos a aceptar la supremacía autoritaria, ¿no? Ese era el mensaje. Y en definitiva, aquella cuestión emblemática, ¿no? De que, bueno, siempre iba a haber rinocerontes, que era lo que un poco mostraba Ionescu en su obra, justamente. Pero bueno, esto fue lo que el planteo entonces que el diputado colorado Gabriel Gurméndez llevó ayer, como decíamos, al pleno de la Cámara de Representantes. Marce, le debemos tanda al Máquina. ¿Te parece si nos ponemos al día?
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0: Bueno, mi amigo, continuamos esta mañana, mañana linda, Laura, por acá, ¿eh?
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0: Bien, ahí tenemos a Laura, que seguramente esperemos que esté con un buen día ahí.
2: Sí, sabes que con sol, Marce, que por suerte está aguantando un poquito y ahora sí se empieza a apreciar algo de celeste debajo de las nubes. Empezaron a correrse más temprano de lo que pronosticaba meteorología y algunos otros observatorios. Ya vemos, ya te digo, no solamente el celeste, sino que el sol no se ha ido rápidamente después de mostrarnos los primeros rayos que atravesaron las nubes. Así que acá estamos disfrutando de un poquito de esta luminosidad.
0: Bien, Laura, tenemos que hacer una pausa por un ratito. Tenemos al amigo Danilo.
2: Sí, déjame decirte nada más en esta pausa para consignar rapidito que anoche en la Junta de Maldonado, en la sesión, independientemente de lo que fueron las posturas políticas que ella marcó, pero la segunda vicepresidenta de la Junta, este tema tan mentado que venía arrastrándose desde el cambio de autoridades, estoy hablando de Ana Rita Colombo, presentó formalmente renuncia al cargo de segunda vice y tal como se había adelantado, digamos, ya desde hace unos cuantos días, el Partido Nacional propuso y se aceptó y fue votado el edil Ignacio Méndez, que es el edil más joven que tiene el legislativo departamental de Maldonado, como segundo vicepresidente, electo por unanimidad de los presentes que estaban anoche en la sesión de la Junta. Y también le mandamos un beso grande a nuestra amiga Silvia Torres y a todos los funcionarios de identificación civil y pasaporte de Maldonado, que anoche fueron reconocidos al principio de la sesión.
0: Bueno, le mandamos un beso grande. Bien, Laura, y hacemos la pausa, que tendremos un ratito a Danilo, que vamos a venir con algún tema sesentista que se está dando en el presente. Veamos.
2: Bueno, dale, lo quedamos a la espera de escucharlos en instantes.
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0: Muy bien, amigos, continuamos esta mañana, y esta mañana luminosa, brillante, celeste, vamos a saludar y homenajear a nuestro amigo socio vitalicio de Nacional, el amigo Arbilla, que es vasco pero nacionalófilo, y aparte de su condición de socio vitalicio, que aunque quisiera, no, el domingo no pudo ir a la cancha porque ahora es un estadio con hinchada propia. Danilo, comenzamos el programa saludándote y felicitando por el triunfo algo el domingo. ¿Qué te llamó del partido ese? ¿Cómo te callas?
1: Bueno, no, realmente sí me alegró este el triunfo, pero yo creo que este país está para estar preocupado, ¿verdad? ¿Sabe? Puede ser que yo esté preocupado de más, y no tendría por qué tanto, porque como decía Valle, estoy en la estación Carnelli, pero yo estaba en el sanatorio por razones que no vienen al caso, y mirando por la televisión, ahí una pantalla estupenda, vi el estadio de Peñarol, el campeón del siglo, creo que se llama. Y decía, aquello repleto, y decía, además todo amarillo y negro, realmente era una linda fotografía. Se me pasó por la cabeza aquello de Vargas Llosa, de cuándo fue que se jodió el Perú. ¿Eh? Y yo me miré, te juro, solo, y digo, ¿cuándo fue que se jodió el Uruguay? Porque...
0: Sí, vamos a recordar, Danilo, vamos a recordar que en su niñez el señor Arbilla, hincha Nacional, iba al estadio a ver clásico con su hermano, creo hincha de Peñarol, de la mano de su padre. Esto es así, Danilo, ¿no?
1: Y vamos, pero por supuesto. Y después yo llevé a mis hijos también, por fines de los 60, principios de los 70, yo llevaba a mis hijos, uno de Peñarol, otro de Nacional, los llevaba con las respectivas camisetas, la gente te miraba con simpatía, y estoy hablando de épocas de Tupamaro y de militares que andaban a los tiros en esos momentos. Y sin embargo, era otra cosa. ¿Cuándo fue? Fue a raíz de esos tiros. Eso nos trajeron militares y eso nos dejaron militares y Tupamaro. En definitiva, como muchos han dicho, que los uruguayos quedaron encerrados, quedamos encerrados en ese enfrentamiento. Yo no sé, pero yo miraba y decía, ¿cuándo fue que se jodió este país? Los diarios de ese día hablaban de fiesta deportiva. ¿Cómo fiesta deportiva? El clásico, eso que llevaba a todos los uruguayos a empezar a la una de la tarde, a las 12 me veía caminando, tú lo veías por todos los barrios de Montevideo, la gente caminando, iba hacia el estadio. Es decir, de un lado y de otro, camisetas de otro, todo eso, ¿no? ¿Qué fiesta deportiva? Si solamente pueden ir los hinchas de un cuadro, los hinchas del otro cuadro no pueden ir. Fiesta deportiva. Además, ya se anunciaba todas las medidas que habían tomado la policía, pero no solo en torno al estadio ese, sino en torno a todas las vías de comunicación que daban a esto. Estaba todo copado. Es decir, digo, qué barbaridad, fiesta deportiva. Y eso no es nada. Hasta ese momento que yo pensaba eso, digo, no se sabía lo que iba a pasar horas después. Hasta una tatucera encontraron,
0: una tatucera
1: en el estadio de Peñarol. Es increíble. No sé si tendría armas, pero tenía cosas pirotécnicas, tenía de todo. Es decir, no puede ser. Cuando seguro no es solo eso, tú encontrás en otras manifestaciones, es decir, que te preguntas cuándo se jodió. Bueno, también cuando habla esto del diálogo, se habla del diálogo, es una cosa de la hipocresía y el cinismo mayor que hay. Hablar de diálogo, hablan de diálogo por arriba y al día siguiente o desde otro tribuna se dan pero se dan como si fueran enemigos de por vida, o a traición, yo qué sé.
0: Hay una cosa que se está fijando, y vos me lo vas a escribir mejor. Yo observo que cada gobierno que viene intenta imponer a la otra parte del país su proyecto de gobierno. Por ejemplo, Astori, solo con el Frente, impuso su reforma tributaria a todos los uruguayos. Cuando lo lógico sería que un gobierno que gana converse con la minoría y logre un proyecto, una síntesis de lo que quiere llevar el gobierno, y negociar y tener que estos proyectos que toma cada gobierno de turno tenga mayorías fuertes en el Parlamento que representen a todo el electorado. Y lo que vos ves ahora es que cada gobierno que viene le impone a la otra mayoría, a la otra minoría, lo que quiere hacer. Entonces, es una ida y vuelta eso, ¿no?
1: Peor, Marcelo. Los gobiernos, los partidos en la parte, en la instancia preelectoral, te hablan de programas, te hablan de esto, te hablan de aquello, te hablan de que no van a aumentar impuestos, en fin, todas esas cosas, pero en cuanto asumen el gobierno, es decir, nada de eso, dice, lo primero que se dedican toda la primera, el primer año de gobierno a hablar de lo que les dejó el gobierno anterior. Bueno, Tigre, está bien, pero sé algo, ¿qué vas a hacer? Y el gobierno me dejó esto, el gobierno anterior dejó esto, y dale con el gobierno anterior, y ¿cuál es tu programa? ¿Qué es lo que vas a hacer? Mete para adelante. Nada. Siguen hablando. Este gobierno sigue hablando, y habla de la rendición de cuentas, y ahora sí, pero ¿qué pasa? Que la herencia, ¿y qué van a hacer, Tigre? Es decir, ¿qué van a solucionar? La herencia. Es decir, no, es increíble esa forma de burlarse de la gente, ¿no? Porque la gente parece que quiere que se burlen, ¿no? Y le pone alegre que se denuncien cosas del otro y que los de ahora digan que los de acá son incapaces y todo eso. Pero no es eso. Eso es lo que ya es parte de cuándo fue que se jodió el Uruguay, cuándo pasó esto, porque seguro, hoy estamos en esta risa, esto del diálogo, de que se reúne Orsi con los líderes y de Orsi para abajo es una puñalada tras otra, todas de atrás, no puede ser, digo, así no vamos, es que no estamos yendo a ningún lado, nos encontramos con cosas que no se explican, un atraso cambiario brutal. Está fenómeno, no se puede hablar de atraso cambiario, el señor Tolosa no quiere que se hable de atraso cambiario, como la gente del Frente han inventado otros nombres para estos reacomodamientos o desequilibrios transitorios, lo que quieran decirle, como le llame, al atraso cambiario. Entonces, ese atraso cambiario que hace que hay un griterío estupendo de la gente que agacha el lomo, que trabaja, que produce, que exporta, que eso, un griterío tremendo, que le dice, no, y además usted tiene que tener peso porque el dólar no sirve para nada. Además de todo eso, le decían a los uruguayos, hay que ahorrar en peso, es más, hay que decirle usted qué está haciendo con los dólares, y los dólares no sirven para nada. Fenómeno, todo eso parecía de locos. Ahora, un buen día el Banco Central cambió y ya no se va a poner como se ponen las cajetillas de cigarrillo, esto es malo para la salud y para todo lo que usted haga, bueno, cuando tú ibas a un banco a depositar y decía si traías dólares, había todo un rezado como ese de la cajetilla de cigarrillo, ¿no? Esto es malo para la salud. Bueno, eso cambió un poquito. ¿Y por qué cambió? Porque los bancos se quejaron. Es increíble. El griterío de todo el Uruguay, el griterío de toda la gente que produce en el Uruguay, todo ese griterío de la gente de que sabe que está trabajando y cada vez los precios son más altos. Son más altos los precios internos y son más bajos lo que te pagan del exterior. Todo ese griterío no movía al señor Tolosa. Sin embargo, el susurro de los bancos, solo el susurro de los bancos extranjeros, porque acá esos son los que susurran, el susurro de los bancos cambió la posición del Banco Central. Te digo sinceramente, uno dice, che, la soberanía o todas esas cosas raras que se hablan, es un poco así. Y además el atraso cambiario, yo no soy economista, pero eso de que sin que el Banco Central interviniera durante tantos años en el mercado de cambio, sí, fenómeno, no intervino el mercado de cambio, pero intervino...
0: Bueno, dicen que mantener el tipo de cambio obligó al Banco Central a emitir letra de revolución monetaria por 10.000 millones de dólares.
1: Pero por supuesto...
0: por tener el dólar barato, ¿no?
1: El gobierno o fija el tipo de cambio o fija la cantidad de moneda y se terminó el partido, pero siempre...
0: No hay historia.
1: Siempre es el gobierno.
0: Por el precio, por cantidad, ¿no?
1: Y en el caso de este gobierno y del anterior, es decir, establecieron frenar la inflación a un costo tremendo, no solo el costo que pagan los uruguayos, es decir, por los precios tremendos, sino el costo, y el costo que pagan los uruguayos que quieren exportar, sino el costo que en efectivo que pagamos y que no sabemos por esas letras de retención monetaria que... ahora están pagando unos 800 millones de dólares, estábamos pagando unos 800 millones de dólares de interés por mes. ¿A quién se los pagamos? ¿A la SAFAC, por decirlo más lindo, o a los bancos extranjeros que después en sus balances aparecen estupendos? Pero pagamos 1.000 millones.
0: Bueno, aparte el Estado, Danilo, en vez de los bancos, encontraron la máquina de hacer plata, porque los bancos, en vez de arriesgar el dinero que reciben de sus depositantes para volcarlo al productivo, por ejemplo, que alguien compre una casa, no se la coloca al Estado, que está segurola. Es más fácil.
1: Pero además a placitos cortos, en un mes te atento, es jugar y cobrar.
0: Yo escuché al amigo Tolosa, que no lo conozco, no sé dónde salió, parece que fue funcionario, me dijiste del fondo, que debe tener su fondo de retiro, pero son dólares. Cuando asumió, dijo que acá íbamos a empezar a vender en pesos, en las casas. Y pues yo digo, pero ¿por qué este tipo viene a cambiar la realidad cuando los uruguayos, que es algo raro en el mundo, compramos al contado las casas y en cuotas los autos? Digo, ¿por qué los uruguayos, y en dólares, por supuesto, ¿no? ¿Por qué los uruguayos no compramos en cuotas, en pesos, las casas y los autos al contado? ¿Por qué es eso? Y porque hay una cultura, hay un ADN en los uruguayos, en los cuales a lo largo de décadas, como dijo el señor Mujica un día, refiriéndose al señor Peirano, nos abrocharon prodigiosamente, ¿no?
1: Sí, pero yo realmente... Ya hace tiempo he venido insistiendo con ese asunto del atraso bancario, el costo que tiene para la gente, el costo que tiene para el país y el costo que tiene para los propios gobiernos. En el gobierno anterior decía, miren que el caballo puede vivir sin comer un tiempo, pero le cuesta aprender, y antes de aprender se muere, y se muere de hambre. Y le pasó, muy muy buena la política monetaria del anterior presidente Oval, o algo así que se llamaba, de gobierno de la calle, pero la calle perdió la elección, la habrá perdido de Delgado, pero la perdieron. Y esto, y yo me acuerdo cómo es sensacional, ¿no? Los del Frente Amplio, me acuerdo, para decir, Lucía Tombolanqui, que incluso tuvimos un cruce con Lucía Tombolanqui, un cruce amable, pues yo escribía de la atraso bancaria, y Lucía también, y Lucía hasta decía, que yo había escrito una vez, pero que después no había vuelto a escribir, que se ve que no me habían dejado. Yo había escrito tres veces, o cuatro veces sobre el tema, y decía, pero ahora nadie habla de esa gente del atraso bancario, y el atraso bancario, cambiario está, y nos castiga a todos en los precios de esto, de los precios que están tan baratos cuando uno ve una lista de abastecimiento. En los precios de todos los días, en la zanahoria, en el apio, en la lechuga, en todo eso nos castiga a todos los uruguayos, castiga al que produce y va a vender al exterior y le pagan en dólares planchados. Sí, pero no solo es eso. ¿Por qué creen que se van las empresas? ¿Por qué creen que están yéndose las empresas? Por eso mismo se están yendo. Porque seguro las empresas vienen. Si le dan subsidios, otro de los temitas que tendríamos que ver, y tendríamos que ver cuán generosos son con los subsidios y las exoneraciones y los premios a los grandes capitales de estos gobiernos.

0: Es carísimo. Te hablan de están viniendo inversores y vos le decís, ¿cuánto le diste al inversor? Porque al final, ¿y cuánto le diste? Le diste es plata de como decía Tomás Lin, de los nabos de siempre, de los nabos de siempre que trabajan y que pagan impuestos. Y si no, las empresas se van y se van una y se van otra y empieza a bajar el empleo. Y la gente entra a preocuparse, y hoy la gente se preocupa por la seguridad, bueno, eso ni que hablar, la seguridad, y se preocupa por el empleo. La seguridad, que no es tema fácil, no está bien caerle al gobierno, solo al gobierno, porque esto es un increciendo acá y en todas partes. Pero también uno espera que determinadas cosas se tomen medidas, no es posible. No es posible que no se pueda ir al estadio, salvo que juegue tu cuadro. Esto de que ir a hinchar por tu cuadro, ya en definitiva en mi época era pan con pan, comida de bobo. Yo no iba, está fenómeno, y le gritaba a la otra hinchada. Había lío, había gente que se agarraba trompada, pero era...
1: Sí, yo recuerdo un día en la tribuna olímpica que un señor le gritó a otro, un hincha nacional le gritó a un hincha Peñarol, señor, téngase a bien irse a la recontra puta madre que lo parió. Pero el hombre, tenga bien.
0: Pero por supuesto que había ese, pero no había esa cosa como preparada para después. Bueno, pero no había tatucera.
1: Pero ese es un hallazgo periodístico tuyo, de una tatucera en el Estadio Peñarol, ¿no? Tal cual, ¿no? Era un canuto, como dicen los jóvenes ahora, el canuto donde guardan la droga, ¿no?
0: Bueno, fíjate, yo no soy moderno, pero el tema es eso, no puede ser. ¿Qué van a hacer con eso?
1: Bueno, supongo, Danilo, que la Peñarol va a recibir una dura sanción, ¿no? Que todos sabemos que en Europa iban a jugar a otra divisional, ¿no? Porque tuvieron que parar de alguna manera la violencia. Acá, el problema es que yo veo que normalizamos todo. Ayer una chica va a estudiar a la facultad, viene otro y la cuchilla. Después vienen los hinchas de Peñarol, tenemos una tatuchera en el estadio, soy hincha de Peñarol, ¿no? Pero esas cosas a mí me rechinan los dientes. Vos, después de ver eso, ¿vas con tus hijos al estadio de Peñarol? Cuando sabes que los tipos que hay...
0: Ya mis hijos van solo al estadio, pero hace años que dejé de ir al estadio. Y mira que iba al estadio continuamente, ¿no? Pero cuando por allá por los 70 empezaron a... Un día, si yo estaba en la América y una pila de esas pilas grandes me pegó en el hombro y venía de la AMTA, dije, no puedo traer los chiquilines tenían 5 o 6... 7 años, digo, que no voy a traer los chiquillos.
1: Y otra cosa, Danilo, vos fíjate, el otro día los videos, las redes sociales muestran un tiroteo que era digno de una ciudad mexicana, en el barrio Malvin, y lo que es peor de todo, que la policía el otro día no sale a informarle a los vecinos que fue lo que pasó. Ya ni siquiera, viste, no pasó.
0: De esa balacera no se sabe nada. Además, es todo tan es tan cambiante. A veces ves el informativo de televisión y te cuentan las cápsulas de bala,
1: las balas. Sí, es un récord de cuántas vainas de bala
0: cómo encuentran vainas de bala. Lo que es en materia de represión de vainas de bala la tenemos a todas, ¿no? Pero
1: no se escapa ninguna.
0: De todas maneras, a los que yo no culpo es a la policía, porque el pobre policía...
1: ¿Y qué va a hacer, Danilo? ¿Qué puede hacer?
0: Por eso, desde que sale con uniforme ya está regalado y está expuesto, y habría que pagarle horas extras por eso, por salir con uniforme. ¿Qué? Pero no se toman decisiones, pero hay decisiones. Me parecería que sería una cosa desmedida tomar una contra esto de Peñarol. Sin duda hay una
1: responsabilidad. Pero una sanción, ¿no? De dirigente.
0: Pero también, por otro lado, decir, bueno, Y mientras tanto, esa balacera del Malvin Norte es maravillosa, desde una sí. Debe ser inteligencia artificial. Yo

0: como no entiendo nada en
1: Integra. No, yo también no puedo creer. ¿Sabes qué pasa, Danilo? Yo no puedo creer que eso ocurra en Montevideo. Sin embargo, gente que dice, sí, esto ocurre en Montevideo.
0: En Montevideo.
1: Perdón, gente... en Maldonado, acá los vecinos llaman a la radio y dicen, hubo una balacera también.
0: La gente tiene miedo. La gente ya te recoge a hora temprana. Y como creo que ya lo conversamos acá, dice, no, yo le digo a mis hijos, me decía una doctora, yo le digo a mis hijos, no vayan al estadio, quédense acá, hacen una buena picada. Y está mucho más seguro. Entonces seguro la seguridad llega a estar encerrado en la casa, a no salir después de las 7 de la noche. Bueno, pero eso no está bien. Está bien, hay gente que sale, los jóvenes salen, los jóvenes hacen bien y todo, y eso. Sí. Pero la gente, no un poco mayor, es decir, le dice, estate tranquilo en tu casa. No hablo de los más mayores, porque los pobres más mayores están condenados, ¿no? Es decir, yo pienso en los jubilados, porque en algún momento esta gente que no se le ocurre alguna idea positiva, en algún momento le van a reventar a los jubilados. Es decir, como hicieron los kirchneristas, que son eran progresistas también, y que son amigos. Kirchhoff estuvo acá a los abrazos con el presidente Orsi, son todos de la misma línea, del mismo.
1: Pero dice que hacen todo por nosotros, ¿no? Digo que es brutal,
0: sí,
1: ¿no?
0: Sí, sí,
1: por nuestro bien.
0: Sí, pero muchas gracias, no se preocupen tanto. Pero,
1: seguro. Vos decís que hay que preocuparse cuando ellos dicen que se van a preocupar por uno.
0: Sí, no, por favor. No
1: se preocupen tanto.
0: No entiendan más, como decía. Sí. Que decía, no me defienda más.
1: Sí, vamos a ver. Ahora, hay algo periodístico, esto de la tatucera, Berretín, podríamos manejarle también, ¿no?
0: Sí.
1: Pero no va a pasar nada. Vos fijate que en el caso del ómnibus este que estuvo secuestrado, parece ser que el conductor vio cosas que no fueron.
0: Es un cuento de ciencia ficción, ¿no? Es una película.
1: Claro.
0: Que recorrió toda la ciudad. Es sensacional. ¿Qué vamos a hacer?
1: Bueno, en nuestro Uruguay, como decís vos, Mario Vargas Llosa, en conversaciones en la catedral,
0: ¿cuándo se jodió el Perú? Bueno, nosotros, así, yo voy a salir ahora a buscar unos productos que me...
1: Te mandé la lista inteligente, ahí te la mandé para que veas. Tené cuidado, porque para que esos precios tenés que ir a comprarlos en 40 semanas.
0: El apio está barato, si el apio está barato, es especial para este cóctel de jugo de tomate que se presenta con apio. ¿Cómo que se llama? Se me fue el nombre.
1: Yo voy a hacer ahora, Danilo, yo voy a hacer una operación. Ayer se me ocurrió, tenía ganas de comer un buen puchero, hoy voy al banco a tramitar un préstamo en dólares.
0: En casa no. Nosotros íbamos, le pedíamos al carnicero, no nos da un pedazo de carne para el perro, y con eso hacemos puchero en casa. ¿Qué te parece?
1: Bárbaro, un abrazo grande, Danilo.
0: Qué época, sí, soy grande, sí, es cierto. Ya, quedó demasiado. Ok, nos vemos mañana. Mañana no, el miércoles que viene.
2: Algún lugar encontraré.
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1: ¿Qué tal, amigos? Buenos días. Bienvenidos a la primera edición de Gente Informada este miércoles 2 de septiembre. El tiempo se presenta con cielo claro, soleado, 9 grados de temperatura hasta ahora, con una máxima pronosticada de 18 y una mínima de 9. La humedad es del 95%. Ya comenzamos con el desarrollo de la información.
2: Se desató una fuerte controversia por el futuro de la terminal de ómnibus de Punta del Este.
1: La resolución de la Intendencia de Maldonado de suspender el ingreso de ómnibus de transporte interdepartamental de pasajeros a la terminal de Punta del Este antes de la próxima temporada de verano desató una fuerte polémica en distintos ámbitos.
2: La Intendencia fijó el 1 de noviembre como fecha prevista para tener en condiciones la terminal de Maldonado, que centralizará todos los arribos, mientras quienes viajen hasta Punta del Este serán transportados en otras pequeñas unidades.
1: Nos vemos muy afectados con esta medida, sobre todo la clase media trabajadora del departamento, dijo a FM Gente Laura Pascual, profesora y residente de Punta del Este, que considera la terminal de Balneario como un punto clave de la ciudad.
2: Me parece que la puerta de entrada, el lugar donde pretenden llegar los turistas, es Punta del Este y no quedar varados en Maldonado, sujetos a disposición de locomoción, añadió.
1: Por su parte, la inmobiliaria que lidera una recolección de firmas, Blanquita de Biase, dijo que no percibe que esta medida traiga beneficios para la fluidez del tránsito, ya que por cada autobús que se saca de circulación se suman 5 automóviles particulares a las calles.
2: Diviase, integrante del movimiento Maldonado Seguro, expresó a FM Gente su sorpresa por la decisión tomada por la Intendencia en tan poco tiempo y lamentó que ya para noviembre quedamos desconectados.
1: El vocero de los taxistas que opera en la terminal puntaesteña, Facundo Cedrés, admitió en declaraciones a FM Gente que reina una gran incertidumbre por las consecuencias que puede aparejar la decisión de la Intendencia.
2: Si bien admitió que se debe mejorar la fluidez del tránsito durante la temporada estival, el verano son 25 días, nos preocupa el invierno, dijo, y aclaró que las autoridades no nos han dado la posibilidad de participar en esta resolución.
1: A todo esto, ayer el intendente Miguel Abella señaló que nunca dijo que la terminal de Punta del Este fuese a desaparecer y reiteró que solamente los ómnibus interdepartamentales serán los que no ingresarán en temporada a Punta del Este.
3: Yo nunca dije que la terminal fuera a desaparecer. Es más, creo que en algún programa dije hasta algo gracioso que me pasó cuando yo hablé de cortar los ómnibus interdepartamentales, el ingreso a Punta del Este. Hubo gente que vino a comprarme la terminal. Yo dije que no, bajo ningún concepto. La terminal tiene que tener presencia en Punta del Este. Es el único punto que le queda a la Intendencia como para poder tener algún espacio público para servicios. Servicio de distinta manera, ahí puede estar los bomberos, puede estar la prefectura, puede estar cosas. Yo lo que siempre manifesté es que lo que se cortaba era la entrada de los interdepartamentales a la ciudad de Punta del Este. Nada más que por un tema de movilidad y por un tema de informes en los cuales tenemos demostrado, ¿ah?, y estudios hechos, en lo cual demuestra que hoy lo que se pierde es nada más que tiempo. La demora a Punta del Este oscila entre 15 y 20 minutos el trayecto de 5 kilómetros. Son 40, 45 y hasta 50 minutos a veces lo que demora un ómnibus recorriendo 5 kilómetros para un lado y 5 kilómetros hacia el otro. Con todas las dificultades que nos trae por la movilidad. Entonces, yo creo que hoy la terminal de Maldonado del día de mañana también está en un lugar que hay que entrar a considerarlo y a mirarlo de una manera distinta porque está mal ubicada. Hoy tenemos un shopping creciendo ahí, una ampliación con edificios, con esto, con lo otro. Y bueno, lo que yo siempre manifesté fue que lo que se corta es la entrada interdepartamental. Eso no significa que la gente que venga de Montevideo tenga que tener que hacer pagar otro ómnibus ni nada por el estilo. O sea que cada empresa, si le vende un pasaje a Punta del Este, va a tener que encargarse de trasladarlo. ¿Cómo lo va a hacer? Es un problema de cada empresa, no de la Intendencia. O sea que Cote el día de mañana, si vendió 5 pasajes en Montevideo y tiene que trasladar a 5 personas, la trasladará en una camioneta, en un microchico, en lo que sea, pero va a seguir llegando a Punta del Este. Primero, internacionales ya no entran en invierno. Los internacionales entran solamente durante el verano. O sea que hay mala información de la gente. Porque si tú vas a tomar un TTL hoy, tienes que venir a San Carlos. ¿Sí o no? Bueno, EGA lo mismo, ¿dónde lo tomás? En San Carlos. No lo tomás ni siquiera a Maldonado, porque no entran ni siquiera a Maldonado. Entran a San Carlos. O sea que, ¿qué continúa? Lo mismo que hacen en el invierno. Las excursiones van a poder entrar, van a poder circular, pero no hacer uso de la terminal.
2: El gobierno decidió mantener los precios de los combustibles.
1: El Poder Ejecutivo resolvió mantener sin variaciones el precio de los combustibles durante todo septiembre, lo que fue destacado por la ministra de Industria, Fernanda Cardona, tras el Consejo de Ministros de este martes.
2: Realmente, no ajustar en septiembre es un esfuerzo importante del Estado en relación a la coyuntura internacional, señaló Cardona, y explicó que Uruguay gestiona los precios de los combustibles de forma independiente y considerando la situación internacional.
1: Cardona explicó que, de acuerdo con la evolución de los precios internacionales, la incidencia sobre los combustibles habría implicado un incremento de gasoil superior al 25% y del 1% en las naftas.
2: En particular, señaló que si se hubiera trasladado directamente el precio de paridad de importación, el precio del gasoil habría aumentado 15 pesos por litro.
1: En consecuencia, los precios de venta de combustible al público permanecerán con estas referencias, según disposición del Poder Ejecutivo.
2: La nafta super 88,67 por litro, el gasoil 50S a 58 pesos con 68 por litro y el supergas 93,56 por kilogramo.
1: Ignacio Méndez fue designado segundo vicepresidente de la Junta Departamental.
2: La Junta Departamental de Maldonado eligió este martes por unanimidad al edil nacionalista Ignacio Méndez como nuevo segundo vicepresidente del cuerpo, luego de que Rita Colombo, envuelta en un gran escándalo, diera un paso al costado.
1: La votación se realizó sobre el final de la sesión del deliberativo departamental y Méndez tuvo respaldo de los 30 ediles presentes, convirtiéndose de esa manera en el nuevo segundo vicepresidente de la Junta.
2: Colombo, en tanto, aclaró que decidió dejar la vicepresidencia que ocupaba, pero no abandonará la banca. Recordó que fue electa por su lista con unos 4.000 votos en las últimas elecciones departamentales y aseguró que pretende continuar desarrollando proyectos por los cuales llegó al legislativo.
1: De esta manera, la Junta Departamental concretó una modificación en su conducción con la elección de Ignacio Méndez, quien contó con el respaldo de todos los ediles presentes, incluso los del Frente Amplio, que no habían votado a Rita Colombo.
2: Identificación Civil de Maldonado atiende hasta 120 personas por día y expide entre 10 y 12 pasaportes.
1: La Junta Departamental reconoció anoche a los funcionarios de la citada dependencia del Ministerio del Interior, la de mayor demanda del interior del país.
2: Maldonado atiende entre 110 y 120 personas por día y expide entre 10 y 12 pasaportes diarios, según informaron sus autoridades durante el reconocimiento realizado en la Junta Departamental.
1: El director de las oficinas de Identificación Civil del Interior, Alejandro Ojeda, señaló que Maldonado es la oficina departamental con mayor demanda del país, en tanto la encargada de la dependencia, Silvia Torres, destacó el trabajo de los 10 funcionarios que integran el equipo.
2: Se trabaja muchísimo, tenemos muchos extranjeros, pero lo damos todo, mis funcionarios lo dan todo cada día, reiteró Torres, quien lleva 33 años en la institución y 7 como jefa de esa oficina.
1: El reconocimiento fue propuesto por el edil nacionalista Luis Artola, quien destacó el trabajo de los funcionarios y el crecimiento de la población de Maldonado.
2: Son 10 funcionarios, hace muchos años que realmente están comprometidos y está bueno reconocer, sostuvo Artola.
1: A nivel policial, un hombre fue condenado a 5 años y 6 meses por rapiña en Pan de Azúcar.
2: El hecho ocurrió en horas de la mañana del pasado sábado en calle Indio Miguel en Pan de Azúcar, donde el ahora imputado interceptó a una persona a la que bajo amenazas con un arma blanca y golpes le sustrajo dinero y distintos efectos.
1: Policías de la seccional tercera que acudieron al lugar se entrevistaron con la víctima, quien narró que el sujeto que lo rapiñó le llevó el teléfono celular y la billetera con una serie de documentos y tarjetas, avaluando la pérdida en 15.000 pesos.
2: Además, la víctima presentaba varias lesiones productos del ataque, por lo que fue trasladada de inmediato a un centro de salud para recibir asistencia.
1: Personal de la seccional tercera asumió el procedimiento e inició una investigación que permitió establecer la identidad del autor, tratándose de Alexis Damián Gaso Alfonso, de 36 años y poseedor de antecedentes penales.
2: Librada la orden de captura ayer a la mañana con apoyo de efectivos de investigaciones de zona 1, se logró la detención de Gaso Alfonso mientras se desplazaba por calle Leonardo Olivera en Pan de Azúcar.
1: Trasladado a Maldonado y luego de declarar en fiscalía en el juzgado penal de 11º turno, fue condenado como autor de un delito de lesiones personales con un delito de rapiña, siendo penado con 5 años y medio de penitenciaría.
2: Tercer condenado por hurto en club canábico de proximidades de Aiguá.
1: Un hurto cometido el jueves 2 de abril en un club canábico ubicado sobre Ruta 39 en Aiguá, había desembocado en la condena de dos de los responsables del mismo, en tanto un tercero fue detenido ayer y sometido a la justicia.
2: El trío había hurtado varias plantas de cannabis valuadas en aproximadamente 64 mil pesos y huyó en un coche en dirección al departamento de La Valleja, pero fueron interceptados en plena ruta, aunque dos sujetos habían logrado darse a la fuga y posteriormente fueron detenidos.
1: En la pasada jornada, el personal policial del departamento de La Valleja identificó e intervino a SRR, de 20 años y carente de antecedentes penales, quien estaba requerido por el caso, quien fue trasladado a Maldonado y puesto a disposición de la justicia.
2: Tras declarar en fiscalía, compareció en el juzgado penal de cuarto turno, donde lo condenaron como autor de un delito de hurto especialmente agravado, siendo penado con 15 meses de libertad a prueba, incluyendo 4 meses de arresto domiciliario total, otros 4 de arresto domiciliario nocturno y diversas medidas.
1: Se realizó el lanzamiento del Centro de Estudios Históricos de Maldonado.
2: El evento tuvo lugar ayer en el quinto piso del edificio comunal, donde se brindaron todos los detalles de su funcionamiento y se presentaron a los responsables del mismo.
1: Valentín Trujillo, director de Programación Cultural de la Intendencia de Maldonado, destacó que es un proyecto que estuvo incluido en el programa de gobierno de Miguel Avisa, que ahora se puede concretar.
2: En el mismo sentido, recalcó que no siempre las propuestas culturales son de las más destacadas.
4: Es un centro de investigaciones que va a tener en principio dos investigadores, uno de carácter histórico, el profesor Gastón Goicoechea, y otro de carácter literario, como la poeta y gestora cultural Silvia Guerra, los dos oriundos aquí de Maldonado, y que va a hacer énfasis en rescatar las historias y la creación, sobre todo en principio artística y literaria, que ha tenido Maldonado, tanto en los oriundos, en la gente que es de aquí, como en quienes nos han visitado a lo largo de las décadas y han enriquecido claramente el panorama artístico del departamento. Y algo que también es importante es que este centro va a jugar primero en conjunción con otras entidades que están dentro del Departamento de Cultura, por ejemplo el Centro de Documentación, que funciona allí en Casa de la Cultura, las bibliotecas de todo el departamento, pero algunos archivos, por ejemplo históricos importantes que están en Azotea de Aedo, que lo estamos indexando, todo el nuevo proyecto que hay para Arboretum Lucich y otras entidades que están en otros lugares, otros municipios, por ejemplo, el archivo de Álvaro Figueredo, del Museo de la Ciudad de Pan de Azúcar y toda la rica historia que tienen los carolinos en San Carlos. Pero además también es cierto que esto debe dialogar con otras instituciones educativas y académicas del departamento, como por ejemplo la Universidad de la República, a través del CURE, el CLAE, u otras, por ejemplo, el Colegio Iwa, que tiene el Banco de Historias Locales, que se ha dedicado a estos temas. Entonces, me parece que, bueno, esto es una conjunción de esfuerzos, es el cumplimiento de algo que se propuso en campaña. Y alguien para decir, bueno, ¿cuántos leyeron justo esa página de cultura? No importa, esto estuvo explícito y plasmado en como proyecto del programa y como propuesta del programa. Hoy se lleva a cabo y la intención además es, bueno, que estas investigaciones den como resultado publicaciones.
1: Por su parte, el investigador histórico y profesor Gastón Goicoechea, uno de los responsables del centro junto a la poeta y gestora cultural Silvia Guerra, explicó cómo funcionará.
2: Dijo que por un lado se procurará rescatar, democratizar y descentralizar el acceso a la documentación vinculada con el pasado histórico de Maldonado, de la cultura, del arte y la literatura, y por otro apuntará a la producción para llegar a más gente.
5: Claro, ahí estamos hablando de una etapa del centro que sin duda es fundamental, que es la parte de la promoción de la investigación académica. De los que estamos a cargo como coordinadores, pero sobre todo fomentar la investigación de otras personas. Y justamente otra de las miradas que tiene el centro es tratar de rescatar, democratizar y descentralizar el acceso a la documentación vinculada con el pasado histórico de Maldonado, de la cultura de Maldonado, del arte y la literatura. Esa es una de las patas, digamos, que tiene el centro, la parte de investigación. Yo tengo ahí la investigación, después viene la otra parte que es justamente la producción. ¿Cuál es la idea? Si bien es un centro que sin duda hay un enfoque académico, es tratar de llegar a la gente. Si querés, tiene un poco bastante que ver con la política de cercanía que la Intendencia históricamente ha tenido y esta gestión ha remarcado mucho, ¿no? Bueno, así como si cercanía implica un gobierno de cercanía, llevar a la gente los servicios, hay que llevarle también la cultura. Y esa cultura hay que adaptarla con productos culturales para que llegue a la gente, a los jóvenes y al público en general.
6: ustedes como investigadores también están abiertos a recibir, digamos, a gente de Maldonado que pueda llegar a aportar, bueno, con documentación, historias, anécdotas, en fin, que alimente, digamos, esa investigación.
5: Exactamente. Ahí tenés la parte, la mirada, como hicimos en la presentación, una mirada también descentralizada, es decir, no solamente a nivel territorial, sino a nivel de la gestión del manejo de la información, ¿no? Entonces, la idea es que justamente toda esa memoria colectiva individual de Maldonado, de alguna manera, se pueda rescatar, se pueda conservar y, sobre todo, se pueda difundir.
1: En el panorama deportivo, Atenas recibe a Peñarol en el Estadio Domingo Burgueño Miguel por la Copa AUF Uruguay.
2: El conjunto aurinegro llega hoy a Maldonado para enfrentar a Atenas de San Carlos por la segunda fecha del Grupo 1 de la Copa AUF Uruguay en el Estadio Domingo Burgueño Miguel a partir de la hora 20.
1: Peñarol llega tras vencer 1-0 a Montevideo City Torque por el mismo torneo, mientras que Atenas cayó 3-2 frente a Danubio en la primera fecha.
2: A raíz de este encuentro se establecerá una zona de exclusión en los alrededores del estadio. La medida entrará en vigencia a las 17 horas y estará delimitada por las calles 33, Sarandí, Burnett y Chiosi.
1: Las entradas para el encuentro se venden a través de Auf Tickets y van desde los 100 pesos a los 390 pesos.
2: Por este mismo campeonato, y a la hora 15 en el Parque Maracaná, Cerrito recibirá a Deportivo Maldonado.
1: Corte en el suministro de agua potable afectará a la ciudad de San Carlos.
2: La UGD José Maldonado informó ayer que debido a trabajos sobre una de las redes principales de distribución, este miércoles se ve afectado el normal suministro de agua potable en toda la ciudad hasta la hora 17.
1: Una vez restablecido el servicio, se podrán presentar fenómenos puntuales de turbiedad, por lo que se recomienda abrir los grifos y dejar correr el agua por algunos minutos.
2: De registrarse otro inconveniente posterior, se debe requerir asistencia a través del Centro de Atención Telefónica 0800 1871 o asterisco 1871 desde teléfonos móviles.
1: Vamos ahora con avisos de interés social. Se solicita personal para trabajar en el área de caja y atención al cliente. Se requiere ser una persona responsable, organizada, ágil y dinámica, con buen trato hacia el público y capacidad para desenvolverse en momentos de mucho movimiento. Es importante contar con experiencia en caja y manejo de dinero, buena predisposición para trabajar en equipo y ganas de aprender y crecer dentro de la empresa. Interesados en enviar su currículum a recursoshumanos.maldonado2026@gmail.com con el código 5010 de nuestra emisora.
2: Se solicita persona para atención al público y tareas operativas. Se valorará buena disposición, dinamismo, capacidad para trabajar en equipo y conocimientos en plantas y jardinería. Interesados, enviar currículum al correo electrónico recursoshumanos.maldonado2026@gmail.com o entregarlo en el código 5020 de esta emisora.
1: Se solicita licenciado en laboratorio con experiencia en extracciones y toma de muestras. Trabajo medio horario de mañana, de lunes a viernes, trabajo por todo el año y residir en Maldonado o zona cercana. Remuneración de acuerdo al laudo Grupo 15. Enviar currículum al código 5030 de nuestra emisora.
2: Securitas Multinacional, líder en soluciones, solicita guardias de seguridad para cubrir vacantes. Requisitos excluyentes, vivir en Maldonado, Punta del Este o zonas aledañas. Se valorará experiencia en tareas de circuito cerrado de televisión, contar con vehículo propio. Enviar currículum vitae a este correo, reclutamiento y selección@securitasuruguay.com, indicando en asunto guardia Maldonado.
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1: Vamos ahora con el resultado de la quiniela y tómbola de la pasada jornada. Primer premio 891. De segundo al décimo, 217, 690, 322, 192, 265, 723, 426, 761 y 175. Del undécimo al vigésimo, 513, 918, 659, 562, 382, 215, 821, 130, 602 y 036.
2: Y para la tómbola se sortearon 02, 13, 15, 17, 18, 21, 22, 23, 26, 30, 36, 59, 61, 62, 65, 75, 82, 90, 91 y 92.
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1: Cielo claro, soleado con 10 grados de temperatura hasta ahora. 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
8: Muy bien, amigos, continuamos esta mañana. Yo creo, Laura, que el gobierno, viendo esta mañana espectacular, puede emitir un decreto por el cual se declara la pública felicidad.
9: ¿Por qué razón? Porque
8: está hermosa, Laura. Es un celeste, el mar está transparente. Ayer tuve unas imágenes ahí de Playa Mansa, se veía el fondo del mar. Y hoy, el día celeste, volvieron los surfistas a la playa, que venían escapando el bulto, porque estaba media agua fría y había una solita que ni te cuento. Pero la mañana de hoy es gloriosa, por decirlo de alguna manera.
9: Sí, acá se viene cumpliendo, ya te digo, desde hace un ratito te decía, desde más temprano, la cuestión de que se iban a ir corriendo o dispersando las nubes. Todavía no tenemos un celeste pleno en el cielo, tenemos un celestón, pero bastante teñido de blancuzco, pero el sol brilla desde hace un buen rato y claramente es una jornada muy distinta que las anteriores, ¿no? No sé cómo andamos de humedad en este momento. Parate que
8: no importa, Laura, lo importante es el sol.
9: No, importa porque mi abuela y todas las mujeres de su generación decían que lo que mata es la humedad. Entonces importa, sí, porque si lo que te mata es la humedad, te digo que venimos. Bueno, 82% es similar a la de ayer. A esta hora tenemos 13 grados de temperatura real y 12 de sensación térmica en Montevideo. 95% de ocurrencias de lluvia en la nochecita. Lo que está cambiando es un poco la hora en la que supuestamente va a empezar la lluvia. Unos dicen antes, unos dicen después. Pero vamos a tener por lo menos una medianoche en adelante y lo que me marca a mí acá en el pronóstico para esta zona es que toda la mañana de la próxima jornada, de mañana jueves, con lluvias.
8: Bien, Laura, acá lo que importante es lo que nos prometen, no lo que es.
9: Bueno, por eso.
8: Porque Weather Channel nos está prometiendo para las primeras horas de la tarde este miércoles 21 grados de máxima, Laura.
9: Acá, supuestamente 20 también, sí, nos prometen esa máxima. Ayer
8: ¿qué más querés? ¿Qué más querés, Laura? ¿Qué más querés que 21 grados? Bueno, estamos en la primavera meteorológica.
9: Son 20, 21, es una temperatura más más parecida a la primavera, ¿no?
8: Estamos al borde de estallar el verano, ¿eh? No estamos muy lejos. Bueno, vamos a recordar que la primavera astronómica se va a dar a las 21:05 del próximo 22 de septiembre, según lo que establece el almanaque náutico emitido por el Servicio Oceanográfico y Hidrográfico Meteorológico de la Armada Nacional, que es autoridad astronómica en la fecha, Laura.
9: No tenemos a Diego porque está de licencia, creo, todavía Diego.
8: Ah, mira, qué bien.
9: Pero entonces, como no está todavía, yo voy a decir acá, para reivindicar a nuestro compañero, lo que él dice siempre cuando vos das las fechas, por ejemplo, como en este caso de ingreso de la primavera. Si estuviera Diego, diría, la primavera ingresa el 21 de septiembre, que es lo que me enseñaron a mí en la escuela. No me vengan ni con el 20, ni con el 22, ni con ninguna otra fecha.
8: Eso es el, vamos a entrar en la estación de Libra, Laura.
9: ¿Y la estación de Libra es como la era de Acuario o como alguna otra cosa de esas que tiene ahí sus bemoles o particularidades o cómo es?
8: Acá, más allá, vos viste que últimamente, más allá de estas cuestiones astronómicas, está con algunos curros, porque viste que la opresión Libra, las que estaban hasta las manos, el presidente del hermano país, con la cosa de las criptomonedas, ¿no?
9: ¡Ah, qué lío con las criptomonedas! ¡Qué lío, por favor, con las criptomonedas!
8: Sí, bueno, se queda pasar con el amigo Milei, que está on fire, ¿no? Por decirlo de alguna manera, ¿no? Pero, qué sé yo, vamos a creer en lo que nos dice Weather Channel, que nos va a estar prometiendo 21 grados de máxima para hoy, Laura. Yo ya abrí toda mi casa, están todas las ventanas abiertas. El problema es que mientras espero los 21 grados, estoy con 8 grados de temperatura y 7 sensación térmica. El Instituto Uruguayo de Meteorología da un poquito más, 10 grados 6 décimas. Pero yo, ante este solazo, abrí todas las ventanas. El problema es que mientras espero los 21 grados me estoy ya congelando.
9: Bueno, pero cerrá un poquito. Mientras llegan los 21 grados, Marcelo Gallardo, cerrá un poquito.
8: Bueno, estamos esperando lo que dice el amigo Arvilla, que en un hallazgo periodístico hoy nos adelantó que para él lo que encontraron en el estadio de Peñarol es una tatucera, Laura.
9: ¡Ay, caramba!
8: Sí, una tatucera. Bueno, esperamos, Laura, que el fútbol uruguayo, las autoridades, apliquen, soy hincha Peñarol por la duda, ¿no? Apliquen las sanciones correspondientes. Esto es muy grave lo que pasó. Más allá que el jefe de policía de Montevideo, Alfredo Clavijo, notificó que esto ya está en la órbita de la fiscalía correspondiente. Laura, es muy grave que se permita en un estadio de fútbol que los muchachos

0: Laura. Le tiene que informar a la policía tiene que informar a la gente qué fue lo que pasó ahí. No te dicen nada. Y era aquello, lo escuchamos acá, ¿no? O sea, como que acá se normalizó todo, Laura. El del bondi, el chofer estaba, no sé, se habrá fumado un charuto y imaginó lo que no pasó, Laura, que los hinchas de Cerro eran todos unos muchachos que salían del Carandón y que iban a hacer una clase de yoga y meditación trascendental en la cancha de Danubio, y que lo que pasó, lo que dice el chofer que pasó, no pasó, Laura. Eso es lo que está, es lo que te dice la autoridad, ¿no? ¿Hasta qué punto, como decía Danilo hoy, que parafraseó a Mario Vargas Llosa en conversaciones en la catedral, cuando Vargas Llosa empieza el libro diciendo, ¿cuándo fue que se jodió el Perú, no?
1: Sí, claro. ¿Cuándo fue que se jodió? Sí. Bueno, a ver, lo que vos decís, la normalización, digamos, de un montón de situaciones, creo que es el problema más grande que estamos enfrentando. Y como siempre, con una distancia importante entre lo que es el discurso. Porque uno escucha el discurso de distintas autoridades y es verdad que te hablan de que no tenemos que normalizar esto. Pero en los hechos, sí se ha normalizado, porque justamente pasa, lo que hablamos siempre contigo, con el señor director, con los compañeros, que cuando suceden determinados hechos y no hay consecuencias ni repercusiones ninguna para nadie, es una forma de normalización o de ayudar a la normalización. Es normal que un grupo de hinchas se suban a un ómnibus, saquen armas, secuestren, entre comillas, porque claro, no hablan de secuestro porque no hubo una cuestión de reclamo de rescate, ¿no? Pero digo, privación de libertad o lo que sea, no pasó nada. Es normal que encañonen al conductor, que lo hagan, que le digan que no suba a más nadie al ómnibus, que dejen sí bajar a los que iban, que lo obliguen a cambiar el recorrido hasta llegar a determinada cancha de fútbol. Pasa todo el partido y los hinchas se van, porque como vos decías la otra vez, tampoco es que no llegaron a tiempo a interceptar el ómnibus, pero fueron a la salida de la cancha o algo. No, y han pasado un montón de días y ninguno de esos hinchas tuvo consecuencias. Entonces eso es una forma de ayudar o contribuir a la normalización de una situación.
0: Yo te digo sinceramente, no hay explicación de nada. Lo de las balaceras, vos viste los videos, Laura, todos vieron los videos, se escucharon los balazos de acá en la radio. Eso para mí es de una gravedad brutal, es una cosa. Y no hay información, qué fue lo que pasó, quién se tiroteó, quién. O sea, y acá, viste, empezamos a agarrar y no, fulanito, y empiezan con los nombres y con esa la arreglan. ¿Qué fue lo que pasó, Laura, con el asalto al Banco República? ¿Qué fue con lo que pasó con el atentado a la fiscal Mónica Ferrero? No sabemos nada. Atentaron, le tiraron una granada en el fondo de la casa a la fiscal de corte y no sabemos nada, más allá de algunos nombrecitos que manejaron. Que no sabemos si metieron en cana a todos, nadie sabe. Es todo un cono de silencio que cae sobre el país. De que cosas que no se hablan, no es que no se hablen, Laura. No es el tema del periodismo, es que el gobernante le tiene que informar a la gente lo que está pasando. Son casos gravísimos, Laura. Y acá nadie dice nada, no pasó nada. Como nadie dice nada, no existe. La balacera el otro día en Malvin, yo qué sé, fueron cohetes de algunos. Y después otro en el ómnibus, sí, el chofer, no sé, se fue un charuto y se creyó que lo estaban secuestrando. Qué sé yo, todo se arregla así. Y mientras tanto, Laura, claro, ves estos debates, en la cual los políticos se mandan en cara, uno un día denuncian al otro, el otro denuncian al otro, y no salimos de esta noria. Es una cosa. Vamos, fíjate, el otro día estamos hablando de los formidables avances de la salud. Voy a los medios y la principal noticia de los medios de Estados Unidos y medios europeos era el avance, las expectativas de mejorar la calidad de vida, como lo que había dicho aquel filósofo hace en el 2025, que te dijo, no te mueras dentro de los próximos 10 años, pues si vivís los próximos 10 años, la medicina va a ser una explosión brutal que te va a permitir alargar la vida. Y es una noticia en todos los medios, más allá de los cuetazos que se tiene Irán con Trump, que obviamente. Pero acá todo, escucha, los medios vivimos hablando, gente en situación de calle, los despelotes en el fútbol.

0: Los secuestros, la violencia, y qué, las expectativas, los políticos mandándose en cara entre ellos. ¿Qué le das a la gente? ¿Qué te están diciendo? Che, vamos a hacer esto para mejorar la calidad de vida del país. ¿No es ese debate? Yo lo que veo es una cosa que a mí me tiene la sombra como ciudadano. Yo tengo 65 años, estoy de vuelta en la vida, pero yo, un joven, ve todo esto, Laura. Ahora le vamos a arreglar a los que deben. Está bien, arreglen los que deben. Pero los que garparon, a eso nunca pasa nada. Y lo que hablamos hoy con Daniela, que el tipo de la gente vieja no va al estadio, que va a ser estadio, ya te comes un piedrazo en la cabeza o algo peor. Entonces, ¿cuál es el debate de este país? ¿Cuál es el debate de mejorar las cosas? Que tenemos un futuro, que podemos salir adelante, que podemos mejorar. ¿Cuál es? Yo no lo veo en ningún lado. Yo lo único que veo son despelotes, Laura, por todo lado, ¿no?
1: A ver, vos planteás una situación que vista de lejos es bastante caótica, y yo creo que eso es lo que reflejamos como sociedad hoy en día, ¿no? Parámetros que están completamente corridos de lo que se podría haber considerado como normal siempre, nuevas situaciones y sobre todo mucha cuestión en lo que es la respuesta del gobierno. Pero ya tenemos al señor director entre nosotros en esta mañana luminosa, vamos a incorporarlo al pase, porque como decíamos al principio del programa, tenemos mucho también que charlar con él hoy. Buen día, señor director.
2: Compañeros a la audiencia, bueno, estamos con la frase que tiró esta mañana, estuvo muy interesante, la verdad, que Danilo Arbilla, ¿no? La tatucera que construyeron en el Estadio del Siglo, ¿no? En el Campeón del Siglo. Bueno, Canal 12 lo había puesto el Panteón del Siglo, ¿no? Se hizo en un zócalo que se difundió y bueno, le pusieron el Panteón. Está en una calentura, no saben si es un error involuntario o a profeso, ¿no? Pero bueno, sea como sea, ahí estaban todos los explosivos en la tatucera y se generó este problema que, bueno, esperemos que se tome la resolución por parte de la justicia, que yo creo que no la va a tomar, porque es el único segmento del fútbol que vos le podés pegar tranquilo un ladrillazo a un policía, le podés tirar con lo que sea, que no va a pasar nada, absolutamente nada, ¿no? Lo máximo que te puede pasar es que te pongan la lista negra y no puedas ir al estadio.
0: Cinco policías heridos, Alexis, policías heridos.
2: Pero
0: no
2: bueno.
0: Pasa nada. Cagá a pedras a los policías que no pasa nada. Eso es un fenómeno.
2: Sí. La verdad, en este país no puede ya, ¿no? Pues ya pasó el tema de los ómnibus, después te quieren vender un relato que no es, y bueno, que fueron alucinaciones que tuvo el chofer, cualquier cosa inventan, bueno, es tremendo, tremendo, tremendo. Y todavía para colmos, esta situación, anoche hablábamos con Laura de esta, bueno, siniestra situación que se vio allí en la Facultad de Medicina y Facultad de la otra es
1: Química, en el anexo hoy le contábamos a los oyentes para que ubicaran el anexo, es por eso se llama así también, y los estudiantes lo mencionan así, el viejo edificio de la fábrica de alpargatas, por eso le dicen el anexo Alpargatas, porque es donde funcionó durante mucho tiempo Alpargatas. Sí, a esta hora, bueno, hoy, más allá de que las autoridades tanto como el decano de medicina como el rector de la universidad hablaron de que iba a haber actividades normales, los estudiantes de medicina ya habían decretado anoche un paro de 24 horas para esta jornada, un paro donde convocaban a los estudiantes a ir igual a la facultad, tanto al anexo como al edificio central, y movilizarse de alguna manera, una suerte de ocupación. pero digamos con otros con otras motivaciones, y estar analizando incluso una marcha hacia el Palacio Legislativo para reclamar cuestiones que tienen que ver con la seguridad, ¿no? Cuestiones como incorporar guardias de seguridad en los edificios, como establecer controles sobre quiénes entran, quiénes salen, bueno, y estar atentos, porque ayer, como hablábamos contigo, Alexis, quienes primero respondieron cuando se empezaron a escuchar los gritos y se observó la situación, fueron estudiantes, ¿no? Y de hecho hubo un estudiante que fue el que se tiró prácticamente arriba del agresor para apartarlo de la víctima, y enseguida también después alguien de limpieza y la gente de los funcionarios de,
0: pues, esos dos, Laura, son héroes, Laura, héroes. Hoy compartíamos con Laura los protocolos de la policía de Estados Unidos, distintas, establecen la relato Weller, en la cual un tipo con un cuchillo que se te acerque a menos de 21 pies, que son 6 metros, los policías están autorizados a matar. Porque si el tipo con un cuchillo en menos de 6 metros y vos no reaccionás bien, te mata con el cuchillo antes que vos puedas emplear tu arma. Por eso la policía, se te acerca uno, no, y si te acerca hasta 6 metros te aguantan, después de 6 metros te limpian. Y así estos muchachos, como explicaba Laura, son dos valientes, ¿no? Pues este muchacho los pudo haber cortado los dos también, los pudo haber picado los dos también,
2: ¿no? Sí, no, y se quedó ahí y todavía bebió de la sangre de la, indudablemente muy mal, ¿no? Esa noticia que algunos al principio no la dejaron pasar, después fue confirmada por testigos.
1: No, pero ya le contaba a Marcelo en el audio que escuchamos esta mañana, cuando yo lo recibí, que fue uno de los primeros audios que me llegaron, cuando escuché lo de chupar la sangre, yo dije, bueno, los chiquilines indudablemente entre el shock, lo que implica para ellos, capaz que alguien le está poniendo un poco de color, y son esas versiones que después te las cuentan como propias, o como que yo las vi, o porque están básicamente convencidos de lo que pasó, pero en realidad no. Después incluso chequeando con colegas que me llamaron, que me escribieron y demás, era real. Ellos a su vez también lo chequearon con fuentes policiales, y de hecho hay unas fotos que yo tengo donde se ve al agresor con justamente las manchas de sangre alrededor de la boca, ¿no? No sé si la chupó o se tiró contra la sangre. Bueno, y de cualquier manera escuchamos el relato en primera persona de una de las chicas que primero llamó al 911, que estaban en clase y que cuando escucharon los gritos y se acercaron a la ventana y vieron la situación, rápidamente se comunicaron con las autoridades. Es de destacar que la policía llegó muy rápido también, pero hoy también, más allá de esta regla que recordaba Marcelo que aplica la policía de Estados Unidos, hablábamos con Marcelo, Alexis, de que esta situación que se dio en la facultad ayer, en el anexo de estas facultades, muy, muy diferente, salvo que, bueno, en este caso utilizó un cuchillo y el objetivo era una alumna en particular, pero no es muy diferente, lamentablemente, a lo que contamos de cuando en Estados Unidos algún alumno o exalumno o algún loco suelto agarra un arma y se va a un centro de estudios a tirotear gente.
2: Claro, exactamente. Yo también tengo cantidad de audio, fotografías de la situación ahí que me llegaron. Es lamentable, incluso miraba la cara, volví a observar a la hora de mañana acá mirando las caras atónitas de algunos alumnos, más que nada de algunas alumnas.
1: Yo le comentaba a Marcelo, son gurises muy jóvenes, gurisas muy jóvenes. Fíjate que son chiquilinas que hasta el año pasado estaban en el liceo, están haciendo su primer año de facultad, que son jornadas largas las que tienen los alumnos de las dos carreras, jornadas que a veces, por ejemplo, ellos llegan al anexo o a veces se reparten algunas clases en el anexo y otras en el edificio central, pero que a veces los tienen ahí en el entorno de la facultad desde las 10 de la mañana hasta las 6, 7, algunas veces hasta las 8 de la noche, a veces con cortes para almorzar, otras veces básicamente con una clase concatenada con la otra, y están haciendo su primer año en la mayoría de los casos de estos alumnos que estamos hablando, que estaban ayer en el anexo, primer año de las dos carreras, o sea, son chiquilines muy, muy jóvenes.
0: Bueno, pero aparte, fíjate que el caso de este tepide, lo que usted me escribió en eso, de que succionó la sangre de la víctima, que es un caso de hematofagia, pero en el caso de los espartos, estaba leyendo de mañana, es un vampirismo químico, clínico, o síndrome de Renfield, que está asociado a parafilias, o sea, fantasías de poder, en casos extremos, cuadro psicótico, que te pide sobre el relato de la chaveta, pero que de ese hecho, ese, que ustedes que me dieron, de que succionaba la sangre de su víctima, lo que está dejando manifiesto que te pidieron una bola de tiempo caminando, que no era quién iba, si estallaría o no. El problema era cuándo iba a estallar. Que ya el pibe este venía de hace varios años a 100 por hora y en el momento se iba a dar el palo, lamentablemente para él, iba a dar el palo a otro, ¿no? Entonces todo esto que estamos viendo, esto de la hematofagia, esto del vampirismo clínico, el síndrome de Rey, como llaman los expertos, esta cierta parafilia, lo que te deja de cuadro, una cosa que sea la hora de mañana, es que estaban todas las luces y las alertas prendidas de que este pibe iba a estallar en cualquier momento, ¿no? No de ahora, hace años.
1: Más allá del hecho de la chupada de la sangre o no, digamos,
0: de la cabeza.
1: El tema de la esquizofrenia es un trastorno mental, no es un trastorno mental así nomás ligerito, es uno de los trastornos mentales considerados graves, porque aparte la esquizofrenia es crónica. Y justamente una de las características que tiene la esquizofrenia es que afecta la forma en que la persona piensa, siente y se comporta. Lo que no es menor en absoluto en un caso como estos, y dificulta, por ende, ¿no? Su capacidad, por ejemplo, a veces para diferenciar lo real de lo que no es. Suelen tener creencias falsas y firmes, están totalmente alejadas de la realidad. Por ejemplo, sienten o suelen sentir o pensar que son perseguidos, que son amenazados, a veces tienen alucinaciones, hasta con percepciones, ¿no? Y todo esto no lo digo para justificar al muchacho, sino que lo contrario. Lo que digo es que en un cuadro de síntomas principales tan claros y definidos como suele ser el de la esquizofrenia, ¿no? Donde hay pensamientos desorganizados, y donde hay muchos síntomas negativos en cuanto a cómo la persona reacciona dentro de los grupos humanos, no alcanza solamente con diagnósticos, que tengo entendido que en este caso de este chico estaba diagnosticado desde hace tiempo, y tampoco con tratamientos, ¿no? Para decir que, bueno, que el individuo está apto para, por ejemplo, como en este caso, compartir con compañeros de liceo o compartir con compañeros de facultad. Y no es un tema de ir en contra de la inclusión, es un tema de que si ya este chico arrastraba, como están testimoniando sus compañeros de la época liceal, muchos incidentes donde era agresivo verbalmente, donde era invasivo físicamente, donde hostigaba y acosaba por redes, donde manifestaba expresiones amenazantes en cuanto a que incluso habría que matarlas a todas, o no mato porque no quiero ir preso. Digo, claro. Bueno, a ver, son suficientes, me parece, cuestiones como para salir de esa línea que manifiestan los chicos del liceo, de que eran escuchados por las autoridades y decían, bueno, pero escúchame, es esquizofrénico, hay que contemplarlo, hay que protegerlo, tiene una enfermedad mental. Sí, bárbaro, tiene una enfermedad mental, pero hay que ver si después, más allá de que esté en tratamiento, esa enfermedad mental lo hace apto para estar, por ejemplo, entre menores de edad, en centros de estudio, y si, bueno, el tratamiento permite que una circunstancia, digamos, en la que el individuo pueda estar controlado, o es una bomba de tiempo, como dice Marcelo, y acá vemos que claramente no sé qué tratamiento seguiría este chico. Pero mirá en lo que terminamos, ¿no?
0: Sí, no, pero aparte uno mira esto, acá, a las luces vistas, el diagnóstico, si le estaba siendo tratado, dije...
2: ¿Qué pasó, Gallardo? ¿Qué pasó,
3: Gallardo?
1: Me parece que lo perdimos a Marcelo.
2: Bueno, estamos... ¿Cómo?
1: No, pero Alexis, vos me seguís
2: bien porque yo
3: estoy
2: raro
3: por ahí.
2: Sí, estamos con un
4: problemita.
2: Tenemos que cortar, Laura. La dejamos, la seguimos mañana.
1: Chicos, buen programa.
2: Bueno, chao, chao.
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21: 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Pascual Gatás y San Francisco, Punta del Este.
22: Aunque todas las noticias pretenden interesar, informar o entretener a alguien en alguna parte, ninguna atrae la atención de todo el mundo en todas partes. 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
12: Buenos días, Felipe.
13: Buenos días para usted y buenos días para toda la audiencia.
22: Porque la radio que más se escucha es la que más te escucha. Produce y dirige Alexis Cadimán.
14: Bienvenidos. Bienvenidos. Bienvenidos.
15: Buenos días, antes que todo.
23: Hola a todos.
24: Hola a todos.
25: Vamos, que se armó el bailón.
26: That's the way you do it.
27: Muy buenos días a todos.
28: ¿Qué tal? ¿Cómo andan? ¿Cómo están ustedes? ¿Bien?
29: Espectacular, espectaculares.
30: Buenos días a ustedes y a toda la audiencia.
31: Hola, ¿qué tal? Muy buenos días.
32: Hola, muy buenos días para ustedes también, a la audiencia.
33: Muy buenos días a toda la audiencia de FM Gente.
34: Buenos días.
32: Buenos días, ¿cómo les va a ustedes? ¿Están bien?
35: Gracias por saludar. Gracias por saludar.
32: Buena jornada para todos.
22: Alexis Cadimar.
30: Es un brillante periodista y un habilidoso empresario.
34: Gracias.
22: Diego Hernández.
36: El cabecita.
34: Nos encuentra en sala.
22: Lidia González.
37: 30 días trae noviembre con abril, junio y septiembre. Los demás de 31 y de 28 solo uno. Aplauso, por favor.

0: Esto es un poco mejor que los Terians.
1: Yo prefiero disfrazarme de orangután.
0: Es un poco mejor que caer en las drogas. Bueno, la vara está muy baja en el siglo imbécil. La vara está muy baja en la era idiota.
2: Por favor, ¿qué pasó?
0: Hay campeonatos de farmear aura. No sé cómo se juega, no sé quién gana. El más imbécil, supongo. Farmear aura.
3: Y contame, ¿esta es tu primera batalla de aura?
4: Sí, es mi primera batalla de aura y la verdad que estoy re contento por haber quedado en segundo puesto, pero tengo un problema, que yo falté el trabajo para venir acá.
3: ¿Cómo?
4: Le dije a mi jefe que voy a venir acá a farmear aura y ahora me quiere descontar el día. O sea, para mí está justificadísimo que haya faltado, porque encima quedé en segundo puesto, me gané esta remera, o sea, ¿qué más querés? O sea, y me quiere descontar el sueldo de este día, pero si me llega a hacer eso, la verdad que le voy a hacer tremendo juicio, porque me parece que es una falta de respeto y no da. O sea, yo tranquilamente le podría haber metido una excusa como que, no sé, que me siento mal, que me duele la vertical, pero yo le dije la posta, mira, voy a farmear aura, o sea, está justificado.
3: Ay, Dios.
5: Discúlpelo, tiene problemas desde chico, está en entrenamiento. Es como un síndrome, es un pelotudo, se está tratando, pero...
6: Ya está.

0: Amigos, comenzamos la página central de la revista cuando pasamos 5 minutos, las 10:30 de la mañana. Como siempre, estamos en Dodera y Varela, en el corazón de la comarca fernandina y para toda la región, a través del aire de la 107.1 de FM Gente. Y si digo radio, digo FM Gente, 107.1, la que ustedes han hecho la más escuchada en el programa líder de audiencia en el este uruguayo.
1: Es la radio que más se escucha y es también la que más te escucha.
0: Triplicando.
2: De mi radio.
0: ¡Eso! Bueno, estábamos hablando de farmear aura, ¿no? Bueno, el máquina me pidió para salir a las 14 horas porque tiene que justamente una actividad de esta naturaleza.
3: Yo farmeo a las 17:30.
0: 17, Nivia también.
4: Sí, inteligencia.
0: 17. Sí. Buen día, Nivia, ¿cómo le va?
3: Es la SIV, es el 6-7, después hace así con la boca y así como, no sé, que, como la mandíbula, algo así con. No es así. Si fuera para este lado sería te devuelvo, pero no. Este es así y bueno, y después vaya haciendo lo que se le ocurra. Lo que le parezca que es este así como buena onda, que le. De repente usted tiene alguna capacidad que dice yo hago esto que no lo hace nadie, y bueno, y eso le. Le dije, mirá, viste, como una como que le falta el dedo, o sea, así como el truco de magia que hacen los niños.
0: Ah, sí, eso es, como que te sacas el dedo.
3: Seguro, que se le hace a los niños y ya te falta el dedo, bueno, eso ya lo podés aplicar en el acto de farmera, ¿verdad? Bueno, pero hablando de bobadas, antes de que usted entre con los temas serios, no, esto no es bobada, esto no es bobada. Si yo le hablo, defíname una mechera. Mechera es asamblea.
0: Sí, sí, la, ¿no? Mechera, la que hurta.
3: Que roba de canuto, así
0: de como. Claro, encanuta en el cuerpo, exacto. A veces se lleva alguna, bueno, prenda vestida.
3: ¿Qué edad podría tener una mechera? Más o menos, así.
0: Y la verdad que hay mecheras de todo tipo de edad.
3: Sí, pero yo la asocio con una mujer joven. Con una mujer joven.
0: No, yo creo que las mecheras son más veteranas.
3: ¿Pero qué, 50?
0: Yo cuando. Digo, y he visto algunas cosas cuando están con calzas y blusas amplias.
3: Es un peligro. Oh. Es un peligro. Bueno, resulta ser que en Salto, en el shopping de Salto, se llamó a la policía. Y bueno, al llegar la policía se entrevistó con una mujer de 32 años que contó que dos mujeres robaron mercadería de su local. La policía las ubica rápidamente y al costado de la moto tenían un bolso con la mercadería que habían robado. Se las detuvo a estas dos mujeres. ¿Qué edad tenían? Una 63 y la otra 82. Pero la abuela.
0: Son maestras.
3: ¿Qué hacía la abuela? ¿Qué hacía la abuela mechando ropa? No. Tremendo, tremendo, realmente.
0: La verdad.
5: No está bien.
3: No está bien.
0: Bueno, yo creo que uno de los temas que está acaparando la atención es el asunto de la terminal de Punta del Este. Pero como habla cualquiera. Orsi ayer en el Consejo de Ministros le dijo a los ministros, por favor, dice, vamos a ser coherentes. Les pegó un reto, ¿no? Dice, vamos a decir todo lo mismo. Dice, vamos a ser uniformes en las manifestaciones. No le dieron mucha bola.
3: Alinearnos.
0: ¿No? Claro. Armonía al declarar, pidió. Vamos a tener armonía al declarar, ¿no? Vamos a decir más o menos las cosas parecidas, no nos vamos a criticar. Claro, porque sale Castillo, ha salido Castillo por un lado, dice lo que se le parece. Bueno, entonces el presidente no solo no miró a Castillo, sino que lo dijo en general, de que esperaba de sus integrantes una mayor armonía a la hora de hacer declaraciones públicas. Se refirió también a un concepto frecuente en otros representantes del gobierno, la necesidad de que se apriete el acelerador y se apuren todos los temas de gestión y que se destaque esos temas de gestión. Porque él quiere mejorar. Claro, está jodida la 19%, ahora alguna encuesta lo pone 25%. La imagen, quiere mejorar la imagen, entonces. Pero claro, el otro día se llovió, volvió a llover, ¿no? Es decir, por decirlo de alguna manera, ¿no? El presidente, y bueno, dos por tres le salen algunas declaraciones, la gente lo toma para la burla, en las redes sociales más que nada, entonces como que deterioran la imagen presidencial, que es importante eso. Digo, más allá de los chistes o las cosas, las bromas que se hagan, me parece que, bueno, como dijera Cristian Estela en la Junta Departamental otra vez, vamos a aflojarle al hombre, ¿no? Buen día, Ricardo.
4: Buen día, ¿cómo andas? En los berenjenales que está metido el presidente, pero además no sé si lo vieron, ¿no?, nuestros oyentes.
5: ¿Qué pasó?
4: El presidente habló de la planta de hidrógeno verde y las demandas que había de Argentina.
5: Sí.
4: Salió el Pacha Sánchez a aclarar lo que quiso decir el presidente. Pero ayer salió Díaz a aclarar la declaración
0: que quiso el Pacha.
4: Es gracioso, es divertido nuestro gobierno.
0: Es divertido,
4: ¿eh? No sé dónde vamos a parar, pero es divertido.
6: Más allá de la incoherencia, me preocupa la falta de rumbo.
0: La verdad que sí, porque cada uno... entonces ayer dice, vamos a tener armonía, muchachos, a la hora de declarar. Pero claro, sale él, dice una cosa, lo demiente la fiscal, eso lo demitió la fiscal en Argentina. El Pacha sale para aclarar que, bueno, él se confundió, sí, en vez de era la opinión favorable que tenía el gobierno argentino de la instalación de la planta, ¿no?, la aparente. Pero después dice que y que se había equivocado ahí. Y después sale el subsecretario para aclarar lo que...
4: Para aclarar la aclaración.
0: Y sí, sí.
4: Yo en conclusión personalmente no tengo idea al final qué pasa con
0: sí, esto. Yo la verdad que no sé, la verdad.
4: ¿Qué nos están demandando? Sé
0: sí,
4: que él.
0: Sí, hay una denuncia así de la fiscal que ayer leíamos. Contra la instalación de la planta de hidrógeno verde en Paysandú. Hasta ahí se sabe, pero...
4: una denuncia por contaminación visual. Contaminación visual de un país al otro. La verdad, Argentina hace lo que quiere con nosotros. Cuando reclama, me hace acordar la época de los puentes, ¿no?
0: Los puentes,
4: porque,
0: claro, mierda, no, puente no.
4: Con las plantas celulosas.
0: Bueno, nos tuvieron, venían con los barcos a la costa a insultarnos y decirnos de todo en los barcos, en Fray Bento, ahí que el presidente... Bueno, ahí está que Vázquez le pidió ayuda
4: a Bush. Por si nos atacaban.
0: Si nos invadía, dice que... Sí. Claro, alguna información de inteligencia tendría Tabaré Vázquez. Pues mucha gente... ¡Oh, qué horrible! Lo que dijo Vázquez, qué horrible tal cosa, qué postura, está. Y un frente amplista me dijo, no, dice
7: eso. ¡Ay, qué horrible! ¡Ay, qué espantoso!
0: Claro, porque ¿cómo va a ir a Bush? Y nada menos que a Bush pedirle ayuda. Pero vaya a saber, digo, porque uno la mira afuera.
4: Teniendo en cuenta la actitud, la idiosincrasia argentina, que van para adelante, con o sin razón, ¿no? Históricamente, con o sin razón, bueno, fueron a una guerra, capítulo aparte, y se hicieron masacrar y no lograron el objetivo, ¿no? Sí. ¿Qué les iba a costar si muchos argentinos nos tienen a nosotros como un barrio poco más?
0: Sí, una provincia. En el Mundial se burlaron. Y yo me acuerdo lo que le hicieron pasar a Tabaré Vázquez, estaba... me acuerdo que fue enviado nuestro Álvaro Alfonso a Buenos Aires, que era la, no sé si era la Asunción o una reunión de presidente, y había un cuartito y lo hacen pasar a Vázquez ahí, lo dejan a Vázquez ahí solo, y cae Álvaro Alfonso y se pone a hablar con Álvaro, que lo destrataron además públicamente, le hablaron de las plantas, todo en el discurso, y Vázquez, serio, estaba que con la cara adusta, sí, pero ni un gesto, ¿no? Impecable. Estaba ahí. Y le dijeron cualquier barbaridad, que otro presidente se levanta y se va.
4: Se va.
0: Y se fue, me acuerdo que Álvaro Alfonso dice, tenemos al presidente, lo sacó en vivo acá a las 6 de la tarde, creo que era. Me llama Álvaro Alfonso de Buenos Aires y me dice, estoy con Tabaré Vázquez acá, dice, y lo sacó en vivo, salió Tabaré hablando, bueno, yo me acuerdo si era la Asunción de Kirchner para Cristina, porque Cristina fue que le pegó más que Kirchner.
4: Sí, sí.
0: Lo destrataron mal. Y el presidente, con el único que hablaba, con Álvaro Alfonso, nuestro enviado especial.
4: Más solo que el uno,
0: ¿no? Porque no se le acercaba. La mano le hicieron pasar por una piecita y lo dejaron ahí en la piecita, ¿no? Un rato, aprovechó Álvaro, estuvo charlando con él y lo sacó al aire acá por la radio. Uh-huh. Entonces, todo eso desaire que le han hecho, digo, además, aguantó estoicamente. Otro presidente, reitero, yo, caso mío, me levanto
4: y
0: me voy.
4: Pega un portazo, ¿no?, y se va.
0: Claro, pega un portazo y digo, no, dijo, me están tomando el pelo. Dice, todavía que me atacan públicamente, porque en los discursos habían referencia a incumplimiento de Uruguay, de la autoridad, todo, le pegaron una cachetada, pegaron dos, y bueno, todo ese, y pensando justamente lo que decía Ricardo, ¿no? Que ellos van para adelante, tengan razón o no tengan razón.
4: Ahí
0: era
4: cruzar el río.
0: Bueno, llegaron hasta la costa, que Uruguay hizo una protesta formal por los navíos que llegaron hasta las costas con
4: claro,
0: la protesta.
4: Violentaban las fronteras marítimas.
0: Exacto. Toda una cantidad de barcos, ¿se acuerdan? Está todavía latente en la memoria esa situación.
4: El puente por tierra, estuvieron varias veces a punto de cruzar.
0: Claro,
4: cuando armaban aquellas caras manifestaciones.
0: Sí, del otro lado, que no dejaban pasar a nadie, los puentes cerrados, un perjuicio tremendo Uruguay, ¿no? Entonces, como son dementes algunos argentinos, y fanáticos además, y bueno, ahí estuvo, me parece que Tabaré Vázquez, bueno, tuvo demasiada pasividad, ¿no? Pero bueno, estaba correcto el presidente y él actuó de esa manera, pero bueno, hay que tener cuidado con los argentinos.
4: Sí.
0: Por eso, y bueno, la fue llevando, dice, y como decía Tabareno, hay mal que dure 100 años, ¿no? Uh-huh. Entonces se acabó el tema, se acabó el kirchnerismo momentáneamente, ¿no?
4: Por eso ahí en el torno de Orsi se ha ido rapidito a aclarar aclaraciones para evitar mayores discusiones con el tema este de la planta de hidrógeno verde.
0: Exacto, bueno, por eso, ahí, porque ahí hay otro lío, no sé qué va a pasar. Uruguay mantiene la postura de instalarla ahí en Paysandú.
4: Sí, aparentemente ya la habrían corrido para un predio que es propiedad de ANCAP, estaría un poco más lejos, aunque inicialmente habían planteado, bueno, si lo que les molesta es lo que van a ver, les hacemos un cerco verde, es decir, se planta,
0: claro,
4: se planta nada.
0: Es raro la contaminación. Está bien la continuación.
4: La contaminación del agua, visual, la contaminación del aire, pero ya que de un país a otro les moleste lo que vayan a ver, claro, la verdad, ¿qué querés que te diga?
0: Claro, porque se sabe que no contamina, parece que no contamina ahora. Los informes dicen que no contamina.
4: Sí.
0: Bueno, ahora no le gustó eso, ahora dice la contaminación visual. Pero bueno, no lo vamos a solucionar nosotros, además con Milei, que es loco, la verdad, porque está más loco. Cada día está más loco, pues insulta para un lado, para el otro, que económicamente ha hecho cosas positivas, ha hecho, pero vos no podés tratar a la gente, ni a los periodistas, ni
4: a todo el mundo,
0: al mundo como lo trata.
4: Al único que mime es a Trump.
0: Sí, al único. Además, Trump, ayer.
5: Aguante Milei.
0: Ayer Trump estuvo. Insinuó alguna cosa como que le iba a quitar el apoyo a Inglaterra.
4: Quitar las clavijas a Inglaterra y habló tema Malvinas.
0: Sí, el tema Malvinas. Y el presidente argentino va a dar una conferencia de prensa mañana sobre las Malvinas.
4: Algo
0: se viene con eso. Y Trump, claro, Trump se peleó con el primero. Está peleado con el anterior ministro, no sé porque. Quiere que un 5% de que Inglaterra lo apoye en algunos conflictos y que además mejore la defensa, invierta un 5% en armamento y cosas. Y parece que Inglaterra no le ha dado bola, porque además muchos son musulmanes ya ahí.
4: Sí, sí.
0: Entonces esa relación de padre-hijo, ¿no? Porque los ingleses... que llegaron ahí al fuerte Mifflin, ahí en los fondos de Filadelfia, cuando la creación de Estados Unidos, ya no, esa relación de padre, hijo, de hermano prácticamente, no se sigue sosteniendo en el tiempo, ¿no? Porque van cambiando los países, van cambiando también.
4: Hay todo un gran tema, ¿no?, en torno a las Malvinas, todo geopolítica e intereses militares en el fondo, porque no sé si no lo habíamos comentado una mañana acá en alguna escapadita. Estados Unidos, aliado de Israel, ahora sale con esto contra Inglaterra. Inglaterra que tiene la Falkland o Malvinas. Inglaterra que acordó con una empresa, una importantísima empresa petrolera israelí, que ya está trabajando, que es una de las cosas que ahora nuevamente calentó Argentina, ¿no? Que
0: está trabajando en el tema del petróleo, ahí para extraer petróleo.
4: Entonces es como raro, Estados Unidos, aliado de Israel, ahora le patea el tablero, ¿y qué patea el tablero? Inglaterra asociado con Israel en materia. Es complicada la mano, vos.
0: La geopolítica está complicada. Está
4: complicada. Ayer, es un quilombo. Yo me preguntaba para terminar, ¿no? Pero un pensamiento muy personal, con todo el respeto del mundo y entendiendo la reivindicación de los argentinos. Yo pensaba, con el despelote, hablando pronto y mal, que tiene Argentina con semejante país que tiene todo. ¿Y qué piensa hacer con las Malvinas si las obtiene? ¿Qué tanta locura, eh?
0: Sí, sí.
4: Porque con todo lo que tiene, es un país brutal, divino, sí. De norte a sur, de este a oeste.
0: Tiene...
4: ¿Qué irá a hacer? Nunca dijeron que quieren
0: hacer la Malvinas. Toda la riqueza habida y por haber Argentina, si no lo hubieran vaciado. Y bueno, y así mismo nunca muere Argentina, ¿no? Porque la riqueza que tiene, pues mira que lo han saqueado.
4: Totalmente.
0: Lo han robado, les roban el petróleo. Ahora vean, los chinos estaban armando, lo que además tienen una base ahí misteriosa que, no, que sí. Le firmó Cristina, que no se sabe, nadie puede entrar ahí, no se sabe qué hacen ahí.
4: ¿Sabés que la he buscado por satélite? Hay que llegar ahí, ¿eh? No sabe dónde está metida la base esa.
0: Yo vi el informe de la NATA y después...
4: No, yo me encanta eso y he buscado y llegás hasta ahí unos kilómetros y no ves nada en la mitad de la nada, eso perdido de los chinos, que dicen que es no sé qué. Y en realidad los opositores dicen que una tipo base militar o de...
0: Sí, es como una base militar. Ellos dicen que era como un... que iban a poner un...
4: un centro de estudio, hay una parabólica gigantesca.
0: Ahí va, para estudiar, yo qué sé, la atmósfera, cosas.
4: Pero está perdido en el campo y de pronto te encontrás con esas instalaciones imponentes.
0: Claro. Muy bien. Ricardo, qué lío. Hoy estábamos hablando en el pase con Marcelo y Laura del lío del fútbol tras el clásico, sí. ¿No? Y que no va a pasar nada. Pero anoche otro lío entre Danubio y Torque.
4: Estamos mal, ¿no? Porque suma y sigue, no tiene nada que ver y ya lo hablaron con los compañeros ampliamente. Bueno, el tema este de la Facultad de Medicina ayer, una cosa horrenda. Tremendo. Lo del clásico, yo, mucha gente ya me habrá escuchado a lo largo de los años. Yo soy de Peñarol, mancha a morir y socio, y no puedo entender cómo suceden esas cosas. Tienen que echarlo a todos. Ayer estaba reunida la directiva de Peñarol pidiendo informe de los responsables del campeón del siglo. Tienen que echarlo a todos.
0: Claro.
4: Acá no hay que investigar, acá hay que actuar directamente, no puede ser, porque los normales que vamos al fútbol nos encontramos con ese tipo de cosas. Yo afortunadamente no fui, pero es la segunda vez que ocurre en la salida de un partido sin público visitante que se arma un lío de esta característica. Y bueno, lo que descubrieron después. Y lo de anoche, no sé si todos quienes nos están escuchando lo vieron, por ahí se enteraron hoy a la mañana. Para mí, Alexis, un incidente que yo no recuerdo haber visto, mucho menos en el fútbol profesional, que hayan entrado hinchas de un equipo a trompear, a agredir a los jugadores de su equipo. Esto ocurrió anoche en el Charrúa. Estaban jugando, ya faltaban 30 segundos de 4 minutos adicionales del partido City Torque, que era local, que es local en el Charrúa, con Danubio. Le estaba ganando 2-0, le iba a ganar 2-0 y eventualmente hasta un tercero le podía meter porque literalmente le estaba dando un baile terrible. A falta de 30 segundos saltaron 3 o 4 hinchas encapuchados derecho a los jugadores. Fue, acá lo saqué para no equivocarme, entró a la cancha, empujó a Bautista Tomati cerca de la mitad de la cancha, encaró a Facundo Balati y después fue a buscar a Sebastián Rodríguez, al papelito, a quien quiso golpear. La mayoría de los jugadores de Danubio, la verdad, más allá, eso se vio después en redes sociales, porque las transmisiones ya sabemos cómo son, ¿no? En lugar de mostrar la realidad, que lamentablemente es parte del espectáculo, lamentablemente no debería ser, bueno, corren las cámaras para el costado y te cuentan, pero no te muestran. Pero al rato en redes sociales.
0: Sí, la verdad que ahora es
4: yo no entiendo eso.
0: Eso es una cosa ridícula.
4: No entiendo.
0: Ridícula totalmente, las cámaras... quedan apuntando para un lado, todo el mundo corre para el otro lado y te queda... Es horrible eso.
4: Horrible.
0: De que te voy a mostrar. A los 10 segundos están en las redes
4: sociales.
0: Porque imagínate en un partido de fútbol con la cantidad de celulares, de personas hay, los celulares, 10, 15 personas nomás que haya, y ya a los 2 minutos explotan las redes, ¿no?
4: Claro.
0: Entonces es ridículo pretender tapar el sol con un dedo,
4: sí.
0: ¿No? Entonces...
4: Bueno, pudo haber sido gravísimo, porque uno después pasa raza y dice, pero esto pudo ser gravísimo. Entraron 3 o 4, afortunadamente eran muy poco, unos loquitos, y el que echó para adelante del plantel, porque la verdad que la mayoría quedaron estupefactos,
0: sorprendidos. ¿No?
4: El que arrancó desde una punta de la cancha hasta la otra y los tomó a todos, los hinchas que habían entrado, fue Kevin Martínez, el golero, Pero bueno, entró la policía, los jueces se apartaron, Citytorque también se apartó. Bueno, esto a raíz de la situación espantosa que está atravesando Danubio, un equipo que tenía no expectativa de ser campeón uruguayo, pero sí por lo menos de pelear media tabla, y poco más estaba peleando el descenso. Esto era por otro campeonato, no era por el uruguayo, era por esta Copa AUF que juegan de
0: Uruguay,
4: la Copa AUF.
5: Y hoy tenemos partido Uruguay. Acá también, ¿no?
4: Hoy tenemos partido acá.
0: Hoy juega Atenas-Peñarol, a las 20:30.
4: Pero bueno, para cerrar con esto, afortunadamente en cuestión de 5 o 10 minutos se calmó todo, el partido obviamente que se suspendió, lo pararon,
0: faltaban 30 segundos.
4: Lo terminaron, Danubio no iba a levantar, pero de un antecedente tremendo. Yo no sé qué sanción le pueden poner a Danubio. Y Danubio, que creo por el campeonato uruguayo, es local en Jardines en la próxima fecha ante Peñarol. Yo no sé si no le prohíben el ingreso al público encima de la situación deportiva que está atravesando. Juega de local con Peñarol, que es mucho más que Danubio, obviamente, y capaz, supongo yo, que puede llegar a jugar sin público, una locura. Y bueno, y acá a propósito del partido que mencionaban, hay mucha precaución, obviamente, que se arma para esta tarde un operativo como es habitual para este tipo de encuentros del fútbol profesional, pero más teniendo en cuenta que viene la hinchada un grande y más con los antecedentes de los últimos días, ¿no? Zona de exclusión, fuerte presencia policial, helicóptero, eso ya lo vamos a ver a la tarde,
0: sí. Sí, seguramente.
4: Pero una locura, estamos muy mal, si no cortan de raíz esto con medida. Sí. Yo coincido con algunos colegas especializados que están cubriendo palmo a palmo esta actividad a nivel profesional, pero tienen que ponerle coto a esto porque si no, el discurso de que quieren que vaya la familia al fútbol. Es imposible, ¿no? Es imposible y se está corriendo cada vez más riesgo porque ahora la gente anda armada y le da todo lo mismo, ¿no?
0: Sí, exacto.
8: La pasión del hincha puede más que todo, pero esta gente no es hincha y los dirigentes de Peñarol, como de Nacional, como de Cerro, como de lo que sea, son rehenes de este lumpenaje y esta delincuencia.
9: Que impera
8: en el club y que impera en la cancha, en el estadio, hacen lo que quieren, la tribuna es de ellos, no es de Peñarol. No es de Ruglio la tribuna de Peñarol, no tiene control, no tiene dominio. Hacen lo que quieren, construyen un cuartito, después lo desmontan, meten una mesita.

0: y encima si tienen facilidades o se han enquistado en las denominadas barras bravas, pasa lo que pasa, ¿no?
1: Exacto.
0: Son hinchas.
1: Muy bien. Nos vamos a ir a otro tema antes de la pausa, Nivia González.
2: Otros temas. Tenía amplia información. No,
1: si vamos a entrar por el tema de la farándula, le digo que Tinelli arregló, parece, para producir una de lunes a viernes en TV Pública de Argentina.
2: Oh, mira.
1: Un programa que va a durar, creo que, no sé si una hora o dos horas, con panelistas. Pues vuelve a producir La Familia, se llama ahora la productora, que está endeudada, el Muchaguita. Y bueno, lo que hablamos ayer un poco con Nacho Cuartino, ¿no? De las deudas que mantenía.
2: Bueno, y siguen los coletazos del Tematini, ¿no? Ayer, dale, todos los programas siguen con el mismo tema, porque nadie puede creer todo lo que ha pasado, todo lo que... Increíble.
0: Yo me voy a retirar, pero antes quería decir que me preocupa que hace mucho que nadie habla de
2: Wanda. No, pero tiene... Igual ella se encarga de ir tirando dardazos, están los
1: portales. Perdió, como es que se dice, pantalla, ¿no?
2: Sí, pero ella...
0: Va a tener que armar un lío.
1: Tiene que armar un lío.
2: Ya armó lío estos días. Ah. Maxi López contó, fue a Podemos Hablar, y Podemos Hablar, no sé qué les hacen, que cuentan cosas que no deberían. Y contó algo así de... Bueno, habló de la icardiada y también contó de unas fiestas que hacía en Rusia, que era una cosa impresionante, que era, sálvese quien pueda, unas fiestas imponentes. Y ahí ella le contestó. Ella le contestó, dice, si no me equivoco, cuando llegaste a Rusia yo estaba casada contigo y embarazada de tu hijo y no sé qué y no sé cuánto. Y ahí le contestó Solange. Porque esta le dice Solange, no le dice Wanda. Estás equivocada, Solange. Eso fue en otra época, no sé qué. Yo ni siquiera te conocía. Pero bueno, se habló, ya salió. Pero el tema es que ella está haciendo una serie de su vida. Está haciendo una serie de su vida. Y estos días estuvo filmando con Elegante. Elegante forma parte del MasterChef nueva temporada, que viene ahora dentro de poquito. Y bueno, y ya se lo vieron muy juntos y no sé qué. Y ella pone. Igual Elegante en su momento había dicho que nunca estuvo enamorado de ella, pero los otros días dijo, en Podemos Hablar, dijo que tenía una materia pendiente con que es como un gran amor que tiene ahí, que él no supo hacer las cosas bien, que él no.
0: Ay, Nivia, sos una enciclopedia, yo vengo con el lío escritor que Danubio. Claro, Me retiro.
1: Sí, vamos a hacer la pausa porque Nivia nos
2: vamos
1: puede.
2: Vamos con cosas serias.
1: Sí, con la cantidad de noticias ahí que hay, ya vamos a venir con todos estos temas, ¿no? Anoche la Junta Departamental, tuvo como siempre cosas positivas, cosas negativas, ¿no? Porque a los ediles a algunos les gusta hablar, por lo menos tener voz y contar lo que les parece, pero también hay preocupaciones de los vecinos, algunos ediles llevan las preocupaciones de los vecinos, más allá de algunas retóricas que hay, pero al final de la sesión se nombró a Ignacio Méndez como vicepresidente de la Junta Departamental tras la presentación formal de la renuncia de Rita Colombo a ese cargo, aunque va a seguir siendo edil. Hay más información en www.fmgente.com.uy. Hubo varios compañeros de ahí, Jorge Rabunial, Dieguito Ocampo, Lucía Marrero, estuvieron trabajando. Unos para para la radio, otros para
2: el Sportline.
1: Sportline de las redes sociales y la web. Así que son unidades de negocios independientes ahora. Wow. Cada uno trabaja por su lado. Precisaba un ejército. Por eso dice Lucía, preciso dos o tres periodistas más. Y digo, no hay acá periodistas. ¿Periodistas en serio? Lo que hay son remadores. Ahora son remadores. Pero si hay periodistas en serio, estaría bueno, ¿no? Es sumar. Pero está bien, Lucía hizo un buen trabajo. A la 1 de la mañana me estaban llamando para hacerme una consulta. Estaban activados, sí, a esa hora, sí, sí. Dieguito Campos está. La madrugada, hoy tiene libre, hoy se va a tomar libre.
2: La canción de Nere Malo, ¿cómo le gusta la noche?
1: ¿Cómo le gusta la noche?
2: Se activa.
1: Ese es como yo.
2: Parece hijo suyo.
1: Exacto, parece.
2: Tiene un nombre, son personas, tienen nombres como de pájaro, las alondras son las que están más activados de mañana,
1: es cierto.
2: Hay gente que está activada de noche.

0: Sí, hay gente que no, que en la noche, yo a la noche me apago, la tardecita me voy apagando ya.
1: Sí, por eso.
0: A la tardecita me apago.
1: No, yo he acostumbrado a trabajar de noche muchísimos años, también uno queda como alerta y puede entregar mucho más de lo que... Pero anoche me iba sorprendiendo y con determinadas cosas que iba viendo ahí. Yo estaba en otro tema pero iba viendo cómo estaban activando los compañeros ahí, que trabajaban hasta las 2, las 3 de la mañana generando información y dejando cosas para esta mañana. Así que bueno, nos vamos a la pausa.

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0: Buen tema este, Máquina, ¿eh? Buen tema, buen tema. Amigos, seguimos en la información. Seguimos compartiendo la dinámica informativa de la mañana de Maldonado.
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0: Y ahora vamos a ir a los datos del tiempo, ¿eh?
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3: Linda jornada nuevamente. Brilla el sol, 16 grados la temperatura allí en Laguna del Sauce, 73% la humedad. Para hoy, miércoles 2 de septiembre, máxima de 20. Mira la diferencia que hay de la máxima a la mínima.
0: A ver.
3: Máxima de 20, mínima de un grado. Sí, esto
0: de
3: dice.
0: ¿De 20 a 1 está bien eso?
3: Seguro, no hay como errarle acá. Bueno,
0: es amplio el espectro, ¿no?
3: Exacto, el abanico nuboso, periodos de cubierto. No está hablando de lluvias. Sí, las precipitaciones se estarían dando mañana jueves, una máxima de 18 y una mínima de 7. Estará nuboso, cubierto, precipitaciones, tormentas aisladas, neblinas y bancos de niebla, rachas de viento de 50 kilómetros en la hora. Esto es puntualmente para el jueves, porque ya el viernes no está hablando de lluvias. Dice que tendremos una máxima de 16 y una mínima de 5. Para el sábado será una jornada ventosa, máxima de 14, mínima de 5. Y el domingo, máxima de 14, mínima de 2. Eso lo dice Inumet. Queremos saber también qué es lo que nos dice AccuWeather a esta hora.
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3: La temperatura 17 grados. La máxima anunciada para hoy es de 19 y la mínima de 13. Dice que hacia la noche, hacia la tardecita noche, estaría comenzando a desmejorar, desmejoras que continuarían hasta mañana jueves en las primeras horas, máxima de 16 y mínima de 8, pero ya luego mejorando. El viernes, descenso de la temperatura, máxima de 14, mínima de 8, para el sábado máxima de 11, mínima de 6. Y para el domingo, máxima de 10 y mínima de 3. Ahí se nota lo que es el descenso de la temperatura.
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0: Bueno, muy bien. Anoche en la Junta Departamental de Maldonado se realizó un homenaje a Identificación Civil, al personal justamente que desarrolla tareas en el ámbito de esa dependencia, ¿no? Que son 10 personas que atienden a 120 personas por día y expide entre 10 y 12 pasaportes. Justamente el homenaje fue propiciado por el edil Luis Artola y bueno, durante el mismo, bueno, se reconoció la tarea allí a la propia directora de la o encargada de la oficina de Maldonado, pero también estuvo presente el director de las oficinas de identificación civil del interior, Alejandro Ojeda, quien justamente agradeció esta distinción y dijo lo siguiente.
4: Bueno, obviamente que este reconocimiento es muy importante y agradecer a la Junta Departamental por haber visibilizado lo que es el esfuerzo que hacen diariamente todos los funcionarios y encabezado por ese grupo, por Silvia Torres, y haberlo valorado, ¿no? Haberlo reconocido, el trabajo que hacen diariamente. Y bueno, es muy importante. Nosotros tenemos a cargo 34 oficinas al interior, esta es una de ellas, y estamos en permanente contacto y coordinación para buscar estrategias, más que nada, para articular lo que es la demanda de trámites que aumenta año a año, aumenta en el departamento. Y con respecto a lo que es una oficina departamental, sí, tenemos oficinas más cercanas a Montevideo que obviamente tienen el impacto en lo que es la zona metropolitana, como Llan, pero Maldonado, de las que están en los departamentos, es la que tiene más demanda, obviamente.
0: Muy bien, ahí teníamos la palabra entonces de Alejandro Ojeda, director de Identificación Civil del Interior, director de las oficinas de Identificación Civil del Interior, que se refería, bueno, al trabajo, al volumen de trabajo que tienen acá en nuestro departamento. Así que bueno, también Luis Artola no solo propició este homenaje, sino que destacó en su discurso distintos aspectos que hacen a la labor y cómo la voluntad, no solo de la directora o de la encargada de la oficina de Maldonado, Silvia Torres, sobre esta actividad. Pero también, al ser entrevistado por nuestros compañeros, por Jorge Rabunial, y después para otra unidad de informativa de FM Gente, por Diego Campo y Lucía Marrero.
1: Es un montón.
0: Sí, exacto. Nos entrevistaron, claro, porque unos trabajan para un área, ya digo, son unidades independientes. A veces no convergen, no tienen la misma idea, ¿no? No coincidimos. Lo cierto es que Artola habló sobre el nombramiento de dos figuras señeras, que lo comentaba ayer Marcelo Gallardo acá, que hicieron mucho por Punta del Este, en materia edilicia. Habló de la terminal de ómnibus de Punta del Este, también de la renuncia de Rita Colombo. Se refirió en los siguientes términos.
5: Yo creo que bien, dio un paso al costado. Yo creo que tiene hoy que atender en su actividad personal estos problemas que son de público conocimiento que ha tenido en estos últimos días y que ya se venían acarreando con una denuncia que estaba, creo, en el TCA en su momento. Yo creo que habla bien de dar un paso al costado. La verdad lo tomo bien, o sea, creo que hizo lo correcto, ¿no? Me parece que hizo lo correcto en presentar la renuncia a la segunda vicepresidencia.
6: ¿Analizaron en Todos por Maldonado las cuatro propuestas de un Unicambio?
5: No, yo realmente ni las escuché. Pero bueno, tenemos recién el miércoles, se van a votar. Yo creo que todo lo que sea sumar no está de más. Yo pienso que son propuestas que todos podemos estar de acuerdo. Realmente no las conozco todas, conozco una de ellas, que la conocí por la prensa, que es la de grandes superficies, de supermercados de grandes superficies. Es entendible, pero bueno, yo creo que llegamos tarde, porque hoy las grandes superficies están en todos lados. Hoy no hay un lugar que no esté una gran superficie, sino que me digan en qué barrio no hay una gran superficie. Llegamos tarde, en algunos sentidos, llegamos tarde. Pero bueno, a ver, lo que abunda no estorba. Ojalá que sirva. Y las otras propuestas que no las conozco, ojalá que sean para sumar.
0: Oh, estuvo duro Artola ahí, ¿eh? Digo, no les escuché a las propuestas. Y con lo del limitar los mercados, ya llegamos tarde. Dice, ya están, es cierto, ya están instaladas hace tiempo, ¿no? Pero bueno, frenar en el futuro que sigan avanzando. Me parece que la idea de Unión y Cambio pasa por ahí, pero Artola le cortó el rostro. ¿Hablas? Bueno, también hablaron sobre otros temas el edil Artola.
5: Sí, una es Duber, ya fallecido, y la otra es Pinto Rizzo, en los cuales son parte del crecimiento de Punta del Este. Entre los dos deben llevar más de 40 torres que hicieron en nuestro departamento, ¿no? Punta del Este, Piriápolis, incluso Montevideo. Yo creo que es un justo reconocimiento al valor que tiene y al valor que le dieron a Punta del Este en su momento. No era fácil arriesgar en esas etapas, en esos años, y ellos lo hicieron. Hoy, gracias a ellos, son muchas las cantidades de personas que han trabajado y que trabajan en esos emprendimientos. Y que le dio el puntapié inicial a lo que hoy es Punta del Este, a lo que hoy es el departamento, que es un centro de turismo, pero también de inversión. Eso ahora se va a tratar en la Junta Departamental y luego va a la aprobación del intendente, y ojalá que lo antes posible podamos tener esas dos avenidas o otras, porque uno pone los nombres, pero también está dispuesto a ni que hablar, que eso es en base a lo que diga el intendente, no a lo que firme el intendente. Pero la idea es que tengan su calle o su avenida, que es un reconocimiento al valor que esta gente tuvo en su momento.

0: bien, muy bien. Ahí se refería Artola proponiendo que dos avenidas de Punta del Este lleven el nombre, como lo hablábamos ayer con Marcelo Gallardo, ayer de mañana, sí, del arquitecto Walter Pinto Rizzo y de Alberto Duber, que bueno, fueron hacedores en materia edilicia de muchísimas inversiones, más de 40 torres de las que se han construido en nuestro principal balneario, fueron desarrolladas por ellos, primero individualmente por el arquitecto Pinto Rizzo a través de su empresa. Hay que recordar que Pinto Rizzo fue en la década del 60, entonces fue ministro de Transporte y Obras Públicas de Pacheco, si mal no recuerdo, de Pacheco Areco, allá en el 60, y Alberto Duber fue un hombre también vinculado al aspecto edilicio, un brasileño con grandes inversiones acá en la zona. Creo que es muy merecido y oportuno, porque nadie se acuerda de que yo decía de los periodistas, Artola dice de los que hicieron Punta del Este, ¿no? Los Musante, los Gatás, los Sader, ¿no? Safema, lo que era Safema en la década del 70, ¿no? La cantidad de torres también que hizo Safema allí, ¿no? Y por citar algunos nombres de los muchísimos que hay, ¿no? Chiapesoni, Ibarra, bueno, cantidad, se me escapan ahora de los hacedores de muchas de las torres y edificios de Punta del Este, y es muy justo, y además, lo que dice Artola, modificar un poco la denominación de las avenidas París y Río Branco, en homenaje a estos dos históricos inversionistas inmobiliarios del balneario. El caso de Duer, justamente su hijo sigue adelante con las inversiones, ya ha hecho varios edificios ahí en la avenida Roosevelt, también acá en La Mansa, y está en desarrollo también una de las impresionantes residencias que tenía la señora de Noble, ¿no? Ernestina Noble, dueña del diario Clarín, del grupo Clarín de Buenos Aires, y que es un espacio maravilloso allí en proyecto, me mostró la otra vez, impresionante para desarrollar con la vista de Punta Ballena. Además uno entra ahí, parece que te venís hacia abajo, maravilloso que tiene el atraque de los barcos. Incluso participé allí varias veces de almuerzos, fue maravilloso en verano. Donde la gente llegaba con los yates, los amigos de él en los yates, y bueno, hasta la propia casa allí para participar de estas actividades. Bueno, allí va a desarrollar una serie de residencias en ese proyecto a través del grupo, justamente Invergroup, que es la empresa de inversiones que lleva con sus socios adelante Sonny Duber. Así que hijo de Alberto, que fue, bueno, hacedor también de Punta del Este, ¿no? También Artola habló sobre la terminal de ómnibus Punta del Este, que es el gran tema en estos días.
1: Yo en eso no soy técnico, pero si lo veo como un conductor más, me parece bien. Acá, lo que pasa es que hay que entender la propuesta. Yo creo que no se entendió la propuesta. La propuesta es que no entren los ómnibus interdepartamentales, pero sí que ellos mismos pongan servicios de ómnibus más chicos que lleguen a la península y no enlentezcan el tránsito. Yo creo que, si eso se entiende y eso realmente se realiza, y las empresas que hoy vienen al departamento lo entienden y realmente le dan el servicio a la gente, creo que para mejorar y nunca para empeorar. Y como yo siempre digo, si algo no está bien, lo podemos cambiar. Pero yo creo que siempre hay que estar trabajando, siempre hay que estar ayornándose, y ni que hablar que cuando hay cambios, todos nos sentimos un poco presionados al principio, No solo lo que hoy están levantando firmas, sino todos a veces nos cuesta entender los cambios. Pero luego vamos ayornándonos y vemos que si son para mejorar, van a seguir adelante. Lo mismo pasó en el centro de Maldonado cuando la semi peatonal quedó abierta, o la peatonal quedó en semi peatonal, que era realmente lo que igual se había construido. Las críticas eran muchísimas. Hoy en día los comerciantes realmente están contentos, y cuando esta obra se termine, mucho más, porque va a ser un paseo, y va a ser realmente un paseo que se necesita, cielo abierto, con más locales que cualquier shopping, con más servicios que cualquier shopping. Y eso realmente va en beneficio de nuestra ciudadanía, de nuestra gente, de todos nosotros, y creo que hay que entenderlo así.
0: Bueno, muy bien. Después más adelante vamos a tener otras repercusiones de la Junta Departamental, que reitero, nombró a Méndez, a Ignacio Méndez, como segundo vicepresidente del cuerpo en lugar de Rita Colombo, ya sobre el final prácticamente de la reunión de la noche pasada, cerca de la medianoche. Ahora el colega Pedro Leonardo Pedrosa de Telenoche está informando que un hombre estuvo 3 horas sobre una antena de telefonía reclamando ver a sus hijos que están en Inau. Se subió a una torre de Antel, de esas de teléfono, de celulares, en Piedras Blancas. Ocurrió esto, bueno, estaba toda la policía, ambulancias, bomberos, no faltó nadie, hasta que negociadores lograron convencerlo de poner su actitud. Así que bueno, parece que todo terminó, esto acaba de finalizar, lo convencieron para que bajara, ¿no? Porque el hombre se quería suicidar, tirar. Claro, hay una problemática de muchos padres que no ven a sus hijos en estos litigios increíbles que se dan, que la verdad. 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
3: 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Lindo lugar para compartir gratos momentos y para festejar cumpleaños también. Anoche se extravió un teléfono celular en la zona de Selmar Michelini y La Valleja. Muy importante para su propietario, con contactos, con material para su trabajo. Así que bueno, si alguien encontró un teléfono celular en esa zona, se agradece su devolución.
0: Muy bien, nos vamos a ir a la pausa, amigos. Ya estamos pasando las 11:30. Venimos un poquito atrasados. Les contamos que, bueno, me dice Ricardo Almada que ya fue identificada la persona de Danubio que ingresó al campo de juego y va a ser detenida en las próximas horas, vamos a ponerle.
3: Porque ingresó de cara cubierta, pero se le cayó la máscara después.
0: Claro, se le cayó la máscara, sí. Y lo van a, ya está identificado, así que bueno, como lo decía Ricardo, ingresaron al campo de juego para agredir a los jugadores En el partido entre Montevideo City Torque y Danubio, que ganó el equipo de City Torque 2-0. Ayer, incluso el arquero Kevin Martínez intercambió una serie de golpes con este simpatizante, que fue separado por sus compañeros, y ahí se cruzaron otros también. Y, ahora, la reacción del policía, o está gordo, o estabas gordo, no, ahora no dicen gordo, como es, tiene obesidad, no sé cuánto, bueno, está pesado, sí, con el escudo, porque la verdad que le sacó una ventaja ahí, lo persigue y lo esquivó, y no tenía... Sí, no podía con el escudo. Y mira, quiere como reaccionar, no sabe para dónde agarrar. Y da órdenes con el bastón. Estoy mirando el video. Es ridícula a veces la actuación. Estaba pasado de kilo el hombre.
4: Ya está.
0: Pero bueno. Nos vamos a ir a la pausa. Ya venimos, amigos.

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0: Muy bien, amigos, a esta hora, cuando estamos transcurriendo las 11 de la mañana, 50 minutos, venimos con la entrevista central, quien nos acompaña, es para hablar largo y tendido de teatro, de realización y todo lo demás. Después capaz que tenemos un rato para hablar de eso, porque la verdad, en esta previa, mientras estábamos en la tanda, hablábamos de las obras de Broadway, bueno, pues se fue a Nueva York a ver las últimas obras, se fue a Buenos Aires a ver otras obras. Bueno, siempre está asimilando conocimientos teatrales y viendo. Bueno, pero acá también la rema muchísimo en el teatro, hay que remarla en el teatro acá. Y bueno, es una de nuestras principales figuras en materia teatrales, sí. Acá en Maldonado, en el departamento de hace muchos años. Me refiero a Patricia Álvarez, a la actriz Patricia Álvarez. Muy buenos días, gracias por acompañarnos.
1: Qué linda presentación, Alexis. ¿No? Tenemos un largo camino a recorrer, exacto, igual, Alexis, de acompañarnos.
0: Exactamente, exactamente. En el día de hoy nos visita con motivo del tema de la terminal de ómnibus de Punta del Este y toda esa generación de opiniones que se han ido dando en estos últimos días, en estas últimas semanas, con distintas posturas que al respecto han adoptado allí los vecinos, fundamentalmente de la península, y también los trabajadores, porque no solo los ciudadanos son que viven allí permanentemente, que la mayoría son trabajadores, no estamos hablando del turismo, ¿no? Exacto. También les recordamos que a partir de este momento estamos saliendo a través de Canal 56 de Punta Cable, 56 Cable Carolino y también Cable Aigua, y para el mundo a través de www.fmgente.com.uy y en nuestras redes sociales a través de streaming pueden seguir esta entrevista, sí, con voz e imagen. Patricia, ha sido muy dura, he leído algunas cosas muy duras sobre la terminal de ómnibus de Punta del Este, o mejor dicho, no sobre la terminal, sino sobre la decisión de que los ómnibus nacionales e interdepartamentales e internacionales no lleguen allí a la península. Uh-huh. Quiero que nos hables de tu postura, la postura de muchos vecinos, porque sabemos que han hablado otros, sí, otros vecinos allí de Punta del Este, acá en FM Gente, y van dando cada uno su opinión, y parece ser una tendencia prácticamente generalizada de defender la llegada de los ómnibus, porque ayer el intendente salió un poco apabullado tal vez por todo esto, este movimiento que se ha ido dando, para decir que la terminal no se cierra, que lo explica el tema de los ómnibus, pero bueno, desde el punto de vista de una vecina más, claro, y de una mujer que se moviliza desde parte de las fuerzas vivas de la península.
1: Exacto. Mira, yo lo he escuchado al intendente en reiteradas ocasiones, esto no es nuevo, lo venimos escuchando hace mucho tiempo, y consulté hace más de un mes, tal vez mes y medio, consulté a algunas fuerzas políticas, algunas fuerzas vivas, algunas personalidades, diputados, senadores y demás, perdón, y todos me dijeron, es un rumor, en un mes dejó de ser un rumor para ser una realidad que quiero aclarar aquí, vos lo sabés porque hemos venido montones de veces con Diego, Álvaro, Patricia, cuando sabes que hubimos un grupo de cuatro, fuimos, nos cansamos un poco también de tanto luchar, que hemos defendido Punta del Este y hemos rescatado de las garras de el progreso, y esto lo digo en comillas, muchas cosas, playas, obras de arte, teatro, calles, bueno, millones de cosas que están declaradas patrimonio. Pero la terminal es, uno desconfía de todo. ¿Viste? Uno, cuando te dicen, vamos a dejar, los ómnibus no van a venir, te voy a hacer este relato, los ómnibus no van a venir más hasta Punta del Este, no van a llegar más a Punta del Este, pero vamos a poner unos micros que bla, bla, bla, bla. Primero, no creo lo de los micros. Me parece, yo no creo nada, yo soy muy desconfiada cuando las cosas vienen de la política para abajo. No les creo, sí creo en la democracia, bárbaro, yo trabajé muy bien con el ingeniero en cuanto a declaratorias patrimoniales, Antía nos ha apoyado un montón, era la persona que nos decía, yo los banco, nos banco en todo. Ahora, de golpe y porrazo, Punta del Este, que tiene calles rotas, que tiene la mismísimo edificio de la terminal deshecho, resulta que ahora nos vamos a quedar sin la terminal. Somos la única localidad del departamento que, o sea, Pan de Azúcar tiene su terminal, Piriápolis tiene su terminal, Aiguá tiene su terminal, Punta del Este justo es la que se va a quedar sin terminal, porque Abella, que debe ser, perdón señora Abella, yo no lo conozco, pero ¿cuánto hará que Abella no se toma una copsa o algo por el estilo? Yo lo tomo, yo te puedo asegurar que no demora, ni en pleno verano, en el momento más caliente de Punta del Este, 50 minutos de la terminal de Maldonado a la terminal de Punta del Este. Y eso lo puede decir cualquier persona. Y yo que me tomo el bondi de golpe para ir a hacer un curso, o para irme, mirá, la frivolidad que debe decir, un tratamiento estético, o para irme al aeropuerto para irme de viaje. Pero la gente, tengo compañeros, amigos, conocidos de toda clase social, que se van todos los días a Montevideo o a estudiar, o a trabajar, o que vienen a trabajar acá. Y digo, sigo sin entender, o sea, entiendo que nos están tomando el pelo, Alexis, ¿me entendés? Porque siento como que decirte, el edificio no se va a ir, ¿no? El edificio no se va a ir, pero no va a funcionar como terminal. Esa fue la explicación que salió a dar el señor intendente ayer, apabullado por tanta cuestión, como dicen. Y yo digo, pero ¿y esa explicación? Es, el edificio se va a quedar, a mí que me importa si lo va a alambrar o va a poner, según parece, van a poner no sé qué y no sé cuánto. O sea, va a ser un shopping, va a terminar transformándose en un shopping, que creo que van a poner un destacamento de policía o algo para el estilo, para llenarnos el ojo. Y esta es una opinión absolutamente personal, siento que esa terminal en breve va a ser tirada abajo y ahí va a ir otra torre. O sea, ese es mi pensamiento, es lo que yo veo.
0: Bueno, el intendente dice que había gente que interpretó que la cerraba y ya le salió a comprar el terreno.
1: Y claro, ¿no? A comprar la terminal. Y sí, y claro. No, yo no dudo de la palabra de él en cuanto no dudo, entiendo el subterfugio de decir el edificio no se cierra. Es bárbaro, es una declaración perfecta. Yo le creo que el edificio no se cierra. Lo que no funciona más como terminal de ómnibus. Y esto es lo que quiero, aprovecho esta plataforma para decírselo a los puntesteños. Levántense de los sillones y vayan a firmar a lo de Blanquita Dibiase, en la unidad de Blanquita Dibiase, frente a la terminal, o en el hábitat que está antes de llegar a McDonald's por Borlero. Se lo digo así para no decir, porque somos del lado de y cerca de, ¿viste? Si digo Borlero y 27 no me van a entender. Entonces, la que está antes de llegar al McDonald's, de acá para allá, de Maldonado para la
0: península. A la mano izquierda, entrando a la mano izquierda, a mitad de cuadra.
1: Exactamente esa. Porque si no firman de forma física, en online, no sirven las firmas. No sé si servirá para algo, pero mínimamente los puntesteños tenemos que en algún momento revelarnos, ¿viste, Alexis? Porque

0: hayan decir, todo el cuento que le hayan, porque probablemente el señor intendente tenga cuentos, le hayan contado, le hayan narrado cosas, no salga de su pecunio, pienso yo. Quiero creerlo, porque él conoce muy bien también el movimiento de Punta del Este, es un señor que se ha criado acá también, somos más o menos de la misma edad. Entonces digo, quiero creer que sus asesores lo asesoraron mal y le dijeron que los bondis demoran 50, los ómnibus demoran 50 minutos de la terminal a Punta del Este. Y así demoraran 50 minutos, y así lo hicieran, no son 5 los que se bajan, son muchos más. Y así fueran 5, esos 5 puntesteños, turistas, trabajadores o lo que sea, tienen todo el derecho a tener una terminal en Punta del Este. Y la excusa de Tres Cruces no me importa, no me interesa, porque yo estoy hablando de Maldonado, no de Montevideo. Y mi intendente es Miguel Abella, no, ¿cómo se llama?
1: Vergara.
0: Claro, si fuera Vergara, iría a pelearle a Vergara. Estoy peleando acá. No tiene nada que ver, y aclaro que no tiene nada que ver con una fuerza política, porque ayer estuve hablando con gente del Frente Amplio, porque yo soy de izquierda, y yo estuve peleándome a muerte ayer con la gente del Frente Amplio, y me dicen, Patricia, ay, y es verdad, o sea, esto entra dentro de la ejida del municipio, dentro de lo que él no puede, hay una cuestión, digamos, que tiene que ver con los artículos de la Constitución, donde el Poder Ejecutivo Nacional no puede intervenir con el Poder Ejecutivo Departamental.
1: Claro, están las autonomías municipales.
0: Exactamente. Pero también está la ley de territorio, digamos, la 18.000, no me acuerdo cuánto, que dice que las autoridades tienen la obligación de consultar con los ciudadanos. Y no solamente no fuimos consultados, sino que no se dice qué va a pasar ahí. O sea, no sabe si la van a alambrar, si la van a tirar abajo, porque definitivamente...
1: No, pero los ómnibus locales van a seguir llegando, ¿no?
0: Silencio en la noche, ya todo está en calma. ¿Cuántos ómnibus, sabés cuántos ómnibus llegan a la terminal? Habría que hacer... A la terminal de Punta del Este tienen que llegar tres. Todos van hasta la península, hasta la esquina de mi casa.
1: Sí.
0: Vivo en el puerto. Y a la esquina de mi casa llegan, son divinos, yo ando mucho en ómnibus.
1: Prácticamente esquina cruzada con
0: mi
1: casa.
0: Exacto.
1: Hasta ahí llegan.
0: Y de hecho yo ni los tomo ahí para no jorobarlo porque los tipos están descansando, me voy hasta donde estaba Escalone, ¿te acordás?
1: Escalone, ahí.
0: Y ahí la tomo, entonces digo... O sea, los ómnibus son divinos los chicos, yo uso mucho el transporte colectivo, por lo cual también me fastidio un montón cuando arrancan, no, que los ómnibus no entren hasta la península, los ómnibus interdepartamentales, de acá, de línea, tienen
1: locales.
0: Que entrar. Claro, ¿qué vas a hacer con una señora que viene de San Carlos a trabajar de limpiadora en una casa 8 horas? ¿La vas a hacer caminar desde donde, del casino Nogaró hasta el Faro? Son todos disparates de alguien que no... pasa por ese...
1: Creo que hubo una comisión de movilidad, esto se analizó en la comisión, el CIMBE, Cruz del CIMBE.
0: ¿Y quiénes son los de la comisión de movilidad?
1: Esta consultora, mejor dicho, que sí. Trabajó y le hizo estas proposiciones como el eje norte-sur, este-oeste, todas estas recomendaciones que hicieron, que claro, no es gente de acá.
0: Claro, todo un delirio, como siempre.
1: Cabeza el CIMBE, lo cabeza Fernando, ¿cómo era el que era ministro aquel de,
0: sí,
1: de,
0: sí, lo
1: de
0: leí.
1: Economía?
0: No me acuerdo el nombre ahora. Pero está todo bárbaro, espectacular. Pero es que esta misma discusión la tuve con Blanca Rodríguez una vez, le dije, ustedes no tienen ni idea. Y esto fue directamente a la gente, a los compañeros del Frente Amplio, le dije, ustedes no tienen ni idea lo que es Punta del Este. No tienen ni idea. Ni los Frente Amplistas, le digo, ni los blancos, ni los colores, nadie. Los políticos no tienen ni idea, porque están en una nube que no bajan, y aparte hay un prejuicio tan grande, Alexis, con Punta del Este.
1: Ah, eso sí.
0: El prejuicio sí. Para todos, todos, de que somos todos unos ricachones, de que todos nadamos en la abundancia, de que nadie labura, pero incluido a nivel, a veces me pasa a nivel de la Junta. Hay gente laburando en la Junta divina, quiero decirlo, gente divina, ediles divinos de todos los partidos, pero digo... Hay otra gente que te mira y te miran como diciendo, pero si vos no laburás, viste, tipo, claro. ¿Entendés? Digo, pará un poquito. Nací en Punta del Este, pero me crié en un barrio de mucamas, que era ese, la Parada 2, donde está la terminal, porque mi abuela era mucama y tenía un terrenito ahí, se hicieron un caso. Yo me crié ahí con techo de chapa, boludo, no es así. Y todo lo que tengo lo he hecho laburando, no tengo ni padres. Así que a mí que no me vengan con el verso de que todo lo que estamos en Punta del Este. Lo que pasa es que no hay una masa crítica votante, entonces los políticos dicen... Que revienten,
1: claro.
0: Todos juntos.
1: El ex ministro Enrique Pintado, que justamente del Frente Amplio, que ayer salió con nosotros, recordó que participó en la comisión esta de movilidad, donde se acordó avanzar en un estudio de movilidad para todo el departamento, y a su entender ese análisis debería permitir identificar los problemas, establecer las soluciones de corto, mediano y largo plazo, y reconoció que Punta del Este tiene un problema de movilidad y consideró que

0: Los vehículos particulares generan una dificultad mayor que los ómnibus, aunque también admitió que los ómnibus de gran porte pueden complicar el tránsito cuando existe alta circulación. Él recomendaba que si no hay una prueba antes de aplicar los cambios, se deje sin efecto esta medida, porque no se ha probado en los hechos. Él señalaba que se van a implementar medidas que no se sabe qué resultado van a tener, ¿no?
1: Claro, yo ayer hablé con Joaquín Garlo y me dijo, mirá, nosotros tenemos esto y esto y esto, porque, pobre Joaquín, yo me entero de una cosa y no, ni siquiera le digo buenas tardes, ya voy, ¿qué está pasando? ¿Entendés? Así le hablo.
0: Por tu carácter.
1: Claro, ya sabes cómo soy. He ido aflojando de vieja, pero igual sigo. Pobre Joaquín, una paciencia, ¿me entendés? Y después pobre con Leonardo Moreira, también estaba ayer, estaba Leonardo, que es edil del Frente Amplio, un amor, me manda foto. Estaba, claro, ayer sesionaba la cámara.
0: La junta.
1: Y estoy acá, después te hablo, me dice, claro, yo jodo así, a ese nivel, ¿no?
0: Leonardo Pereira, ¿no?
1: Leonardo Pereira, sí.
0: El Partido Socialista.
1: Sí, divino, Leonardo divino. Claro. Y me tiene también otro que me tiene una paciencia bárbara. Siempre termino pidiendo disculpas a los dos. Y a tantos otros, Fabricio Rodríguez, que es del Partido Nacional, que es divino también. Gente joven que está muy, viste, que son, los tres que te nombré son gurises jóvenes, los tres, ¿no? Que están como para eso. Y entiendo que, como se están presionando tanto, que en noviembre...
0: Sí, el primero de noviembre.
1: Bueno, entonces lo que la asesoría, que entre los que estaba el exministro, que dice, bueno, no hagas nada si no lo probaste, porque 700 micritos chiquititos van a joder mucho más que un bondi. ¿Entendés?
0: Claro.
1: Aparte, seamos realistas, las temporadas de Punta del Este, nosotros recordamos las temporadas en que vos ibas, decías, ay, en febrero se cayó la temporada y Gorlero reventaba de gente, porque en vez de 6 millones de personas, había 2 millones y medio paradas en Gorlero, ¿entendés? Claro. Pero ahora tenemos 10 días, 15 máximo, de top, de al palo, y después no queda nadie en la calle. Entonces, ¿cuánto puede molestar un ómnibus? Tampoco es que tenemos 700 millones de ómnibus, no es la terminal más importante a nivel de llegada de ómnibus, pero los ómnibus que llegan topeados de gente.
0: 180 servicios diarios en verano, ¿no?
1: Claro. Pero a mí lo que más bronca me da, incluido el ministro, este ex ministro del Frente Amplio, digo, vienen de afuera, vienen de Montevideo, que todos están viendo Montevideo, porque la mayoría de los políticos viven en Montevideo, y vienen a decir, ¿en qué se basan? ¿Que vino un día en Navidad o en Año Nuevo y se le trancó la camioneta 4x4? Cómprese un auto más chico, pero dejen que los bondis sigan llegando. O sea, yo veo una camioneta, yo en mi barrio, en verano, estaciono a 5 cuadras de mi casa, porque yo no tengo garage.
0: Claro, estaciono ahí enfrente, te estaciona arriba de la vereda de tu casa.
1: Todo el tiempo, ¿viste?
0: Todo el tiempo.
1: Y ahora que es una sola mano, zafamos, porque antes nos rompían los espejos.
0: Sí, porque antes...
1: No, los autos, para, sí. Era hermano y doble mano.
0: Ahora menos mal que sube nomás, ¿no?
1: Ahí va.
0: No baja hacia el mar.
1: Entonces, igual algunos se meten contra mano, pero no pasa nada. Hay tremendas camionetotas. Bueno, ¿qué vas a hacer? ¿Le va a prohibir a la gente que se compre el auto también? Digamos, tampoco nos podemos poner tan... Con esa cantidad de pragmatismo, bueno, cerremos la península y todos salimos en monopatín, no sé qué decir, porque además es de incautos creer que vos te vas a bajar de la COT que te deja 9, no sé, te voy a decir una hora cualquiera, 9:15, y vos 9:25 vas a tener en la puerta un micrito que te va a llevar a vos hasta el lugar donde vayas, o hasta la terminal de Punta del Este. Yo no lo creo, no los voy a comprometer a ustedes. Yo no lo creo eso. No creo que eso funcione bien. Yo soy uruguaya, sé cómo funcionan las cosas acá. Acá el confort no es lo que rige. Y eso no va a suceder. No va a suceder. Si hay un micro, van a juntar 5 o 6 frecuencias de bondi y vos te vas a quedar en una terminal deshecha, como está la de Maldonado, que es espantosa.
0: Sí, la verdad.
1: E insegura.
0: Bueno, nos enterábamos el otro día. Exacto. A raíz de esta golpiza. Intento homicidio a una persona ahí que están vendiendo droga en las escalinatas de la terminal, ¿no?
1: Y sí, vos te bajas, sí. Yo me he bajado del ómnibus ahí, que tengo ensayo a veces, porque yo no manejo, soy muy mala manejando y tengo la dignidad de no manejar, entonces tengo un solo auto y lo maneja Sebastián, cuando puede me llevo, cuando está trabajando me subo un ómnibus, voy loca de la vida. Me he bajado y da miedo, mirá que yo no soy una mujer miedosa, da miedo caminar en la terminal solamente, después caminar 2 pasos más y ya el barrio es precioso para cualquier lado. En esa terminal es un bichadero, y entonces ahí van a llegar los turistas, ¿viste? Los va a bajar en el medio de lo peor para que ellos vean a dónde van a tomarse un ómnibus, un auto, un... Es que y la gente que trabaja, un señor decía el otro día en las redes, decía, pero yo ya pago carísimo el ómnibus hasta Punta del Este y ahora tengo que pagarme otro ómnibus más. No va a ser gratuito eso. Mentira también. O sea, yo hasta que no lo vea no lo creo y no lo quiero ver. Yo no quiero ver, y lo que quiero es que los puntaesteños se levanten y se muevan. Eso
0: claro,
1: quiero.
0: Se están moviendo, porque ya poco. Nosotros hemos tenido manifestaciones, no sé cuánto llevan las firmas, cuánto van.
1: No se tendría que preguntarle a Blanquita, que Blanquita sí se recontra, mueve, divina.
0: Sí, están apareciendo al menos voceros de vecinales, que era un poco lo que nosotros queríamos rescatar de cuál era la opinión de los vecinos, porque yo creo que en Punta del Este la gran mayoría está defendiendo la situación de,
1: ¿sí?,
0: de la terminal,
1: sí,
0: es decir, la situación de que lleguen los ómnibus, porque la terminal, como decíamos, va a permanecer
1: el edificio permanece, que eso es muy importante que la gente tenga. El intendente dijo que no va a cerrar el edificio. Ahí está el engañapichaca. Sí, el edificio no lo va a cerrar, efectivamente. Y como muy bien dice Alexis acá, llegará, esas que son de turismo que van hasta la barra. Eso pasará por ahí. O el 50, que después sigue, 51, que sigue a Balneario Buenos Aires, sí, que esos doblan ahí. Pero eso no le ayuda a escúchame, no, que no lo saquen, por favor, porque un montón de gente toma esos ómnibus. Sí, yo tengo un montón de alumnos que van y vienen en esos ómnibus de allá. Pero hay muchas más personas que viajan en otras líneas y que usan la COT y la COPSA para llegar desde su pueblo hasta la península. Y después de ahí, además, tienen que caminar, porque algunos trabajan cerca del faro, otros y tienen que movilizarse de ahí hasta allá y caminan. Y tengo una compañera que trabaja en Montevideo, una amiga. Se levanta a las 5 de la mañana, toma un ómnibus a las 6 y trabaja de 8 a 8 todos los días en Montevideo. Vive acá, en Punta del Este. Ahora le digo, te tenés que levantar a las 3 de la mañana, ver si conseguís un ómnibus que te lleva hasta la terminal de Maldonado, y ahí tomarte otro ómnibus. Es como, aparte vos te parás a esperar un ómnibus, digamos, ahora hay muchísimo más frecuencia, pero de todas maneras se puede retrasar el ómnibus de línea, puede romperse el ómnibus, pueden pasar un montón de imponderables, y vos no llegás a tomar tu ómnibus para ir a trabajar o a estudiar. O para irte de paseo, lo que fuera, lo que quiera.
0: Sí, sí.
1: Me parece una aberración realmente.
0: Creo que hay un movimiento, insisto, de que hay un movimiento que por lo menos quiere hacer escuchar su voz y de alguna manera tomar posición respecto a esta situación, ¿no? Estamos recibiendo muchos mensajes de nuestra audiencia.
1: Sebastián dice, no vayas revolucionaria.
2: Anda en calma.
1: Estoy bastante calma igual, te diré. Ayer sí estaba muy enojada. Y bueno, pobre Joaquín fue el que absorbió los primeros golpes, pobre, como hace siempre Garlo, que es un tipazo. Y bueno, antes lo tenía Diego Echeverría, que también pobre absorbía mucho. Claro. Pero bueno, ahora no lo jorobó tanto.
0: 1.200 firmas en 72 horas lograron. 1.200 firmas en 72 horas. Me dice.
1: Yo creo que es poco, pero no es culpa de los que están recolectando la firma, es culpa de la gente que piensa que, porque están esas .org online, hay que decir que esas firmas no sirven, tiene que ser firma física. Online no sirve para nada. No juntan, no suman al movimiento que están haciendo los compañeros, que está haciendo Blanquita, que está haciendo la gente del Habitat, que están haciendo los vecinos. No sirven esas .org. Está bárbaro que suceda, que estén, lo que sea, pero ojo con eso. No firmen ahí. Vayan directamente, háganse llevar si no tienen cómo llevar. O pidan que les llevemos la papeleta y se la llevamos y firman en su casa. Pero lo mínimo, esto para personas que no tengan movilidad, para los que pueden caminar todavía, vayan y firmen, gente, es para defender nuestra ciudad, no cuesta nada.
0: Bueno, después manifestaciones de varios apoyando justamente la postura tuya. Y bueno, para redondear entonces.
1: Redondiemos.
0: quería hablar por lo menos 5 minutos del tema teatral, ¿no?
1: Sí.
0: Que como siempre yo digo, hay que remarla y en el Teatro Fernandino, Patricia con su esposo, siempre están tomando ese desafío. Amén de otras realizaciones y actuaciones, bueno, con Yankelevich, que los convocó en la obra de Susana Jiménez y todo lo demás, pero bueno, siempre es bueno hablar de teatro, y bueno, y ahora que estuviste viendo teatro en Argentina, en Estados Unidos, bueno, ¿cómo avanza la actividad aquí en Maldonado? Y tú me decías que, bueno, remándola, se va consolidando un poco, ¿no?
1: Se ha consolidado mucho. Nosotros con Sebastián decimos que también, bueno, de acá, de cuando yo estaba con Miguel acá, que hacía, que le salía por teléfono, bueno, y contigo. La cantidad de gente que todavía va al teatro de esa época, no sabés, Alexis, eso fue tan genial, que con vos hacía pasita, ¿te acordás?
0: Claro.
1: Bueno, cantidad de gente de esa época. Pero además de esa cantidad de gente de esa época, hay mucha, es que ahora está súper poblado el departamento. Por suerte, hay mucha gente, y hay mucha gente de afuera que nos arrastra a nosotros, porque la gente de Balneario es más bien quedadita. No digo los de Maldonado, nosotros los de Punta del Este somos medio que no salimos tanto. Me incluyo en esa, porque yo soy igual. Pero bueno, hay argentinos, hay europeos. Bueno, los mismos, ya te digo, la gente que tengo de la época en que yo hacía personajes contigo acá en la radio, no sé qué contará de eso, pero 10 años mínimo. 10
0: años mínimo.
1: Es impresionante. Y la verdad que es exitoso, ¿viste? Vos, si en un fin de semana malo metés adentro de una sala, que estás todos los viernes, metés 60 personas, en un fin de semana, tranqui. Es un hitazo, ¿entendés?
0: Claro.
1: Al mismo tiempo yo estoy dirigiendo diferentes espectáculos. Por ejemplo, esta semana tengo mañana jueves, en un pub de aquí a cerquita, tengo un elenco que actúa todos los jueves haciendo humor. Entonces es un lugar donde toma cerveza, come pizza, y hay tres comediantes que hacen humor tres veces. Hacen tres salidas de las 9 a las 10:30 y hacen reír a la gente mientras tanto.
2: ¿Cerquita dónde?
1: En Ninjas Villar, acá en... Ahí en bueno, nunca me acuerdo de calle. Yo soy al lado de FTD, qué vieja que estoy. Bueno, después, es divino ahí. Después, nosotros estamos el viernes con Sebastián con la obra El Ascensor, que es una obra que debo decir que la escribió Seba, yo hice algunas acotaciones, pero la escribió Seba, que la escribió cuando Berta murió, la hermana. Es una comedia, en realidad es una comedia, pero digamos que él se inspiró en el personaje de la hermana para el personaje que hago yo, y para el personaje de la esposa de él, que no está en escena. Y es una obra divertidísima, llorás de risa, sucede adentro de un ascensor, nada más. La hizo en homenaje a Berta, porque Berta siempre se estaba riendo, todo el tiempo, hasta el último minuto, en un ascensor pequeñito. Y esta obra nosotros la hicimos en Barcelona, nosotros, hace años, nos convocaron para hacerla. Después la misma gente que nos llevó a Barcelona nos la compró para hacerla en Barcelona. Y la hicieron en Corrientes también, esta obra, El Ascensor. O sea que es una obra preciosa. Siempre se la están pidiendo. O sea, ahora se la pidieron unos chicos de Salta, Argentina, y otro de no me acuerdo dónde. España también, pero no me acuerdo dónde. De Madrid, creo. Así que nada, eso, es una obra preciosa. Son dos extraños que se quedan encerrados en un ascensor de una oficina cuando termina todo, después del horario de oficina. Entonces, y es un viernes. Entonces dicen, si nos quedamos acá, hasta el lunes.
0: Claro.
1: Entonces, bueno, es todo lo que sucede entre esos dos extraños, que él es viudo, que ella es soltera, una solterona, como se le decía antes, una mujer que ha decidido no casarse, y que suceden, ellos lloran de risa, porque claro, son totalmente opuestos y se van odiando todo el tiempo, bueno, hasta que suceden cosas muy divertidas.
0: Muy bien, así que bueno,
1: eso es un viernes.
0: Eso
1: es
0: viernes.
1: Y el jueves, los chicos ahí que hacen el jueves de humor, que es espectacular. Y así estoy.
0: Creo que hay una movida más amplia.
1: Muy amplia, Alexis.
0: Están surgiendo figuras, al menos lo que uno ve, que nos llega. Entonces, como que hay otra movida de aquella que antes.
1: Éramos
0: uno,
1: nosotros, claro, y María Emma.
0: María Emma, te la iba a nombrar justamente.
1: María Emma es una reina.
0: Que pasaba todos los días por acá y venía y dice, con el papelito.
1: Con el papelito.
0: Dice, claro. A ver si me puedes difundir, María, que me voy a sacar la obra, tal obra. Y bueno, alma mater, y bueno, más que nada remándole.
1: Sí, pobre María Emma, divina maestra de todos, casi todos los que estamos ahora en esto.
0: Claro.
1: Pero sí, elenco, yo estuve dirigiendo en verano uno, ahora estoy dirigiendo dos o tres elencos. Después voy a actuar en verano con Carmen Morán, con Huguito Giacchino, que me llamaron para hacer una comedia en Piriápolis, voy a estar todos los viernes acá, pero en Piriápolis. Después, los 29, estamos siempre en Abasto, ahí en la Parada 5, haciendo ñoquis y humor. Hacemos también salidas de humor. Ahí festejan cumpleaños, festejan aniversario.
0: ¿Dónde?
1: Al lado de lo de Javier, el alcalde de Punta del Este, Pedregosa Sierra y Boulevard Artigas.
0: Ah, claro.
1: Lo de Nacho y Analía López. Ahí todos los 29 agotamos. Puede ser un lunes de agosto que vuelan los cardos. Y el restaurante está lleno porque, viste que es una salida que te...
0: Si voy a comer rico,
1: ¿cómo
0: se llama?
1: Abasto.
0: El Abasto, perdón,
1: Abasto.
0: Abasto,
1: sí.
0: Abasto.
1: Y bueno, y así todo, y estamos en todos lados, ¿viste? Y la cuestión, y la gente responde y responde muy bien. Y ya te digo, el movimiento, la gente que está en el Teatro de Maldonado Nuevo con Sebastián Barrios y todos los demás, la gente que está en el MACA, que la chica esta que está en el MACA es divina, que están haciendo una obra para niños ahora. Bueno, Mariana Sagasti, yo qué sé, hay una movida que es lo mejor que puede suceder, porque cuanto más seamos, la gente más tiene opción de elegir. y de salir, que es lo que necesitamos, salir, divertirnos, reírnos y pasar un rato agradable, ¿viste?
0: Que eso está asegurado con Patricia Álvarez y con Seba. Muchísimas gracias, Patricia, por acompañarnos
1: a
0: esta
1: ustedes,
0: mañana.
1: Ustedes, como siempre, por estar al lado nuestro.
0: La verdad que un gusto. Nos vamos a la pausa, amigos, a las 12 del mediodía, 18 minutos.
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0: La máquina me cambió el tema y este está medio flojón, Está medio flojón, No, bien arriba. Esta hora del mediodía, a las 12:33 minutos, tenemos que estar bien arriba. Hay que aguantar acá 4 horas y media todos los días. 4 horas y media al aire. Estamos 7 horas con el programa, 7 horas. Nosotros que estamos 4 horas y media acá, los compañeros. La primera mañana, que es la más difícil, hacen menos horas. Están 2 horas, 3, bueno, porque después vuelven al pase, pero nosotros que la tenemos de remate, está bien arriba. Y tomando café, ¿no? Hoy estaba bueno el café, ¿eh? Como siempre, pecas. Rema. Mi hija más chica le gusta esto, digo. No. El otro día, la verdad, me dice Ricardo.
1: ¿Por qué?
0: Dice, no, venía escuchando Montevideo en el auto, me cuenta, con la madre. Deja. No sabemos valorar, yo no sé valorar la música, capaz, ¿no? Porque este muchacho ganó el Oscar, ganó los Grammy, ganó, pero la verdad que, sinceramente, una tristeza, ¿no? Después dice que le tiramos para atrás, pero uruguayo, vamos arriba, Jorge Velde. Ayer decía Florencia Núñez, que nos acompañó, destacaba que, el apoyo que había tenido de él y que la invitó a ir a España, a toda España. Ya vamos a estar con Ricardo, que está acá revisando todos los pelpa. Nivia.
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0: Después vamos a venir porque hay novedades justamente sobre el tema del estacionamiento. Hay una nota en nuestra página web precisamente que habla de cómo va a ser el mecanismo, lo que declaró Pígola en la Comisión de Presupuesto de la Junta, ¿no? El estacionamiento tarifado, cuanto más tiempo, será más caro y comprenderá una amplia zona de Maldonado y Punta del Este. Esto lo pueden leer en nuestra página web, que está cómo se aplicará, viene el área donde va a quedar comprendido. Y hace minutos acaba de terminar una conferencia de prensa en la Cámara Empresarial de Maldonado, donde habló el presidente de la misma, el doctor Willy Ellenfeld, y también lo hizo el alcalde de Maldonado, Damián Thor, sobre, él dice, estacionamiento regulado. Ahora lo vamos a escuchar en un rato, después de Ricardo. Y también Ellenfeld habla de estacionamiento tarifado, ¿no? Así que bueno, vamos a estar con estos temas más adelante. Ahora nos convoca Ricardo Almada, a quien le damos la bienvenida nuevamente, Ricardo, para ahora los temas policiales y judiciales. Bueno, muy bien.
3: Arrancamos, me espero con linda música, mi amigo el Máquina.
0: Sí, sí, la cortina habitual, ¿no?
3: Sí.
0: Ahí lo puse.
3: Eso tiene ritmo, tiene swing. Claro, el otro muchacho, yo cuando quiero meditar y que me baje la presión si la tengo alta, lo escucho. Pero lo valoro porque ganó todo lo que ganó.
0: Sí, sí, Jorge Dreler.
3: Pero a mí me agite onda Negro Rada que está de
0: moda en los últimos días. Exacto, ¿no? Exacto.
3: Joda, ¿no?
0: Joda, exacto.
3: Bueno, dos al menos titulares de las policiales nacionales más importantes de los últimos días. Sumariado con separación del cargo el gerente del Banco República de Pando.
0: Opa.
3: Inician una investigación interna. El directorio del Banco República además esperando que le aporten información desde el Ministerio del Interior, con algunos detalles para contextualizar cómo fue el atraco. Habrían fallado algunas medidas de seguridad. Genera mucha que cualquier vecino se dio cuenta y se preguntó eso. ¿Cómo esa hora de la tarde, casi al cierre, había esa cantidad de plata en las cajas del banco, ¿no? Cabe recordar que se llevaron 10 millones de pesos, se llevaron 70 mil dólares y 90 mil euros. Una suma de dinero o dineros en distintas monedas que no es habitual a esa hora de la tarde. Recordamos que era ya prácticamente sobre la hora del cierre. Y lo otro, por lo que incluye a este sumario con separación del cargo al gerente del banco, bueno, para ver si estaban actualizados o se pusieron en marcha adecuadamente los sistemas de seguridad, los protocolos de seguridad que hay en el banco, ¿no? O en el Banco República, y en los bancos privados también existe. Cabe recordar que había dos guardias, uno de los cuales fue golpeado, que mi teoría es que fue un episodio, el único episodio violento que hubo en el asalto, un poco como para marcar la cancha, ¿no? Acá no se hagan los locos porque no solo le damos un culatazo, sino que le damos tres balazos sin problema ninguno. Así que, separado del cargo, el gerente, investigado. Con estas cosas no, después no pasa nada. Salvo que no estamos haciendo ninguna acusación, salvo que pueda estar involucrado, porque siempre sí, hubo tufillo a entrega, ¿no?
0: Sí, sí. No, ahí lo que me parece es por, como bien decías tú, el dinero que había en ese momento.
3: A esa hora de la tarde.
0: A esa hora de la tarde, estamos para cerrar. Y ya tenés 400 mil dólares en la vuelta.
3: Sí,
0: ahí.
3: Sí, sí.
0: Y capaz que había más y no lo...
3: Capaz que había más y no lo manotearon.
0: No lo manotearon.
3: Y claro. A su vez, ¿cómo sabía la banda? Son todas esas preguntas
0: que uno se pone. O tuvieron una suerte bárbara.
3: Pero Alexi, ¿se la van a jugar al cierre para agarrar dos pesos? ¿Se la jugaron sabiendo que esa plata estaba afuera? Bueno, ahí es donde apuntan las baterías en esta investigación al gerente, que aclaro, no estoy diciendo que tenga nada que ver, pero por algo
0: claro, puede ser una negligencia que no tomó los recaudos en orden, ¿no?
3: Claro, de última es el responsable de la sucursal, claro. Y el responsable de los funcionarios, ¿no? Bueno, el otro tema es el de la Facultad de Medicina ayer. Bueno, Facultad de Medicina ahí.
0: Sí, porque estaban, comparten.
3: Comparten ahí, sí. ¿Dónde era la vieja fábrica de Alpargatas? Yo la verdad que no sabía que comparten ahí.
0: No me acuerdo qué calle es, Yatay, por ahí, por Yatay.
3: Sí, sí.
0: Yatay y Agraciada, ¿no?
3: Y Agraciada, sí, es en la zona del Palacio Legislativo,
0: sí,
3: por ahí. Sí,
0: exacto, ¿no? a una cuadra del Palacio.
3: Bueno, ayer seguramente mucha gente vio o escuchó, o lo comentaron nuestros compañeros, el propio rector de la UDELAR se hizo presente, fueron al sanatorio donde está internada la chiquilina, pero anunciaron que hoy, con apoyo de psicólogos y equipos multidisciplinarios, las clases se habilitaban normalmente. Sin embargo, el estudiantado no aceptó eso y optó por no ir a clases hoy, hacer un paro, si se le puede llamar paro, en el ámbito de la educación, y manifestarse de alguna manera, exigiendo más medidas, más seguridad, ¿no? Porque nuevamente se pone sobre el tapete y bueno, como no pasa nada, no revisamos nada. Y resulta que entra un alumno con dos cuchillas de carnicero a matar a una compañera. Y uno se pregunta, ¿no? Si en lugar de haber llevado dos cuchillos, llevaba un arma de fuego. ¿Qué podría haber sido? Como esos episodios que lamentablemente estamos viendo todos los días en Estados Unidos, donde se produce una matanza, ¿no? Así que creo que es justificada la decisión de los muchachos, que más allá de una jornada de reflexión y en manos de psicólogos y yendo a clase casi normalmente, decidieron no parar hoy, no ir a clase, y manifestarse por lo ocurrido.
0: Hay un tema que estaba viendo ahora, yo tengo cantidad de mensajes Incluso había amigas de mis hijas, uh-huh. Si bien mi hija va a la privada, va a la católica.
3: Pero están todos como contactados.
0: Claro, hay.
3: Son las mismas generaciones.
0: Es claro. La misma generación que salieron de repente del seminario hace claro. Unos años y que, bueno, están estudiando medicina uh-huh. También en la UDELAR. Por otro lado, la hija de Laura do Carmo, que está allí en química.
3: En la de química que está junta, sí.
0: Y bueno, entonces hay mucha información. Que bueno, ayer a los minutos
3: sí.
0: Yo enseguida conocí la voz de una de las
3: amigas de mi hija,
0: uno de los audios de una de las de las compañeritas,
3: porque además muchos fueron testigos, ¿no?
0: Sí, fueron claro. Se encerraron, contaba ahí en el audio, sí. Ella se encerró en el salón, ellos venían saliendo de la clase, había terminado una clase y venía saliendo, entró al pasillo, cuando ven que él la tiene agarrada del brazo, va caminando ahí, de repente reacciona, una cosa que
3: porque parecía... Porque la lleva, la saca del curso que llevaban, la tironea, la lleva para un apartado, digamos.
0: Sí, exacto, contra no sé si la escalera, por ahí fue, cerca de una escalera, y bueno, ahí es cuando le comienza este ataque, uh-huh. Que la verdad para mí, más allá de la... Alguien me escribía esta mañana y me decía, qué demente ni demente, ¿no? Que vaya a pagar por lo que hizo, ¿no? Porque
3: bueno, después... hay mucho rechazo a propósito, incluso de chiquilines de estudiantes, dejen de defender a ese asesino. Claro. Porque resulta que ahora el chiquilín es la víctima.
0: Claro, acá yo tengo incluso... No lo puso nuestro compañero en nuestra página web, toda la carta... No publicaron toda la carta.
3: Yo de los ex alumnos de Salinas.
0: Del liceo de Salinas. Me parece que se masturbaba delante de las chicas, ¿no?
3: Sí.
0: ¿No? Entonces ya ahí pasa de ser un demente a un degenerado.
3: Claro, y ahí, y de confirmarse toda esa información, también acá recae responsabilidades sobre las autoridades, porque decís, bueno, está bien, no discriminamos, claro. Equidad, pero ¿cómo estamos controlando, cómo estamos encauzando a un chiquilín que dice, las mataría todas y no las mataría con mis manos para no ir preso? Ahora va a ir preso, ojalá vaya preso.
0: Claro. Entre las conductas menciona que se encuentran miradas invasivas, acercamientos no contenidos, manoseo, acoso a través de las redes sociales, amenazas. Dice que durante un periodo se produjeron expresiones violentas que atribuyen al joven, entre ellas hay que matarlas a todas y ojalá pudiera matarte con mis propias manos, pero no quiero ir preso, ¿no?
2: Sí. Lo peor de todo también es que los chicos dicen que muchas veces se denunció a las autoridades del liceo,
0: claro,
2: la situación que estaban viviendo, y
3: eso es lo grave,
2: nadie
3: eso
2: hizo
3: lo
2: nada. Grave.
0: Claro, hay una omisión acá de las autoridades.
3: Porque si no ocurría esto ayer, el chiquilín en unos años, si uno hace la proyección, es un médico, era
0: un médico.
3: Entonces, ¿qué iba a ser ese médico? Iba a ser como
0: vemos en alguna... años era médico.
3: Iba a ser como vemos en muchas películas, un asesino, iba a hacer cualquier cosa con los pacientes.
2: Esa locura que tenía, que dice que ella no le había dado, ella no le contestaba los mensajes y no había aceptado salir con él.
3: Bueno, parece
2: en varias
3: que
2: oportunidades.
3: Estaba muy obsesionado con ella.
0: Sí. Y hizo un clic
3: que le deseó feliz cumpleaños.
0: Feliz cumpleaños.
3: Porque no eran amigos, simplemente compañeros. Y parece que ahí hizo un clic, digo, me deseó feliz cumpleaños,
2: ahora
3: quiere pues, conmigo para claro. Que se entienda.
2: Ah, Alejandro, el
0: psicólogo. Para hacerlo gráfico.
3: Para que se entienda.
2: El psicólogo ahí. Alejandro de Barbieri decía, dejemos de romantizar con eso, estaba obsesionado. No,
3: es una realidad.
2: Es un problema
3: para tomar cartas.
2: Existen las obsesiones.
3: Que tendrían que haber tomado cartas en el asunto hace mucho tiempo para no tener que llegar a esto.
2: Exacto.
3: Que pobrecita le desfiguró la cara.
2: Exacto. Y bueno, los chiquilines, muchos chiquilines, están pidiendo, déjense de... defender a ese asesino, porque claro, como que prácticamente más se está hablando en las últimas horas, si uno quiere, de que tenía esquizofrenia, de que esto, de lo otro, de que los antecedentes de los compañeros de Salinas, pero ¿y la chiquilina? Busquen a ver si encuentran cómo está la chiquilina, que le lesionó gravemente un ojo, entre otras cosas. No sabemos nada.
0: Claro.
2: Bueno. Esos son los dos temas policiales más impactantes a nivel nacional. Nos venimos para acá y un hombre fue condenado a 5 años y 6 meses por una rapiña en Pan de Azúcar. Esto ocurrió la mañana del sábado en calle Indio Miguel de Pan de Azúcar, donde el ahora imputado interceptó a una persona, la amenazó con un arma blanca y la tomó a golpe. Le sustrajo dinero y distintos efectos. Le llevó el teléfono celular, la billetera con tarjetas, documentos. La víctima avaló la pérdida en unos 15.000 pesos. Además, estaba con algunas lesiones. Cuando la policía fue al lugar, procedió a trasladar a la víctima
3: al hospital de Pan de Azúcar para atenderse por algunas lesiones que había recibido. Bueno, personal de la comisaría tercera de la ciudad asumió el procedimiento, inició una investigación y permitió establecer la identidad del autor, tratándose de Alexis Damián Gaso Alfonso, 36 años y poseedor de antecedentes penales. Le contaba a una compañera que creo que me encaró una vez y me recriminó que lo estaba escrachando. Y yo le dije, y hermano, el camino que vos elegís, yo creo que vos haces lo tuyo, vos dedicate al delito y yo a lo mío.
0: Era un reconocido delincuente ya fallecido, Mauricio Alexander. Ajá. Dijo, tú en tu palo y yo en el mío.
3: Exacto.
0: Y entonces entendía, cada cual es. Cuando entró lo trajeron esposado, me acuerdo, y yo estaba en la puerta del juzgado para sacar con el fotógrafo del diario del país y me dice, no me queme, que este no es mi palo.
3: Este no es mi palo.
0: Claro, me traen equivocado, dice, claro, no me acuerdo de qué lo acusaban y era verdad. Sí. Entró a la justicia y después ya quedó en libertad. El palo de él era la droga y otras cosas, ¿no? Pero bueno, no era
3: lo que recuerdo que este fenómeno al final me salió, ¿y cuál es el problema? Pero lo dije naturalmente y le puse el freno, se ve que lo tomó como una amenaza, y terminó por esa. Bueno, lo trasladaron a este muchacho aquí a Maldonado, declaró en fiscalía, después compareció en el juzgado 11º turno y lo condenaron como autor de un delito de lesiones personales ante la policía de Carlos, el hurto de varias prendas de vestir del predio de su vivienda, las tenía colgadas en la cuerda, las estaba ventilando aprovechando que bajó un poquito la humedad. La casa ubicada en calle Basilio Araújo, la mujer evaluó a la policía, viste que pregunta, y le digo, señora, ¿cuánto? Andaban cerca de la casa del hombre igual, ¿no? Ya lo tenían identificado y ubicado. Vieron las ropas y al buscado lo detuvieron, lo trasladaron a dependencias policiales, pero a lo largo de la indagatoria se descubrió que también estaba involucrado en otros 5 hurtos cometidos entre el 16 de junio y el 27 de agosto. Miren, el martes 16 de junio se llevó un montón de herramientas del interior de un vehículo que estaba estacionado en calle 4 de Octubre, que es la zona donde él operaba y donde vive. El domingo 19 de julio, sillas se llevó del predio de una vivienda en calle Rincón, un jueguito de patio, marchó con todo, le faltó la mesa. El mismo día intentó robar un banco de madera, tenía sillas pero no tenía banco, de una escuela pública de calle Reconquista, una de las escuelas de San Carlos. El 26 de agosto, del interior de un auto estacionado en calle Pedro Aborrodi, también se llevó algunas cosas y al día siguiente se llevó dinero y documentos del interior de otro vehículo estacionado en calle 25 de agosto. Bueno, lo trasladaron a Maldonado, declaró ante fiscalía, después en el juzgado 4º turno y lo formalizaron por el momento por la presunta comisión de 5 delitos de hurto. Uno agravado y en grave tentativa, como medida cautelar, arresto domiciliario total por 180 días. Otro ladrón múltiple, cometió 4 hurtos aquí en Maldonado, pero lo mandaron ya de cabeza, lo condenaron 18 meses de prisión. Esto fue rapidito, ayer en horas de la madrugada, un llamado al 911 de una víctima que llamó como desesperada a la policía que le estaban robando en la casa ubicada en calle Paysandú. Esto es en el
0: barrio San Martín,
3: aquí en Maldonado. Bueno, full móvil de la URPM, la dotación se entrevistó con la víctima, dijo que poco antes su nombre había ingresado a la propiedad y se había marchado con una garrafa de supergas de 13 kilos al hombro. Además, aportó una descripción del sujeto y aseguró que el mismo hombre en los últimos días, entre el 29 y el 30, había ido otras varias veces a la misma casa, sustrayendo diversos efectos. Dijo que en las otras oportunidades se había llevado herramientas, destornilladores, taladro, amoladora, y evaluó en $2,000 las pérdidas. Bueno, efectivos policiales iniciaron una recorrida por la zona y lograron encontrar en calle Isla de Flores, Uruguay, relativamente cerca, a un hombre de similares características al denunciado, pero además iba con la garrafa de color azul al hombro, por lo cual lo detuvieron. Intervenido, lo identificaron como Ariel Darío Gutiérrez Rica, 32 años, poseedor de antecedentes penales, lo llevaron a dependencias policiales, lo indagaron y resultó que estaba siendo investigado por otro hurto de herramientas evaluadas en unos $900 cometido la tarde del 24 de agosto en una finca Boulevard Artigas, ahí todo en la misma zona. Bueno, declaró Gutiérrez Rica, lo llevaron ante la justicia y lo condenaron como autor de 4 delitos de hurto, el del 24 de agosto más los 3 a la casa de la que se llevó la garrafa, 3 de ellos especialmente agravado y 1 en grado de tentativa, y lo penaron, lo que hablábamos hace unos cuantos días, ¿no? este hurto en grado de tentativa cuando lo agarraron como a 10 cuadras del lugar del robo con la garrafa al hombro. Es tentativa. Más vale no agarrarlo. ¿Qué? Bueno, y lo penaron en este caso con 18 meses de prisión. Un año y medio para Las Rosas, que está que explota. Y hasta aquí llegamos.
0: Está que explota, exactamente. Está que explota. Qué gran verdad, ¿no?
3: Está que explota, literal.
0: Sí, sí, están todos complicados.
3: Y con poquito personal.
0: Exacto.
3: Además, como suele ocurrir, y la problemática de, bueno, en definitiva, de todo el sistema carcelario de nuestro país que no da más, ¿no?
0: Claro, claro. Estamos hablando de este tema y justamente varios mensajes me llegaron en estos minutos. Ajá. Sobre el tema de que dejen de justificar a este tipo.
3: Claro.
0: Que es un poco la frase, sí, que sí, tú mencionabas, ¿no?
3: Sí.
0: Y varios también me dicen que
3: en aras de ser cuidadoso, contemplativo, porque sí, tenés un problema, tuviste el otro, fuiste pobre, claro, tenés un problema de salud mental, resulta que el victimario termina siendo más víctima que la víctima verdadera.
0: Exacto, ahí va, ahí va.

0: Exacto, y dice que por qué no mostramos también, dentro de las críticas, pues a veces, digo, hay que decirlo, ¿sí? No, algunas personas nos criticaban por taparle la cara al muchacho, uh-huh. Que algunos, dicen algunos medios de la capital del país lo pusieron, bueno, cada uno
1: no,
0: lo pone.
1: No aporta ni le no quita aporta. La gravedad del hecho, poner exacto. La cara o no poner, lo que pasa es, claro, la reacción natural de la gente lo quiere ver, ¿no?
0: Claro, claro. Sí, sí, está la sangre, está con sangre en la boca.
1: Cuando lo saca la policía.
0: Que es la primera imagen. Que es muy impactante. Que esa fue lo más impactante, sí. Exacto, Ricardo. Sí. Y bueno, que estamos leyendo los mensajes de nuestros amigos, por como yo siempre digo, para que nos den para adelante, que también nos critiquen, sí, está bien, están en todo su derecho de darnos su opinión, nosotros lo leemos todos, y es bueno a veces aprendemos de errores que ustedes nos marcan, así que es muy interesante, puede ser generar un debate ahí que está interesante con unos y otros, que de repente si nos da el tiempo vamos
1: A compartir alguno.
0: Así que, Ricardo, cerramos por acá. Muy bien, faltan 5 minutos para la 1 de la tarde. Ahora vamos a venir con esto que se planteó en la Cámara Empresarial Maldonado Punta del Este. Hace minutos estaba Jorge Rabuñán en el lugar del hecho. Ya les contamos, amigos. También venimos con Nivia González, que tiene sus novedades para compartir de la farándula. Le encanta, tengo farándula. Es un libro abierto en esa materia. Muy bien, pausa.
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11: Muy bien, subiste el ritmo, Máquina. Para este bloque subió el ritmo del Máquina. Pero la señora Nivia González está ansiosa, quiere aire, aire.
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11: Vamos a decirle a la gente, pues esto es televisión verdad. Radio verdad. Yo estoy contestando una propuesta publicitaria mientras Nivia tira lo... Hay que aprovechar todo el tiempo.
12: Claro.
11: Es que no me dan las horas.
12: Entre poco hablamos arriba de la tanda. Entonces, sería una muy buena opción ir hablando arriba de la tanda.
11: Ir arriba, así acortamos, ¿no?
12: Así se,
11: entonces
12: así
11: le digo a Nivia, anda haciendo los comerciales, los chivos, que yo tengo que contestar un tema publicitario acá que la agencia me está convocando. Y yo respondí. Entonces por eso me comí el amague. Me acerqué. Que dice, opa, puso el porque claro, teníamos que arrancar, pero esto es radio verdad, es como que estuviéramos en el living, en la cocina, en el dormitorio de los amigos oyentes, compartiendo, ustedes están ahí, nosotros aquí, compartiendo, estamos leyendo sus mensajes. Ahora después, si tenemos un tiempito, hay muy interesante ese mensaje de la audiencia. Respecto a distintos temas, está bravo hoy para que nos dé el tiempo, me dice Jorge que estamos con una tanda para atrás, ¿no? Dos tandas, nos quedan dos tandas todavía. Bueno, pero vamos a no perder tiempo. está buena la música. Bueno, se realizó hace minutos en la Cámara Empresarial de Maldonado la instancia de coordinación e información sobre los próximos pasos de la reforma del centro de Maldonado, y tiene varios contenidos, pero justamente nuestros compañeros han estado informando respecto al estacionamiento tarifado, por ejemplo, reitero, cuando más tiempo será más caro, es decir, y puso un ejemplo al comparecer ante la Comisión de Presupuesto de la Junta, Pígola, director, o mejor dicho, sí, director del departamento ahora de movilidad de la Intendencia, que por ejemplo, una hora puede costar 30 pesos, ¿no? Mientras que la segunda hora puede costar 90. Es un ejemplo que manejó. Es decir, que se va a hacer la primera hora, no sé si 30 o 50, pero la segunda hora, para evitar de esa manera, wow, me están cobrando casi 100 pesos la segunda hora, ¿no? Así viene un poco la cosa con esto. Además, la zona de Maldonado que se está manejando en los sectores comprendidos, por ejemplo, en Maldonado, porque también va en Punta del Este, es La Valleja, Joaquín de Viana, Santa Teresa, Roosevelt, Acuña de Figueroa y 3 de Febrero. Ahí sería el límite de del estacionamiento.
12: Volvemos, es decir, a Codesa, tranquilamente.
11: Sí, sí, va a estar complicado. Joaquín de Viana es a la espalda mía, bien, tendría que estar como sí, estoy sentado, ¿no? Joaquín de Viana.
12: Avenida La Valleja.
11: Avenida La Valleja, exacto. Después Santa Teresa, después continúa, a ver,
12: 3
11: Santa
12: de Febrero.
11: Teresa, 3 de Febrero.
12: Y ahí arma un cuadradito.
11: Acuña de Figueroa y Roosevelt, porque dice, como que se abre, se extiende hasta Roosevelt. Ahí no, no. Ah, Roosevelt por la terminal, ahí, no sé. Acuña de Figueroa y 3 de Febrero. Vuelve por, va hasta Roosevelt, Santa Teresa, Roosevelt. No me quedó claro. Pero bueno, porque tendría que ser Martiniano Chiossi hasta Roosevelt, después entra por Acuña de Figueroa, pero no, ahí agarra los barrios, no creo que sea atrás del campus también. Estos sectores comprendidos por La Valleja, Joaquín de Viana, Santa Teresa, Acuña de Figueroa, 3 de Febrero, ahí está bien, no sé, Acuña de Figueroa y Roosevelt también, no se podrá parar en Acuña de Figueroa y en Roosevelt tampoco, va a ser tarifado en algún sector de Roosevelt, pero prácticamente no sé por qué. Está así, está la versión taquigráfica de la Junta Departamental, la comparecencia de Pígola, ¿no? Así que él dice que esto va a desestimular la permanencia de automóviles durante 12 o 14 horas en lugares de estacionamiento ubicados acá en la zona céntrica de Maldonado. Lo mismo va a ocurrir en Punta del Este y se va a instrumentar a partir del 1 de diciembre. A partir del 1 de diciembre, entonces, vamos a escuchar al alcalde de Maldonado, que habla de las obras en el centro y el estacionamiento que él dice regulado. Damián Thor dijo hace minutos en la Cámara Empresarial lo siguiente.
13: Estacionamiento regulado, eso te podría hablar muy por encima de lo que puede ser el estacionamiento regulado, porque sería un atrevimiento de mi parte, porque eso está en la Junta Departamental, es competencia de la Junta Departamental. Sí estuvimos en una reunión participando con la Cámara Empresarial, con el Intendente, el Secretario General, el Director de Movilidad Urbana y Maldonado Seguro también, estuvimos participando, y la propia empresa que va a llegar a regular. La idea de esto es, una vez que se haga la terminación de lo que es la primera reforma del centro de Maldonado, también colocar el estacionamiento tarifado, que como es Maldonado tiene características únicas, va a tener, o está establecido tener 2 horas de gracia para posteriormente empezar a cobrar. Y bueno, hay 2 zonas definidas, de las cuales la Junta Departamental verá si está de acuerdo o no está de acuerdo. Seguramente a nosotros nos llamarán para pedir nuestra opinión y bueno, daremos nuestra opinión también.
11: Esto hablaba sobre el estacionamiento regulado, ¿no? Ahora venimos con las obras del centro Maldonado.
13: Como habíamos quedado comprometidos el año pasado, en parar la obra el año pasado a pedido de los comerciantes, este año dijimos que le íbamos a comenzar. Evidentemente también dijimos que íbamos a venir a dar la cara, a hablar con ellos cuando comenzáramos la obra. La obra va a arrancar la semana próxima, entrante, ya instalados en el lugar, y bueno, y se va a finalizar los primeros días de diciembre o fines de noviembre, ¿no? Va a ser una remodelación de toda la calle Sarandí, lo que es las veredas que están siendo muy pedidas, se va a retirar todo lo que son las famosas baldosas que se aflojan, se van a cambiar todo lo que son las rejillas, el arbolado, se va a cambiar los conos que han puesto de forma provisoria para ver si realmente lo que es la semipeatonal podría llegar a funcionar, y como tenemos los números que sí nos avalan, ahora se va a colocar los bolardos estéticos que sí van a darle un toque muy especial a lo que es la calle Sarandí. Pero independientemente de lo que es la calle Sarandí, también se van a reparar todo lo que son los estacionamientos públicos, que también estábamos en un DD donde se va a iluminar, se va lo que es echar un riego asfáltico y también se va a delimitar para tener ahí un acceso, y bueno, y se va a controlar como se tiene que controlar. La idea es no levantar toda la calle, sino que a medida que se vaya rompiendo, se vaya haciendo, para justamente que nosotros tenemos el cronograma que nos da finalizar los últimos días de noviembre, primeros días de diciembre, sin no llegar por el tema del clima, tenerla en condiciones, ¿no?
11: Los estacionamientos públicos, estamos hablando de los dos que están sobre Román Guerra y el otro sobre 18 de julio, frente a la Junta Departamental, ¿verdad?
13: Estamos hablando de los cuatro, ¿no? Lo que es Dodera e Ituzaingó, 25 de mayo y Román Guerra. Román Guerra y Arturo Santana. Este año nos vamos a llegar con el que está, que es el más grande que tenemos frente a la Junta Departamental, Ledesma, 18 de julio, porque es el que hacer otro tipo de intervención. Pero bueno, estos tres en principio, si nos da el tiempo, lo vamos a realizar. Pero sí lo tenemos que arrancar, ¿no? Y bueno, esta es la reforma que se empieza del centro mañana. Nosotros dijimos siempre que la obra se va a finalizar antes de diciembre o el primero de diciembre, que es la idea que manejamos nosotros, y hacer el compromiso de que si no llegamos se para la obra, pero se dejan condiciones, porque no vamos a levantar toda la calle ni tampoco levantar todo lo que son las veredas y dejar sin condiciones, ¿no? Porque es lo mismo Granada.
11: Esto había dicho el año pasado cuando que se abría y no se abría. Sí. Me trajo el recuerdo lo de Damián Thor. Había dicho lo mismo. No vamos a dejar la obra inconclusa, no. Si abrimos o no abrimos.
14: Sí.
11: Y volvemos el año que viene y el tiempo pasa. Con esto nos llamó la atención. Lo otro es lo que dijo Willy Ellenfeld, el doctor Willy Ellenfeld, presidente de la Cámara Empresarial Maldonado Punta del Este, en primera instancia sobre las obras acá en el centro de Maldonado, precisamente a las que se refería Damián Thor, alcalde de Maldonado.
15: Se está evaluando con buenos ojos. Hoy estamos teniendo lo que es la instancia de articulación. Es un tema largamente pedido, que era poner en valor lo que es el centro de Maldonado. Siempre se habló de que fuera un proceso. Se ha ido trabajando. El primero fue lo que fue la apertura de la semipeatonal. Eso se valoró muy positivamente. Y ya se viene hablando desde hace un tiempo de lo que es la obra civil en sí, de las primeras tres cuadras de Sarandí, donde lo que es la obra, la intendencia ya lo planteó. Tuvimos una instancia anterior, hace un tiempo, donde se le explicó a todo el sector privado qué era específicamente lo que se iba a hacer en esas tres cuadras. Y ahora esta es la segunda etapa de esa reunión inicial, donde se va a bajar a tierra y ya se va a poner fecha para el inicio efectivo de las obras, ver cómo se avanza con eso y generar lo que son todas las coordinaciones necesarias que hay que tener en este tipo de obras, porque van a estar trabajando en el día a día. Tiene un impacto muy grande en lo que es el comercio, porque de rato va a estar cerrada, la cantidad de días que va a estar cerrado, dificultado el ingreso. Eso genera mucho estrés en todo el sistema, pero bueno, el fin último que va a ser la obra amerita pasar por este tipo de situaciones complejas, que es la obra en sí mismo. Y bueno, la Cámara está articulando, acercando a las partes para que esto sea de la mejor manera posible y se generen el menor impacto negativo posible. A ver, hay una ansiedad por conocer de primera mano esto que te estaba comentando, lo de los plazos, cómo se va a ejecutar la obra, y bueno, eso es producto que se va a charlar ahora en la reunión, y bueno, se va a avanzar un poco por ese lado.
16: Uno de los puntos principales será justamente el tiempo de ejecución, ¿verdad? Que no afecte, por ejemplo, las horas pico de venta que van a ser las fiestas.
15: Sin duda, eso ya estuvo en la mesa en la reunión anterior y bueno, lo que nos han adelantado las autoridades es que ellos tienen cierta flexibilidad como para en la eventualidad generar un parate y continuar con las obras luego de la temporada, producto de cómo está armado el financiamiento de la obra y la contratación de la empresa, que en la vez anterior no había esa posibilidad. Ahora tienen esa ventana y por eso es importante esta comisión de seguimiento para articular en qué momento frenar, porque lo peor que se puede hacer es llegar a mediados de diciembre con el principal paseo comercial del centro de Maldonado todo roto, ¿no?
11: Ahí teníamos al presidente de la Cámara Empresarial de Maldonado explicando las obras en el centro de Maldonado. Y también el tema, vamos a ir ahora con el tarifado del estacionamiento, ¿no?
15: Nosotros hemos venido trabajando directamente con el intendente lo que ha sido el estacionamiento tarifado, que es un mojón más de todo esto que venimos hablando y del estudio inicial que había planteado la Cámara ya hace unos 5 años, donde se plantea que el estacionamiento tarifado tiene que ser una herramienta más para permitir la circulación y el estacionamiento en un lugar que está bastante saturado en el día de hoy. Entonces ahí, en esa conversación con el intendente, se logró el compromiso de él de que las primeras 2 horas fueran gratuitas, que fue un pedido que le llevó la Cámara, y que se asegurara el estacionamiento también en las mismas condiciones de gratuidad para los funcionarios de que trabajan en el sector privado y también para los que viven en el centro de Maldonado. Eso sería dispuesto en los estacionamientos que la Intendencia ya expropió anteriormente y que eso va a ser gratuito. Lo que se estaría tarifando sería el casco de la calle, donde va a haber dos sectores, un microcentro y un centro más ampliado. Todo eso el intendente, obviamente él tenía su propuesta, recogió las propuestas nuestras y con todo eso lo que hizo fue enviar a la Junta, que ya lo envió, y bueno, va a ser la Junta la que va a terminar aprobando la ordenanza, pero descontamos que teniendo el respaldo del intendente y bueno, como funciona la dinámica departamental en cuanto a las mayorías, esto estaría pronto antes de temporada, porque el compromiso es ejecutarlo para fin de año. Empezar con ese plan piloto, que bueno, una vez que empiece a rodar va a ser factible hacer algunos ajustes, pero la idea es que empiece esta temporada, ¿no?
11: Y sí, como decíamos, el estacionamiento regulado, tarifado, como quieran, a partir del 1 de diciembre próximo. También habló el arquitecto Mauricio Tejera, de la Dirección de Obras de la Intendencia de Maldonado, sobre este planteo, ¿no?, de obras y estacionamiento regulado.
14: El comienzo de las obras está estipulado desde la intersección de Sarandí y Ituzaingó, tanto hacia el norte como hacia el sur. La parte semipeatonal, digamos, lo que era anteriormente peatonal, son tres cuadras básicamente. La idea es intervenir estas dos primeras en paralelo para generar un pequeño colchón evaluando los tiempos, porque tratándose de una obra a cielo abierto nos podemos encontrar con algún problema climático que genere. Y además están las interacciones con la OCE, con la UTE, con las demás instalaciones, que siempre nos encontramos con cosas que a veces retrasan las obras. La obra básicamente consiste en la demolición de los pavimentos de vereda existentes, la remoción de todos los bolardos de plástico que existen hoy, que son provisorios, y la colocación de equipamiento urbano nuevo, bolardos de hormigón, bancos de hormigón, luminarias nuevas. Va un tema arbolado nuevo, los árboles que están hoy se han metido con las raíces por debajo de los locales, entonces bueno, en fin, va una sustitución al respecto general. Willy lo explicó muy bien, mantuvieron charlas, reuniones con el intendente al respecto del tarifado y se va a implementar en diciembre a través de una aplicación, 2 horas gratis para. Y bueno, en fin, los comerciantes van a tener lugares a disposición en estacionamientos de los que ya expropió la Intendencia.
17: Dos cosas importantes. Una, el horario de las obras, justamente, bueno, para evitar complicar, digamos, todo lo que es el centro de Maldonado.
14: Sí, a ver, las obras van a complicar el centro de Maldonado, quiero que lo sepan. Sí, a ver, primero hay que bloquear el tránsito porque no se puede convivir maquinaria, digo, picando y retirando escombros con vehículos cruzando. Lo que sí está previsto en el pliego es que el acceso al local y la protección de la fachada del local donde se está interviniendo sea por parte de la empresa. O sea, eso
17: va a quedar protegida.
14: Eso hay que mantenerlo así para tranquilidad de los comerciantes. Y también de los que van a ir a esos comercios. Se va a poder circular peatonalmente por el eje de la calzada y después entrar por los lugares que estén dispuestos para acceder.
17: Y otra cosa es el acondicionamiento de los estacionamientos públicos que hoy tiene la Intendencia, que obviamente también van a estar cerrados, por decirlo de alguna manera, durante la ejecución de la obra.
14: Sí, de hecho, el estacionamiento de la intersección de Dodera y Ituzaingó, que es la vieja casona, va a estar ocupado parcialmente por el obrador, con lo cual tampoco va a estar 100% disponible.
11: Muy bien, ahí teníamos al arquitecto, el director de obras de la Intendencia, integrante del equipo, Mauricio Tejera. Nos vamos a ir a la pausa rápidamente, venimos atrasadísimos. Ahí tuvieron un panorama de lo que se presentó hoy en la Cámara Empresarial Maldonado Punta del Este.
18: Muy buenos días, Uruguay, muy buenos días. Bien. El tiempo en Maldonado, ¿cómo se nos presenta? Soleado, algo nuboso. Estamos con 15 grados la temperatura a esta hora, una máxima de 16 a 18 grados promedialmente. El viento es del noroeste a 21 kilómetros la hora, la humedad relativa 62% y la presión atmosférica 1017.8 hectopascales. Mañana, jueves, el avance de un frente frío puede provocar algunas lluvias y alguna tormenta dispersa en la región, situación que mejora hacia la tarde. Las temperaturas, 14 grados la máxima, 10 la mínima. El viento va a estar del sur, suroeste, suave y moderado en horas de la tarde, con algunas rachas que pueden llegar a los 40-50 kilómetros la hora, a modo rachas. El viernes, soleado. Temperaturas, 13 grados la máxima, 7-8 grados la temperatura mínima. Desciende, vamos a tener viento del sur, portando aire frío, pero moderado, suave. Y el sábado, cierta inestabilidad, nuboso, ventoso, 12 grados la temperatura máxima y 5 la mínima. Hay que volver a sacar los abrigos porque este fin de semana y los primeros días de la semana que viene van a estar muy fríos y con la formación de heladas meteorológicas y agrometeorológicas a partir del día lunes en adelante. Para FM Gente 107.1, meteorólogo José Serra les desea una excelente jornada. 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Responden sí y todos los días recibirán mi información. Que tengan ustedes un muy buen día.
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4: Juan Carlos, ¿cómo te va?
5: ¿Qué tal? ¿Cómo andan ustedes? ¿Bien?
4: Muy bien, muy bien. Bueno, hoy Peñarol va con equipo alternativo ante Atenas acá en el campo. Después, bueno, se habla del pase de Naitan Nández, que no sé qué está pasando, pero bueno, es una de las cosas de las que se habla. También Nacional sumó a Nahuel Yelós, un jugador que viene de Miramar Misiones, entre otras cosas, ¿no?, que están sucediendo.
5: Yo creo que lo fundamental es si hay fútbol o no hay fútbol. Estamos en medio de una asamblea de la Mutual desde las 11:30 de la mañana, que va a ir para largo, con una Mutual que está enveretada. Lo de ayer fue grave, y tomando en cuenta lo que pasó en Torque de Arroyo, el ingreso, para los que siguen la revista y no están tan informados de fútbol o consustanciados con el fútbol, hay un ingreso de hinchas de Danubio que sobre el final del partido ingresan en el Charrúa para agredir a jugadores. Sí. El problema es con los tres, pero más allá de si son empujones, si son trompadas, las hubo, qué pasó después, si es solo lo que se vio en el video, si es lo que pasa desde otro punto de vista, si es más grave o menos grave en un tema de una lesión, al parecer no las hay, las lesiones graves. Es el hecho, el episodio, pero además el episodio tiene otra connotación, que es la gravedad del hecho por el hecho mismo, pero que la Mutual Uruguaya Futbolista Profesionales hace 20, 25 días o un mes paralizó la actividad por un fin de semana hasta no encontrar acuerdos, conversaciones, soluciones y forma de comisiones para mejorar el tema, reclamando por aquel insuceso que se había tenido en Rentistas y Cerrito, que fue a posteriori del partido, y entre la Guardia Policial y la reacción de un futbolista, y que después terminó en realidad en una lucha de barras que tomó en el medio a ese jugador. Pero yo no voy a las determinaciones, ya están tomadas. En aquel momento me pareció que se apresuró la Mutual, no solo la investigación, que fue a corto plazo, sino que la determinación fue rápida, quedó sin cintura y se tuvo que ir al paro. Pero eso siendo un precedente. Entonces, la pregunta a vos, al resto de los compañeros, a la audiencia, medianamente con inteligencia, es saber que si la Mutual lo que quiere defender es a los jugadores, este episodio, mucho más grave y mucho más directo, para con quienes defiende, es hinchas de un propio club que ingresan en medio de un espectáculo, que saltan a la cancha, falla la seguridad, ahí tenés un paso atrás en todo lo que se había pedido. Pero además son agredidos, con empujones, con líos, con reacciones, con trompadas, con lo que vos quieras. Entonces, si en aquella oportunidad yo no estaba de acuerdo, para mí fue apresurado, pero se tomó la determinación que se tomó, hoy es bastante lógico que quienes tomaron aquella determinación vuelvan a plantear lo mismo, y que los que acompañaron en definitiva en la comisión primero y después en la asamblea adopten la misma postura. Claro, vos me estás hablando de un partido que se va a jugar, de otros que son más temprano, del de Maldonado, Peñarol ya viajó, los demás están viajando, hay partidos en el interior. Seguramente tendrán que zafar entre lo que hoy ya están para jugarse, por eso la determinación es importante, y lo que se viene para el fin de semana, y ver si se toma la determinación. Ahora, si no se toma la determinación igual, sí, da la sensación que es un paso atrás en la Mutual para los reclamos que se quiere, porque además venís de situaciones graves, la que ya había provocado la paralización de actividades anterior, y si bien no es con los jugadores, pero sí es con la seguridad de los espectáculos, todo lo que pasó en los posteriores de Clásico. Entonces, no es un tema fácil, mucho más allá de Nández, creo que se viene a Peñarol, mucho más de lo que ya hablamos de Zaguero, campeón del mundo, que ya firmó y fue presentado el argentino, el zaguero en Peñarol, de lo que trae Nacional, de lo que pueda pasar en los deportivos, de las connotaciones que pueda tener la fecha entre semana, que va a aportar poco, pero por la Copa Uruguay, lo que se viene el fin de semana en partidos o en análisis. Lo primero que hay que saber es, ¿hay fútbol? ¿No hay fútbol? ¿Se juega? ¿No se juega? Porque el panorama no es fácil para la determinación que tome la Mutual, y no es fácil, según la determinación, para cuándo se adopte y si se adopta. Es más, hay una intención, si hubiese fútbol, de que el partido de Danubio y Peñarol fuera a puerta cerrada. Ya alguna de las derivaciones que se está manejando.
4: Sí, la verdad que la gravedad de esta situación, ya lo decía hoy temprano, justamente, no solo a raíz de este incidente, sino en la primera página de la revista, Marcelo Gallardo con Danilo Arbilla, en su habitual análisis de cada mañana, decía, bueno, se encontró una tatucera en el campeón del siglo y nadie se hace responsable, además de los incidentes, y después los incidentes estos que sacudieron realmente el ámbito futbolístico, como tú bien lo cuentas, así que estamos en una incertidumbre, podríamos denominarlo así, Juan.
5: Sí.
4: Carlos.
5: Sí, incertidumbre en la fecha, mal momento en el tema de violencia, y después esto de echarse la culpa uno al otro y no decir nada. A ver, todos somos claros, alguien tiene responsabilidad. El tema es cómo lo abordás, la solución o no. O sea, con 3 puntos, 2 puntos, medio punto, a mí me importa muy poco a quién se lo saquen, no se lo saquen. Lo dije cuando...
4: Bueno, lo perdimos.
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4: Ya lo recuperamos a Juan Carlos para el redondeo final, te escuchamos.
5: Dale, simplemente un par de minutos, porque estaba diciendo, creo, cuando se cortó, que era acerca de quién le quitaba los puntos o no. El gran tema acá es que vas por los puntos. Yo pensaba, en gente normal, ¿qué pasa? Che, nos sacaron puntos, no vayas a tener una piedra, no vas a hacer un boquete, no vas a llevar un ataúd, no vas a insultar demasiado, no te agarres a trompada en la esquina. O sea, el cuidado propio porque quiero al club. No, siguieron sumando, los campeonatos lo perdieron Peñarol, lo perdió Nacional, Cerro le quitaron puntos, por decir la barra más fuerte. Problemas adentro, problemas afuera, se agravaron. ¿Quién pagó los platos rotos? Ah, entonces después no, la comisión de turno lo hace, lo dice, le exige. Bueno, yo sé que, a ver, a ningún político lo que está hoy en el Senado, nadie los obligó a hacer la carrera, a salir a buscar votos, a poner plata, a hipotecar una casa o a jugarse de lleno a lo que van a recibir por la cantidad de votos que tengan. Bien, van porque quieren hacer bien la cosa, otro por el cargo político, otro por ego, por lo que sea. Nadie se los pide. Bien, entonces después que estás, tenés que cumplir por todos los que somos ciudadanos, votándolo o no votándolo. Con los clubes pasa exactamente lo mismo. Hasta ahí lo entiendo. Ahora, en cualquiera de los casos, la convivencia y sobre todo en un tema interno de los clubes con la barra, me dirá, bueno, eso es culpa de los que lo dejaron crecer, pero hace 40 años que está creciendo. Y sería muy hipócrita frente a una cámara o a un micrófono decir desde la liviandad, no, es fácil, ¿cómo no lo vas a controlar? Vas, tenés parada, tenés plantada, decir no entrar. Es como exigirle a los porteros que se le paren adelante una turba cuando se le vienen 40, que los ve todos los días. Andá y habla con un portero sensatamente y vas a ver las amenazas que tiene, las cosas que tiene. Permanentemente. No es tan sencillo. No es sencillo para los ministerios de turno, colorado, blanco, frente amplista, que han estado desde los 90 para acá. No es para los ministerios, para los gobernantes, tampoco lo es para los dirigentes. Y ojo, responsabilidades tienen, son parte de haberlo dejado crecer, pero la convivencia no es nada fácil. Y parado, después que están, tampoco.
4: Muy bien, Juan Carlos, la seguimos mañana.
5: Abrazo, habrá que ver si con fútbol o sin fútbol. Abrazo grande, chau.
4: Chau, chau. Tienen razón, ¿no? Sí, con fútbol o sin fútbol, vamos a estar expectantes a ver si juega Atenas con Peñarol esta noche o no, una vez que termine esta asamblea que empezó a las 11:30 de la mañana, tal cual informaba Juan Carlos. Nos tenemos que ir a la pausa, tenemos cantidad de mensajes. Acá me dice, una enfermedad mental no justifica ni minimiza la violencia con respecto a lo que están hablando. Claro, se refiere a lo de la Facultad de Medicina que ocurrió ayer en Montevideo. También nos envían, es larguísimo esto de Ale de Barbieri, y claro, una copia, se ve que escribió algo al respecto.
2: Lo que hablábamos, que dijo que no romantizaran, diciendo, ay, tiene una obsesión. No, no, son cosas más serias.
4: Son cosas más serias. Claro. Bueno, muy bien. Lo vamos a leer, a Carmen que nos mandaba esto, lo vamos a leer eso que nos envía, porque dice, vean esto, así que, bueno, ya lo vimos, nos dimos por enterado esto de Ale Barbieri, y tenemos mucho más mensajes, algunos con unos calificativos, algunos epítetos muy duros hacia el agresor, que no vale la pena entrar a mencionar. Vamos a la pausa, es la última, ¿no, máquina? ¿No, Jorge? ¿No, luz? No. vamos.
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7: Muy bien. Señora Nivea González.
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7: Se cayó el pase de Hernández a Peñarol. El club le ofreció un contrato de 3 años por el salario más importante del plantel. Sin embargo, cuando su empresario llegó a Arabia Saudita para firmar la rescisión con el club, explicó que no podía firmar el acuerdo porque en las últimas horas el brasileño Octavio pidió irse a Qatar y eso hacía inviable la salida del uruguayo. El fernandino y su agente Pablo Bentancur tenían todo listo para volver a Uruguay, pero se cayó, se está informando a esta hora. Así que no se hace el pase de Hernández.
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7: Estoy buscando los mensajes que tenía por acá de la audiencia. Por lo pronto, buenos días Alexis, soy un vecino de Simón del Pino, entre calle 7 y 5. Hace 2 años la empresa Burecil hizo el saneamiento, puso asfalto, pero ya van 2 veces que la intendencia tiene que tapar los baches. Son inmensos de grande. A ver si la intendencia se puede dar una vueltita nuevamente para taparlo. Se ve que Burecilo tapó con tierra han sido. Dice, le puso asfalto, pero ya van 2 veces que la intendencia tiene que ir a remendar. Y son empresas concesionarias de la intendencia. Las tiene que controlar, multar la intendencia, por favor. ¿Qué está pasando con esto, no? Porque el vecino dice 2 veces ya, a ver dónde es que dije, Simón del Pino, entre calle 7 y 5. Ahí, bueno, después Carlos nos dice, qué bueno, ¿no? Se pone el programa después de mediodía. Me dice. Ah, y antes que Carlos, es un insulto, Carlos. Después del mediodía, claro, venimos medio ajustados, ¿no? Pero capaz que la agarra a escuchar el otro día. Una vecina acá me dice, cuando llego los pongo, dice, y digo, sí, cuando vengo a mediodía para comer. Bueno, y sí, hay distinto horario, como dijo Mirta, la
8: audiencia se renueva.
7: Se renueva permanentemente.
8: Están preparando los 100 años de Mirta.
7: No me diga.
8: Sí, dice que bueno, está todo muy bajo, bajo 7 llaves, los datos, pero dice que sí. Que
7: claro, cuando estamos pasados casi...
8: 100 años.
7: 100 años de Mirta. Se vienen los 100 años de Mirta.
8: Hay que festejarlo.
7: Sí, no. Eso obviamente merece... ha sepultado a un pueblo. Nos vamos a la audiencia hasta ahora. Muy bien, le damos participación a nuestra audiencia. ¿Con quién hablamos?
9: Bueno, habla con Daniel.
7: Daniel, lo escuchamos. Rápido.
9: Sí, es cierto. Eso entre lo que vendría a ser Vialidad...
7: Sí.
9: Y la escuela o la calle 7,
7: sí.
9: No, es un peligro andar ahí, es un peligro de verdad. Más si vas en moto, por ejemplo, los de niveles que hay, 7 veces que un auto, no, en serio, fuera joda. Ya hace 1 año y medio o 2 yo hice la misma denuncia, ahora se vuelve a repetir, es lo mismo. No, eso en serio. No sé si dejaron una caña, aguas perdiendo, viste, que se llevan la tierra de abajo, cuál es el tema. El tema es que es peligroso andar en él.
7: Muy bien. Simón del Pino y calle 7, acá dice entre 5 y 7, toda esa zona.
9: No, entre 5 y 7 no. Es entre camino y Vialidad, viste que tú vas.
8: Sí.
9: Vialidad y doblas por Simón del Pino, pero por Simón del Pino como corre la flecha.
7: Ah, está. Perfecto.
9: Y la calle 7. Después está la escuela.
7: Perfecto, ahora sí me queda claro.
8: Es por Simón del Pino lo que dice el vecino.
7: Esto por Simón del Pino.
9: Es espantoso, en serio.
7: Muy bien. Gracias, vecino.
8: Bueno,
9: buenas tardes.
8: 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En la jornada de ayer se hablaba de la muerte de Raúl Castro.
7: Exacto, las cadenas internacionales ponían en duda algunas versiones.
8: Bueno, parece ser que está en estado muy delicado, que tuvo un ACV. La última vez que se lo vio fue a mediados de agosto, que se cumplían 100 años de Fidel. Sí. Y ahí se lo vio. Pero bueno, últimamente tiene 95 años, está en estado grave. Aseguró el diario de las Américas, no ha muerto, está grave, dijeron, así que bueno.
7: Ahí está, aclararon, porque ayer varios lo daban por muerto. No. Con respecto a este chico que agredió a su compañera en la Facultad de Medicina, ya empezó a practicar. Oh, no, muy fuerte este.
8: Humor negro,
7: sí.
8: Del peor.
7: Uy, qué miedo, un futuro doctor, sí, mire eso usted.
8: Sí. Eso sí.
7: Después dice, ahí se me fue. Que se mejore pronto la muchacha, bueno. Que es increíble, bueno, lo que pasa está medio largo, como para confiar en los futuros médicos, sí, lo que hablaba Ricardo hoy.
8: Pero Alexis, y cuando se dio a conocer el tema del faltante de fentanilo y de los y del consumo de los médicos, que decían, nos empezaban a llegar mensajes que decían, yo conocí un caso donde el médico se drogaba, entraba a operar, salía, se drogaba otro poco y seguía operando, uno dice, ¿me muero?
7: Claro.
8: ¿Cómo puede pasar esto?
7: Y militante del Partido Socialista en la 90, precisamente, me mandan una foto acá. Uh-huh. No sé, la verdad no tiene nada que ver eso. Después, obsesión, o sea que va a decir que está loco y lo van a dejar libre, como todo. Sí. Como pasa en el fútbol.
8: O sea, ayer hablaron de esquizofrenia.
7: Sí, y seguramente va a ir a domiciliaria, nos dice Inés. No va a ir preso, pero no le sirve de nada ir al psiquiátrico.
8: Pobrecita la chiquilina.
7: Claro, después, bueno.
8: Que le queda marcada para desfigurada.
7: La había desfigurado el rostro. Le estaban haciendo una operación ayer a última hora de la noche. Le estaban operando justamente para. Porque le clavó el cuchillo abajo el pómulo y lo movió, afectando un ojo. Posiblemente tenga pérdida de una vista. Tremendo. Horrible. Un reverendo hijo de puta, la verdad, un reverendo hijo de puta. Perdón el término, pero bueno. Está bien. Después dice farmear aura. Esto pasa por esto. Bueno, relaciona todas estas locuras de la juventud con eso. Bueno, nos tenemos que ir, Nivia. Dice, ¿por qué no salen a protestar ahora contra este gobierno? ¿Por qué no salen ahora a buchear al presidente que tienen? De todo un poco acá. Bueno, viene entreverada la pelota, está bravo los mensajes. Después, por acá, todavía faltan años para saber quién tiró la bengala en el clásico. También, bueno, hay mensajes de todo tipo, pero no tenemos que ir. No se sabe hasta el momento si juega. Si hay fútbol, ya les contamos que se cayó el pase de Nández a Peñarol, así que eso es lo más importante. Estamos tratando de ver si ha habido resolución, pero por el momento ahí no hay novedades. No hablamos nada de Stoessel, que salió, bueno, a aclarar algunos puntos de vista. Después la polémica, bueno, que se ha generado por todo eso. Y bueno, se viene un desplome térmico. Estamos preciosos, sí, con la temperatura.
8: Fin de semana frío.
7: Se viene, dice que frío. Qué cantidad de cosas. Podemos seguir una hora y media más, Jorge. El máquina se borró. Me dijo, tengo que hacer un trámite en el BPS. Mentira, fue ahí,
8: a farmear
7: a farmear a Aura, al BPS. Uh-huh. Bueno, muy bien. Ya viene la actualización informativa de Gente Informada, segunda edición. A lo largo de la tarde, la señora Nivia González los acompaña con música y noticias para pasar justamente la tarde de la mejor manera. A las 18 llega Fabián con Susana para hacer la contratapa de la revista. La continuidad informativa está en www.fmgente.com.uy y en nuestras redes sociales. Nos olvidamos de hablar también esto de la producción de Tinelli, una cantidad de cosas, y todos estos papeles acá, dijo Jorge, dice, llevo editado 25 audios más o menos hoy, dice. Una cantidad de notas, Rabuñán nos bombardea, los compañeros de prensa nos bombardean, les puede servir esto, lo otro. Podríamos hacer un programa hasta las 5 de la tarde, fácil. Tendría que venir otros conductores, armar otro equipo para que siga después de las 2 de la tarde en adelante, con Nivia, entre música y noticias.
8: Claro.
7: Ahí después a Nivia la corremos en el horario.
8: Después sumamos a Fabiana y Susana y seguimos.
7: Bueno. Amigos, nos despedimos.
8: Buena tarde.
7: Amigos, gracias por estar del otro lado. Chau.
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1: ¿Qué tal, amigos? ¿Cómo están? Muy buenas tardes. Bienvenidos a la actualización informativa. Cielo claro, soleado, 21 grados, 7 décimas la temperatura, 46% la humedad, y ya comenzamos con el desarrollo de la información.
2: Brindaron pormenorizada información sobre obras en el centro Fernandino y los estacionamientos tarifados.
1: Esta mañana, en la sede de la Cámara Empresarial de Maldonado, tuvo lugar una reunión de coordinación para brindar información sobre las reformas previstas para el centro Fernandino, incluyendo la implementación de estacionamientos tarifados.
2: Participaron el alcalde del municipio de Maldonado, Damián Tort, el subdirector general del Departamento de Planeamiento y Presupuesto de la Intendencia, Mauricio Tejera, representantes de la empresa que llevará adelante las obras y dirigentes empresariales.
1: Tras la instancia, el presidente de la Cámara Empresarial, el doctor Willy Ilenfeld, habló de la implementación de estacionamientos tarifados a partir de fines de noviembre o primeros días de diciembre.
2: Dijo que es un mojón más de un proyecto más amplio que tiene que ser una herramienta más para agilizar la circulación y el estacionamiento en una zona que está muy saturada.
3: Nosotros hemos venido trabajando directamente con el intendente lo que ha sido el estacionamiento tarifado, que es un mojón más de todo esto que venimos hablando y del estudio inicial que había planteado la Cámara ya hace unos 5 años, donde se plantea que el estacionamiento tarifado tiene que ser una herramienta más para permitir la circulación y el estacionamiento en un lugar que está bastante saturado en el día de hoy. Entonces ahí, en esa conversación con el intendente, se logró el compromiso de él de que las primeras 2 horas fueran gratuitas, que fue un pedido que le llevó la Cámara, y que se asegurara el estacionamiento también en las mismas condiciones de gratuidad para los funcionarios de que trabajan en el sector privado y también para los que viven en el centro de Maldonado. Eso sería dispuesto en los estacionamientos que la Intendencia ya expropió anteriormente y que eso va a ser gratuito. Lo que se estaría tarifando sería el casco de la calle, donde va a haber 2 sectores, un microcentro y un centro más ampliado. Todo eso el intendente, obviamente él tenía su propuesta, recogió las propuestas nuestras y con todo eso lo que hizo fue enviar a la Junta, que ya lo envió, y bueno, va a ser la Junta la que va a terminar aprobando la ordenanza, pero descontamos que teniendo el respaldo del intendente y bueno, como funciona la dinámica departamental en cuanto a las mayorías, esto estaría pronto antes de temporada, porque el compromiso es ejecutarlo para fin de año. Empezar con ese plan piloto, que bueno, una vez que empiece a rodar va a ser factible hacer algunos ajustes, pero la idea es que empiece esta temporada, ¿no?
1: Sobre las obras en el centro, recordó que se está cumpliendo una instancia de articulación, porque siempre se habló de un proceso que se inició con la apertura de Sarandí.
3: Se está evaluando con buenos ojos. Hoy estamos teniendo lo que es la instancia de articulación. Es un tema largamente pedido, que era poner en valor lo que es el centro de Maldonado. Siempre se habló de que fuera un proceso. Se ha ido trabajando. El primero fue lo que fue la apertura de la semipeatonal. Eso se valoró muy positivamente. Y ya se viene hablando de hace un tiempo de lo que es la obra civil en sí, de las primeras 3 cuadras de Sarandí, donde lo que es la obra, la Intendencia ya lo planteó. Tuvimos una instancia anterior, hace un tiempo, donde se le explicó a todo el sector privado qué era específicamente lo que se iba a hacer en esas 3 cuadras. Y ahora esta es la segunda etapa de esa reunión inicial, donde se va a bajar a tierra y ya se va a poner fecha para el inicio efectivo de las obras, ver cómo se avanza con eso y generar lo que son todas las coordinaciones necesarias que hay que tener en este tipo de obras, porque van a estar trabajando en el día a día. Tiene un impacto muy grande en lo que es el comercio, porque de rato va a estar cerrada, la cantidad de días que va a estar cerrado, dificultado el ingreso. Eso genera mucho estrés en todo el sistema, pero bueno, el fin último que va a ser la obra amerita pasar por este tipo de situaciones complejas, que es la obra en sí mismo. Y bueno, la Cámara está articulando, acercando a las partes para que esto sea de la mejor manera posible y se generen el menor impacto negativo posible. A ver, hay una ansiedad por conocer de primera mano esto que te estaba comentando, lo de los plazos, cómo se va a ejecutar la obra, y bueno, eso es producto que se va a charlar ahora en la reunión, y bueno, se va a avanzar un poco por ese lado.
4: Uno de los puntos principales será justamente el tiempo de ejecución, ¿verdad? Que no afecte, por ejemplo, las horas pico de venta que van a ser las fiestas.
3: Sin duda, eso ya estuvo en la mesa en la reunión anterior y bueno, lo que nos han adelantado las autoridades es que ellos tienen cierta flexibilidad como para en la eventualidad generar un parate y continuar con las obras luego de la temporada, producto de cómo está armado el financiamiento de la obra y la contratación de la empresa, que en la vez anterior no había esa posibilidad. Ahora tienen esa ventana y por eso es importante esta comisión de seguimiento para articular en qué momento frenar, porque lo peor que se puede hacer es llegar a mediados de diciembre con el principal paseo comercial del centro de Maldonado todo roto, ¿no?
2: Fuerte controversia por el futuro de la terminal de ómnibus de Punta del Este.
1: La resolución de la Intendencia de Maldonado de suspender el ingreso de ómnibus de transporte interdepartamental de pasajeros a la terminal de Punta del Este antes de la próxima temporada de verano desató una fuerte polémica en distintos ámbitos.
2: La Intendencia fijó el 1 de noviembre como fecha prevista para tener en condiciones la terminal de Maldonado, que centralizará todos los arribos, mientras quienes viajen hasta Punta del Este serán transportadas en pequeñas unidades.
1: Nos vemos muy afectados con esta medida, sobre todo la clase media trabajadora del departamento, dijo a FM Gente Laura Pascual, profesora residente de Punta del Este, que considera a la terminal del balneario como un punto clave de la ciudad.
2: Me parece que la puerta de entrada, el lugar donde pretenden llegar los turistas, es Punta del Este y no quedar varados en Maldonado, sujetos a disposición de locomoción, añadió.
1: Por su parte, la inmobiliaria que lidera una recolección de firmas, Blanquita Dibiase, dijo que no percibe que esta medida traiga beneficios para la fluidez del tránsito, ya que por cada autobús que se saca de la circulación se suman 5 automóviles particulares a las calles.
2: Dibiase, integrante del movimiento Maldonado Seguro, expresó a FM Gente su sorpresa por la decisión tomada por la Intendencia en tan poco tiempo y lamentó que ya para noviembre quedamos desconectados.
1: El vocero de los taxistas que operan en la terminal Punta Esteña, Facundo Cedrés, admitió en declaraciones a FM Gente que reina una gran incertidumbre por las consecuencias que pueda aparejar la decisión de la Intendencia.
2: Si bien admite que se debe mejorar la fluidez del tránsito durante la temporada estival, el verano son 25 días, nos preocupa el invierno, dijo, y aclaró que las autoridades no nos han dado la posibilidad de participar en esta resolución.
1: A todo esto, ayer el intendente Miguel Abella señaló que nunca dijo que la terminal de Punta del Este fuese a desaparecer, y reiteró que solamente los ómnibus interdepartamentales serán los que no ingresarán en temporada a Punta del Este.
5: Yo nunca dije que la terminal fuera a desaparecer. Es más, creo que en algún programa dije hasta algo gracioso que me pasó cuando yo hablé de cortar los ómnibus interdepartamentales, el ingreso a Punta del Este. Hubo gente que vino a comprarme la terminal. Yo dije que no, bajo ningún concepto. La terminal tiene que tener presencia en Punta del Este. Es el único punto que le queda a la Intendencia como para poder tener algún espacio público para servicios de distinta manera. Ahí puede estar los bomberos, puede estar la prefectura, puede estar cosas. Yo lo que siempre manifesté es que lo que se cortaba era la entrada a los interdepartamentales a la ciudad de Punta del Este. Nada más que por un tema de movilidad y por un tema de informes en los cuales tenemos demostrado, ¿tá? Y estudios hechos, en lo cual demuestra que hoy lo que se pierde es nada más que tiempo. La demora a Punta del Este oscila entre 15 y 20 minutos el trayecto de 5 kilómetros. Son 40, 45 y hasta 50 minutos a veces lo que demora un ómnibus recorriendo 5 kilómetros para un lado y 5 kilómetros hacia el otro. Con todas las dificultades que nos trae por la movilidad. Entonces, yo creo que hoy la terminal de Maldonado del día de mañana también está en un lugar que hay que entrar a considerarlo y a mirarlo de una manera distinta porque está mal ubicada. Hoy tenemos un shopping creciendo ahí, una ampliación con edificios, con esto, con lo otro. Y bueno, lo que yo siempre manifesté fue que lo que se corta es la entrada interdepartamental. Eso no significa que la gente que venga de Montevideo tenga que tener que hacer pagar otro ómnibus, nada por el estilo. O sea que cada empresa, si le vende un pasaje a Punta del Este, va a tener que encargarse de trasladarlo. ¿Cómo lo va a hacer? Es un problema de cada empresa, no de la Intendencia. O sea, que Cote el día de mañana si vendió 5 pasajes en Montevideo y tiene que trasladar a 5 personas, la trasladará en una camioneta, en un microchico, en lo que sea, pero va a seguir llegando a Punta del Este. Primero, internacionales ya no entran en invierno. Los internacionales entran solamente durante el verano. O sea que hay mala información de la gente. Porque si tú vas a tomar un TTL hoy, tienes que venir a San Carlos. ¿Sí o no? Bueno, EGA lo mismo. ¿Dónde lo tomás? En San Carlos. No lo tomás ni siquiera a Maldonado, porque no entran ni siquiera a Maldonado. Entran a San Carlos. O sea que... ¿Qué continúa? Lo mismo que hacen en el invierno. Las excursiones van a poder entrar, van a poder circular, pero no hacer uso de la terminal.
1: Ignacio Méndez fue designado segundo vicepresidente de la Junta Departamental.
2: El deliberativo eligió este martes por unanimidad al edil nacionalista Ignacio Méndez como nuevo segundo vicepresidente del cuerpo, luego de que Rita Colombo, envuelta en un gran escándalo, diera un paso al costado.
1: La votación se realizó sobre el final de la sesión del deliberativo departamental y Méndez tuvo el respaldo de los 30 ediles presentes, convirtiéndose de esa manera en el segundo vicepresidente de la Junta.
2: Colombo, en tanto, aclaró que decidió dejar la vicepresidencia que ocupaba, pero no abandonará la banca. Recordó que fue electa por su lista con unos 4.000 votos en las últimas elecciones departamentales y aseguró que pretende continuar desarrollando los proyectos por los cuales llegó al legislativo.
1: De esta manera, la Junta Departamental concretó una modificación en su conducción con la elección de Ignacio Méndez, quien contó con el respaldo de todos los ediles presentes, incluso los del Frente Amplio que no habían votado a Rita Colombo.
2: Identificación civil de Maldonado es la oficina de mayor demanda en el interior del país.
1: La Junta Departamental reconoció anoche a los funcionarios de la citada dependencia del Ministerio del Interior, la de mayor demanda del interior del país, con entre 110 y 120 personas atendidas por día y la excepción de 10 a 12 pasaportes por jornada.
2: El reconocimiento fue iniciativa del edil del Partido Nacional, Luis Artola, quien destacó el trabajo de los funcionarios acompañando el crecimiento poblacional del departamento con el consecuente aumento de los requerimientos.
1: El director de las oficinas de identificación civil del interior, Alejandro Ojeda, agradeció el reconocimiento porque permite visibilizar el esfuerzo que hacen los funcionarios diariamente.
6: Bueno, obviamente que este reconocimiento es muy importante y agradecer a la Junta Departamental por haber visibilizado lo que es el esfuerzo que hacen diariamente todos los funcionarios y encabezado por ese grupo, por Silvia Torres, y haberlo valorado, ¿no? Haberlo reconocido, el trabajo que hacen diariamente. Y bueno, es muy importante. Nosotros tenemos a cargo 34 oficinas al interior, esta es una de ellas, y estamos en permanente contacto y coordinación para buscar estrategias, más que nada, para articular lo que es la demanda de trámites que aumenta año a año, aumenta en el departamento. Y con respecto a lo que es una oficina departamental, sí, tenemos oficinas más cercanas a Montevideo que obviamente tienen el impacto en lo que es la zona metropolitana, como decían, pero Maldonado, de las que están en los departamentos, es la que tiene más demanda, obviamente.
1: Por su parte, Silvia Torres, con 33 años en la dependencia y los últimos 7 como jefa de la misma, admitió sentirse orgullosa por el reconocimiento al trabajo que realiza Identificación Civil en Maldonado.
2: Dijo que atienden a muchos extranjeros y que se está registrando una gran demanda de pasaportes.
7: Y para mí, por eso el reconocimiento de hoy es un orgullo, la verdad. Digo, se trabaja muchísimo, tenemos muchos extranjeros, pero lo damos todo, mis funcionarios lo dan todo cada día, así que yo estoy muy orgullosa de estar hace 33 años y hace 7 de jefa de la oficina. Promedio por año de lo que llega, no les sé decir, pero hacemos 110 trámites por día, de los cuales hay un gran porcentaje que son extranjeros, ¿verdad? Estamos con una demanda grande de pasaportes. La verdad que pasaportes se están haciendo muchísimos, ¿tá? Extranjeros también, ¿tá? Extranjeros mucho. Pero pasaporte hay mucha demanda. Tuvimos al principio, como todo sistema nuevo, tuvimos problemas, claro, pero se solucionaron, se fueron solucionando poco a poco. Quedan detalles, obviamente, todo sistema nuevo por un tema de seguridad. Tiene detalles que se van acomodando, pero ahora estamos bastante bien. La verdad, retrocedimos un poco en la cantidad de trámites que hacíamos por este nuevo sistema, pero de a poco, al irse normalizando todo, ya tenemos una cifra de 110 personas más o menos por día, así que ya estamos más o menos igual que antes.
1: En la crónica policial, un hombre fue condenado a 5 años y 6 meses por rapiña en Pan de Azúcar.
2: El hecho ocurrió en horas de la mañana del pasado sábado en calle Indio Miguel, en Pan de Azúcar, donde el ahora imputado interceptó a una persona a la que, bajo amenazas con un arma blanca y golpes, le sustrajo dinero y distintos efectos.
1: Policías de la seccional tercera que acudieron al lugar se entrevistaron con la víctima, quien narró que el sujeto que la rapiñó le llevó el teléfono celular y la billetera con una serie de documentos y tarjetas, avaluando la pérdida en 15.000 pesos.
2: Policías de la seccional tercera que acudieron al lugar se entrevistaron con la víctima, quien narró que el sujeto que lo rapiñó le llevó el teléfono celular y la billetera con una serie de documentos y tarjetas, avaluando la pérdida en 15.000 pesos.
1: Además, la víctima presentaba varias lesiones producto del ataque, por lo que fue trasladada de inmediato a un centro de salud para recibir asistencia médica.
2: Personal de la seccional tercera asumió el procedimiento e inició una investigación que permitió establecer la identidad del autor, tratándose de Alexis Damián Gaso Alfonso, de 36 años y poseedor de antecedentes penales.
1: Librada la orden de captura ayer a la mañana con apoyo de efectivos de investigaciones de la zona 1, se logró la detención de Gaso Alfonso mientras se desplazaba por calle Leonardo Olivera en Pan de Azúcar.
2: Trasladado a Maldonado y luego de declarar en fiscalía en el juzgado penal de 11.º turno, fue condenado como autor de un delito de lesiones personales con un delito de rapiña, siendo penado con 5 años y medio de penitenciaría.
1: Formalizado como presunto autor de 5 hurtos en San Carlos.
2: Días atrás, una mujer denunció en dependencias policiales de San Carlos el hurto de varias prendas de vestir del predio de su vivienda, ubicada en calle Basilio Araujo, evaluando las pérdidas en unos 1.500 pesos.
1: Del caso se hizo cargo investigaciones de la zona operacional 3, que luego de recabar distinta información estableció que el responsable sería Juan Pablo Pérez Núñez, de 37 años y poseedor de varios antecedentes penales.
2: Obtenida la orden de detención el pasado viernes, policías que realizaban tareas de patrullaje preventivo en calles Carolinas observaron en una vivienda de calle 4 de octubre las prendas hurtadas y al hombre buscado.
1: Pérez Núñez fue detenido y trasladado a dependencias policiales, donde a lo largo de la indagatoria se descubrió que también estaría involucrado en otros 5 hurtos cometidos entre el 16 de junio y el 27 de agosto.
2: Tras declarar ante la fiscal del caso, el sujeto compareció en el juzgado penal de 4º turno de Maldonado, donde lo formalizaron por la presunta comisión de 5 delitos de hurto, uno de ellos agravado y en grado de tentativa, y le impusieron como medida cautelar el arresto domiciliario total por 180 días.
1: Cometió 4 hurtos en Maldonado y lo enviaron 18 meses tras las rejas.
2: Ayer en horas de la madrugada se recibió un llamado en el 911 alertando a la policía sobre un hurto en proceso en una vivienda ubicada en calle Paysandú, en Maldonado.
1: Al lugar fue enviado un móvil de la URPM de zona 2, cuya dotación se entrevistó con la víctima, quien manifestó que minutos antes un hombre había ingresado a su propiedad, de la que hurtó una garrafa de supergas de 13 kilos.
2: Además, aportó una descripción del autor y aseguró que el mismo sujeto en los últimos días habría ingresado en otras oportunidades a su propiedad, concretamente entre el 29 y 30 de agosto, sustrayéndole diversos efectos.
1: Dijo que en esas oportunidades le había llevado 2 destornilladores... taladros y amoladoras, avaluando las pérdidas en aproximadamente unos $2.000.
2: Efectivos policiales iniciaron una recorrida por la zona, logrando encontrar en calle Isla de Flores, Uruguay, a un hombre que presentaba similares características a las aportadas por la víctima, quien además llevaba una garrafa.
1: Intervenido fue identificado como Ariel Darío Gutiérrez Rica, de 32 años, poseedor de antecedentes penales, quien fue derivado a dependencias policiales, quedando a disposición fiscal.
2: El sujeto ya estaba siendo investigado por otro hurto de diversas herramientas avaluadas por la víctima en unos $900, cometido la tarde del 24 de agosto en una finca de Boulevard Artigas.
1: Tras declarar en fiscalía, ayer mismo Gutiérrez Rica fue llevado ante la justicia, siendo condenado como autor de 4 delitos de hurto, 3 de ellos especialmente agravados y 1 en grado de tentativa, siendo penado con 18 meses de prisión.
2: En el deporte, Atenas recibe a Peñarol en el estadio Domingo Burgueño Miguel por la Copa AUF Uruguay.
1: El conjunto aurinegro llega hoy a Maldonado para enfrentar a Atenas de San Carlos por la segunda fecha del grupo 1 de la Copa AUF Uruguay, en el estadio Domingo Burgueño Miguel y será hoy a partir de la hora 20.
2: Peñarol llega tras vencer 1-0 a Montevideo City Torque por el mismo torneo, mientras que Atenas cayó 3-2 frente a Danubio en la primera fecha.
1: A raíz de este encuentro se establecerá una zona de exclusión en los alrededores del estadio. La medida comenzará a la hora 17 y estará delimitada por las calles 33, Sarandí, Burnett y Kiosi.
2: Las entradas para este encuentro están a la venta en la red Aufi Ticket y van desde los 100 a los 390 pesos.
1: Por el mismo torneo, hoy Deportivo Maldonado será visitante ante Cerrito en el Parque Maracaná. El encuentro comenzará a la hora 15. El encuentro también corresponde a la segunda fecha del Grupo C.
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2: Este es el resultado del sorteo de la quiniela nocturna de ayer y tómbola, martes 1 de septiembre. Del 1 al 10, 891, 217, 690, 322, 192, 265, 723, 426, 761 y 175. Del 1 al 20, 513, 918, 659, 562, 382, 215, 821, 130, 602 y 036.
1: La pizarra de tómbola quedó conformada de la siguiente manera: 02, 13, 15, 17, 18, 21, 22, 23, 26, 30, 36, 59, 61, 62, 65, 75, 82, 90, 91 y 92.
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1: Cielo claro, soleado, 21 grados, 7 décimas la temperatura, 46% la humedad. Hasta aquí la actualización informativa. Recuerden que todas las noticias están en nuestra página web, fmgente.com.uy, también en nuestras redes sociales. Sigan en sintonía, que los seguimos acompañando e informando.
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0: Hola, hola, hola, buenas tardes, bienvenidos. ¿Cómo están? Tarde soleadísima. 22 grados la temperatura, 22 grados 4. La humedad en un 45% así en Laguna del Sauce. Tarde soleadísima, pero como te digo una cosa, te digo la otra. Desmejora las próximas horas.
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0: Última hora de hoy, las primeras horas de mañana ya va a estar desmejorando y mañana tendremos una jornada de lluvias, precipitaciones, tormentas, máxima de 18, mínima de 7 para mañana. Bueno, estamos comenzando, hoy vamos hasta la hora 17.30, así que... Bueno y breve, dos veces bueno, dice. Vamos rapidito. Ya habilitando las vías de comunicación, 4225-0347, mensajes, WhatsApp, que llegan al 093-769-818, es 2 de septiembre, capaz que tenés a alguien cumpliendo años, alguna fecha importante, querés mandar saluditos. Por eso habilitamos el 093-769-818. Ustedes nos escuchan en la 107.1, pero en cualquier lugar del país y del mundo estamos en la web fmgente.com.uy.

Carlos Vives, Chayanne y Lulú haciéndonos el tema Cuando me nombras. Esto tiene todo el ritmo posible, ¿eh? Buenísimo. 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

0: Bueno, la estábamos escuchando a ella, Karina, la princesita, cantándonos Con la misma moneda. Pero te tengo que contar que ya se conocen los detalles de la programación para la Fiesta Nacional del Chorizo en Pan de Azúcar. 26 y 27 de diciembre, Parque Sorrisa de San Martín. Entrada libre, Karina la princesita cerrará la jornada del sábado.
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0: hay un montón de artistas que van a estar presentándose. Nacho Rocha, La Mística del Plata, Carlos Alberto Rodríguez, Braulio Azanelli, Los Azuqueños, Carlos Benavides, Los Sabrosos, un montón de artistas.
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0: Así que ya les vamos a estar contando. Se viene el lanzamiento que van a hacer en los próximos días. Y bueno, 26 y 27 de septiembre, ya sabes, Pan de Azúcar se viste de fiesta para la quinta edición de la Fiesta Nacional del Chorizo.
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La conga que estamos escuchando por aquí, este universo paralelo. Rapidito venimos con la primera ronda de predicciones para esta tarde que presenta Supereconómico. 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Dice para los nacidos bajo el signo de Aries, día ideal para tomar decisiones y dejar atrás una duda que vienes arrastrando. En el amor, una conversación sincera puede acercarte mucho a alguien. Número para Aries, el 7. Para Tauro, la paciencia será tu mejor aliada. Puede aparecer una oportunidad relacionada con dinero o trabajo que conviene analizar antes de aceptar. Número 14. Para Géminis, noticias inesperadas pueden cambiar tus planes. Tu capacidad para comunicarte será clave para resolver un pequeño conflicto. Número 22. Para Cáncer, un día para cuidar tus emociones y no cargar con problemas ajenos. En el amor recibirás una muestra de cariño que te alegrará. Para Leo, estás en un momento de mucha energía y determinación. Algo que parecía difícil comienza a encaminarse, confía más en ti. Número 11. Para Virgo, buen momento para ordenar asuntos pendientes, poner tus prioridades en claro. Una propuesta puede llegar cuando menos lo esperes. Número 26. Venimos con los de Libra, el equilibrio vuelve poco a poco, evita discutir por cosas pequeñas y busca disfrutar de quienes realmente te hacen bien. Número 9. Para los de Escorpio, tu intuición estará especialmente fuerte. Si algo no te convence, presta atención a esa sensación. En el amor puede haber una sorpresa. Número 18. Para los de Sagitario, necesitas un cambio de aire. Un encuentro, una invitación o una propuesta puede devolverte el entusiasmo y abrir una nueva posibilidad. Número 5. Para los de Capricornio, un día favorable para avanzar en temas económicos y laborales. No subestimes una idea que tienes desde hace tiempo. Número 30. Venimos con los de Acuario. Alguien puede buscar tu consejo o acercarse para retomar una conversación pendiente. Escucha antes de sacar conclusiones. Número 16. Y por último venimos con Piscis. Día de sensibilidad e intuición. Una señal o coincidencia puede ayudarte a tomar una decisión que venías postergando. Número de la suerte, el 12. 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

Bueno, música de Sui Generis que nos estaban solicitando, la gente que anda en ruta a esta hora, porque decía el mensaje, buenas tardes, excelente programa. Vamos en camino a Maldonado con el compa Oscar y queremos pedir rasguña a las piedras de Sui Generis. Muchas gracias, saludos, decía Darwin. Y bueno, claro, ahí estábamos compartiendo la música. Nos trajeron para obsequiar pulseritas para ingresar a la sexta fecha de enduro en Canteras de Marelli, que será este próximo sábado y domingo. Pueden pasar por la radio a levantar las pulseritas de invitación. 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Bueno, mensajecitos que están llegando por aquí en esta tarde, que dicen... nos estaban pidiendo información acerca... A ver cómo te lo explico. Información acerca de las elecciones del BPS. En nuestra página web... Ustedes van a encontrar una nota que dice hasta el 14 de septiembre se puede verificar datos del padrón para las elecciones del BPS. ¿Cómo hacemos para verificar los datos? Vamos a la web, buscamos corte electoral, elecciones BPS. Cuando estamos ahí, vamos a buscar donde dice padrón de habilitados para votar. Entonces ahí con la cédula o con la serie y número de la credencial van a poder verificar si están en el padrón para poder votar en las elecciones que son obligatorias, que serán el 22 de noviembre. El tema es el siguiente, que la recepción de la fecha de los reclamos permitirá a los organismos procesar la información necesaria para publicar la nómina definitiva de los habilitados y los circuitos de votación. Esto va a ser el próximo 22 de septiembre. Después de eso ya vamos a poder consultar dónde nos toca votar. Pero lo que tenemos que hacer, si queremos hacerlo, es asegurarnos de estar en el padrón electoral. Y por eso ingresan. Van a la web, buscan corte electoral, elecciones 20, elecciones BPS. Listo, con eso, con el número de documento, van a poder saber, van a donde dice padrón de habilitados para votar, con cédula o con serie y número de credencial van a poder saber si están en el padrón.

0: Bueno, otros mensajecitos que dicen, ¿cómo estás? Pásame mi país, de Rada, esto lo dice Julio. Acá soleado y vamos arriba, dice. Ese vamos arriba es por el partido de hoy, ¿no? No. Porque hoy juega Peñarol Atenas. Gran expectativa por ese partido. Qué hermoso día, voy por los premios. Gracias y que tengan un buen día. Graciela nos estaba escribiendo por acá. Alicia, voy por el cartel. Pero muy bien. Normita. Entonces es cierto que te vas a farmear Aura a las 17:30. Dice, lo dijiste hoy a la mañana. Pensé que era una broma. No, es en serio. Si se fue Mauricio, yo también me voy. Viste, hay veces que hay que hacer trámites y cosas que uno necesita estar presente. Bueno, ¿qué más tenemos? Lucy, que andaba por ahí dejándonos saluditos. Voy a pasar un tema de Rolling Stone, porque hoy es el cumpleaños de mi médico, Boris Segal, me dicen por acá.
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0: Pero muy bien, vayan los saludos para el doctor entonces. Esto lo mandaba Lucy. Buen miércoles para todos. Me gustaría escuchar aquella confitería por los iracundos. Voy por el premio, el pack de limpieza, por el premio de tuyo y mío, dice José Luis. Gracias, deja los datos. Perfecto.

0: 093-769-818. Bueno, nos estaban mandando unas imágenes por acá. Gente que anda al aire libre, disfrutando de la tarde.
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Bueno, música de Gilda que teníamos por acá, que nos estaban solicitando en esta tarde. 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Tenemos el mini recital de la tarde de hoy ya listo. Viene así medio romanticón, porque es con música de César Banana Pueyrredón, presentado por Baimora Sushi.

La música de César Banana Pueyrredón para el mini recital de la tarde de hoy, presentado por Bay Mora Sushi. 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

0: Música de César Banana Pueyrredón para el mini recital de la tarde de hoy. Escuchábamos Conociéndote, ahora ¿Por qué te vas? ¿Por qué me dejas? 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

Bueno, música de los iracundos que nos estaban pidiendo aquella confitería. Reiteramos que estamos obsequiando aquí en la radio. Pueden pasar a levantar las pulseritas para ingresar a la sexta fecha de enduro en Canteras de Marelli, que será este sábado y domingo. Sábado 12 de septiembre, tarde de chocolate y bingo a beneficio de la ONG Juana Guerra en la casa de la Asociación de Escribanos del Uruguay. 150 pesitos, incluye cartón y una bebida que puede ser chocolate, té, café o refresco. Por informes 095-800-535. El 26 de septiembre, Marcel Queoroglián se presenta en el Teatro Cantegril a las 21 horas. Valor de la entrada 500 pesos. Se puede adquirir en Red Ticket y también en el local de la Asociación de Escribanos del Uruguay, 18 de julio, esquina Florida. Consultas a través del 095-800-535. Esto es a beneficio de la ONG Juana Guerra y será una noche de humor. Seguimos colaborando con Josefina. Se está organizando un bingo para este 12 de septiembre a la hora 14 en el Club Porteros del Este, así en Las Dalias, entre Amapolas e Ibirapita. La entrada tiene un valor de 500 pesos, incluye cartón y consumición. 099-519-677 o 099-399-350. Y para colaborar con Josefina, se pusieron a la venta unos sets muy bonitos. Es un pie de cama tejido en vellón premium de 1,60 m x 70 cm. Puede ser pie de cama o puede ser para un sillón. Y viene con un banquito revestido en el mismo tejido, que es una paquetería realmente. Tiene un valor de 3.900 pesos. Se puede pagar con Mercado Pago. 099-358-920, 099-399-350 o 099-519-677. 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

0: Música de los auténticos decadentes para el tema destacado de la tarde de hoy, presentado por El Mundo de la Herramienta. 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Uruguay y Argentina firmaron acuerdo de servicios aéreos. El canciller Mario Lubetkin y su par argentino Pablo Quirno firmaron hoy un nuevo acuerdo de servicios aéreos entre ambos países. Según informó el Ministerio de Relaciones Exteriores, el acuerdo plantea un régimen ampliamente liberalizado para la prestación de servicios aéreos tanto de pasajeros como de carga, con amplios derechos de tráfico y un esquema flexible de rutas. A su vez, implica que las líneas aéreas determinen libremente la frecuencia y capacidad de sus servicios sobre la base de consideraciones comerciales y facilita la celebración de acuerdos de cooperación entre compañías aéreas, incluidos los servicios de código compartido. La cartera asegura que el nuevo acuerdo mejora las condiciones para ampliar la oferta de vuelos y de destinos, para fortalecer la conectividad entre Uruguay y Argentina, así como una mayor competencia. El nuevo acuerdo flexibiliza las condiciones para las aerolíneas y busca ampliar la oferta de vuelos y destinos, además de fortalecer la conectividad y la competencia.
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0: Bueno, música de la planta que teníamos por acá, que nos estaban solicitando el saludito para María, para Claudia, que nos estaban escribiendo. Tenemos los avisos de interés social.
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0: Se solicita licenciado en laboratorio con experiencia en extracciones y toma de muestras. Trabajo medio horario de mañana de lunes a viernes. Es trabajo para todo el año. Residir en Maldonado o zona cercana. Remuneración de acuerdo al laudo, grupo 15. Van a poder depositar currículum en nuestra emisora al código 5030. Securitas, multinacional líder en soluciones, solicita guardias de seguridad para cubrir vacantes. Requisitos excluyentes, vivir en Maldonado, Punta del Este o zonas aledañas. Se valorará experiencia en tareas de circuito cerrado de televisión y contar con vehículo propio. Para poder enviar currículum al mail reclutamiento y selección @securitasuruguay.com, indicando en el asunto guardia Maldonado. Reiteramos el correo electrónico reclutamiento y selección @securitasuruguay.com, indicando en el asunto guardia FM Maldonado. 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

Bueno, música de Palito Ortega nos estaban pidiendo por acá. Teníamos saluditos. Susana, linda tarde, como la música. ¿Me podrás pasar un tema de Palito Ortega? Voy por el cartel, me decía. Le mandamos un beso grande para Silvita, que la teníamos por ahí. Celia, que también nos estaba escribiendo. Le mandamos un beso a Giovanna, que también estaba diciendo presente por acá y participando por los premios.

Cuando llegué de trabajar a la hora 13, no tenía agua, me la cortaron, dice Sole de San Carlos. Pero claro, había un aviso de San Carlos que durante toda la jornada de hoy iban a estar sin agua porque estaban trabajando. 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Rapidito que venimos con la segunda ronda de predicciones para esta tarde que presenta Super Económico, Maldonado Nuevo, calle 7 y 2, la esquina amarilla de la economía. 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Dice para los de Aries: día ideal para tomar decisiones y dejar atrás una duda que vienes arrastrando. En el amor, una conversación sincera puede acercarte mucho a alguien. Para Tauro, la paciencia será tu mejor aliada. Puede aparecer una oportunidad relacionada con el dinero o trabajo que conviene analizar antes de aceptar. Para Géminis, noticias inesperadas pueden cambiar tus planes. Tu capacidad para comunicarte será clave para resolver un pequeño conflicto. Para los de Cáncer, es un día para cuidar tus emociones y no cargar con problemas ajenos. En el amor recibirás una muestra de cariño que te alegrará. Para los de Leo, estás en un momento de mucha energía y determinación. Algo que parecía difícil comienza a encaminarse. Confía más en ti. Para Virgo, buen momento para ordenar asuntos pendientes y poner tus prioridades en claro. Una propuesta puede llegar cuando menos lo esperes. Para los de Libra, el equilibrio vuelve poco a poco. Evita discutir por cosas pequeñas y busca disfrutar de quienes realmente te hacen bien. Para Escorpio, tu intuición estará especialmente fuerte. Si algo no te convence, presta atención a esa sensación. En el amor puede haber una sorpresa. Para los de Sagitario, necesitas un cambio de aire. Un encuentro, una invitación o una propuesta puede devolverte entusiasmo y abrir una nueva posibilidad. Para Capricornio, es un día favorable para avanzar en temas económicos y laborales. No subestimes una idea que tienes desde hace tiempo. Para los de Acuario, alguien puede buscar tu consejo o acercarse para retomar una conversación pendiente. Escucha antes de sacar conclusiones. Por último, venimos con Piscis. Día de sensibilidad e intuición. Una señal o coincidencia puede ayudarte a tomar una decisión que venías postergando. 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
Le mandamos saludos a Normita, que andaba haciendo pastelitos. Unos pastelitos hojaldrados que no te puedo decir lo que son. Después tenemos a María también, que nos estaba dejando sus saludos por acá. ...09376-98-18...

Bueno, Farubi de la planta, no dijo nada. Nosotros nos estamos despidiendo. Hoy vamos hasta la hora 17:30. En un ratito, a la hora 18, comienza la contratapa de la revista. Un abrazo grande para todos y nos reencontramos.

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0: Buenas tardes, Maldonado. Muy, pero muy buenas tardes. Bienvenidos. Así comienza y de esta manera la contratapa de la revista por FM Gente. Casi que milagrosamente empezamos la contratapa de la revista. Hay unas situaciones bastante inviables, ¿no? Que en algún momento se tendrán que corregir. No sé la cantidad de mensajes que tengo, Susana. John Núñez está en la puesta al aire esta tarde. Susana Mesa es la productora de este espacio.
1: Buenas tardes, ¿cómo están?
0: Tengo una cantidad de mensajes que me han llamado la atención. Seguramente toda la gente que ha estado o está parada todavía en la ruta 39.
1: Por el accidente ahí.
0: Por un accidente de tránsito.
1: Las inmediaciones del Polo del Este.
0: La verdad...
1: Acabo de preguntar a Jefatura, todavía no me han pasado datos. Si alguien tiene que está pasando por el lugar y tiene alguna fotito que quiera mandar, encantada.
0: Estoy sorprendido. Tengo un tipo grabado, recién, porque como verán, este programa, por culpa mía, está empezando tarde. En camino a la laguna contramano, tres en moto contramano. ¿Cómo? Quiero creer que gente que no es de Maldonado, quiero creer que gente que no es del Uruguay, que no es de este planeta incluso.
1: Pero no andan en moto esa gente.
0: Pero contramano, Susana, por suerte lo tengo filmado. Cómprense, hagan esto.
1: La cámara.
0: Yo les recomiendo a todos, no vale nada frente al lío que se van a evitar. La cámara. Pongan una cámara en sus vehículos. Cuando se compren el auto, no importa el auto que se compren. No importa si es un Ferrari o si es un Fusca. Cómprense la mejor cámara que puedan.
1: Evitan un dolor de cabeza. ¿Ah?
0: Yo no voy a hacer promoción de la que tengo. Si llaman, yo les digo el modelo.
2: Contame.
1: No, que le pasa que en una esquina.
0: No falla la cámara.
1: Una cámara en el auto, en una esquina que se le tira a alguien, es primordial.
2: Sí.
1: No podemos esperar por las cámaras de seguridad.
0: No esperen por eso. ¿Saben qué? Por eso no esperen. Nada. Porque si hay algo que no pasan, son milagros. Y lo otro, bueno, venía por la Rambla ahora, estoy sorprendido. La cantidad de gente que sale a pasear por la izquierda.
1: Ah, sí.
0: Tenemos una ignorancia también en el manejo. Yo estoy convencido, no es la velocidad, es que no sabemos manejar. Sí. Hay que hacer un test intelectual antes de darnos la libreta. Vemos varios que no lo pasamos.
1: Todos tenemos que hacer un curso cada 2 años, actualizarnos con las reglas de tránsito, actualizarnos con todo. Cada 2 añitos, ir a una charla.
0: Lo mejor que van a hacer es sacar esa terminal, la terminal de Maldonado, la verdad que no podría estar ahí. Ya está.
1: Ay, no meta más lío con las terminales.
0: El tema de las terminales, lo mejor que va a pasar es que no entren los ómnibus. Cuanto menos transporte grande entre, mejor. Mejor para Punta del Este. Inviable, imposible.
1: ¿Usted tiene idea de toda la gente que está en contra de que no entren los ómnibus? ¿Tiene una vaga idea?
2: No.
0: Pero yo quiero saber el motivo de eso.
1: No lo sé, porque hoy...
0: ¿Alguien me puede explicar cuál es el motivo?
1: Obviamente que le vamos a dar voz a todos los que quieran hablar. Hoy me plantearon algo que no quiero adelantárselo para no me roben la nota de mañana. Pero me plantearon algo que la persona va a ir igual en un micro. ¿Cuál es la diferencia que entre un ómnibus que ocupa todo este espacio a que entre un micro con las mismas personas?
0: O que entre otro tipo de vehículos.
1: Sí, no sé. Ya se estuvieron manifestando las empresas de transporte. Ya se estuvo manifestando hoy en la mañana Patricia Álvarez en representación de unos cuantos vecinos de allí, que es una de las personas que está juntando firmas. Y mañana tenemos un sector importante empresarial de Punta del Este con una protesta, o con su manera de ver. Sí, pero no estoy diciendo cuál. Con su manera de ver, porque todo el mundo tiene derecho a opinar, obviamente.
0: Yo estoy intentando... entender hace tiempo el por qué deben de seguir entrando los ómnibus a Punta del Este. Es más, donde me apures quiero saber por qué tendríamos una terminal de ómnibus ahí donde está. Esa es otra pregunta que me hago, porque vos vas a otras partes y no tenés...
1: Las terminales tienen que estar en las afueras.
0: No tenés una terminal en cada punto. No, tenés una terminal grande, gigante, que es lo que Maldonado necesita y se merece. Y al lugar hubiera sido, pero acá como a veces no tenemos media neurona con viento a favor,
1: La ¿Dónde? Cancha de Defensor.
0: No. ¿No? ¿Cuál? No, no, la cancha de Defensor despelote a la semana. ¿Dónde? Disculpen.
1: ¿Dónde?
0: Y donde están los eucaliptus.
2: Sí, sí.
0: Mm. El lugar era ahí.
1: Tiene razón.
0: Falta, nos están faltando.
3: ¿Y quién paga eso?
1: Y con el centro comercial que
0: faltan,
1: hay cerca.
0: Faltan vivos. Que tengan una proyección y una cabeza a futuro. Importante, ¿sabe qué pasa? Faltan vivos y nos sobran avivados.
1: Ah, sí.
0: ¿Está? Y falta que alguien agarre y diga, che, ¿cómo va a ser el Maldonado dentro de... no Maldonado dentro de 30 años, que capaz que yo no lo voy a llegar a ver. ¿Está? Tranquilo, vamos a estar juntos, Susana.
1: Sí,
0: Maldonado a 10 años.
1: Mira lo que hice, contento.
0: Maldonado a 10 años.
1: Yo no voy a estar dentro de 30, pero
0: sigue siendo, en serio, sigue siendo viable.
1: No, las calles, las veredas.
0: No, a mí me gustaría preguntarle a la gente que haya viajado por el mundo, ¿dónde están las terminales?
1: Afuera. Un lugar lindo que hubiera sido para la terminal, también cerca de donde te dice, es donde está el Polo del Este, por ejemplo, una cosa así grande. Ahora tengo una duda. ¿Usted fue a la conferencia de hoy del centro que se habló de la tarifa del centro y Pígula anunció que alguna calle va a estudiarla, por supuesto, va a ser con un estudio previo, va a permitir estacionar doble fila. ¿Hay alguna calle en Maldonado que esté habilitada?
4: No.
1: ¿En espacio para tener doble fila de estacionamiento?
4: No.
1: No, me parece, ¿no? No sé cuál puede ser. Ni idea cuál puede ser. Pero alguna calle se va a habilitar para el doble estacionamiento. Claro que no se anunció la calle, así que no tengo idea cuál puede ser. Ahora, cada vez hay más población de autos, cada vez hay más población de motos, cada vez hay menos lugar para estacionar.
2: Sí, sí.
1: No, Maldonado sí explota en unos años, explota.
0: La velocidad es constante. No lo digo yo, lo dice la física. Solamente se interrumpe frente a un obstáculo. ¿Cuál es el obstáculo? Que no sabemos manejar. Es la única justificación que yo también encuentro a todos los radares que hay en la Rambla. Todos los radares. Yo estuve en Gorlero. La verdad, impecable, espectacular cómo va quedando Gorlero.
1: Sí, lo vi el fin de semana.
0: Dos estacionamientos, doble fila de estacionamiento y dos vehículos.
1: Bueno, ahí tiene
0: circulando.
1: Una calle. Donde hay espacio.
0: Ahí
1: tiene una calle donde hay espacio.
0: Calle 20, ¿no? Calle 24. Yo qué sé, la Rambla mismo, obviamente. El centro de Maldonado, ahí la Torre del Vigía.
1: No, es casi imposible pasar a veces.
0: A veces es imposible pasar por ahí.
1: Frente a Fiscalía, dice usted.
0: Y ahora por el costado, por Pérez del Puerto también.
1: Y perdóneme la policía, pero 18 de julio se pone bravo a veces ahí enfrente a la jefatura en el costado. Se pone bravo porque hay coches estacionados de la misma policía por un ratito. Sobre mano izquierda.
0: Otra pregunta que yo le quiero hacer.
1: Y toda la cuadra ocupada por jefatura.
0: Otra pregunta que yo le quiero hacer. Usted le quiero hacer a todos los maldonadenses, sobre todo a la gente que es de acá. Era viable. Se me empezó a calentar.
1: Sí.
0: Era inviable. Era viable la comisaría, la
1: antes.
0: Primera, cuando en Maldonado habían 20.000 personas, 30.000 personas. No puede estar la seccional primera ahí, no puede estar todo el auto chocado ahí tampoco.
1: Generalmente las jefaturas están en la plaza de las ciudades.
0: Está
1: las
0: bien.
1: Jefaturas.
0: Yo entiendo eso. Estamos viviendo... El Uruguay ha vivido siempre en el concepto de qué. Y esto pasa en la mayoría de las capitales departamentales. Intendencia, iglesia, jefatura. De los tiempos de la colonia. Pero en los tiempos de la colonia habían 20 personas.
1: Sí.
0: Y el punto era ese. Ahora hay 200.000 personas en Maldonado. Y la seccional primera hay que sacarla para La Valleja y Joaquín de Viana y Lucich. Ahí en esos predios que hay ahí. Hablar con la intendencia a ver si no se dé el corralón ese que está ahí.
1: Ah, sí, al lado del liceo.
0: Pegado al liceo 5.
1: Sí, sí, sí, sí.
0: ¿No es viable que vaya la seccional primera para ahí que tiene varias salidas para varios lados? Mientras
1: estacionamiento
0: salía en el centro,
1: ahí, sí.
0: Mientras salía en el centro, hermano,
1: si entró el centro.
0: No, pero yo digo los móviles de la primera. Sí, sí. Si tienen que salir, bueno, no sé cómo hacen. Tampoco sé si hay tantos móviles. Creo que ya no es viable algunas cosas.
1: Pero...
0: Y que lo que hay que modernizar es la ciudad una buena vez.
1: Ayer pasé por 18 de julio y no había un solo lugar que no estuviera ocupado de 18 de julio y 25, ¿no? Y la de atrás, Rafael Pérez del Puerto, no había un lugar que no estuviera ocupado por un móvil policial.
4: Lamentable.
0: Bueno, eso
1: autos
0: también,
1: que no están funcionando algunos, ¿eh? Por el estado que los vi.
0: Sí,
1: y sobre la izquierda, algunos autos que estaban en la comisaría especial de la mujer.
0: Yo quiero una explicación lógica de por qué, que nadie me la ha sabido dar todavía.
1: ¿Se necesitan tantos autos en la puerta de jefatura?
0: ¿Se necesitan tanto estacionamiento frente a los juzgados? Es una pregunta que hago. El juzgado este que está ahí en Román Guerra y Arturo Santana.
1: Sí, bueno, tiene el desahogo del estacionamiento enfrente.
0: El estacionamiento ahí.
1: Sí.
0: Está, pero... ¿Cuántos autos de
1: lo que
0: espacio
1: pasa es que la gente lo tiene aquí en la casa?
0: Porque ojo, yo quiero decir algo, ¿eh? Yo también quiero un privilegio para los directores y las maestras y los profesores.
1: Porque
0: ellos caminan y se mojan para dar 4 horas de clase también.
1: Y hablamos de los comerciantes que dejan y los empleados que dejan los autos las 12 horas, 8 horas que trabajan. Pero, por ejemplo, en la Casa de la Justicia el estacionamiento está todo ocupado por el personal de ahí. Y lo mismo pasa en los jurados.
0: Pero todo el estacionamiento del Centro de Justicia está hecho ese estacionamiento
1: para los empleados,
0: para la gente del Centro de Justicia. Está correcto, está perfecto y tiene que ser así. Pero ¿qué hizo el Poder Judicial? Hizo un estacionamiento dentro de su predio. Ya está. Y se los ocupaban, ¿eh?
1: Ah, sí.
0: Ellos también lo sufrieron a esto. Les ocupaban el lugar. De repente también la prensa, cuando iba a alguna cobertura... ¿Verdad? Pero bueno, entrábamos, era 2 minutos, y si eso lo hacían rápido, dependíamos de eso, no íbamos. Hay la ruta 39, la rotonda del Sodimac, como se la conoce, ya está. O van a tener que meter un túnel por algún lado para desagotar un poco.
1: Es impresionante la gente que pasa por ahí.
0: O algo por arriba. Anímense, muchachos, empiecen a ver a Maldonado como una ciudad realmente grande e importante. Porque no hay muchas excusas para esto. Es salir a la calle y ver y darte cuenta cómo está la situación.
4: Sí.
0: Yo no sé, hace... ¿Cuántos años tiene este programa? Como 3, ¿no?
1: Va a cumplir 5 años el 8 de noviembre, dentro de unos meses.
0: Hace cinco años le dije a Pígola, vos, Juan, es tan inviable hacer que todos los ómnibus del transporte colectivo departamental pasen solo por las avenidas... Porque no hay falla. Las avenidas te rodean la ciudad, ¿verdad? Va a tener que caminar. Y sí, va a tener que caminar seguramente 3 cuadras, 4 cuadras. Pero eso no desagota un poco, no descongestiona un poco el tránsito. Acaban de pasar 2 ómnibus acá por Dodera. Donde hubiera un auto que paró a dejar, no sé, un paquete del otro lado... Ya no pasa el hombre. Y ya te hacen unas colas kilométrica. Bueno, yo me pregunto cómo se está pensando Maldonado todos los partidos políticos. Porque esto un día está uno, el otro día está otro.
1: Y todos con diferente pensamiento.
0: Pero van a tener que juntarse los líderes políticos de Maldonado y decir, che, mirá, yo arranco algo y vos lo vas a tener que terminar. ¿Verdad? Acá me dicen el centro de convenciones era ideal, ese punto,
1: sí,
0: para
1: también,
0: hacer la terminal.
1: Sí, totalmente de acuerdo.
0: Semáforo en la rotonda de Sodimac, me dicen acá. Pero lo que pasa es que tenés...
1: ¿Dónde se hace la cola? ¿Dónde
0: pero
1: queda
0: yo
1: esa
0: quiero
1: cola
0: decir
1: de
0: algo, porque ahí los talentos, los fenómenos, hicieron un lomo de burro,
1: sí,
0: con las cebras.
1: Sí.
0: Claro.
1: Apenas
0: sale de la rotonda tenés que frenar. La cola que haces en la perimetral.
1: No, y si llega a ver un semáforo, la cola que haces. No, impresionante.
0: Y están abriendo. No se puede abrir
1: a
0: la derecha.
1: Tendría que ser más ancho. Más ancha las calles, no sé.
0: Y mirá que el otro día cuando estábamos ahí en el Super Géminis yo pensaba, Leandro Gómez después. Esa te quiero ver cuando se vuelva a Avenida. Me imagino, no seas mala, no demos malas ideas. Me imagino que radar ahí no va a haber, ¿no?
1: Y supongo, es así como está, ni impensable, porque es imposible circular. Por
0: no, no, no, pero así no, yo digo cuando se termina.
1: Hay una zanja, Fabián, una zanja.
0: Sí, que, siendo esta sí, madrugada la
1: que, no, ¿se la comió?
0: Sí.
1: Sí, salta. Ya reclamé.
0: Está raro esto, ¿no? Pero sí, esta madrugada.
1: Reclamé en principio hace unas semanas atrás al alcalde, porque salta en la zanja.
0: Pero lo arreglaron.
1: Lo arreglaron y volvió a bajar, porque no pusieron.
0: Damián Tor, anda y si hay
1: no,
0: que ir ahora.
1: No, pasó para bien. Jesús Bentancur. Jesús Bentancur, porque fue un corte de OCE. Entonces, ya hablé con el señor director, en la brevedad va a ser reparado. Pero salta, y más de noche, que está poco iluminado.
0: Sí, yo me la comí esta
1: es una es una zanja de uno, no sé calcular bien, pero
4: se acaba de revelar,
1: 30 centímetros, más o menos, de ancho, y el largo de toda la calle.
0: Sí, toda la calle, toda la avenida.
1: Ya no puede decir que es un pocito, eso
0: bueno,
1: es una
0: otra
1: zanja,
0: cosa, que Jesús dijo que estaba coordinado, pero si van a hacer el centro... Me imagino que van a llamar a UTE, OCE, Antel,
1: no
0: toda esta gente.
1: No rompan después.
0: Después nos jodan, después nos rompan, ya está.
1: Fabián, ¿dónde se va a comprar? Es capaz que es muy temprano mi pregunta. ¿Dónde va a comprar el ticket de estacionamiento? ¿De qué forma se va a vender?
0: Yo tengo una idea, si a mí me permiten. Tire una idea y alguien la va a programar y la va a hacer.
1: Tire.
0: Bueno, no, seguramente si el estacionamiento es de... ¿Qué hace Nivia? Que venga acá con nosotros si quiere. Yo me imagino que si Antel van a tener alguna aplicación o algo por teléfono y vas a poder pagar.
1: Ay, no empiece a excluir una generación que estamos vivas. No empiece, Fabián.
0: Ta,
1: no
0: pero
1: des
0: una
1: esas ideas.
0: Espere, porque yo estoy cansado.
1: El abuelito que va con el auto, con la señora, el señor de 70, 80, que la intendencia todavía lo habilita a manejar, no me le pongan que lo tiene que hacer por una aplicación. No sea malo. No sea mal.
0: Bueno, bienvenido al 2026, señora. El
1: no,
0: mundo funciona
1: no,
0: así.
1: No, el mundo
0: pero
1: está
0: seguimos atrasando,
1: primero.
0: Susana.
1: No, señor.
0: Seguimos atrasando, Susana.
1: Los estamos excluyendo.
0: No, señora. Lo que hay que hacer es agarrar esos veteranos y decirle a mi hijo, venga, usted cuando se vaya a hacer la libreta, va a venir acá y le vamos a dar una charla y le vamos a explicar cómo funciona esto.
1: Ay, no es lo mismo, Fabián.
0: Y le van a tener que abrir la cabeza porque ya está,
1: no,
0: porque seguimos...
1: Fabián, tienen 80
0: seguimos,
1: años.
0: Susana, seguimos facilitando la ignorancia.
1: Fabián, no, Fabián.
0: Y lo que hay que hacer es agarrar a la gente explicarle.
1: 80 años, 82, 83, no tienen obligación de abrir más la cabeza, ya la abrieron y forjaron este país. No sea malo, no. Las generaciones de ahora tienen que respetarlos. Tienen que respetar.
0: Alba, la generación de ahora respetan a los veteranos y no avanzan ellos.
1: No, avancen, pero no dejen afuera a los veteranos.
0: Pero
1: avancen.
0: Vos no le podés pedir, Susana, que tenés una nieta de 15 años, que la gurisa se maneje al ritmo que te manejás vos, muchachos.
1: No, Fabián.
0: Porque
1: dos
0: no
1: cosas
0: puede.
1: Paralelas.
0: La pasa por arriba el mundo, Susana, a los jóvenes.
1: Paralelas.
0: El mundo de los jóvenes, Susana. Nosotros estamos a un paso de terminar.
1: ¿Y qué hacemos?
0: Sitio.
1: ¿Tiramos todos los viejos?
0: No tiramos todos los viejos, los educamos, Susana.
1: No,
0: le decimos, mire, esto
1: Fabián,
0: funciona así.
1: No, Fabián, no puede obligar a una persona de 80 años que ya cumplió su vida, su trabajo, que hizo el país donde usted vive.
5: No chiflen ni...
0: Pero acá tiene razón lo que me dicen. ¿Ya no tienen que conducir con 80?
1: ¿Cómo? ¿También le van a sacar ese derecho?
0: Acá me dice alguien que sabe de tránsito, me dice, ya no tienen que conducir con 80.
1: No, perdóneme, pero no. Estoy aquí totalmente desacuerdo, totalmente desacuerdo.
0: Yo le traslado lo que dice la gente. Para mí es sagrado.
1: Entonces vamos a hacer una chacra y tiramos todos los viejos para la chacra.
0: Eso es idea suya, yo nunca lo dije.
1: Entonces...
0: No, eso es una idea sucia.
1: 80 años, si el hombre está apto y la intendencia considera que está apto, nadie es quien para decir que no puede manejar. No, de ninguna manera.
0: No quiero, grave esto, no quiero en un mes escucharte. Ay, que van despacito y que salen.
1: Sí, van
0: no sé
1: despacito,
0: qué.
1: Sí, ¿tá? Bueno.
0: Bueno.
1: Y está, pero hay que aguantarlos porque son ¿tá? Los padres
0: bueno,
1: y los
0: criterio,
1: abuelos de alguien.
0: Está bien, con ese mismo criterio. Si hay, no hay edad máxima para manejar.
1: No hay, sí.
0: Mi hijo que tiene 12 años, yo mañana le voy a dar el auto.
6: Sí.
1: No, pero
0: ahora
1: edad
0: para los 13
1: máxima,
0: que cumple el
1: edad
0: lunes
1: mínima
0: que viene,
1: está
0: decir,
1: hablando.
0: Mirá, que no haya ni para arriba ni para abajo.
1: No,
0: porque,
1: Fabián,
0: sí,
1: no.
0: Siempre.
1: Esa persona manejó
0: atrasamos
1: toda su vida.
0: A los gurises, Susana. Siempre estamos atrasando a los gurises en este país.
1: No, esa persona manejó toda la vida y no se le puede quitar los derechos. No se le pueden quitar los derechos.
6: ¿Por qué?
0: Yo no digo de quitarle los derechos, yo digo vamos a darle a los otros también entonces. ¿Por qué un gurí de 15 años no puede manejar un auto?
6: Sí.
0: Un tractor,
1: coincido
0: una camioneta
1: contigo,
0: para ir a trabajar.
1: Viejos son los trapos, no dejen de excluirlos. Mira, usted le manda el mensaje a mí también. Bien, Susana. otro mensaje. No, Fabián, no, los tengo, sí.
0: ¿Tu familia?
1: No, no, no, no, no es mi familia, no es mi familia. ¿Sabe quién me dice bien? Susana, una persona...
0: No, no la
1: que,
0: no la
1: no, la voy a quemar, no sí. La voy a quemar, no quemes, porque usted le tiene mucho respeto. Francia Barrios.
0: ¿Y quién dijo que yo le tengo respeto a Francia?
1: ¿Y cómo no le va
0: a tener
1: respeto
0: a Francia Barrios?
1: Como política, como persona, la tiene mucho respeto y lo sé. Francia Barrios, coincido contigo, María...
0: Francia, porque tiene 80, por eso anda reclamando, anda mandando mensajes.
1: No sea malo, no sea malo.
0: Por eso es que manda mensaje. Yo también, ahora abro, te hago una aplicación, hoy te voy a hacer una aplicación y voy a meter a todos los jóvenes Maldonado a opinar sobre esto.
1: Porque
0: a ver si quieren una libreta
1: esta
0: a los 15,
1: mujer tuvo,
0: ¿no?
1: Tuvo lo que tenía que tener cuando tuvo que decir las cosas en una convención del partido.
0: ¿Qué, ¿y qué, qué tuvo? ¿Qué tuvo que tener?
1: Que a veces los jóvenes no le voy a decir esa palabra.
0: No, dígame qué tuvo que tener.
1: Los ovarios bien puestos. Los ovarios bien puestos, cosa que los dirigentes...
0: ¿Qué dirigente?
1: Llamados dirigentes...
0: No, pero ¿qué dirigente? A ver, diga qué dirigente.
1: Y un este...
0: No, no, diga qué dirigente, porque yo no estoy entendiendo qué, de qué me está hablando.
1: Mire.
0: ¿De qué me habla? Dígame, ¿qué dirigente?
1: Dirigentes del Partido Colorado, no sea malo. No me voy a nombrar a cada uno, que no hacen lo que tienen que hacer, y tiene que venir una mujer a ponerles las letras donde van.
4: Sí, sí.
0: Que tiene imprenta ahora también, Francia Barrio.
1: ¿Le parece si hacemos una pausa que estamos re atrasados?
0: Siguen llegando.
1: A ver
0: con...
1: que tengo mensajes.
0: Bueno, pero ¿vamos a la pausa o vamos a los mensajes? Yo también
1: no paga dos horas de gracia, dos horas de gracia. 3 horas 40 pesos, 4 horas 50.
0: No, ¿cómo 3 horas 40 pesos?
1: Yo no voy a dudar de... A este sí no lo voy a quemar, pero no voy a dudar de quién me lo manda.
0: 3 horas 40 pesos que la hora, 4 horas 50 pesos... No, está mal esos números. 3 horas 40 pesos que la hora o las 3 horas 40 pesos.
1: Bueno, lo va a estar escuchando y lo va a aclarar.
0: Para eso que no ponga, porque es regalado, porque en 5 horas 50 pesos. Por 70 pesos te hago todo el turno de laburo. Te sigo estacionando en el mismo lugar. Chau, chau, gracias, chau. No, tiene que ser 40 pesos la hora.
1: Ahí le voy a hacer, mire qué sincera voy a hacer. Le voy a dar un mensaje a favor suyo. Bien, con el sanchismo se termina todo. Con 70 y 80 nada de conducir. Ahora acuérdense cuando ustedes tengan los 70 y los 80 a ver qué quieren hacer, ¿eh?
0: Nada, sí. Nada. Yo voy a dejar de manejar. ¿Qué
1: no
0: voy a
1: hacer? No te calles, Susana, otro mensaje.
0: ¿Qué voy a hacer? Acá, crack, Fabián me dice... Manejar.
1: Fabián no sabe manejar y
0: no,
1: eso no tiene dudas.
0: No, eso sí. Es que yo estoy convencido que si no... Las personas inteligentes se las ve en el tránsito. Una persona inteligente es aquella que resuelve un problema de la forma más rápida
1: manejar
0: y eficaz
1: no
0: posible. Y acá, la verdad, no lo hacemos. Y quiero decir esto. Uh-huh. Y con esto nos vamos a la pausa.
1: Sí, sí.
0: Manejar no es... un derecho, es un privilegio.
1: Un privilegio, sí.
0: Entonces no estamos sacando derecho. Vamos a hacer una pausa porque
1: pero si
0: nos
1: la
0: van
1: persona
0: a
1: está apta, está bien. Mire que tengo mucho, le di el mensaje a favor suyo, se lo leí, pero tengo muchos mensajes.
0: El
1: a
0: sanchismo
1: favor
0: que aplique, bueno, no. Los hinchas del sanchismo acá quieren cosas que el sanchismo
1: mire
0: no
1: que
0: va a
1: hacer.
0: Estoy
1: pensando en irme del sanchismo. Si usted es así, no, me voy del sanchismo. Vamos a la pausa.
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0: Señores, avanzamos aquí en la contratapa de la revista. Ustedes saben que hay un hecho que se registró en las últimas horas que ha generado la conmoción pública en nuestro país, que ha llamado poderosamente la atención. Tiene que ver con este ataque que sufrió una estudiante de medicina en Montevideo por parte de un compañero de clase, por parte de otro estudiante de medicina también. Bueno, ahondar en el caso es redundar porque estamos todos en conocimiento del mismo, pero para lograr interpretar un poco más este tipo de conductas, de actitudes, vamos a recurrir a Gustavo Álvarez. Él es un experto en temas de psicología forense y obviamente que en este caso es primordial hablar con alguien que tenga este tipo de conocimientos, buscando, no sé si algún tipo de explicación está bien dicho, es lo correcto, o al menos lograr interpretar esos segundos, y si esos segundos del ataque fueron como una acción repentina, algo realmente del momento, o en su defecto es algo que inconscientemente ya se estaba programando, ya se estaba suscitando primero en la cabeza a esta persona, o qué pasa, cuáles son los disparadores para que alguien reaccione de esta manera. Gustavo Álvarez, ¿cómo le va? Fabián Sánchez le habla, buenas noches.
1: Buenas noches, ¿cómo le va Fabián? ¿Cómo le va Susana?
2: Buenas noches, Gustavo.
0: Gustavo, si alguien le pidiera una explicación de esto o procurara con usted y en base a sus conocimientos interpretar, leer la situación, ¿usted qué diría?
1: Bueno, primero, que siempre digo lo mismo, hacer una aproximación técnica de un caso en el cual uno no actúa no es pertinente. Sin perjuicio de esto, sí se puede analizar en forma genérica y por los retazos de información que salen en la prensa, que a veces son contradictorios. Dicho esto, acá lo que se puede establecer son hipótesis de trabajo, para después poder profundizar, los técnicos que actúen puedan profundizar. ¿Cuáles son las hipótesis de trabajo que se pueden manejar o que se deberían manejar a mi juicio? Primero, hipótesis 1, hay una tentativa de feminicidio por parte del joven hacia la muchacha. Una hipótesis segunda, que es que el individuo porta un trastorno psiquiátrico crónico y deteriorante. Hipótesis 3, que el sujeto porta un trastorno psiquiátrico deteriorante y grave, y a su vez es inimputable. ¿Por qué señalo esto? Sobre todo la 2 y la 3. Porque el tener un trastorno psiquiátrico a predominio esquizofrénico, eventualmente, no tiene un nexo causal directo con la inimputabilidad jurídica. ¿Qué quiero decir? El individuo puede tener, portar una patología psiquiátrica, una esquizofrenia, y puede ser imputable. Puede estar afincado y tener conciencia voluntaria afincado en la realidad compartida. Y el individuo, que es la otra hipótesis, tiene un trastorno psiquiátrico esquizofrénico, pero tiene lo que nosotros llamamos un síndrome delirante positivo en ese momento, no tiene conciencia y voluntad porque está en una situación de una realidad alterna. ¿Esto justifica el hecho aberrante de haber lesionado de tal magnitud a esta muchacha? No, por supuesto que no. Pero desde el punto de vista técnico es obligación nuestra dar no la justificación, reitero, sino la comprensión técnica de cuáles son las hipótesis que se deben manejar. ¿Por qué digo que se deben manejar más de una hipótesis? Porque la psicología forense, en contrario a lo que la gente o mucha gente piensa, porque permea mucho el psicoanálisis, la psicología clínica, la interpretación, esta interpretación de dibujos, de juegos, la psicología forense no es eso, es otra especialidad de la psicología que es experimental y se maneja con método científico. Y en tanto método científico, uno tiene que establecer diferentes hipótesis de trabajo y comprobar cuáles son las que no se sostienen.
0: Ahí está. ¿Hay algún patrón?

0: bueno, que puede haber sido una reacción del momento, pero también puede ser una cuestión casi patológica o de una preparación hasta inconsciente, y que se detona ahí porque, por la situación que sea en el momento, bueno, termina detonándose. ¿Qué nos puede decir al respecto, Gustavo?
1: Mire, casos nacionales, creo que recién, no es tan antiguo, no hace tanto tiempo, una nena que apuñaló no sé cuántas veces a la abuela, por ejemplo, y creo firmemente, no estoy seguro, que fue declarada inimputable por una patología psiquiátrica. No hace mucho tiempo de esto. Ese es uno de los casos. Casos internacionales, sí, hay muchos. Hay incluso determinados asesinos seriales connotados, Richard Chase, recuerdo ahora, americano, que tenía una esquizofrenia muy pronunciada y mataba, y de una forma muy cruenta, que no viene al caso, teniendo un delirio, o el contenido de su delirio era que su sangre se pulverizaba, entonces tenía que tomar sangre de otras personas, de sus víctimas, para poder seguir viviendo. Se me ocurren estos dos, uno nacional y uno internacional.
2: Álvarez, yo leí en algún medio de prensa que usted mismo señalaba que se contradicen, pero leí algo que el muchacho había intentado tomar sangre.
1: Sí, claro, claro. Sí, eso está aparentemente confirmado por un testigo directa, una compañera de la generación de estos dos muchachos, que dice que cuando fue reducido tomaba la sangre del piso. El análisis de la conducta que emitió también nos puede orientar en robustecer una hipótesis o no. Este tema o estos temas tienen o promueven una sensibilidad que a veces se llega a los extremos, ¿no? Porque he escuchado comentarios en las redes en donde parece un partido de fútbol esto. Uno tiene que estar del lado de la tentativa de femicidio, y si no, es o lo caracterizan de determinada cosa.
0: Sí, exacto.
1: Es lamentable porque incluso hasta se busca rédito político muchas veces en cuanto a esto. Y realmente yo creo que prostituye la situación tremenda que está pasando esta muchacha y la familia de esta muchacha. Acá lo técnico es bien claro, uno tiene que establecer hipótesis alternativas y después, mediante metodología científica, corroborar cuál se sostiene. Es cierto lo que usted dice, hay dentro de la conducta general elementos bizarros y originales, sí. Esto implica directamente que es un trastorno psiquiátrico inimputable, no. También es cierto, existen elementos que dan cuenta de una precaución y premeditación del acto, sí, el llevar un cuchillo, el ponerse guantes, etcétera, etcétera. Sí.
2: Y el hecho de que casi todas las heridas hayan sido en el rostro, ¿también tiene un significado especial?
1: Mire, la lesionología en general en algunos casos habla mucho. A nivel de rostro es la identidad del ser humano. Entonces puede tener, pero no descolgadamente, porque a veces esto se cinematografiza mucho y por un elemento en particular, incluso hay técnicos que salimos hablando y diciendo, no, todas las lesiones en el rostro significan tal cosa. Sí, si uno hace un perfilamiento general, es un elemento que orienta a determinada hipótesis, que hay conflicto con la figura femenina, con la identidad femenina, etcétera, etcétera, sí, pero no es taxativo, porque es un elemento dentro de muchos que se tienen que relevar.
2: Usted dijo que no conocía el caso de primera mano, ¿no?, sino los trascendidos. ¿Usted cree que la patología psiquiátrica de él no era tan visible, le pregunto si lo cree, para poder estar estudiando una facultad y nada menos que medicina? ¿Qué pasaba si este muchacho llegaba a recibirse de médico?
1: Bueno, es una muy buena pregunta, ¿eh? Es una muy buena pregunta que tiene una respuesta muy difícil. A ver, la sintomatología esquizofrénica, en general, medicados y con una buena contención.

0: tensión familiar, pueden transitar por la vida, trabajar, estudiar, tener una familia, y acá abro un paréntesis, porque yo creo que es imperioso hacerlo. El 1% de la población mundial es esquizofrénico, más o menos, el 1%. Dentro de ese universo de esquizofrénicos hay un leve y no significativo ascenso en delitos violentos. No es altamente significativo. ¿Qué quiero decir con esto? La inmensa mayoría de los esquizofrénicos no delinquen y no tienen conductas delictivas ni violentas. Aumenta el factor de riesgo en un esquizofrénico cuando consume drogas, por ejemplo, consume alcohol, tiene niveles de estrés altísimos, ahí aumenta bastante significativamente la posibilidad de emitir conductas violentas, tanto hetero dirigidas hacia un otro como homo dirigidas hacia sí mismo. Entonces, lo que usted me preguntaba, que es muy difícil de responder, bueno, esto nos abre nos pone frente a una controversia o frente a una problemática que es bien interesante y que es muy difícil de abordar. A ver, cualquier persona, independientemente de su estructura psicológica y de personalidad, puede hacer cualquier carrera.
1: Me parece que no a mí.
0: Bueno, es toda una controversia, ¿no? Porque seguramente habrá muchas voces que ya en este momento se están levantando diciendo que eso es discriminar. Sí. Y puede ser legítimo. Ahora, la cuestión es ver cuál es el factor de riesgo y de protección. Y no descarto en esta psicología, ¿no? Psicología es una carrera donde tenemos, en la parte clínica, tenemos mucho poder, mucha ascendencia sobre la vida de personas, adultos, jóvenes, niños, y bueno, hasta el momento y donde yo sé, o por lo menos en mi tiempo, no se exigía ningún proceso terapéutico ni ningún psicodiagnóstico. O sea, es una pregunta muy interesante, yo no tengo la respuesta. Sí me afilio a que sería un elemento o un tema a ser estudiado, analizado y bueno, ver qué resultancias puede llegar a tener.
2: Gustavo Álvarez, quiero agradecerle este ratito, fue un gusto hablar con usted esta noche.
0: Bueno, igual para mí.
2: Muchas gracias, fue muy amable. Bueno, Gustavo Álvarez ahí,
1: si bien tratando está en el caso de clarificarnos algunas cosas, ¿no?
2: Sí,
1: cosas inentendibles.
2: Sí, exactamente.
1: Yo creo, no sé, pero sin discriminar a
2: van
1: nadie.
2: Van a surgir otros datos, otros
1: así
2: detalles.
1: Como usted estaba pensando en ciertas edades para manejar o no, yo pienso que ciertas profesiones tienen que tener un test psicológico. Sin duda, pienso que sí. Para mí tienen que tener un test psicológico porque usted le está dando nada menos que la vida de un ser humano en la profesión. Mire, si este muchacho le pongo bobadas, cirugía. Tiene un paciente anestesiado.
2: ¿Te acordás los enfermeros aquellos?
1: Sí,
2: ¿no?
1: Sí me acuerdo. Sí me acuerdo.
2: Son los enfermeros.
1: Entonces, cuando estamos tratando directamente con la salud, directamente con la vida de otro ser humano, me parece que nosotros tenemos que tener obligaciones de acreditarnos, de tener cartas.
2: Les tiro esto y nos vamos a la pausa. A ver qué piensa usted de esto. ¿Se ha dado cuenta los ámbitos vinculados a la medicina, lo movido que han estado en este último año con profesionales removidos? Estoy pensando en la anestesista.
1: ¿Sí?
2: Estoy pensando en los casos que se han conocido de médicos que tenían,
1: que usan
2: que
1: psicofármacos, que sí, usan droga.
2: Médicos que ejercían profesionalizaciones que no tenían, especialidades que no tenían, ¿verdad? Ahora eso sigue bajando y va incluso hasta estas situaciones que hacen pensar y reflexionar hasta la propia Facultad de Medicina, desde donde salen estas personas. ¿Sí? Hay un tema ahí con la medicina para ponerle el ojo, estaba, me parece importante.
1: Hace muy poquitos días salió un comunicado de...
2: Confiamos nuestra salud, claro, y nuestra vida, ¿no?
1: Hace muy poquitos días salió un comunicado de la Asociación de Médicos del Interior, que estaban reclamando que el Ministerio de Salud Pública sea claro ante la situación esa que se dio con los médicos que no estaban con su especialidad.
2: Que ejercían una especialidad que no habían estudiado.
1: ¿Sí? Y sin embargo también de esto creo que se habló del control de los médicos que están usando drogas, que están usando drogas desde de mismo de los hospitales y sanatorios.
2: Pero yo cuando era joven también escuchaba que los médicos para aguantar guardias y turnos consumían algo.
1: Pero no puede ser.
2: Una caña rara, ¿viste?
1: No puede ser, Fabián. Hubo acá el caso, yo no la puedo olvidar, una médica que realmente era adorable con los pacientes, adorable, muy buena médica, no la voy a nombrar por respeto a ella, que terminó suicidándose por la adicción a un medicamento. Derivado de la morfina. Joven, excelente médica.
2: Pero
1: se sintió acorralada, se sintió que ya se había descubierto esto y se suicidó, pero...
2: ¿Esto es reciente?
1: No, lleva muchos años aquí en Maldonado. Lleva muchos años, pero es un caso que hay que tenerlo en cuenta, porque esto ha sucedido.
2: Ahí va. 4225-0347, buenas noches, ¿quién habla?
0: Buenas noches, habla Andrés, ¿cómo le va?
2: Muy bien, Andrés, lo escuchamos.
0: Le quería hacer un pequeño acuerdo referente al tema que están hablando.
2: Dele.
0: En el año 80, en la ciudad de 33, una nurse, señora del doctor Carlos Maggi Cárdenas, era enfermera de IAC y le inyectó gelal a un paciente en la vena porque venía ebria a trabajar y lo mató con 42 años.
2: Tremendo, ¿no? Sin duda.
0: 80 más o menos, ¿eh?
2: Sí, tremendo, si pasó eso.
0: Bueno, sí, sí lo mató, 42 años, se murió el señor, y ahora hace unos años que escuché que salió un juicio, creo que le dieron unos chidos a la familia ahí, pero quiero decirle sí. que pasó, ¿no? Pasó eso, 33, y acá. Uh-huh. Ah, mira eso.
2: Muy, muy amable, vecino, por comunicarse esta noche con nosotros.
1: Bueno, le quiero mandar un besito a nuestro... Sí, le voy a mandar un besito.
2: No dije nada.
1: Ah, pero me miró y saltó enseguida. A nuestro colega aquí, Martín Corujo, que recién nos acaba de avisar de una situación que tenemos en el fondo.
2: ¿En el fondo nosotros?
1: Sí, en el fondo. Muchas gracias.
2: ¿Dónde estoy estacionado, no?
1: No, usted no. No, está bien.
2: Está. ¿La situación?
1: Tenemos algo abierto. Muy abierto.
2: Bueno.
1: Muy abierto.
2: No sé.
1: ¿Qué vamos a hacer? ¿Vamos a ir a la pausa?
2: No, vamos a seguir unos minutos más. En 4 o 5 minutos le entregamos a John Núñez.
1: Muy bien.
2: Para que se cobre
1: todo.
2: No
1: importa que estamos debiendo, entonces.
2: No importa, sí, pero... el rector de la Universidad de la República suspendió la visita a Maldonado. Héctor Cancela no concurrirá a la sede de Maldonado mañana, como estaba previsto. Según informó la portavoz de la institución, la suspensión de su visita se debe a los hechos de pública notoriedad. O esto que pasó en Montevideo con este estudiante. Investigan la red nacional que captaría clientes de accidentes de tránsito de forma irregular. Hay denuncias en Maldonado. ¿Qué le parece? FM Gente accedió a una denuncia radicada ante ACE en 2023 contra una posible existencia de una organización que desde hace un largo tiempo vendría operando en el hospital de Maldonado. La modalidad de la organización sería la siguiente: alguien del sector de emergencia del hospital de Maldonado, dice fmgente.com.uy, o con acceso a la base de datos de ACE, le podría estar haciendo llegar a X gestora, a una gestora que no sabemos, los datos personales, número de celular de las personas que ingresan a emergencia con motivo de haber sido víctima de un siniestro de tránsito, según lo que señala la denuncia. La posible ilicitud está en cómo se obtienen los datos del posible cliente, desde qué base de datos se extraen, obviamente sin el consentimiento del usuario, se detalla. Tras la difusión de esta investigación de la Fiscalía de Toledo, FM Gente dialogó con un chofer de ambulancia y gestor de accidentes de tránsito que también fue denunciado años atrás por los hechos mencionados anteriormente. El trabajador, cuyo caso fue archivado, ratificó la legalidad de sus tareas y negó la realización de cualquier tipo de actividad ilícita dentro de sus funciones. El trabajador explicó que en su empleo como conductor atiende diversas emergencias médicas, entre ellos los siniestros de tránsito. Sin embargo, enfatizó que sus roles están estrictamente diferenciados. Según su testimonio, no ofrece sus servicios como gestor mientras se encuentra desempeñando como conductor de ambulancia.
1: Terminó el turno y llama por teléfono. No se
2: Asimismo, el chofer rechazó el uso de influencias dentro del sistema de salud para favorecer a sus clientes y señaló que hace seguimiento de las situaciones de los accidentados por preocupación genuina de sus estados sanitarios. Es lo que mencionó.
1: Imagínese usted, acaba de tener un accidente o su familiar acaba de tener un accidente. Milagrosamente le aparece un abogado para darle una mano. En ese momento de tanta vulnerabilidad que usted tiene, yo creo que lo considera una suerte.
2: Claro. No sé cómo funciona esto, nunca me ha pasado.
1: Pero imagínese que usted está complicado realmente, mal, complicado. Y en ese momento le aparece una llamada.
2: Pero yo quiero decir algo. A mí me parece que es en realidad las víctimas, ¿no? Que van a asesorar.
1: Claro. ¿No?
2: Pero digo, si yo te choco a vos, ¿está? Y te parto al medio.
1: Las ganas que tiene.
2: Sí,
1: partirme el auto al medio. Las ganas que tiene partir, chocarme y partirme el auto al medio.
2: O sea, si cae un abogado, no va a querer defenderme a mí que tuve la culpa. Va a querer defenderte a vos, que va a ser más fácil.
1: Claro, pero yo estoy ahí en ese momento de víctima. Usted me lastimó, me rompió el auto. Hizo cualquier relajo. Y de repente, ¿cómo hago yo para defenderme? Y me aparece una llamada o un abogado.
2: Es caído del cielo.
1: Es caído del cielo. No me pongo a pensar en cosas raras.
2: Sí, sí.
1: Es caído del cielo.
2: Yo conozco, yo he visto en algunas redes sociales, cuando se han publicado en algunos lados accidentes de tránsito o noticias de accidentes, si alguien conoce a las familias, ¿no? ¿Sabía?
1: Sí, he visto.
2: Si alguien conoce.
1: La víctima o familia.
2: ¿Qué pasa en ese caso? ¿Cómo se toma esto?
1: No sé si está directamente involucrado a esto. No sé si está directamente relacionado ese comportamiento con esta supuesta
2: red. No, creo que es diferente.
1: Es diferente cosa.
2: Porque acá...
1: Usted está siendo legal. Si alguien
2: da,
1: se ofrece.
2: Da. Exactamente.
1: Se ofrece.
2: Yo a lo que voy es... La forma de obtener públicamente que vos agarrás y decís, che, ¿alguien sabe? Listo, ya está.
1: Si alguien le
2: otra
1: contesta,
2: cosa que puede ser reprochable desde la moral o desde, bueno, esa doble moral
1: desde
2: uruguaya.
1: La competencia.
2: Sí, está, todo eso. Ahora, otra cosa es que vos transés
1: sin dar su permiso,
2: con Susana Mesa, que maneja una ambulancia o que maneja un patrullero.
1: Para que me pase datos y yo caerle.
2: O que maneja o lo que sea.
1: Son cosas diferentes. Para mí son cosas diferentes.
2: Ahora, yo voy a hacer otra pregunta. Otro escenario. El escenario es este.
3: Atención.
2: El mismo accidente de tránsito. ¿Está? Susana Mesa.
1: No me va a partir al medio de vuelta, ¿no?
2: Me choca a mí. Y me parte al medio a mí.
4: Te acaba de regalar un pique brutal.
2: Y me parte al medio a mí. El abogado viene. Y yo digo, ¿cómo llegó esto? Y resulta ser que era que estaba el periodista John Núñez ahí, en el lugar que fue el que consiguió todos los datos. ¿Eso qué es? ¿Es igual de reprochable? Porque de repente todos los datos, como periodista, te los da la autoridad.
1: Sí,
2: la policía
1: Pero la policía no le va a dar el teléfono. No. Al periodista no le da el teléfono a la víctima. Parece que no. Parece que ahí que jugar algo más fino.
2: No voy a hablar mucho porque tengo un amigo que le daban absolutamente todo, ¿no? Y que incluso lo...
3: ¡Minga!
2: Obtenía mucha información porque era el uno.
0: Sí, sí.
2: Pero claro, en ese caso no había ningún Pero ¿cómo se toma eso? ¿Como tráfico de influencia?
1: Yo tengo ahora el auto partido al medio porque usted me lo partió. Ah, sí. Y alguien, el chofer de la ambulancia o alguien, le va a dar a John mi celular, mi número. Sí. Porque obviamente que lo van a saber, porque yo voy a darlo para que llamen a mis familiares. Uh-huh. Si estoy consciente, se lo voy a dar a la policía o a alguien para que llamen a mis familiares.
2: Es una pregunta, yo hago preguntas. Yo no tengo ni idea de nada. Yo pregunto solo cómo se toma eso. Se toma como un tráfico de influencia, porque de repente...
1: Hoy hablé con un abogado...
2: Vamos, pará. Vamos a ser realistas. Nosotros conseguimos muchos teléfonos y muchas cosas para hacer el seguimiento de la noticia después. Uh-huh. Pero sí. ¿Qué pasa un periodista agarra y se la pasa a los abogados y dice, vos, mirá... Yo me he hecho muchas veces de teléfonos, de gente, de situaciones dramáticas. Digo, todos, vos mil veces también.
1: Sí.
2: Todos los compañeros de la radio. Eso no va a caer solo, ¿no? Me lo va a meter a todos.
1: Pero no para hacer un negocio.
2: No para hacer un negocio, para decir,
1: no
2: che,
1: no para una ganancia propia.
2: No, al otro día o a los dos días llamás y decís, vos, mirá, soy fulano de tal, quiero saber cuál es el estado de salud o lo que sea. Y conseguimos... Claro, no se lo pasamos a los abogados, ¿no? Por ejemplo.
1: Para que hagan negocio.
2: O a los gestores, ¿no?
1: Claro.
2: Es lo que...
1: Ahí le voy a pasar unos datos.
2: Un abogado.
1: De un accidente. Accidente.
2: Yo conozco un abogado ahí que...
1: Y no me lo pase como...
2: En horas de la tarde de este miércoles, a las 17:17, se dio cuenta de un accidente de tránsito en la ruta perimetral, casi ruta 39, donde fueron los involucrados dos automóviles
1: autos y una moto.
2: Y una moto, Susana. Fue la policía hasta ahí, constató que una camioneta Berlingo se encontraba detenida al costado de la ruta, resultando ileso su ocupante, un hombre de 34 años. También estaba involucrado un automóvil marca Geely. O Geely, dígame si lo estoy pronunciando bien o mal.
1: Sí, no sé bien cómo se pronuncia.
2: Cusa conductora, una mujer de 31 años, no sufrió lesiones. Por otra parte, el conductor de la moto, PX125, un hombre de 41 años, fue asistido por el personal médico, siendo diagnosticado con politraumatismo grave, con pérdida de conocimiento, y fue trasladado a un centro de salud. En el lugar, bueno, trabajó la policía, científica, y esta es la explicación de por qué...
1: Porque el tránsito estaba de esa
2: estaba
1: forma
2: tan trancado. Exactamente. Así que, bueno, con esto cumplimos con esa novedad. No tenemos tiempo de nada más. Fue muy muy lindo el debate y quedó mucha gente con ganas de seguir el debate.
1: Yo se lo
2: mañana
1: sigo
2: o el viernes.
1: Cuando quiera se lo sigo.
2: Bueno, el viernes.
1: Es un discriminatorio.
2: No. Yo no discrimino a nadie, yo digo lo que pienso, que es una cosa diferente. Usted no me puede tratar de discriminatorio sin ninguna prueba.
1: ¿Cómo porque prueba? ¿Cómo no quiere que las personas mayores no manejen? No empiece.
2: Y también quiero que la gente más chica maneje. ¿Cómo se trata eso?
1: No,
2: entonces?
1: La gente más chica no tiene experiencia todavía, ni a veces ni llegan a los pedales. Mire, déjese coroba.
2: ¿Y qué sabe usted si una persona de 80 años no es la primera vez que saca la libreta?
1: No,
2: ¿qué dato
1: hacer?
2: Estadístico tiene
1: no
2: usted?
1: Le van
2: ¿usted,
1: a
2: maneja,
1: dar una...
2: ¿Usted maneja datos estadísticos?
1: Bueno, mañana se los averiguo.
2: ¿De cuánta gente?
1: ¿Cuánta gente de 80 años va a sacar la libreta por primera vez? Déjese coroba, no,
2: bueno, pero...
1: Vaya el 6 de enero dígame, a ver los Reyes, vaya.
2: No, le pregunto,
1: vaya.
2: ¿Usted tiene datos estadísticos? A mí me gustaría saber.
1: Bueno, lo voy a averiguar
2: y
1: mañana.
2: Quiero saber por qué usted también fijó los 80 años.
1: 80, 81, 82, 83. ¿No? 80, 81, 82, 83, y así como le dan permiso para manejar. Conozco un señor de 93 años que le dan la libreta de moto todavía porque está apto.
2: Acá de Centurión no se va a hablar mal, ¿eh?
1: No, ese no. Está apto para manejar. Déjese jorobar usted. No puede ser que nos dejen a toda esta generación fuera de todo.
2: No, pero a ver, espere, porque a mí me parece que estamos teniendo por un momento dos programas al mismo tiempo. Uno que tú interpretas ahí en un mundo mágico, y otro que yo me hago eco de lo que dice la gente. Porque yo, por mí, puedo manejar con 500 años. A mí me da lo mismo. Yo lo que digo es, como dijo una señora acá, yo lo que dije fue, con 80 años, recibí un mensaje que dice, con 80 años ya no tiene que conducir, lo voy a leer textual, ya no tiene que conducir.
1: ¿Por qué empezó esto?
2: Responda, no, esto empezó porque yo dije que a la gente que usted que trata, no sé, de ignorante o de poca capacidad de la gente mayor, yo lo que digo es, cuando van a sacar la libreta, tienen que darle una clase de cómo manejar una aplicación para que puedan estacionar.
1: Por la aplicación para estacionar. Y yo le digo que no es correcto que a la gente mayor se la discrimine y se la excluya de algo que no puede ser. No la pueden obligar a una persona de 80 años que no tiene quizás celular a comprarse un celular y aprender a manejarlo para poder pagar un ticket de estacionamiento. No.
2: Para usted está mal que hagan un estacionamiento de esa forma.
1: No, tiene que haber dos formas. Para quien puede hacerlo por la app, bienvenido sea la modernización. Y para quien no puede hacerlo por la app, otra manera. Tienen que darle solución a la gente de todas las maneras.
2: Yo no tengo tiempo. Créame que no tengo tiempo durante el día. Si no, yo le iba a traer una explicación fundada de por qué. Por un tema de que no tienen los mismos reflejos que cuando se es joven, ¿verdad? Para manejar, ¿no? Pero bueno, está usted, averígüele usted si quiere, yo no tengo tiempo a hacer eso, pero hable, busque gente que sepa.
1: Bueno, pero entonces te recrimínele a las intendencias del país, a la UNASEB y a quien sea, ¿por qué les dan libreta de manejar a las personas grandes si ellos están capacitados para hacerle un examen?
2: Tampoco lo de la UNASEB están para ir a la NASA, ¿no?
1: Estamos
2: hablando de que tampoco...
1: Pero le digo, la intendencia hace un examen, la gente se le obliga a hacer un examen por año a la gente de cierta edad. Y si ellos ven que usted está apto para manejar, ¿por qué no se la darían? Porque a Fabián Sánchez y al sanchismo se le ocurre que no.
2: No, pero yo no dije... A ver, yo quiero dejar esto en claro. Yo leo un mensaje... ¿Estás haciendo
1: eco del mensaje ese?
2: Yo lo que hago es... Me llega un mensaje de la audiencia, que para mí es lo primero que hay.
1: Y a mí también me llegó mensajes y me dicen que tengo razón.
2: Lo que pasa que...
1: usted se agarra de un mensaje y yo tengo más de uno.
2: Este mensaje dice, ya no tiene que conducir con 80, punto. Y yo lo traslado, cada uno que escucha...
1: Pero a mí me llegaron varios mensajes que me dicen que tengo razón. Y que usted vaya a sacarle, que le vaya a sacar la libreta a una señora de San Carlos. Dice, que venga y me la saque él, me dijo.
2: Yo no soy de autoridad, sino hace tiempo que le había sacado varias cosas. Si es la misma señora.
1: Sí, sí, la misma señora que estamos hablando.
2: Capaz que es otra.
1: No estamos hablando de hecho. No. Y esto del estacionamiento, gente con una app que puede hacerlo, perfecto, pero hay que darle a la gente que no puede manejar una app otra solución.
2: Con el sanchismo, todas las cosas que sacaríamos. Para empezar, todas esas motos que andan sin chapas y sin libreta y sin casco y sin. Bueno, y al primero que le saco es ese que hoy se me tiró contramano. Por suerte tengo la cámara, compren la cámara.
1: Estoy dudando de votar el sanchismo, Michi. Y hoy le di la razón a un ex diputado que se lo mandé y estoy segura que no lo leyó. Hoy hasta le di la razón.
2: ¿Diputado?
1: Sí, ¿qué dijo? A César Vega le di la razón. Hoy se lo mandé a usted.
2: Bueno, así estamos también.
1: Sí, por eso.
2: Claro, así estamos en este programa. Mire, ¿sabe qué? Ya está.
1: Ni siquiera me lee los mensajes.
2: No admite una mínima discusión.
1: Ni siquiera me lee los mensajes.
2: No admite una mínima discusión.
1: Bueno, ¿vio lo que pasó en Artigas?
2: Acá lo que me dicen es... No. Esta te la sigo. Estamos recibiendo mensajes como nunca.
1: Sí.
2: Acá lo que me dicen es Susana Mesa no puede manejar más, punto. Por su edad, dicen. Y es un amigo.
1: Que me la venga a sacar. Que venga y me la saque.
2: Ah, sí. Y ese es esa autoridad.
1: No, César Vega crítico, y tiene que ver con Maldonado, y yo se lo mandé, pero como usted no me ve los mensajes, crítico lo que está haciendo las autoridades con este homenaje que se hizo en la Junta Departamental.
2: Ahora me acuerdo de qué se trata. Sí. No, yo lo vi, sí.
1: Crítico esa... Y todo lo que
2: puso... La manera en que se hizo un homenaje. Pero ¿a qué fue? ¿Al Negro Rada?
1: Al Negro Rada, sí. Aquí está.
2: Pero
1: mañana...
2: ¿Qué hicieron?
3: Chau, vamos arriba.
1: Pues dice que... No se lo puedo ahora, que ya nos estamos yendo a leérselo todo. Lo di.
2: Yo estoy casi afuera.
1: Para... Él da su exposición de lo que realmente
2: mañana
1: me parece
2: lo podemos
1: que las
2: hablar.
1: Autoridades están haciendo, y me parece que está bien lo que él dice. Y hay algo que tiene que también decirse mañana, que las autoridades lo han tapado, que un comisario de Artigas tiene un auto clonado.
2: Ah, sí, el Bocón lo sacó,
1: sí,
2: eso, ¿no?
1: Sí.
2: Acá me dice una mujer también que creo
1: ah,
2: que...
1: Ah, y otra pregunta tengo para hacerle.
2: Hay una mujer que por lo que ves es una octogenaria, sí, que nos viene escuchando en la ruta. Y muy bien, yo la felicito porque viene escuchando y me manda una foto, un video de lo que viene escuchando.
1: Y
2: supongo que el video no lo filma ella, ¿no?
1: ¿Dónde agarra el
2: volante? Y me dice, toman y conducen, tienen menos reflejos que los adultos.
1: Sí, sí, y menos dice responsabilidad.
2: Eso. No sé, yo mucha me hago con los
1: menos mensajes. Responsabilidad.
2: No tengo ni idea.
1: Se drogan, toman, andan tomando energizantes.
2: Ahí va.
1: Y salen, ¿no? Y manejan, sí. Y dígame una cosa, ¿qué van a hacer los seguros de automóviles con este tema de que el ex presidente de la Asociación de Fiscales denunció de que hay una aplicación,
2: es un dispositivo inhibidor.
1: ¿Qué pasa con los seguros? Porque ¿cómo lo van a comprobar los seguros que esa persona cerró o no cerró el auto? ¿Que se usó ese inhibidor o que no se usó? Porque si usted deja el auto abierto, el seguro no se lo paga.
2: Ah, ¿no te lo paga?
1: No, señor. Si usted deja el auto abierto, el seguro no se lo va a pagar. Entonces, ¿qué va a pasar con estos
2: después
1: robots?
2: Después está el tema de la llave, ¿no?
1: Sí, tiene que tener la llave.
2: ¿No vendía seguro o no?
1: Tiene que tener las llaves del vehículo. Si tiene dos, la tiene que tener en la mano usted.
2: ¿A las dos?
1: ¿A las dos?
2: ¿A las
1: puede
2: dos
1: dejar llaves? Una llave puesta. Ah, seguros de vida. Pero no, usted tiene que tener las dos llaves del vehículo usted.
2: Y llevo las dos
1: para
2: llaves.
1: Comprobar de que el auto usted no lo dejó con la llave puesta.
2: Ay,
1: entonces quiero saber este inhibidor qué pasa con los seguros.
2: Nos vamos porque yo iba a decir algo, pero está.
1: Si usted deja el auto dentro de su garaje con la llave puesta,
2: sí,
1: y se lo roban, usted le tiene que mostrar la llave al del seguro, si no, no se lo va a pagar.
2: Y voy a la cerrajería, le hago una copia y digo, acá está la llave.
1: No sé, te la dejo tirada ahí la
2: pregunta. El viernes, mañana no. Porque no.
1: Mañana ya tenemos nota.
2: Vamos a andar más corto de tiempo. Mañana sí cumplimos la tanda. Dos días cumplidos.
1: Y mañana tenemos nota por la terminal de Punta del Este. Una parte empresarial que va a explicarnos lo que sienten ellos y tienen derecho.
2: Mañana vamos a agarrar y vamos a recordar este tema, que es lo que quería decir, para el viernes discutirlo. Lo voy a invitar a Centurión.
1: Yo no quiero discutir más con usted.
2: Hasta
1: mañana.
2: Esto.
1: Hasta mañana, me cansó hoy. Gracias, gente, por estar aquí, ¿eh? Pero Fabián me cansó.
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1: ¿Qué tal, amigos? El saludo cordial, deseando que en todas las familias, en todos los hogares, reine la paz, la dicha y la prosperidad. Luz y entendimiento para quienes conforman tu hogar. Nos consulta el señor Zacarías, de 60 años. Gracias por participar. En la garganta me da dolor y muy mal olor. Nada me sirve. El médico me trata hasta para el hígado, pero no mejoro. Sí, hay que tratar el hígado, hay que tratar el estómago, hay que tratar funcionamiento interno, pero hay algo importante. A usted le dieron algo de tomar. Eso se le llaman bebedizos, o tomizos, o brebajes. Hay varias expresiones de lo mismo, pero básicamente es que te dan algo de tomar para enfermar a una persona. Acuérdese usted que ha sufrido muchas inflamaciones estomacales, y cuando vienen los olores, las flatulencias, es totalmente insoportable, como si usted se estuviera pudriendo por dentro, que estuviera muy enfermo. Esto le ha generado un malestar constante. El problema es que también le hace cambiar el color de la materia que sale de su cuerpo. Y te das cuenta que hay veces haces de color verde, hay veces haces de color negro, hay veces haces de color...

0: Tenemos con mucha fe una curación, una liberación que hemos hecho a través de trabajos de espirituales para retirar. E hicimos un trabajo en el cuerpo, madrecita, que se llama, bueno, en Brasil es que le dicen cirugía espiritual a eso. Aquí nosotros en español le decimos cirugía espiritual. Esa cirugía espiritual consiste en retirar una carga negativa que entró al cuerpo por medio de malas energías. Eso se le llama también saladura. ¿Usted comprobó que salió esa saladura o no?
1: Sí, yo lo que comprobé es que me sentí mucho mejor y le agradezco acá a los misioneros, a Brian, que es una excelente persona y que sabe hacer las cosas muy bien. La verdad que estoy muy agradecida, muchísimas gracias.
0: Madre, ¿cuántos años tiene usted?
1: 61 años.
0: Ha sido muy atropelladita por la vida, muy estropeada, me la han tratado mal, ha tenido problemas con familia, los peores enemigos han sido de su entorno, ha sido una mujer muy infeliz muchos años. Yo le voy a compensar su suerte, Dios es grande también, hace la parte que compensa, pero lo más importante fue haber curado esa saladura. ¿Está conforme?
1: Estoy muy conforme, la verdad que le deseo mucha suerte, le deseo mucho más de suerte en la vida, pero pienso que de ahora en adelante me va a ir mucho mejor. Gracias a todos los misioneros de Australia.
0: Gracias a Dios por la cura. Dios te bendiga.
1: Gracias igualmente.
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0: Tenemos una llamada, vamos a ver de quién se trata. Hola.
3: Sí, hola.
0: Deme la fecha de nacimiento.
3: 29/8/71.
0: Hermano, aquí lo primero que me sale son trabas en la parte de económica y material. La suerte está cortada, hay bloqueos en el aspecto de laboral. ¿Cuánto hace que anda tan estancado usted?
3: Hace años.
0: Sí, señor, pero hay una traba y una envidia y una negatividad que genera que esto todo le salga mal. Usted ha atravesado por muchas situaciones, mantiene muy inconforme con la vida que lleva, muy intranquilo, muy nervioso, muy aburrido, muy desesperado. Las cosas se le están, como quien dice, saliendo de las manos, ¿me entiende?
3: Sí.
0: Bueno, ¿y usted ha hecho algo por solucionar esto? ¿Ha visitado a alguna persona? ¿Se ha hecho tratar antes?
3: No.
0: Sin respuesta, sin respuesta, ¿verdad?
3: No.
0: Más bien podría decir que ayuditas por encimita, pero lo poquito que medio han solucionado, al rato, al tiempo, otra vez vuelve y decae, ¿verdad?
3: Por momento tampoco, ni solución tampoco.
0: Claro, ni solución tampoco, o sea, algo siempre pasa. Hermano, mire, de todas maneras lo importante es que gracias a Dios yo veo que hay solución.
3: Sí.
0: Hermano, lo voy a dejar en cadena de oración. Dios lo bendiga, un abrazo y gracias por la llamada. Buena suerte.
3: Gracias a usted.
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1: Saludamos a la señora Luisa, de 54 años. Gracias por participar. Dice, de hace un año para acá que lloro en todos los rincones. Me siento mal y no logro avanzar. Ayuda. Señora Luisa, usted ya entró en depresión. El problema es la causa. Ustedes tuvieron un problema, un conflicto con antiguas amistades. Hablo desde que amistades desde los 30 años. Hoy usted tiene 54. Estamos hablando de amistad de 24 años que compartieron de todo, momentos, alegrías, cosas malas también, pero nunca al punto de alejarse. Y usted se alejó no solo de una persona que le pagó mal, sino de todo su grupo de amistades, y ahora entraste en depresión. Primero que todo, no se aleje de nadie. Intente nuevamente acercarse. Vamos a hacer un trabajo de unión, que no es de pareja, pero sí de unir la parte de amistad, que se acerquen las personas a tu lado, porque en este momento no se te acercan ni las moscas. Pero también es importante ayudar a esa depresión, porque usted cuando cae en un momento triste de su vida, te encerras 20 días, un mes, perdés trabajo, perdés dinero, perdés salud, te secás, el cuerpo se te empieza a adelgazar, te pones mal, te pones marchita, te pones triste. Obviamente que hay que tratar tu problema. Para ello nosotros sabemos, hay terapias, hay ayudas, hay conocimiento ancestral, técnicas alternativas para solucionar tu problema. Visíteme que yo le ayudo. Y si quiere, tráigame una fotito de su ex amiga hoy para recuperar esa amistad, porque muchas cosas son malos entendidos y problemas que uno mismo no deja, o sea, no los soluciona y se desarrollan y empeoran. Consúlteme.
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3: Tenemos una llamada al aire.
1: Hola, deme la fecha de nacimiento, por favor.
4: 8.
1: ¿Sí?
4: ¿De 3?
1: Sí.
4: ¿De 69?
1: ¿Cómo es su primer nombre?
4: Mari.
1: Señora Mari, mire, las energías que le afectan, lamentablemente están afectando mucho en la parte física, en salud, en decaimiento. Usted mantiene demasiado agobiada. Yo creo que la perturba prácticamente todo. Incluso, tanto malestar, tanta dolencia, usted ya viene con decaimientos fuertes de salud, ¿me entiende?
4: Sí.
1: Aparte de eso, llena de dudas, nerviosismo, intranquilidad, mantiene muy preocupada, como que todo le sale mal, todo le sale negativo, vive aburrida con la vida que lleva, como muy intranquila, nerviosa. ¿Usted por qué se siente tanto así?
4: No sé.
1: Bueno, yo le decía por si sospechaba de alguna cosa negativa, pero en realidad yo sé que aquí hay algo negativo que la está contrariando y hace que sufra esas descompensaciones, que sufra tantos problemas, que todo le salga al revés. Usted es de esas personas que da un paso adelante pero retrocede 10, ¿me entiende?
4: Sí, es así.
1: Ahora, usted, dígame la verdad, ¿ha notado de parte de los demás envidias, por ejemplo, hacia usted?
4: No, y mi comportamiento de mis hijos es muy malo.
1: O sea, solo lo familiar, que está descompuesta la familia.
4: Sí, bueno, no tengo amigas, no tengo nada.
1: Sí, se han ido retirando personas de su lado poco a poco. Había gente antiguamente que, digamos, la rodeaba. Había alegría, había luz. Pero de un momento a otro se fue, como quien dice, el núcleo, el entorno, separando. Y hoy en día usted mantiene como una persona abandonada. ¿Es verdad o no es verdad?
4: Nadie piensa que hago teatro, pero estoy enferma de verdad.
1: Bueno, pero es lo que yo le digo, yo sí le estoy detectando todas esas anomalías. De todas maneras le explico, gracias a Dios su problema tiene solución. Yo veo que usted puede surgir, puede recuperarse, puede mejorar, puede levantarse de tanta angustia. Lo que sí, le voy a ser honesto, hay que curar, porque hay un mal, hay un daño, hay una negatividad, y eso genera
5: que todo en su vida sea adverso, no solo en el ambiente familiar, sino que se han ido retirando las amistades, pero también las personas más queridas por usted, ¿me entiende?
4: Sí.
5: Y bueno, madre, entonces lo que toca hacer es actuar, sí o sí, defenderse, retirarse estas cargas negativas y empezar a abrir los caminos para que su suerte cambie, ¿de acuerdo?
4: Sí.
5: Madre, yo la voy a dejar en una cadena de oración, le voy a ayudar, vamos a abrir los caminos. Dios la bendiga y gracias por su comunicación.
4: Igualmente,
5: hasta pronto.
4: Muchas gracias, hasta luego.
0: 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Debemos enfocarnos día a día en la superación personal y saber que sí se puede lograr una real mejoría.
2: A través de la fe, curación, cuerpo, mente y espíritu, acabamos de liberar un cuerpo que tenía demasiada negatividad dentro de su cuerpo. Gracias a Dios, y a través de una sanación, hubo un lavaje, este lavaje que permite que saque todas las cosas negativas de la parte de la materia, parte del útero. Obviamente tapándose con todos los cuidados, obviamente sin tocar a la persona, sin la integridad. Hay cosas que salen a larga distancia y salen mucho por la materia, pero también no es normal que arroje esas cosas hasta por el útero. Cuénteme una cosa, madre. ¿Usted alguna vez había visto salir algo así?
6: Nunca había visto salir algo así.
2: Y de ahora que usted está sana, que liberó esas cosas, muchas que las liberó en su casa, muchas que las ha liberado acá, hemos tenido toda la pulcritud, la limpieza, la higiene, taparla, hacer las cosas bien. Ese recipiente donde depositó todo eso quedó todo manchado, esos coágulos. ¿Usted esas cosas las venía sintiendo como olores fuertes en el reflujo y todo? En todo vientre, todo sí, estómago, ¿verdad?
6: Sí, sí, sentía por todo lado, me veía, cuando comía principalmente.
2: ¿Y una revoltura siempre en las noches?
6: Sí, sí.
2: Pero independientemente de eso, cuando el cuerpo ya quiere botar, arrojar como lo que arrojó, el cuerpo ya abre, se abre como un canal energético y libera. Ahora, ¿cuántos años tiene usted?
6: 74 años.
2: ¿Y hace cuánto fue la última vez que usted se vio en algún médico, ginecólogo o algo así?
6: Voy siempre. Voy.
2: Ah, bueno. Sí. Y siempre le decían que estaba todo bien.
6: Sí.
2: Lo importante es que en las citas que usted ha ido le han dicho que estaba todo bien,
6: todo
2: ¿verdad?
6: Bien,
2: y mire que usted no se sentía bien.
6: No, no me sentía bien, me sentía re
2: pero
6: mal.
2: Ahora ya se le fue, que es lo importante.
6: Y había adelgazado, que la cosa que estaba así, así.
2: Claro, re flaquita. Bueno, la estaba consumiendo ese mal, pero gracias a la sanación ahora es otra cosa. ¿De acuerdo?
6: Sí.
2: Que Dios te bendiga.
6: Gracias igualmente.
2: Dios te cuide.
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1: 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Ten compasión, enamórate de la vida, no te quedes en el karma porque vas a generar más tristeza. Que lo bueno, lo bonito y lo mejor del universo les suceda siempre.
2: Y bueno, a toda la gran audiencia le estamos avisando que ya está finalizando nuestro espacio. Siempre hemos de pedir que aliste un vasito con agua para hacer la oración bendita. Con esta oración, al terminar, tómese el vasito con agua.
1: y el residuo que quede en el final de agua, páseselo por donde sienta un dolor, una molestia física o en la frente para aclarar sus pensamientos en forma positiva. Escuchemos la oración de fe.
8: Te purifico, criatura de agua, en el nombre de Dios Padre Omnipotente, en el nombre de Jesucristo, su Hijo, Señor nuestro, y por virtud del Espíritu Santo, a fin de que te conviertas en agua bendecida, para ahuyentar, expulsar a el mismo enemigo por sus ángeles apóstoles. Por virtud del mismo Señor nuestro Jesucristo, que ha de venir a juzgar a los vivos y a los muertos. Dios, que para salud del género humano pusiste la mayor parte de tu sacramento en las sustancias de las aguas, atiende propicios nuestras invocaciones y a este elemento preparado con diversas purificaciones. Infunda la virtud de su bendición, al fin de que tu criatura, sirviendo a tus misterios, reciba el afecto de tu divina gracia para arrojar los demonios y quitar las enfermedades, para que en cuanto a las cosas o los lugares de los fieles esta agua rociase, perezca toda inmundicia y se libre de todo mal. No resida allí el espíritu de la peste ni el alma corrupta. Se aparten todas las acechanzas del enemigo oculto, y si nada hubiese que amenazase la voluntad o el sosiego de sus moradores, huya y se aleje por la absorción de esta agua, para que la salubridad pedida por medio de la invocación tu santo nombre se vea libre de toda impugnación. Amén.
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0: ¿no? Sí. Bueno, ¿qué tal? Muy buenas noches a toda la audiencia de FM Gente. Bueno, un programa más de Tiempo Presente por la 107.1. Aquí estamos como cada miércoles haciendo este programa. Buenas noches, Nicolás. Buenas noches, John. Y buenas noches al Pastor Nicolás.
1: Tenemos a... Muy buenas noches primero para todos. John, Darío, Pastor Nicolás, Fabricius del Ministerio de la Iglesia Remar, el representante de él acá en Maldonado. Muy buenas noches, Pastor. ¿Cómo está usted?
2: Buenas noches. ¿Cómo andan? Gracias por la invitación.
1: Por favor, muchísimas gracias por tenerlo. Y antes de entrar de lleno con la entrevista... Semanas ajetreadas, mucho movimiento, dinámicas, y lo bueno que estamos en tiempo presente, y no porque sea el título del programa, sino porque está bueno estar plantado sobre la realidad, estar enfocado, porque ya septiembre pestañaste y pasó el año, una locura. Ya, no sé, estamos de vuelta, el pastor no está de campera, estamos de remerita a las corridas, pero parece que cada vez pasa más rápido. Y usted, que es un hombre de radio, es un hombre que ya está acostumbrado, más pastor, ¿no? ¿Es así o no es así?
2: Más o menos.
1: Pastor, cuéntenos un poco, la idea es que poder, bueno, que conozcan. Yo sé que Remar es conocido mundialmente y en Uruguay hace muchísimos años que están, pero para esas personas que todavía no conocen, ¿qué es Remar?
2: Remar es una sigla conformada que significa reinserción de marginados. Eso significaría la palabra Remar. Remar es un centro que tiene hogares de acogida para personas con diferentes problemáticas, tanto varones como madres, como mujeres con hijos, personas mayores. Y trabajamos con un sistema de un ingreso inmediato, gratuito, previa entrevista. Y bueno, como bien decías, estamos en los 5 continentes, actualmente en 76 países del mundo.
1: 76 países, y esto arranca en España.
2: Arranca en España, en la ciudad de Vitoria, por allá por el año 82, y acá en Uruguay este año hace 31 años que estamos funcionando.
1: 31 años funcionando en el Uruguay.
2: En el Uruguay.
1: ¿Y en Maldonado, Pastor?
2: En Maldonado yo estoy de fines del 2013, ponele noviembre del 2013, acá en esta parte, en esta zona.
1: Bien, y indudablemente cuando llega usted no había nada.
2: Había un hogar que había estado una persona anterior y por tema de salud fue trasladado y después sí, empezamos a abrir los diferentes hogares y los talleres que hay actualmente.
1: Y Remar trabaja con todo lo que es problemática social, violencia de género, violencia doméstica, adicciones, depresión, pensamientos de suicidio, situación de calle, y también gente que entra como voluntaria.
2: Sí, claro. Sí, tanto voluntario como personas que, con o sin adicciones, y también personas que tienen falta de vivienda, personas que están en situación de calle, diferente problemática.
1: Y ahora Remar en territorio cuenta con cuántos hogares y dónde están situados.
2: Lo que es en la zona de San Carlos, por ejemplo, tenemos una chacra de 5 hectáreas que tiene, esa es hogar de matrimonios, madres y niños. Después hay un hogar de varones que también tienen talleres ocupacionales, que hay lavadero de auto artesanal, carpintería, herrería, diferentes tareas ocupacionales. Después tenés en Maldonado, tenés un hogar de madres y niños, donde está en las 5 esquinas, que tenés en la parte de arriba tenés la iglesia, abajo tenés la oficina de ingreso e información, también tenés un hogar de madres y niños en ese lugar. Después en calle Ventura Alegre, cuadra y media del hospital más o menos, tenés otro hogar de matrimonios con madres y niños. Después tenés un hogar de varones con otro taller ocupacional que está en Vergali y San Carlos, que es un hogar de varones y personas mayores. Después tenemos otro hogar, que es otra chacra que está en Minas, en La Valleja, con otros proyectos para abrir en esa ciudad. Y acá también, ponele que este año, fin de año, principio del año que viene, también tenemos otro proyecto de otro hogar para matrimonios, madres y niños también.
1: Pastor, ¿usted coordina Maldonado o, como bien decía, Minas, por ejemplo, también coordina lo regional del Este?
2: Sí, yo coordino todo lo que es Maldonado y lo que es La Valleja.
1: Y, como decía al comienzo, cualquier persona que esté escuchando del otro lado, todos bien saben que este programa Tiempo Presente también pertenece y forma parte del equipo, al igual que otros pastores o personas de otro ámbito, funcionarios o voluntarios de los hogares Veraca, y de la importancia de la tarea social, de lo que es sacar la pulmón, porque indudablemente algo que yo pienso y siempre paso, yo que vivo en San Carlos por Ejido, veo la carpintería, veo el trabajo que hace, y hemos comprado alguna cucheta ahí porque los precios y la calidad realmente apoyan y es importante poder transmitirlo, pero lo bueno es poder recuperar a la gente, enseñarle un oficio, y esto es mediante a la palabra, ¿verdad? Porque son cristianos. Y mi pregunta es, ¿cuántas personas tienen en Maldonado, un estimativo?
2: Y actualmente una media de 70 personas, una cosa así, entre madres, mujeres, niños, y es muy fluctuante, o sea, se sabe que en invierno hay más gente, se sabe que en temporada por ahí la gente también va y viene porque ya tiene otras oportunidades, el invierno también han tenido otras opciones este año, acá a la vuelta, gente que ha decidido ir a un refugio en vez de estar en alguna comunidad o lo que sea. Y después, bueno, lo otro que también tenés es que, así como hay gente que está acá en el departamento, hay gente que no puede estar en el departamento. Entonces, para eso contamos acá lo que es en Uruguay. Tenemos hogares, por ejemplo, en Canelones, tenemos hogares en Cerrillos, tenemos en la zona de Las Piedras, tenemos en la zona de Pando, donde derivamos personas, lo que tenemos más cerca, lo que sería también Montevideo, pero después también tenés lo que es Paysandú, tenés Yun, tenés Salto, tenés en Rivera, tenés diferentes lugares donde también podés derivar las personas. A veces lo que hacemos es derivar a personas que, por ejemplo, han tenido problemas con una boca acá en el departamento, o han tenido problemas de violencia doméstica, una mujer con el esposo, la pareja, lo que sea, y a veces es necesario que no estén acá en el entorno y acá en la vuelta. Entonces, bueno, contamos con todas esas posibilidades que te digo en el resto del país, donde con el ingreso inmediato y gratuito también va el traslado para sacarlos del lugar, ¿no?
1: Y el poder alejarlo a veces de la zona que lo afectó o del entorno conocido, sin duda que ayuda. Indudablemente, todos bien sabemos, yo que soy una persona que conoció al Señor luego de 25 años de malas decisiones y adicciones, si uno va a la China y quiere hacer las cosas malas, va a ser en la China donde sea, es algo importante, sin duda, que el primer paso, la voluntad y las ganas de cambiar. Pero son condimentos que ayudan el poder sacarlo del entorno, o algo que usted bien decía, el otro día tenemos la oportunidad de hablar algo que sucede con la cárcel de Las Rosas, que es regional, a veces cuando salen y no se recuperan de las adicciones y quedan bollando en el lugar, el poder ingresarlos a veces a los hogares, darle una reinserción, una recuperación, pero también poder descongestionar eso que se está generando en el departamento de Maldonado, porque al poder trasladarlo a su departamento o algo cercano, también puedes abordar y trabajar con la familia.
2: Sí, una es el trabajo con la familia, otra que hay chicos que no tienen inconveniente en quedarse en el lugar, pero hay otros que dicen, no, quiero empezar de cero en un lugar donde nadie me conozca, donde pueda salir y caminar y lo que sea, bueno, y también esa es un poco la forma y la manera, pero luego tienen la prueba cuando luego retornan, ¿no?, a su departamento después de su periodo y su proceso de recuperación.
1: Totalmente. Yo no sé si usted conoce, pero países del primer mundo como Portugal, Finlandia, Dinamarca, Estados Unidos, se han dado cuenta que lo estatal no está pudiendo. No es que no tengan buena fe, que no quieran trabajar o que vean estrategias, pero se ven desbordados por una problemática que no es a nivel nacional, sino que a nivel mundial. Indudablemente las organizaciones, las ONG religiosas, los resultados y los porcentajes son altos en la reinserción y la recuperación. En Portugal han trabajado y se han dado cuenta que muchas veces, en vez de caer en el sistema penitenciario, cuando son primarios le dan la oportunidad de ingresar a alguno de estos hogares y poder recuperarse, trabajando en coordinación y también apoyándolos. Acá se viene avanzando, tal vez no a la velocidad que tendría que ser, pero se viene trabajando. Pero qué importante sería el poder romper con algunas estructuras, porque si nosotros hablamos que si Remar acá en el departamento rondan los 70, 70 y pico, que Veraca ronda más o menos en esos números, 100, 100 y algo, y otras organizaciones que están también subiendo y bajando, estamos hablando casi 700, 800 personas, un disparate. Entonces, qué importante sería el poder apoyar a quienes tengan resultados, respetando, opinando igual en no, si creen en la palabra, pero sí buscando el objetivo, que es la recuperación de las personas. No sé qué opina usted del tema.
2: Mira, yo te puedo contar un trabajo que nosotros llevamos varios años haciendo en Paraguay, por ejemplo. En Paraguay se dio un caso donde, bueno, había mucho hacinamiento en la cárcel de Tacumbú. Para describirte un poco la situación, las celdas abarrotadas de gente, gente durmiendo en los pasillos de la cárcel, gente durmiendo en los tapiales de la cárcel, y bueno, y viviendo no solamente en hacinamiento, sino en malas condiciones. Bueno, se logró empezar a hacer un trabajo que ya lleva muchos años que están haciendo los hermanos ahí. Empezaron por mejorar la cocina. La cocina era literalmente un pozo en el piso donde tiraban todo tipo de, para que haga fuego, y cocinaban ahí arriba. Y bueno, los lugares donde dormían y todas esas cosas, todo deplorable, ¿verdad? Y bueno, se hizo un trabajo. Se empezó por arreglar la cocina, poner en condiciones, los mismos privados de libertad empezaron a acomodar el tema de los pabellones, y luego de ponerle 3 o 4 años trabajando en ese ministerio carcelario, lo que se dieron cuenta las autoridades del lugar, que el 80% de los privados de libertad que estaban en los pabellones cristianos que tenía Remar ahí y la iglesia Cuerpo de Cristo, no había droga, no había alcohol, no había tabaco, no había violencia, no había ni prácticamente ni una mala palabra, y el 80% de los privados de libertad que alcanzaban la libertad no volvían a reincidir en la cárcel, ni en violencia, ni en nada de eso. Muchos seguían en la iglesia, otros seguían haciendo tareas sociales, pero se dieron cuenta de que, bueno, que hay un trabajo que se puede hacer, y ya te digo, llevan varios años haciendo ese trabajo con reuniones de culto donde se juntan 1.000, 1.200, 1.400 personas en un patio bajo un árbol y con un sistema de sonido para ese lugar, digamos, para alcanzar, ¿no?, a los privados de libertad, que bueno, que se han realizado bautismos, se han realizado diferentes actividades con una iglesia hoy en día más grande dentro de la cárcel que la propia iglesia que se tiene afuera en la ciudad.
1: Indudablemente, siempre hablamos de que las adicciones o las situaciones las cuales te llevan a algún centro de recuperación son la punta del iceberg. Las raíces son mucho más profundas. Y usted, me imagino que usted ha escuchado muchas veces la de en esa iglesia te lavaron la cabeza, en esa iglesia te convencieron, te programaron. Y yo siempre repito lo mismo, que sí, claro, a como vivía yo, el Señor me tuvo que lavar la cabeza, el corazón y absolutamente todo.
2: Totalmente.
1: Y muchas de los comunes denominadores son la falta de paternidad, la falta de contención familiar. Y estamos viviendo en esta época un ataque espiritual a nivel ideológico y sin duda a nivel mundial y nacional de lo que es la desconfiguración y la desestructuración de la familia. Y qué importante, ¿no? Me imagino que usted, como pastor, como imagen paterna y sus referentes en cada hogar, matrimonios, son la imagen de papá y de mamá. ¿Qué importancia tiene eso a la hora de una recuperación?
2: Sí, nombrabas contención, pero otra cosa que pasaste un poquito por alto, el tema límites. La gente y la sociedad está acostumbrada a vivir sin límites y a vivir de, bueno, hago lo que quiero, hago lo que me parece, después veo cómo resuelvo y bueno. Y eso lleva a un gran abandono del sistema escolar de niños antes de tiempo, a que, bueno, ahora vas al ambiente de la escuela y se están drogando afuera, están fumando marihuana porque como es legal y está permitida, y bueno, y hay cantidad de desorden y de cosas que, claro, uno justamente va por el otro lado, uno va por el lado de la familia, de los principios, de los valores cristianos, de que las personas no solamente tengan un encuentro con el Señor, sino que también puedan tener una familia bien, que puedan tener un testimonio, que puedan sentirse, ¿no?, en el ámbito familiar, de que, bueno, que lo que la sociedad hoy dice, no te cases, juntate, después ves qué pasa, o no tengas hijos, cría un perro, que no pasa nada, que tu perro es tu hijo. Pero la iglesia va por otro lado, la iglesia va con los principios y los valores de toda la vida y de que, bueno, una familia como tiene que ser, un papá, una mamá, hijos, nada de distorsión ni cosas raras.
1: Pastor, desde el 2013 me dijo que estaba en Maldonado.
2: Sí.
1: Desde el 2013 hasta ahora, el 2026, su opinión como referente a la problemática social y como, al igual, bueno, yo también vengo de Montevideo, Darío también viene de Montevideo, pero hace años que estamos, ya somos parte de Maldonado. ¿Cómo ve a Maldonado en el tema social?
2: Y el tema de Maldonado, la gran problemática que hay en Maldonado es que no toda la gente que está acá en Maldonado justamente es oriunda de Maldonado. si bien hay un porcentaje de gente fernandino o carolino, el problema mayor es que hay gente que ha venido de todos lados en una búsqueda de alguna propuesta laboral o lo que sea.
0: Más que entonces, nada la temporada, ¿no?
2: Sí, en la temporada.
0: Y quedan varados.
2: Gente que se ha quedado durante el año, y el asunto que tiene también, que es gente que tiene otras costumbres y no es igual que la gente que es acá. Y otra cosa que si nosotros somos conscientes que andamos en la calle y vemos y andamos por todos lados, es que lo que se está viendo ahora, hace 3 o 4 años atrás no se veía. Antes, hace 4 años atrás decías, pa, qué mal que está Montevideo, mirá la gente durmiendo en la calle, mirá esto, mirá aquello, mirá. Y bueno, pero eso ya ahora lo tenemos acá y ya estamos casi bastante parecido. La diferencia es numérica por la cantidad de gente que hay en la capital, pero luego, tanto en gente en situación de calle, como en adicciones, como prostitución y abandono y todas las cosas, ya estamos en un índice alto.
0: ¿Qué piensa, porque nosotros trabajamos en uno de los refugios donde vamos y predicamos y tratamos de también decirle que no es un lugar para toda la vida, es algo transitorio? ¿Qué piensa usted de los refugios? O sea, yo tengo mi pensamiento, pero como usted, como pastor, ¿qué piensa usted de los refugios?
2: Mira, por un lado, es una solución de momento, pero que las personas las adoptan como para siempre, que no va a ser para siempre, porque bien sabemos que hoy está y funciona, pero no sabemos hasta cuándo. Si bien se habla de que va a ser anual, nada te da una seguridad de eso. ¿Qué pienso? Pienso que si a una persona le brindás todas las cosas, pero esa persona está ociosa sin hacer nada, sabemos que el ocio es la madre de todas las drogas. O sea, una persona ociosa es una persona que tiene mucho tiempo para pensar, pero no para pensar en lo bueno, sino para pensar en cómo hacer las macanas y cómo hacer las cosas que no ayudan. Exacto. Por un lado decís, bueno, no está durmiendo en la calle, pero ahí estudian, hacen algún curso de algo, alguna capacitación de alguna cosa. O sea, sería bueno que, ya que está el tema del refugio, bueno, que también se aproveche. O bueno, lo que más da resultado es que, bueno, que estén en una quinta en un principio, que tengan también las 4 comidas, desayuno, almuerzo, merienda, cena, una vida digna, todas las cosas, pero también a eso sumale que puedas producir, por ejemplo, lo que comes, que puedas aprender a plantar, que puedas hacer una quinta, que vayas a la quinta y coseche, que puedas criar un animal, que luego puedas saber cómo hacer para poder hacer la factura, para poder comerlo. O sea, ya son cosas diferentes, ¿verdad?
0: Sí, claro, yo hablaba mucho con los que ahí viven y es como que ya lo adoptan, como que tienen derecho a que les den las cosas. He visto personas que llegan y le exigen, dame jabón, dame esto, y el shampoo no me gusta, y el jabón no me gusta, y esto y lo otro. Y yo le consultaba con los cuidadores ahí, ¿no? Porque hay por lo menos 3, 4 o 5 empleados.
2: Y más una ambulancia, 2 patrulleros, exacto, gente a disposición.
1: Repercuten un montón de servicios, exacto, más toda la noche, ¿no?
0: Claro. 2 por 3 viene alguno desacatado que no tiene lugar porque a veces van a sorteo y según la condición de que venga. Y el desacato que hay, y más allá de eso, los que están afuera, que muchas veces le compran cosas a los que están adentro. He visto cuando estoy ahí y veo toda la frecuencia, ¿no? Como uno entra y le pasa por el costado, y el otro le tira por arriba.
2: Sí,
0: entonces,
2: sí.
0: Muchas veces se ven desbordados y es como que, como usted decía, ¿no? Yo pienso lo mismo. Le digo, mirá, yo llegaba al refugio y nos decían, ah, soy de la iglesia, genial, conseguime ropa, conseguime. No, pará, porque no es así la vida.
2: Sí.
0: Está bien, si hoy o mañana yo veo que vos te pones las pilas, yo no hay problema, te consigo una ropita. Igual saco de la mía, sin ningún problema. Lo que yo quiero que vos valores que, ¿por qué se te da? Si sos merecedor de una ropa, al igual que dale gracias a Dios que tenés un techo y hay gente que, si bien están trabajando, te están atendiendo a vos. Tenés la comida, tenés cama calentita. Y yo considero que ustedes tendrían que todo trabajar. para estar acá y tendría que, por ejemplo, termina a las 8 el horario de estar en el refugio. Bueno, muy bien, corazón. De 8 a 12 tú vas a tener que trabajar, porque si no, no vas a poder ingresar a los refugios. Algo tenés que hacer para mantener el refugio, porque tenés agua, luz, jabón, shampoo, maquinita, todo le dan.
1: Sí, sí. Utilizarlo como un trampolín y un espacio que es un afluente de personas con problemática social, para utilizarlo como una red. Exacto. No vas a cambiar el 100%, pero que 30, 40, un 50, un 60, dar oportunidades, como dice el pastor Nicolás Fabricio muy bien, un asistencialismo, orden, disciplina, tal vez un doping, un antidoping, un, hey, mirá que son las 2 horas de estudio que tenés que hacer, las 3 horas de capacitación de oficio, las 10 horas de trabajo voluntariado. Estoy tirando números al azar.
2: Creo que
1: una primera instancia está increíble, pero a largo plazo se puede implementar de una manera muchísimo mejor. Pastor, le hago una consulta. En su experiencia, a la gente le cuesta a veces entender. Es muy normal que el que no conoce hable mucho a veces de organizaciones como Remar, Veraca, Todos por Uruguay, El Alfarero y muchísimas más que hay. Pero la verdad, yo siempre digo lo mismo. Cuando vienen a hablar mal, no peleo, los invito a venir a conocer, a venir a comer, a dar una vuelta, a escuchar unos testimonios. Pero cómo se sorprende, y me imagino que usted ya está aceitadísimo, en que personas que a veces vienen con 4 o 5 pastillas, medicaciones, a veces con la palabra, sin rechazar tampoco, porque entendemos que los médicos también son puestos por Dios, pero cómo la palabra y el cambio de espíritu hace un cambio sorprendente.
2: Bueno, en ese punto, por ejemplo, hay personas que dicen, no, aquella institución no me sirve porque esta manera, esta otra no me sirve porque funciona de esta otra, y hay una realidad. En mi caso personal, por ejemplo, yo llevo 27 años limpio, pero cuando vine con una bolsa de medicación, tomaba 13 pastillas diferentes, que antes de estar en la comunidad la mezclaba con alcohol. Y en mi experiencia personal, te puedo contar que, bueno, intenté primero salir a través de psicólogo, y el psicólogo me escuchaba y yo le decía lo que quería decirle. No se pudo por psicólogo. Luego, por psiquiatra, conseguía una droga sustitutiva que era gratis. Entonces, ¿qué pasaba? Tomate 2 de esta cada tanto, 3 de esta cada tanto, y igual la mezclaba con alcohol y tenía otro tipo de droga. Pero ¿qué es? Sin desmerecer el trabajo que hace un psicólogo, un psiquiatra y los profesionales que para eso han estudiado y que a otras personas por ahí les sirve, mi punto de vista es, sea la institución que sea, el lugar que sea, donde esté la persona, no va a tener el mismo efecto una persona que pasó por adicciones, se recuperó, pasó el proceso, lleva limpio, como quien dice, está del otro lado de la vereda, que le hable a una persona que está pasando por lo mismo, por la misma situación, que un profesional que nunca consumió, que nunca tuvo ningún tipo de problema por las adicciones y no sufrió y no pasó la depresión, la soledad, la tristeza, la angustia y todas las cosas que sabemos que las adicciones conllevan cuando se fueron de las manos, no va a ser lo mismo que escuchar a otra persona que salió del mismo lugar que vos. Y lo mismo pasa con la iglesia. La iglesia puede ser muy, muy cuestionada, pero dice la palabra que contra los frutos no hay ley. Entonces, por más que pueda o no ser cuestionada, la iglesia va a hacer el trabajo que tiene que hacer como iglesia y está puesta en la sociedad para funcionar como iglesia.
1: Pastor, usted fue presidente de COPEN, acá Maldonado, el Consejo Pastoral Evangélico del departamento de Maldonado. ¿Y qué importancia la unión, el trabajo en equipo entre los distintos ministerios? ¿Qué opinión para esos que no conocen lo que es COPEN? ¿Qué importante el trabajo? Porque podemos hablar de nombres, de denominaciones, pero cuando Cristo venga va a venir a buscar a su iglesia, que somos todos. ¿Y qué importancia el poder romper estructuras, barreras, que muchas veces es difícil, ¿no? ¿Qué opinión tiene sobre el trabajo, usted que lo conoce hace años, ha sido presidente, el trabajo de COPEN a lo largo de todos estos años?
2: Y el trabajo de COPEN, o sea, ha tenido variaciones. Hay gente que actualmente sí, estando en el departamento, y otras personas que ya no estaban, que partieron con el señor, que fueron personas que de cierta manera iniciaron, que antes de ser COPEN era APEM, que era Asociación de Pastores Evangelísticos de Maldonado, y donde empezaron juntándose, haciendo reuniones de oración, pequeñas actividades, y luego con el paso de los años se formó lo que es COPEN, que es Consejo Pastoral Evangélico de Maldonado. Y es un trabajo bueno para el departamento, y pasa lo mismo, personas que están, personas que no están, personas que vienen, personas que van, personas que apoyan, que colaboran, que asisten, otras que van, y bueno, y la realidad también es que estamos en un tiempo donde la iglesia, gracias a Dios, de varias denominaciones y de varios ministerios, están muy activas. Entonces también a veces entre proyectos de la iglesia y las cosas hay mucha actividad, mucha cosa para hacer, y a veces no se puede asistir a todos los lugares. Entonces se interponen las fechas, hay 3-4 actividades en la misma fecha, y bueno, y ahí está el asunto. Pero sé, por ejemplo, en tiempos de pandemia 2020, la intendencia de Maldonado llamó en esa etapa que estamos en la comisión directiva de COPEN, y por ejemplo lo que hicieron fue que a través de COPEN se repartieran canastas de comestibles para familias que estaban pasando mal por el tema de que estaban que no se podía trabajar, y algunos que estaban en cuarentena, iglesias que estaban cerradas, que eso fue lo que pasó acá en el departamento. Y en ese tiempo estaba Jesús Bentancur como alcalde suplente. Y bueno, y una de las cosas que él en su momento dijo en la prensa, que bueno, que si bien ellos podían colaborar con comestibles, podían colaborar con esas canastas, y lo podían hacer de una forma transparente al hacerlo a través de COPEN para que llegara realmente donde había necesidad, porque el Consejo estaba sabiendo dónde estaba la necesidad, ellos reconocían que bueno, que ellos podían alimentar el vientre, pero no podían hacer nada en el alma, no podían hacer nada entre las personas que estaban con depresión, con las personas que estaban preocupadísimas de qué iba a pasar, de qué iba a pasar con la pandemia, cuándo iba a terminar, qué iba a suceder. Y bueno, y ahí fue donde ellos dijeron que los pastores y el Consejo Pastoral del departamento tenían de cierta manera la solución a esa problemática. Dijo, entre otras cosas, ¿verdad?
1: Totalmente, dijo algo que es clave, y lo abro al trabajo voluntariado y al trabajo vocacional. Indudablemente el conocimiento territorial que tiene y de la sociedad, organización religiosa o cualquier organización o persona que tiene vocación por el servicio, hay excelentes profesionales y funcionarios, no hay ninguna duda de eso, pero la persona que lo decide fuera de lo que tiene, su trabajo, su vida, llevar adelante un hogar, una organización y encima servir por vocación y por amor, sin duda que te lleva a otros niveles. Y es lindo también cuando reconocen, cuando vienen y te dicen, no, en ese momento a COPEN o a otras organizaciones, que el trabajo que se hace está bien hecho. Por eso hoy hablamos un poco del poder apuntar y romper estructuras y ensamblar, amalgamar y empezar a trabajar cada vez más en equipo desde las distintas organizaciones, desde lo estatal, con las organizaciones civiles, y poder alcanzar los objetivos. El que hace el trabajo bien hay que apoyarlo y hay que potenciarlo, y eso es importante. Pastor, bien sabe que ahora se viene un congreso muy importante el 12 de septiembre en el Teatro Cantegril, en la Viva Maldonado, donde, bueno, se reúnen 4 oradores de distintos ministerios, y que eso también genera una unión importante. No sé qué opinión tiene usted y qué me podría decir del evento que se va a realizar el 12 de septiembre, sábado 12 de septiembre, en el Teatro Cantegril.
2: No, sin duda que ese tipo de actividades le hacen bien al departamento. Bueno, también que sea interdenominacional también habla de que va a generar una unidad, y que va a ser no muy bueno también para lo que es el departamento, y tengo entendido que va a venir gente del interior, alguien de Montevideo, Canelones y algunas zonas aledañas. Y bueno, siempre ese tipo de actividades son buenas, y como te decía antes, hay gente que le hace muy bien, hay gente que va, gente que no puede. Totalmente. Y bueno, y alcanzar, bueno, la mayor cantidad de gente posible que pueda arrimarse a esa actividad.
1: Totalmente, Pastor. Van a estar, comentamos, los oradores que vamos a tener, el apóstol Jorge Márquez de Misión Vida, el apóstol José Vargas de Dios es con nosotros, el pastor Pedro de la Pajián, Esperanza en la Ciudad, y el pastor Daniel Madrazo de Asambleas de Dios. Eso van a ser los oradores. Anteriormente hemos tenido a Martín Campanella también en Clubhouse. Estamos viendo si puede venir para también darle un reconocimiento, porque hay que reconocer el trabajo a lo largo de estos años, la trayectoria y el testimonio. Sí. Porque el testimonio es importante. Uno dice trayectoria y testimonio no es lo mismo. Trayectoria son los logros alcanzados. Testimonio habla del carácter, de las condiciones de la persona al enfrentar distintas situaciones. Y usted bien sabe, pastor, lo que es a veces tener que, bueno, sacarle el pecho a las balas y mantener los hogares abiertos y que te venga gente en situación y sacar la economía al hogar a pulmón, ¿no? No es una tarea fácil. Me imagino que haber pasado mil y una y se puede sentar a hablarnos de lo que sea, de venta, de trabajo, de tormenta, bueno, de agujero en los championes,
0: de abundancia,
1: y de cómo alimento a 50 ¿no? personas. ¿Qué me puede contar de eso, pastor? Solo Dios.
2: Solo Dios y en su misericordia y en su gracia hace que uno pueda funcionar y pueda estar, y la ayuda de la gente que también es importante cuando... ¿Qué pasa? La sociedad que dice, mirá, un drogadito, no sirve para nada. Otro dice, no, tiene que estar preso. Otro dice, no, mirá, ya está. Bueno, justamente nosotros vamos en contra de todo eso, porque una persona, mientras la sociedad dice, aquel drogadito no sirve para nada, hasta que no es familiar, hasta que no es un hijo, hasta que no es un padre, hasta que no es una madre, hasta que no es un tío, una tía, y ahí ya cambia el asunto. Entonces, ya cuando uno lo sufre desde adentro y lo sufre en la familia, ya es diferente. Y en las cárceles también. Tenemos un trabajo, por ejemplo, en el Campanero, donde... vamos a visitar a aquellas personas que están privadas de libertad, que no tienen visita, que no tienen familia, que no tienen encomienda, que literalmente no tienen nada. Algunos, cuando salen en libertad, van a los hogares, van a la chacra, lo que sea, y te dicen, mirá, mi familia no me recibe, bueno, ustedes son mi familia, y nos adopta como familia.
1: Totalmente. Darío,
0: qué bueno este evento. Porque la vez pasada, el programa pasado, entrevistamos a Pedro Lapayán, ¿no? Y vos ves expositores de gran renombre y con fruto, ¿no? En los diferentes ministerios que ellos encabezan. Entonces nosotros hablábamos con Pedro Lapayán, con todo lo que el hombre tiene a nivel ministerial, ¿no? La Biblia dice, por su fruto lo conoceréis, ¿no? Entonces le decíamos, pa, estamos con expectativa porque creemos que vamos a recibir esa palabra que uno quiere, palabra de confirmación, de aliento, de esperanza, y vamos a estar expectantes de lo que Dios va a hacer ese día. Y vamos a recibir, estamos orando, estamos intercediendo para que Dios haga, sea un antes y un después para nuestra vida y para el departamento. Entonces, el hombre con la humildad decía, la verdad, dice, usted está con expectativa y yo también estoy con expectativa, porque uno en esos congresos no solo viene a compartir una enseñanza que el Señor ministra primeramente al siervo, sino que también uno se va con un montón de enseñanza que se imparte ahí en el congreso, ¿no? Y qué bueno... Que nunca dejemos de aprender, que nunca dejemos de aprender. Hay que ser, como dice el maestro, ¿no? Manso y humilde de corazón. Siempre tenemos para aprender, siempre. Qué bueno que la sociedad también entienda que tenemos que seguir aprendiendo, que tenemos que seguir dando oportunidades. Hoy estamos de este lado, capaz que nos ven por la calle, me ven a mí y dicen, qué bien. Qué buen el hombre, con su familia. Pero capaz que me veían 15 años anterior y salían corriendo y se llamaban 911, ¿no?
2: Cruzaban la vereda.
0: Exacto.
1: El pastor decía algo que es importante, decía, uno nunca está libre de que te toque, y creo que, no quiero ser tan temerario y decir no hay nadie, porque alguno debe haber, pero qué difícil en estos tiempos que corren que alguien no tenga un conocido, un amigo, un familiar que no esté con alguna problemática social, o que cuando abrís la puerta a primera hora de la mañana y salís a arrancar el día, no te cruces con alguien que conozcas y que esté viviendo o te enteres. Qué importante organizaciones como Remar y otras organizaciones que hacen la misma tarea en el Uruguay y en el mundo, que gratuitamente sirven, ayudan, Y bueno, a mí me gustaría, Pastor, que usted, estamos redondeando, un número de teléfono, una dirección, y también después que promocione su programa de radio.
2: Bueno, la oficina de ingresos e informaciones nuestra está en las 5 esquinas, frente a UTE, es Valle Ordóñez 1090, esquina Román Bergali. El número de teléfono es 097-914-370. La oficina está abierta de lunes a viernes de 9 a 18 horas en horario corrido y los sábados de 9 a 13. Ahí se pueden acercar las personas que quieran tanto ingresar como tener alguna información, como colaborar, como donar algún mueble o lo que sea. Es todo en esa oficina. Y bueno, después en el tema de la radio estamos transmitiendo online 24 horas con diferentes programación. Pero ahora en el momento estamos como para relanzar de vuelta la radio. Si bien estamos transmitiendo, estamos con reflexiones, con música, con bastantes cosas, pero estamos ahora abocados al congreso que tenemos en octubre nosotros, que va a ser 16, 17 y 18 de octubre, ahí en Veraca, en la ruta 8, en el kilómetro 21.5. Así que seguramente activemos la radio en septiembre, ahora fines de septiembre, primeros días de octubre, o después del congreso.
1: Yo no me olvido, había ido a visitar un amigo, no me acuerdo qué año, 20, yo qué sé, 15, 16. Había conocido al señor de chico, me había apartado, había tenido boliche en Montevideo, en La Paloma y 10.000 cosas más que no se pueden nombrar en el programa. Y recuerdo que hubo un congreso de remar en el cordón.
2: Sí, en el
1: había ido invitado el apóstol Márquez. Me acuerdo que estuvo el apóstol Márquez invitado y yo estaba ahí y empecé a orar y de pronto empiezo a hablar de una manera extraña y no entendía nada, me pongo a llorar y salgo corriendo asustado y ahí me para alguien que no sé ni quién es, me para y me dice, ¿qué te pasa? Y yo no sé qué me pasó, empecé a hablar, había sido el bautismo del Espíritu Santo y qué importante.